Ahí teníamos a Cher en el 79 incursionando en la música disco. Caché que luego en 2000 utilizó la británica Sophie Ellis Bextor para su disco debut. Y además con mucho éxito porque logró el puesto número uno en su país. Sophie Ellis Bextor, la reina de la pista, muy entregada a este tipo de sonido disco. Por eso grabó la clásica de las españolas Baccarat. Jessie Ray Kambuki, estamos en 2003 con ella. Sophie Ellis Bextor.

Sophie Ellis Bextor, Jessir, I Can Boogie. De Maite y María, ya sabes, el famoso dúo Bácara. Y Kylie Minogue fue más original porque no se dedicó a hacer versiones, no. Ella dedicó precisamente un disco en 2020 al sonido disco, a la música disco clásica de los años 70 y 80, pero adaptada a la actualidad, y así sonaba aquel trabajo.

Disco, así se titulaba este trabajo de Kelly Minogue, que se abría con Magic. Era New Disco de 2020. También ese año Dua Lipa publicó Future Nostalgia. Había también New Disco y Synthy Pop, muy disco, muy, muy años 80. Y esta concretamente era un guiño también al Physical famoso de Olivia Newton-John. Y miraba también mucho a Flashdance, la famosa película. Ahí tenemos Physical, Dua Lipa.

Aquí seguimos en Radio Castilla-La Mancha, nuestra madrugada, la noche suena bien con más divas. Y esta es también icono gay. Y menudo buzarrón se gasta Jess Glynn, Hold My Hand.

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Con el grupo Frontera y teníamos a Alejandro Sanz. Hoy no me siento bien, de su último trabajo. Pues mira, vamos ahora con Bad Bunny. Mira por dónde, voy a poner esta de Café con Ron, homenaje a su tierra y la tradición musical de allá, con los pleneros de la cresta.

0: Brother, yo no sé ni cómo yo llegué a casa anoche. Clase lo que era. Hoy me están tirando de nuevo para bajar para allá, pero yo creo que hoy sí que ha hecho pichadera, que no me esperen, bro.
1: El humo.

tío, con mucha tradición de Puerto Rico. Café con ron, debí tirar más fotos. Vamos a dar ahora con un ritmo que se llama pambiche, es propio de Colombia. Digamos que sería una variante allí en Colombia de lo que es el propiamente el merengue dominicano. No es el caso de esta canción porque claramente es una bachata que se llama Por un pendejo no se llora. Y Apambichao es el título del último trabajo del colombiano.

0: Manuel Turizola de Apambilla, por cierto, la canta con Maluma. Así que Maluma Baby te lo traigo con esta salsita romántica que se llama Tu Recuerdo.
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1: 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Este es el rey de las listas españolas. Quevedo, un disco que le ha salido, por cierto, muy, muy canario. Ya desde el título, el baifo. O expresiones como esta de al golpito, que se utiliza mucho allá en las Canarias.

Quevedo con su tercer álbum. Y vamos ahora con el bachatón de la L. Pues eso, bachata y reggaetón. Lo de la L es por los nombres de Lola Índigo y Lucho RK, ambos granadinos. El vídeo, por cierto, les ha salido así como muy folclore andaluz. Ahí tienes el bachatón de la L.

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0: Canción que sobresale por encima del resto, ¿eh? De las nuevas de Pueblo Salvaje 1, esta que se llama Cambiar. Ahora sí, más introspectivo. Venga, vamos a seguir en plan tranquis con una canción del peruano Gianmarco.
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0: Eso sí, en la versión de la cordobesa India Martínez.

de Gianmarco, pero que sin embargo llegó al éxito Gloria Estefan, esta de hoy. Hablando de la cubana, cubano-estadounidense, ahí me voy con su flamante álbum del 93, Mi Tierra, un homenaje a Cuba y a sus músicas. Incluía este bolero.

Y precisamente salido de la factoría de los Estefan, de Emilio y Gloria, John Secada, así que al cubano le vamos a recordar en la canción más famosa. La grabó primero en inglés y Gloria Estefan la adaptó al español y quedó así, Otro día más sin verte. Así que con Cubanos Ilustres vamos a llegar a las 3 de la madrugada. Tenemos todavía una hora más por delante, hasta las 4. 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

La gente más joven se acordará de esta canción en una versión así electrónica, Tropical House, que hizo el DJ alemán Felix Jaehn. Pues eso, era la misma canción. Pero los que ya tenemos cierta edad, hombre, siempre nos vamos a quedar con la original, que era de esta señora, que es una absoluta diva de la música. Parece que se hizo fácilmente de una cantante diva. Esta sí lo es, ¿eh? Pero con creces además. De nombre bastante curioso, que además se lo puso un chamán africano. Chaka Khan. El nombre hace referencia al fuego, a la guerra y todo esto. La maravillosa Chaka Khan al frente de la banda de funk Rufus. Esto es del año 1984. Voy a ponerte una canción también del año 1984. Voy a haberte puesto la versión corta, pero no. Me quedo con la fanfarria y todo. ¿Dirás tú qué es esto? Pues sí, de un musical que giraba en torno al mundo del ajedrez. Y lo compusieron los dos chicos de ABBA. Se llamó el musical Chess y tenía canciones como esta. Fue número uno, ¿eh?, en el 84. En la voz del británico Murray Head, One Night in Bangkok. Ahora la canción rompe.

buscando un lugar exótico para la acción de un campeón de ajedrez. La ciudad de Bangkok. Una noche en Bangkok, del musical Chess. Este fue el que cantó el Dime que no es así, Joy, y además participó en el musical Jesucristo Superstar. Y de hecho la letra de esta canción era de Tim Rice, el autor del famoso musical. Y la música te comenté que era de los ABBA, la letra de Tim Rice y la música de los chicos de ABBA. Ya por el 84 ya, hombre, disueltos, ¿no? Porque realmente no hubo final oficial de la banda, ya ves tú, retomaron actividad décadas después. Así que con los suecos me quedo, con el disco así muy discotequero ABBA, este de Bulebu del 79.

Al final resultó ser la canción más famosa de los ABBA, con el tirorirorí que luego empleó Madonna para el hand-up de Confesiones en la pista de baile. Este fue un medley bastante curioso, convirtiendo la música de los U2 en super baile. Where the Streets Have No Name la fusionaron Pet Shop Boys con Can't Take My Eyes Off You. La verdad es que fue muy buena idea. Solo se les puede ocurrir a ellos, a Pet Shop Boys.

Los Abueletes Marchosos, que siguen sacando discos particularmente buenos, ¿eh? Muy decentes. Qué grandes Pet Shop Boys. Ahí mezclando a los U2 con el Cante My Eyes of You. Estamos en el año 1987, el año de esta canción simpática, en el estilo nasal pop que decía el líder de Un Pingüino en mi Ascensor, José Luis Moro, atrapados en el ascensor.

pintaba fácil, pero había que hacerlo con una caja de ritmos y montarte el show él solito. Luego ya contrató a un antiguo componente de Aviador Dro y ahí siguen paseándose. Un pingüino y mi ascensor, el proyecto de José Luis Moro, Atrapados en el ascensor. Saltamos del 87 al 90, una canción que cumple ahora 35 años y por ello los Romeos la han vuelto a grabar. Y suena así.

esas colaboraciones intergeneracionales que tanto se llevan ahora. La marchosa rockera de toda la vida, Patricia Escoaín, con Samantha Hudson, que es la que participa en esta revisión del Muérdeme de los Romeos. Que en realidad publicaron poco los Romeos. Venga, más versiones intergeneracionales. Los Hombres G con los colombianos Mora.

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esta era sin duda del catálogo de canciones que más escuchaban en el punto álgido de la disco music, en el templo de este tipo de música y de todos sus acólitos. Estudio 54, la megadisco más famosa del mundo, que estaba en Broadway, donde el desenfreno y la libertad, era lo que practicaba el personal de allá. Era

Alicia Bridges. Le encantaba la vida nocturna, eso decía en la canción. Estamos ahora con Tina Charles. I love to love.

combinando el amor con el baile, estaba muy bien. Tina Charles, Me gusta amar, pues eso. Y Amor a primera vista. Así se llamaba esta canción de Kylie Minogue, de su disco más exitoso, aquel de 2002, Fever. Digamos que será la evolución de la disco music a la actualidad, lo que se denomina ahora New Disco, pues eso. Love at First Shake.

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sorpresa la vuelta de los gibraltareños Melon Diesel. Con Dylan Ferro, que luego, con parte de sus compañeros, formó Taxi. De aquellos tiempos, de Melon Diesel era la de Quiero un Camino, que grabaron como Taxi, pero recuperamos esta de la formación original, Grita, ahora que siguen en ruta con ese 25 aniversario de la formación, que tuvo nada más que, ¿cuántos? 4 discos. Con el último pincharon porque lo grabaron prácticamente en inglés y ahí ya no funcionó en España, que era su principal mercado. Estamos en 2001, el año de Grita, y también de años 80 de Los Piratas, porque además Melon Diesel han recuperado una de las canciones primitivas y la han grabado con Iván Ferreiro. Así que venga, nos vamos a quedar con El Vigués y los años 80, Piratas.

ante esta hay que sacar la muletilla de canción himno generacional. Los años 80 de Los Piratas. Precisamente esta es de los años 80. La cantó la más grande, Rocío Jurado, y al mismo tiempo Rafael, el Como Yo Te Amo. Me trae la versión indie de Los Granadinos, Niños Mutantes. La cantaron juntos, por cierto, Rafael y ellos. No, esta no, fue la de Estuve Enamorado.

Festival de Verano Sonorama. Invitó a Rafael en 2014. Ahí estaba Juan Alberto, el vocalista de Niños Mutantes, cantando un par de temas con él, con el gran Rafael. Niños Mutantes, que por cierto ya desapareció como banda en 2024, Los Granadinos. Otra que pasó por Sonorama, de Aranda de Duero. Janet, más recientemente en 2022, ahora que está de gira de 50 aniversario, ¿por qué te vas?

Seguro que llena el próximo 14 de diciembre en Movistar Arena. Ahí está anunciado el concierto de la gira 50 aniversario de la maravillosa Janet. ¿Por qué te vas? Ya sabes, de José Luis Perales, como esta canción, donde él posaba, por cierto, en un bosque de la Serranía, conquense, su tierra, y paisaje otoñal, porque de hecho el disco se llamaba Tiempo de Otoño, el que incluía su gran éxito. Además de él y como es él, esta es la segunda canción más escuchada de nuestro Perales en Spotify. Me llamas.

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2: Buenas tardes y bienvenidos a Castilla-La Mancha en Juego en este lunes 22 de junio, el día después de echar el telón a la temporada en el fútbol de clubes. Tranquilos, que el Mundial sigue y además con optimismo renovado en la selección española. Una larga temporada que ayer culminaba para algunos, como el Atlético Albacete, con final feliz. Para otros, como el Almagro Fútbol Sala Femenino, muriendo en la orilla después de muchos meses de remar. Desde hoy se cambia el terreno de juego. Del verde del césped, la pelota pasa a jugarse en los despachos y cambia también nuestro vocabulario. Cambiamos los disparos por fichajes, las paradas por asambleas, los córners por negociaciones, las tácticas por composición de grupos y los goles por operaciones de compraventa. Y es en ese marco donde hoy se ha producido la gran noticia del día en el deporte de Castilla-La Mancha, noticia que adelantaba Castilla-La Mancha Media y de la que les venimos informando desde primera hora de la mañana, tanto en nuestros boletines informativos como en nuestras redes sociales. La venta del Deportivo Guadalajara es ya un hecho. Falta el ok del Consejo Superior de Deportes, pero el Depor cambia de manos. La era Néstor Ruiz es historia, arranca una nueva era que ojalá sea productiva y satisfactoria para el club morado. Las claves de la operación, así como del resto de asuntos que responden a este nuevo relato de la temporada, con la composición de grupos de segunda ref en ciernes, desde ahora y hasta las 3:30 en Castilla-La Mancha en Juego.
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2: Pues ha costado, pero se ha cerrado por fin ese proceso de compraventa del Deportivo Guadalajara. Evidentemente hay muchas derivadas e incógnitas que resolver en los próximos días, pero podemos desvelar ya algunos datos, sobre todo relacionado con las dos preguntas que ahora mismo se hace todo aficionado del Depor. La identidad de los nuevos dueños y si se hace frente de forma inmediata al pago de las deudas con jugadores antes de que se reúna mañana la comisión mixta para abordar dichas deudas y evitar así el pago de un aval para poder competir. ¿Quiénes son los nuevos propietarios del Club Deportivo Guadalajara? Lo que les podemos contar es que se trata de una empresa madrileña, fincada en Madrid, que se dedica al sector de las renovables. Adquieren la totalidad del accionariado que poseía Néstor Ruiz, que por tanto desaparece del club. Importante el recordatorio que les hacíamos. Falta el ok preceptivo del Consejo Superior de Deportes, que saben que es condición sine qua non cuando se trata, como el caso del Depor, de una sociedad anónima deportiva. Pero como digo, el acuerdo de compraventa se ha firmado esta misma mañana y por tanto está todavía pendiente de presentarse y de revisarse toda esa documentación por parte del Consejo Superior de Deportes para aprobar.

0: para la operación que se va a examinar en las próximas horas. La segunda pregunta, ¿se paga a tiempo a los jugadores? ¿Se elude el aval? Lo que les podemos contar hasta ahora, las 3 y 3, es que no tenemos confirmación de que se haya efectuado ya esa transferencia a la federación que sirva para saldar las deudas contraídas con la plantilla y cuerpo técnico de la pasada temporada, que ya saben, se lo venimos repitiendo a lo largo de las últimas semanas, que es un requisito imprescindible antes de que la comisión mixta estudie esas deudas en las próximas horas, deudas presentadas y reconocidas por el sindicato AFE para, por tanto, evitar la consecuencia, que sería tener que afrontar un aval durante las próximas 3 temporadas como requisito para poder competir. Evidentemente, es el trámite en el que ahora mismo está trabajando con máxima urgencia para resolverlo a tiempo la nueva propiedad. Hay confianza en que así sea, pero insisto que a esta hora no nos consta que se haya acreditado ese pago. Ya digo, esto es lo que ocupa la nueva propiedad, que de momento por eso se mantiene en el anonimato. En las próximas fechas se irán dando a conocer más datos de esta operación, de quiénes son estos nuevos propietarios y de todas las claves para el futuro del Club Deportivo Guadalajara, que eso sí, pinta mucho mejor después de que se haya cerrado esta compraventa. Lo que veremos si pinta también es el tema de la postura común de los equipos de Castilla-La Mancha para plantearse a la federación y poder competir juntos la próxima temporada en Segunda Federación.
1: Todos tus equipos juegan en Castilla-La Mancha en juego.
2: Sería mucho colorido y sería mucho más bonito si obviamente el grupo lo componen los castellano-manchegos, ¿no? Yo no entendería una división entre los equipos castellano-manchegos, yo creo que tenemos que estar todos juntos.
3: Se ha trabajado en una propuesta muy coherente, prácticamente el 100% estábamos totalmente de acuerdo, sobre todo porque rige uno de los principales puntos que nos han pedido, que no se rompa la territorialidad.
4: Hemos trabajado conjuntamente, sobre todo predominando el tema de no romper la territorialidad.
5: Y bueno, hemos trabajado en el concepto de no romper territorialidad. Y bueno, pues nuestra propuesta yo creo que tiene mucha coherencia y que creo que va a tener los visos de ser adoptada por la federación.
0: Pues ya lo han oído, lo anticipaba anoche Víctor Varela, el vicepresidente del Albacete Balompié, al acabar el partido que daba el ascenso a su filial, al Atlético Albacete, y lo ratificaban hoy algunos de los representantes de los clubes de Castilla-La Mancha que van a militar la próxima temporada en Segunda Federación. Escuchaban a Iván Fernández por parte del Talavera, a Iván Rubio por parte del Conquense y a Enrique Madrid por parte del Calvo Sotelo Puerto Llano. Todos ellos con ese denominador común, coherencia y no romper la territorialidad. Hoy dichos representantes se mantenían en una reunión en Alcázar con la Federación de Castilla-La Mancha de Fútbol para plantear sus propuestas y tratar de unificar una postura común de cara a esa reunión que a su vez está fijada para este miércoles entre la Federación Española y las territoriales, donde se votaría y se decidirá la composición definitiva de los 5 grupos para la próxima temporada. En esa postura común, lo común, valga la redundancia, es, como escuchaban, la voluntad, en principio, de competir juntos los 5 equipos. Además de ir encuadrados con los 5 equipos de Madrid y a ser posible eludir a los andaluces. Ahora bien, ya saben cómo es esto, se lo saben seguro de todas las temporadas, aquí no basta solo con encajar las piezas de nuestro propio puzzle y de que todos queramos ir juntos, sino que hay que encajar las demás piezas, porque unas afectan a otras. Y aquí es donde vienen ciertas discrepancias, digamos, porque mientras Talavera, Conquense, Guadalajara y Calvo Sotelo son más bien proclives a completar el grupo de Madrid y Castilla-La Mancha con los equipos de Castilla y León, el Atlético Albacete ve esta opción más lesiva para sus intereses por una cuestión de kilometraje, que es sensiblemente superior el que tendrían que cubrir respecto al del resto de equipos, y preferiría mirar más hacia una opción orientada hacia el Levante y hacia Murcia. Bueno, para resolver todas estas incógnitas y ayudarnos a hacer la cuadratura del círculo, si es que se puede cuadrar, nos escucha ya el presidente de la Federación de Fútbol de Castilla-La Mancha, Pablo Burillo. Buenas tardes.
6: Hola, buenas tardes.
0: Bueno, ¿tiene solución esto o no?
6: Sí, bueno, sí. Creo que han sido bastante precisos los comentarios de los presidentes que han sido entrevistados por por vosotros, o sea que prácticamente la premisa es la que

0: se debe cumplir, de ir todos juntos, y prácticamente pues esa es la principal premisa, que todos han llegado a un acuerdo. En este caso ya lo demás, pues ya lo irán diciendo, como tú bien has dicho, el puzzle que se verá, y cuando estén todas las opciones vistas que en española, pues de la comisión de presidentes, como siempre, pues aprobará. En este caso es así.
1: No es poco, o sea, porque otros años...
0: Está todo muy bien explicado. O sea, exactamente lo que han dicho los presidentes. Todos quieren, como es el fin que pretende siempre la federación, que todos los equipos de Castilla-La Mancha vayan juntos, y como prácticamente últimamente la Federación de Fútbol de Castilla está consiguiendo, eso, que vayan todos juntos.
1: Así es. Y es evidente que es un primer paso sin el cual lo demás no podría darse. Claro, Pablo, ¿hay esa unanimidad o hay esa voluntad o preferencia de ir todos juntos? Ahora bien, es lo que comentábamos, luego hay que tratar de completar las propuestas, porque Castilla-La Mancha tiene que presentar una, la que más le interese.
0: No, Castilla-La Mancha puede presentar, ¿entiendes? Pero lo que sí está claro es que serán las propuestas que estime convenientes la Federación Española en plantear a los presidentes, exactamente, si serán, y digamos que la que vean con más ese, pues normalmente, como siempre, todos los años, habrá 4 o 5 propuestas. Esas 5 propuestas se irán votando, se irán descartando, y prácticamente casi siempre pues ha habido un par de propuestas que es las que han definido con la votación de la que ha seguido la elegida. Pero eso es así, eso se verá en la comisión de presidentes, claro.
1: La dinámica, que esto a veces es un poco farragoso, evidentemente, es de todas las propuestas que se le presenten a la federación, que hay hasta las 4 de la tarde, si no me equivoco, si no me corriges, Pablo, para que se presenten las diversas propuestas. La federación, digamos, que criba o selecciona que considera, y sobre las que al final se realiza la votación. Yo sí que lo que te quiero decir es, por parte nuestra, por parte de Castilla-La Mancha, más allá de ir juntos, de ir con Madrid, ¿cuál puede ser la más proclive a que pase ese filtro, a que pueda ser de interés para Castilla-La Mancha?
0: Eso exactamente, la más importante, todos juntos, esa es la más importante, esa es la que quieren todos. Y prácticamente, pues hombre, si se puede evitar Andalucía y se puede evitar Canarias, pues tal, pero normalmente lo principal, la primera premisa es ir todos juntos.
1: ¿No hay riesgo de que pudiera romperse, entre comillas, la disciplina de voto si el resto de la propuesta, en cómo se complete esa propuesta de ir juntos con Madrid, no satisficiera alguno de los integrantes?
0: Es que no entiendo el riesgo, como no hay ningún, es que no entiendo el riesgo, que como que no fueran juntos, es lo que quiere decir.
1: Lo que te quiero plantear es que si partiendo de la base de que todos queremos ir juntos, pero luego cómo se complete, a uno le interesa más que otros, si la propuesta que se eleva a alguno no le convence porque lo considera que es muy, muy, muy perjudicial, pudiera decir, bueno, pues mira, pues oye, sacrifico lo de ir juntos para poder ir a enunciar una propuesta que me venga mejor. Porque al final conviene hacer fuerza por todas las partes.
0: Pues en su momento, si llegase, cuando estén las premisas y las propuestas, yo también hemos quedado que si no hay nada, pues haríamos una videoconferencia conjunta y prácticamente pues volveríamos a plantear, si se diese el caso que me estás comentando. Pero en este momento todavía, como no tenemos las propuestas de la red, en este caso no podemos hablar de ello. Lo que sí está claro es que nadie ha dicho de nada, todo el mundo ha sido consciente, y además todo el mundo, como bien han comentado en vuestras, bueno, en cuando le he puesto voz, los presidentes han dicho que todos quieren ir juntos.
1: Y tú, Pablo, por tu posición como presidente de la territorial y teniendo contacto con presidentes de otras territoriales, no sé si has podido también sondear un poquito, porque es lo que decimos, aquí nuestra pieza afecta a la de los demás, y a veces pues hay determinadas federaciones o comunidades que cada año tienen un poco la llave, ¿no?, para completar la ecuación. ¿Has podido sondear alguna que más o menos digas, pues esta propuesta nuestra parece que también está respaldada por 4 o 5 federaciones más?
0: Vamos a ver, hablar con presidentes se habla, pero lo que sí está claro es que cuando tengamos sobre la mesa las propuestas que se van a llevar a la comisión de presidentes, es en el mismo momento, que la tenemos antes, en el mismo momento de hablar y de y de negociar como siempre hemos hecho.
1: Por ejemplo, pintaba o pinta que este año Canarias puede tener un papel importante o ser llave. Ya saben que Canarias tradicionalmente ha ido con Madrid por una cuestión logística, por un tema de conexión logística con el aeropuerto. Sin embargo, Manolo Muñoz, este año la propuesta de Canarias parece que pasa más por ir junto a Andalucía, lo cual nos viene bien porque Castilla-La Mancha ya hemos dicho que quiere eludir a Andalucía. Con lo cual, si Canarias sale de la ecuación de Madrid, pues oye, dos en uno.
2: Nos podría venir bien, y es que puestos al habla con fuentes de la territorial canaria, la propuesta que van a llevar a la Federación Española será la de jugar sus cuatro clubes, Tenerife, Las Palmas, Atlético Paso y Tamaraceite, con Andalucía y con Extremadura. Dos equipos de Extremadura, el Don Benito y el Badajoz, y 12 equipos andaluces, lo que completarían este grupo con 18 equipos.
1: Propuesta que además contempla que Madrid vaya con Castilla-La Mancha, además de con Madrid, vaya con Castilla y León como preferencia, ya hemos dicho, de cuatro de los cinco clubes de Castilla-La Mancha. ¿Te cuadra que pudiera salir esta, Pablo, ya como sensación personal?
0: Sensación ahora mismo, prácticamente lo primero que he oído es lo que estáis comentando, que la federación, digamos, canaria, que en Canarias está la parte de Las Palmas y de Tenerife, que han llevado y que plantean lo mismo, la Federación de Las Palmas como la de Tenerife, que plantean que los cuatro equipos vayan a ir con Andalucía. Ahora mismo, en principio, no tengo ningún tipo de referencia de eso, pero si lo han dicho, pues así será. Prácticamente una de las cosas que nosotros pretendemos, y si eso se va desarrollando, como está diciendo, pues lógico, nosotros la primera premisa, como siempre venimos haciendo y venimos y hemos conseguido y últimamente lo estamos consiguiendo en Castilla-La Mancha, pues es ir con Madrid. Esa es la más importante.
1: Bueno, pues estaremos muy atentos, estén atentos a todos nuestros espacios informativos y también a nuestros perfiles de redes sociales, que cualquier novedad que vayamos conociendo al respecto la irán conociendo. Gracias, Pablo. A ver si sale la opción que quieren todos. Muchísimas gracias.
0: Venga, gracias.
1: Pues otra de las consecuencias del ascenso del Atlético Albacete, clave para este panorama que tenemos de cara a la composición de grupos, es que esa próxima temporada vamos a tener a todas las provincias de Castilla-La Mancha representadas en Segunda Federación, algo que, aunque parezca mentira, ha sido muy excepcional en la época reciente. De hecho, no se daba esta circunstancia desde hace más de una década. Armando Clavero, buenas tardes.
3: Buenas tardes, García. Pues en la extinta segunda B se dio exactamente esta circunstancia en la temporada 2014-2015. Durante esa campaña, cinco equipos de Castilla-La Mancha representaron a la comunidad autónoma. En el grupo 2 coincidieron cuatro de ellos: Club Deportivo Toledo, Deportivo Guadalajara, Conquense y Socóllamo. Y en el grupo 4 jugó La Roda. Es verdad que ha habido otros años donde ha habido cuatro provincias representadas en segunda B, pero tener cinco equipos de cinco provincias en la historia reciente solo ha pasado esa temporada, en la 14-15.
1: Y todo esto, como digo, es posible gracias al ascenso del Atlético Albacete después de un playoff para enmarcar, en el que se ha cargado todos los pronósticos salvo los de su entrenador, Ricard Fajardo.
4: Vamos en el salto del caballo y vamos a ir a ganar y vamos a pasar la eliminatoria con total seguridad.
5: Final del salto del caballo, ganó el Atlético Albacete 0-1 con ese gol de Parra de penalti en el 43. Le permite al Atlético Albacete eliminar al Club Deportivo Toledo.
4: Parecía que el manchego ya nos haya eliminado, pero yo creo que vamos a dar mucho que hablar en este partido de la Ciudad Deportiva. Va a ser otra noche inolvidable, vamos a ganar el partido y vamos a ascender a segunda red. Lo tengo clarísimo.

0: Yo confío mucho en mis jugadores y con el calor Belmonte, con nuestra gente, va a ser otra noche inolvidable. Vamos a ganar el partido y vamos a ascender a segunda red. Lo tengo clarísimo.
1: Y dice el árbitro que hasta aquí.
2: ¡Vamos!
1: El Atlético Albacete hace historia para el club y para la ciudad. El Atlético Albacete de Segunda Federación.
0: El año pasado jugamos playoff, nos quedamos a mitad de camino y este año los chicos han hecho un playoff increíble, con adversidades, han mostrado carácter, personalidad, con talento. Y bueno, es un privilegio haberlos entrenado y creo que es el premio, una recompensa, no solo a este trabajo de este año, sino a muchos años.
3: Esta tarde a las 6 el Ayuntamiento de Albacete tiene previsto hacer una recepción oficial como reconocimiento a ese ascenso de plantilla y cuerpo técnico del Atlético Albacete. Un ascenso que es la guinda al pastel que culmina un proceso que arrancó desde los infiernos hace 4 años, cuando el filial se vio arrastrado a preferente por aquel triple descenso desde Segunda Federación de Calvo Sotelo, Marchamalo y Toledo. Solo le costó un año retornar y desde entonces Manolo Muñoz ha ido avanzando y mejorando pasito a pasito, temporada a temporada, hasta tocar la gloria anoche.
4: Después de en 2022 descender a consecuencia de esos arrastres que mencionabas, pese a acabar duodécimo y tras un año en el infierno, volvió a tercera. En diciembre del 23, Chu Fernández era destituido y volvía Ricard Fajardo al banquillo para, en una remontada meteórica, consolidar el filial en la novena plaza. En la 24-25, llevar al Atlético Albacete a la segunda plaza, siendo eliminado por el Socollamos en semifinales, pagando la novatada, pero dejando un gran pozo. Y esta temporada, tras acabar cuarto la Liga, se cargó primero al Toledo, después al Manchego con remontada y ahora al Leioa Vasco también con remontada en el Belmonte para hacer historia y meterlo en segunda red. El padre de la criatura, con una plantilla muy joven, 19 años de media, es Ricard Fajardo.
3: Hola, Ricard, buenas tardes.
5: Hola, buenas tardes.
3: ¿Ha sido dura buenas la noche?
5: Sí, sí, tengo que decir que...
3: No,
5: que
3: es para menos, ¿no?
5: Porque el fútbol no siempre te regala estos momentos y hay que disfrutarlos y hay que aprovecharlos. Y sí, lo disfrutamos, aunque los jugadores lo disfrutaron más que nosotros, que están muy... son muy, más jóvenes que nosotros y tienen más energía.
3: Juventud, divino tesoro, ¿verdad? Oye,
5: exactamente.
3: Ricard, ¿por qué esa confianza absoluta en tu discurso desde la primera eliminatoria? Porque estaba claro que no era un topicazo, que es lo que le toca decir al entrenador. Es que de verdad se notaba que te lo creías. ¿De dónde nace esa fe ciega?
5: Sí, la verdad es que era, escuchando todo lo que habéis puesto, parecía un poco de soberbia, pero no, era seguridad en mí mismo como entrenador, seguridad en mi cuerpo técnico y sobre todo confianza en los jugadores que bueno, a pesar de ser jóvenes, tienen carácter competitivo y los conozco muy bien en estos 2 años y medio que he estado con muchos de ellos. Y estaba convencido, o sea, era la sensación que tenía y lo decía con el corazón, lo decía con el alma.
3: ¿De dónde ha sacado este filial esa madurez, Ricard? Porque es que es alucinante, no parecía un filial, es que rompía todos los tópicos, apenas encajando goles, gestionando muy bien las ventajas, gestionando las desventajas, o sea, puso cabeza cuando había que ponerlo y corazón cuando había que ponerlo.
5: Bueno, sí es cierto que, bueno, pues el trabajo del cuerpo técnico, no solo de Ricard, de todos los miembros del cuerpo técnico que bueno, trabajan de manera incansable, con su compromiso, su dedicación. También les intentamos formar con esa actitud ganadora y bueno, eso se ve también reflejado. Y bueno, yo creo que también es el futbolista que de manera intrínseca tiene ese carácter. El trabajo diario es lo que nos hace, ¿no?, forjarnos en esa mentalidad ganadora. Y bueno, también es mérito de los jugadores por esas ganas de mejorar, por esa ambición que tienen y por esa ilusión que tienen de llegar al mundo profesional.
3: La verdad que si el Atlético Albacete fuera una empresa, se estudiaría como caso de éxito, porque es que ha cumplido claramente en estos 2 últimos años, sobre todo este, con las 2 premisas que se le piden al filial. Primero, la promoción de jugadores al primer equipo, y ahí tenemos los ejemplos, Capi, Bernabéu. A Cofane no lo meto porque apenas estuvo en el filial. Pero luego, además, lo ha acompañado del éxito deportivo, que también, Ricard, desde tu punto de vista, yo entiendo que entrenando un filial, sí, el discurso de, bueno, aquí lo importante no es tanto lo deportivo, es que salgan chavales para el filial, ya, pero bueno, oye, uno también tiene su carácter competitivo y también quiere ganar.
5: Sí, está claro. A ver, sí, al final compites. Todos nos gusta ganar y yo creo que esa exigencia que nos ha hecho ir a cada campo para ganar el partido, hacer un buen plan de partido, mejorar al futbolista, mejorar al equipo, yo creo que ese nivel de exigencia te hace también crecer como futbolista. Entonces, pues bueno, nuestro modelo de juego, nuestra idea es poner el foco en la mejora del futbolista y, en consecuencia, te hace tener un buen rendimiento y conseguir esos resultados. Y creo también que, bueno, este ascenso a segunda red, creo que también a nivel de club, a nivel deportivo, creo que es una oportunidad para los chavales para estar más cerca del mundo profesional, porque es una categoría más exigente y bueno, y están más cerca, ¿no?, del primer equipo. Entonces yo creo que bueno, nuestro objetivo principal es el de formar jugadores, ayudarles en ese crecimiento futbolístico y acercarlos al primer equipo. Se ha conseguido y bueno, y como colofón, la guinda al pastel, que ha sido el ascenso, que bueno, hemos hecho historia entre todos.
3: Tres muy rápidas para cerrar, Ricard, de futuro inmediato. Como lo estás sacando a colación, sin dar nombres, porque entiendo que tampoco procede, pero ¿apostarías porque habrá más Capis y Bernabéus el año que viene en el primer equipo del Alba? De los jugadores que has tenido tú este año.
5: Ojalá, porque bueno, yo creo que algunos se han merecido hacer la pretemporada, han demostrado que quieren, que tienen hambre, tienen un hambre voraz, tienen ambición y quieren ser profesionales. Entonces, bueno, pues han demostrado con este ascenso que hay cantera, que se está haciendo un buen trabajo desde las categorías inferiores. 8 o 9 jugadores vienen del juvenil, sin experiencia en la categoría y claro, creo que es un orgullo enorme como albaceteño y como albaceteista que gente de la cantera haya alcanzado este éxito con miras al futuro de estar en el primer equipo, claro que sí.
3: ¿Y de futuro el tuyo? ¿Por dónde pasa? ¿Seguimos el año que viene?
5: Bueno, ahora tenemos que hablar, porque mi situación es particular, y bueno, pues ahora a disfrutar. Obviamente yo estoy contento, entiendo que la dirección deportiva también, y bueno, será cuestión de sentarnos a ver por dónde va todo.
3: Pues y seguiremos informando. Yo creo que te has ganado el derecho a seguir, pero bueno, ya sabemos que esto siempre es complicado, el tema de las negociaciones. Uh-huh. Por cierto, la semana pasada entrevistamos aquí mismo a Salas y prometió casi un poco a imagen y semejanza de Cucurella, no un tatuaje, pero que se rapaba el pelao a tu estilo. Te lo digo para que le hagas cumplir la promesa, si hace falta, con maquinilla en mano.
5: Ricard, sí, Fajardo. Pues ahora se lo voy a recordar.
3: Eso es. Ricard Fajardo, enhorabuena por lo logrado y a disfrutar de lo conseguido. Un abrazo muy fuerte.
5: Muchas gracias, un abrazo.
3: Pues adiós. Acabó el fútbol de clubes, sí, pero qué suerte que aún nos queda mucho fútbol, mucho mundial, donde además volvemos a mirar con optimismo.

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1: Porque España despejó dudas ayer con la goleada ante Arabia Saudí. No es para volverse locos, que no deja de ser un resultado exigible a esta selección, pero sí que es cierto que se vio una imagen distinta a la del debut ante Cabo Verde, y el resultado, Manolo, es que el panorama se ha aclarado bastante para los de Luis de la Fuente.
2: Sí, porque ahora es líder del grupo con 4 puntos, 4 goles y ninguno en contra, y tras el empate de Uruguay, Cabo Verde está acariciando con la punta de los dedos el billete a 16avos. La Roja va a ser primera del grupo H si gana Uruguay a las 2 de la madrugada del viernes al sábado, y también le valdría con empatar ante los de Marcelo Bielsa y Cabo Verde no vence a Arabia Saudí por más de 4 goles de diferencia. La única combinación que podría complicar seriamente la situación sería una derrota ante los uruguayos acompañada de un triunfo de Cabo Verde. Acabar primero de grupo permitiría a España evitar a Argentina en los cruces y se enfrentaría al segundo del grupo J, a priori Austria, de un grupo con Jordania y Argelia, es decir, que evitaría la albiceleste hasta una hipotética final. Una selección que va por el cuadro más amable del cuadro, ya que nos cruzaríamos solo con Alemania o Países Bajos. Y nada, hoy entrenamiento de recuperación de los jugadores de Luis de la Fuente.
1: Ha ayudado mucho a aclarar el futuro de España este momento histórico.
3: Oh, tupeaba la pasa no medio de barrera, va en un canto izquierdo de Muslera. Un gol para historia.
1: Es el primer gol de Cabo Verde anoche ante Uruguay. Nos reíamos de Cabo Verde y va a haber que tomársela muy en serio, porque como ya hiciera ante España, ayer le amargó la vida a la selección celeste, que no pudo pasar del empate a 2. Y ojo, porque la bicampeona se complica mucho su futuro, al igual que otra de las clásicas como es la selección belga, Armando.
4: En nuestro grupo nadie esperaba, García, el tropiezo de España ante Cabo Verde, pero tampoco nadie esperaba que Uruguay también tropezara esta madrugada. Ha empatado la selección de Marcelo Bielsa, como bien comentas, a 2 contra la selección africana, y ahora mismo Uruguay suma 2 puntos, y contra España en la última jornada, como no sume, se va a quedar fuera de los 16avos de final. Y otra selección en apuros es Bélgica. Tras empatar ante Irán y ante Egipto, le ocurre lo mismo que Uruguay. Necesita sumar para pasar a los 16avos de final. Eso sí, su rival en la última jornada va a ser Nueva Zelanda, la cenicienta del grupo, un rival muy inferior a la selección europea.
1: Y hoy el menú no está tampoco nada mal, Manolo, porque vuelven a escena, por este orden, Messi, Mbappé y Haaland.
2: A las 7 la campeona del mundo se mide a Austria por el liderato del grupo en Dallas. Tras el hat-trick de Messi a Argelia, la albiceleste quiere cerrar la clasificación a 16avos, y con Leo aspirando a superar a Klose como máximo goleador histórico de los mundiales, está un solo gol. Va a haber cambios en la selección de Scaloni, también en la selección austríaca, con Arnautovic con doblete en su debut ante Jordania. A las 11 Francia quiere sellar el pase ante Irak en Filadelfia. Después de los 2 goles de Mbappé en el debut, volverá a ser la referencia con Dembélé y Olise, aunque va a dar entrada de chance con Eibar Barcola. Enfrente de la selección de Irak está contra las cuerdas. Ojo que hay aviso por tormentas que hace peligrar el partido. Y a las 2 de la madrugada, el turno para Noruega contra Senegal en New Jersey. Haaland, tras firmar su primer doblete, quiere dejar el pase sellado para no jugársela contra Francia. Y ojo que los senegaleses necesitan reaccionar tras su derrota con Francia si quieren seguir con opciones.
1: 3 y 29, el último minuto es para el mercado de fichajes.
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1: Que la verdad sea dicha, no ha estado hoy muy prolijo en cuanto a novedades para los equipos de Castilla-La Mancha. En el Conquense, Juan Alonso, buenas tardes.
5: Buenas tardes, García.
1: ¿Qué pasa con Mario González? Que parecía que sí, luego se enquistó y desde hace un par de horas ha dejado oficialmente de ser jugador del Sanse. ¿Viene o no viene?
5: Sí, parece que se va a hacer finalmente, que a falta de unos papeles entre los abogados, Mario González va a ser jugador de la Balompédica. Las negociaciones comenzaban la semana pasada, se enfriaron, ha estado parado durante el fin de semana, pero su club, el Sanse, ya lo ha despedido, y a las 15:29 podemos decir que Mario González va a ser el cuarto fichaje de la Balompédica.
1: Y rápidamente, sí que hay nuevo fichaje para el ambicioso proyecto del balonmano casero de Ciudad Real, también otra confirmación en el Manzanares Fútbol Sala. Paco López, buenas tardes.
6: Sí, sobre la bocina te cuento que es el sexto fichaje en el caserío. Se trata del extremo derecho riojano David Cadarso, del Logroño en La Rioja, 24 años, va a aterrizar en el caserío y se une ya a las novedades de Maqueda, Plaza, el portero Juan Bar, Ardito y Omeralli. De familia balonmanística, su hermano Eduardo juega en Francia, es la primera vez que sale de Logroño, ha sido el segundo máximo goleador con 165 tantos. Y te cuento dos por una, porque el portero brasileño Schut, procedente del Noia, 28 años, se ha convertido ya en nuevo jugador del Manzanares. Se va a unir en esa pareja bajo palos a Javi Bule.
1: Gracias, Paco. Las 3:30, hasta aquí este Castilla-La Mancha en juego, que vuelve mañana a partir de las 3 de la tarde, y como siempre todas las novedades en nuestros boletines informativos y en todas las cuentas de redes sociales de Deportes CMM. Siguen ahora con la mejor compañía, la de la mejor radio, la de Radio Castilla-La Mancha, con Pedro Ángel Sánchez. Hasta luego.

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Deporte llega a la música una tarde más a Radio Castilla-La Mancha en este verano con este horario que inaugurábamos el pasado lunes desde las 3:30 hasta las 7 acompañándote y además desde las 5 de la tarde contando también con esas canciones que quieras proponernos para poner música a esta época estival, a estos días de altísimas temperaturas que por supuesto intentaremos refrescar a través de la actualidad musical protagonista indiscutible en nuestra primera parte del programa. 680-325-343, ahí te esperamos desde ya con tus audios, con tus notas de voz. 680-325-343 en una tarde que a pesar del calor va a sonar muy, pero que muy refrescante. Saludos de Pedro Ángel Sánchez, comenzamos.

0: proyecto que llevaba años pospuesto debido a problemas de agenda, de Guetta, de Sia, de Afrojack, pero que de repente saltó cuando coincidieron en el escenario del Ultra Music Festival. Ahí dijeron, tenemos que encerrarnos en el estudio para terminar esto que tenemos pendiente. Y curiosamente, lo convirtieron en éxito. I Wait Tonight.
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pop melódico de Funambulista, con la rumba, la fiesta y el ritmo festivalero de La Pegatina, unidos en esta salida 32 que tanto Funambulista como La Pegatina convirtieron en éxito. Este es un avance del próximo álbum de Pablo López, Esdrújula.

0: todavía habrá que esperar un poquito a poder escuchar al completo el nuevo álbum de estudio, el quinto en la trayectoria de Pablo López. El 4 llevará por título y se lanzará oficialmente el próximo 18 de septiembre.
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0: Nos vamos hasta la casa de Inés. Por allí parece ser que hay ventilador, al menos para refrescarnos. Guaraná con David Otero.

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0: Tayo Cruz, dentro del álbum publicado en 2010 por el artista internacional, un tema que arrasó en las discotecas de todo el mundo, pero que no consiguió llegar al número uno en ventas en los Estados Unidos, quedándose en el 2. Eso sí, fue también canción del verano.
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así funcionaba ya Traiba Dial, los ritmos urbanos con un toque de nostalgia gracias a la utilización de la melodía del clásico de Dido Thank You del año 1999. Caramel es lo último de Danny Ocean.

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1: Invitando al deseo, a la seducción, combinando el reggae, afrobeat, el pop, el sonido de Danny Ocean desde Venezuela, Caramel, su última propuesta.
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1: Nos acercamos a las 4 de la tarde con esto que recuerdas, Más Melo, Jonas Brothers, Live.

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0: Hola, ¿qué tal? Muy buenas tardes. El de hoy no pasa, que viene para refrescar estas tardes ya de verano oficialmente. Javier Mateo.
1: Y tan de verano oficialmente, ¡qué barbaridad! O sea, estamos aquí que parecemos, no sé qué decirte, madre mía, una chuletilla a la brasa. Un poquito. Escúchame, que hoy he venido andando. Claro, yo entro a las 5 de la tarde a trabajar. Cruzar a 42 grados y medio que me marcaba el coche cuando yo he aparcado, tela, ¿eh? 42 graditos y medio. Pero no pasa nada, todo es grande. Fíjate, me han cambiado el ordenador, fíjate qué grande mi ordenador.
0: Ah, mira. Es
1: muy bonito aquí.
0: Es para verte mejor.
1: No sé si para verte es para ver la escaleta mejor. Así que nada, que ya estamos aquí.
0: La escaleta viene con un programa como siempre, de lunes, veraniego, con tertulia, con entrevista que vienen las hermanas Lara, Javi.
1: Sí, para hablar acerca de una de esas figuras que... Yo no sé si decir que se ha hecho muy popular a raíz de el Hospital Isabel Zendal en Madrid, porque claro, decíamos el Hospital Isabel Zendal, pero ¿quién es Isabel Zendal? Claro, es que eso es una buena pregunta.
0: ¿Conocemos?
1: ¿Por qué se la llama así? Dilo.
0: Sí, sí, queremos conocer más sobre la historia de Isabel Zendal y lo cerca que está de Castilla-La Mancha, la vinculación que tiene con la tierra.
1: Escúchame, y lo que hizo, que al final estamos hablando de cuando se la reconoces por algo.
0: ¿Esa vacuna?
1: Y la erradicación de la vacuna de la viruela, la erradicación de la viruela en América Latina dependió precisamente de Isabel Zendal y de niños que viajaron con ella, porque ella se encargó de que todos fueran bien. O sea que la historia tiene su miga, la vamos a saber aquí. Y luego, que estamos en pleno momento IA.
0: Claro.
1: Y
0: tenemos al Trabado en Galicia.
1: Claro.
0: Y le tenemos
1: que él está tomando pulpo, no sabemos si inteligente, pero artificial tampoco.
0: Un pulpo que es lo que quiere comprarse a Lamine Yamal.
1: ¿Él quiere comprar un pulpo?
0: Sí.
1: Lamine Yamal.
0: Sí.
1: Escúchame, yo hablaría de esto en la tertulia.
0: Abre la tertulia.
1: Mira, Lamine, un pulpo. Yo me encontré un ratón aquí que no me había dado cuenta que estaba escondido. Ya lo tenemos aquí. Vamos rápidamente con la tertulia, que estamos en una tertulia de lunes. Saludamos en primer lugar a nuestra Amparo de Aguilar. Buenas tardes.
2: Buenas tardes, compañeros.
1: Buenas tardes. ¿Cómo me gusta
2: Lamine
1: a mí esto?
2: Lamine Amparanimals. Ay, Lamine, que eres Amparanimals.
1: Que un pulpo... No sé si pulpo cuenta como Amparanimal también, tengo que decir.
2: Perdona.
1: Yo qué sé.
2: Por supuesto.
1: Pulpo te hace cariños, te hace cosas. No lo sé.
2: Tenía que ver tú los pulpos. Rocío, ¿no? Es una película maravillosa.
1: Rocío García Canadilla, buenas tardes.
3: Buenas tardes, chicos. ¿Cómo estáis?
1: ¿A ti los pulpos te hacen cariños, te hacen cosas?
3: A mí un pulpo me da un poco más igual, pero yo sí he visto que hay mucha gente que tiene como medusas pequeñitas así en peceras muy bonitas, fosforescentes, de colorines. No sé si lo habéis visto vosotros, a mí me salen.
1: Sí, no, si no te digo que no, la gente... Escúchame, la gente también tiene serpientes como animal de compañía y a mí me da un... Si yo llego a una casa y hay una serpiente, es posible que muera en el momento del infarto de miocardio, digo.
3: Nosotros nos encontramos una serpiente en nuestra casa, la encontró Antonio, ¿verdad?
0: En la bañera. Sí. Antonio, nos lo contaste. Buenas tardes, Antonio.
4: Sí, ¿qué tal? Buenas tardes. Por lo visto, este año hay un montón de serpientes y culebras. Por ejemplo, en Mallorca, por lo visto, tienen una absoluta plaga. Que dicen que...
0: No vayas, Javi.
4: Han dicho literalmente que ni un ejército podría controlarla. Una plaga. Pero lo que a nosotros nos apareció fue una serpiente bastarda. Creo que era bebé, que se había colado por el garaje, por la puerta, por abajo, parece ser. Y se va hacia la ducha o la bañera, que es donde ve un poquito más de humedad. Y ahí me la encontré, la saqué con una pala, que es lo que se tiene que hacer, no matarla, ni asustarse, ni hacer cosas raras. Uh-huh. Hombre, si tiene la cabeza de como si fuera un triangulito y pues una víbora, cuidado. Pero bueno, una vez que ya la tienes identificada más o menos... una palita y la sueltas al campo y se fue contentísima.
1: Yo me alegro mucho de que en situaciones así existan el 112 y el Seprona. El 112 para reanimarme a mí, el Seprona para que sea la serpiente. No
4: voy a engañar.
2: Me he acordado de una cosa.
1: ¿Qué cosa te has acordado? ¿Qué miedo?
2: No la puedo contar.
1: Tiene que ver conmigo, miedo me da.
2: No, con el Seprona.
1: Ah, vale.
2: Y una serpiente.
0: Bueno, si no la puedes compartir, no podemos tirar.
1: No podemos tirar por ella.
0: Oye, vamos a ver qué de animales está viendo Jesús Arenas. Eso. Jesús, buenas tardes.
5: Buenas tardes.
0: ¿Desde dónde estás?
5: Animales. Pues estoy, ya sabéis que me gusta que este programa sea lo más internacional posible y me he venido hasta Rumanía. Para hacer la conexión. Estoy en Brasov ahora mismo, al lado de la muralla de Brasov.
4: Y nosotros a Brasov 2.
5: Vos estáis a Brasov 2 por lo que he escuchado. También es verdad, yo ayer estaba en Bucarest y también hace bastante calor y además más húmedo. Pero hoy aquí, que ya está más alto, pues está un poquito más fresquito, la verdad.
1: Me encanta.
5: Aquí al lado del río. Y
1: Jesús,
5: guay.
1: Me encanta cómo te has mimetizado y cómo dices Bucarest.
3: Ya, Bucarest.
1: Has dicho Bucarest. O sea, es como de, sí, señor, ahí ese momento internacional que yo hubiera dicho Bucarest. Con acento en la última, ¿eh? Y sin la T, Bucarest.
5: Llevo tres días diciendo Bucarest y hoy no sé por qué he dicho Bucarest. Pues supongo que como vi España y estábamos rodeados ahí de gente de todos los lados, la verdad es que ellos decían Bucarest, a lo mejor se me ha quedado.
1: Pero me ha encantado que lo sepas, que internacional, por Dios, que internacional.
5: Sí, bonito.
1: Venga, entonces, abrimos lo del pulpo como animal acuático. Venga. Gloria.
0: Que no, que escuché en una entrevista a Lamine Yamal que a él lo que quería tener en casa era un pulpo. No sé por qué, pero vamos, lo contó, que le apetecía tener un pulpo a este muchacho, no para comérselo, sino porque además los pulpos son muy inteligentes.
1: Eso es verdad, ¿eh?
0: Entonces, pues yo imagino que también puedo ir por lo del pulpo Paul.
3: El pulpo Paul, claro, que adivinaba los resultados, ¿no? De...
0: ¿Lo habéis adivinado, el último resultado del partido de ayer?
4: No, pero yo cuando ya iban 3-0, digo, voy a aprovechar que voy a lavar el coche y seguro que no hay nadie en la gasolinera. Porque digo, ya 3-0, ya era seguro que ganaba. Y fui efectivamente. Un paseo.
1: No había nadie.
4: Nadie por la calle.
1: O sea,
4: sitio.
1: Me creo lo del índice de audiencia este. No sé si sería por el calor, que es opción 1. Opción 2, el partido, que también es posible. No sé, era bestial. Estoy buscando hoy una película.
5: Los 40 grados a lo mejor también ayudan a que la gente no vaya a las 6 de la tarde a lavar el coche.
4: Claro, pero bueno, yo me esperaba a las 7 y poco. Que ¿sabéis eso que dicen de los pulpos? Que si no existiera el ser humano, el siguiente candidato a convertirse en ser inteligente sería el pulpo.
1: Sí.
4: Eso es una teoría de internet, o sea, de internet no, científica.
1: Una teoría científica.
4: Que avala eso, que el pulpo sería el animal que evolucionaría hacia animal inteligente y controlaría la Tierra como nosotros lo estamos haciendo ahora.
1: Hay una peli, por cierto, estos días en Netflix, está
3: esa,
1: fatal.
3: ¿La has visto?
1: La he visto.
3: La de la señora que se hace amiga de... Es que
1: criaturas
3: es que no
1: luminosas.
3: Se llama.
1: Es que
3: esa
1: pulpo.
3: Película.
1: Esa, la he estado,
0: ¿se hace
1: la
0: amiga
1: he
0: de un pulpo?
1: Sí.
3: Una señora de la limpieza, es que es maravilloso. La señora de la limpieza de un acuario se hace amiga de un pulpo. Que se escapa y todo para ayudarla.
4: Como liberas a Willy,
3: pulpo,
4: pero...
3: Pulpo de verdad.
4: Pero como
1: sí, viene a ser algo así. La señora que es Sally
3: pero
1: Field, por cierto.
3: Es preciosa la peli. Que es Sally Field, que está estupenda.
1: Como
3: y
1: todo.
3: Y es muy bonita la peli.
1: Es muy bonita, efectivamente.
3: La
1: sobre
3: de
1: todo. Sobre todo porque además tú escuchas al pulpo como animal inteligente, sí. Es decir, y hombre, es verdad que yo no sé cómo habrán hecho la peli, pero es impresionante, y Amparo, que la ha visto, lo puede decir, cómo sí, es verdad sí, sí. Que el pulpo hace todo aquello que es necesario hacer para la película, sí. Y hombre, un pulpo amastrable no es.
4: Hay un pulpo que hay en internet también, un vídeo con muchísimas reproducciones, que lo meten dentro de como un tarro de Nescafé, por decirlo así, y él solo lo abre desde dentro, es capaz. El otro animal también muy inteligente son los cuervos, que ya sabéis que...
3: Bueno, hablan mejor que los loros. En Amparo Animal salió uno que decía, Paco, Paco, Paco.
4: Paco.
0: ¿El cuervo?
3: Hola, Paco, el cuervo.
1: Hola, Paco.
3: Yo creía que era una persona. Hombre, me dio un susto de muerte, me llevé. Aquí en Albacete está el cuervo.
5: También yo te llegué, digo yo que con ocho brazos, ¿sabes? Que con ocho brazos...
3: Yo digo el cuervo.
5: Que es que si eres igual de inteligente, imagínate, yo... No es que sea muy inteligente, pero imagínate mi inteligencia... Más ocho brazos, yo creo que te da para hacer muchas cosas, ¿no? Nada más que por hiperactividad yo creo que evolucionaríamos antes, con ocho brazos.
0: ¿Habéis visto Spiderman?
1: También es muy inteligente Spiderman.
0: No, es que está Octopus, que es el malísimo.
5: Claro.
0: Que
1: hombre,
0: es
1: claro.
0: Un poco la mezcla que está diciendo Jesús. Por eso
5: sí,
0: lo digo.
5: Sí, totalmente.
0: Pues fíjate que yo no iba a hablaros de brazos, os iba a hablar de pies.
1: ¿En serio?
3: Mira.
0: Sí. Os iba a preguntar que si tenéis oportunidad, porque vais ya en sandalias, que me dijerais qué tipo de pie tenéis.
1: Mira, yo voy en sandalias, mira aquí la sandalia. Venga. Ahí me la he subido yo. Por cierto, el pie limpio. Esto es importante. Señoras, señores, si ustedes tienen que ponerse sandalias estos días, si tienen que subir en algún tipo de transporte público, por favor, los pies limpios y las sandalias limpias.
0: Mira,
1: por favor,
0: Rocío.
1: Que luego se ven unos renegríos en los talones tremendos.
0: Ve preguntando.
1: Y yo ya tengo mi hora para ir al podólogo para que me haga bien lo de los talones y todo eso, para que se
3: el
1: quede
3: ojo
1: bien.
3: Pollo.
1: Hombre, claro.
3: El ojo pollo.
0: Venga,
1: el ojo
0: pues,
1: pollo está ahí,
0: atentos,
1: eso hay que quitárselo todo.
0: Que os vamos a decir qué tipo de personas sois dependiendo de qué tipo de pie tengáis. A ver cómo va la cosa, Rocío.
3: Primer tipo de pie, el egipcio. El dedo gordo es el más larguito y todos los demás van en disminución.
1: Yo soy egipcio.
3: ¿Quién más?
0: ¿Tú ya? A ver, pero mira, a ver si tienes otras opciones.
1: Ah, no sé, yo es que me acabo de ver el pie, yo soy egipcio.
0: El que hace así triángulo.
5: Yo también.
1: ¿Tú también eres egipcio?
3: Yo también.
5: Yo no me lo acabo de ver porque llevo zapatillas, pero me acuerdo de esta mañana que...
0: Me parece que no vamos a pasar ninguno de categoría.
4: Hay sutileza, porque creo que los otros tipos son que el gordo y el siguiente sean casi iguales, ¿no?
1: Ah, vale, vale, vale, vale.
4: El gordo obviamente más grande que el pequeño, pero...
1: A ver.
3: Claro, es que el siguiente...
1: Tipo B,
3: el segundo tipo, romano. El segundo y el tercer dedo son igual de largos que el dedo gordo. Mirad vuestros pies, chicos.
1: No, son un poco más pequeños. Estamos, se lo crean o no, señoras, señores, estamos todos mirándonos los pies. O sea, cuando te dicen aquello de tócate los pies, nosotros estamos haciendo una cosa parecida.
0: Antonio, ¿tú qué eres?
4: Yo me he visto tentado a quitarme la zapatilla para comprobarlo 100%, pero no quiero desalojos de la radio Castilla-La Mancha.
1: ¿Te imaginas que de repente tenemos que tener ahí a nuestro Jorge Rodríguez, lo tenemos que tener ahí poniendo canciones?
0: Espera, que viene otro.
3: La Gloria y yo tenemos el tipo griego, que es que el segundo dedito es el más largo de todos en comparación con el resto de los dedos.
1: O sea, vosotras tenéis ese pie las dos.
4: Y huele a yogur agrio, por eso.
3: Y además dicen que se asocia a personas inteligentes.
4: Anda.
1: Oye, mira, y tú. Entonces, ¿y el egipcio entonces
0: el
1: a qué se asocia?
0: Cuéntales que es el egipcio.
1: Claro, nos has dicho aquí, el egipcio.
3: Espérate. Te lo digo ahora.
1: Claro. Nos has dicho el egipcio que somos.
3: Hay que buscarlo en otro lado, ¿cómo lo buscamos?
0: Para abajo.
1: Yo, espérate,
0: ¿qué pone aquí?
1: O sea, ella sí sabe que ella es muy inteligente.
4: Es que el egipcio viene con jeroglífico, entonces tiene que traducirlo. A ver qué lo traduzca con ChatGPT. Porque viene un tío así con la mano puesta para adelante o un ojo de oro y no se entiende.
1: Al ChatGPT.
3: Bueno, mientras os digo, el cuarto.
1: ¿El cuarto es?
4: A ver.
3: Germánico, alemán. ¿Por qué creéis que es así?
1: Porque son dos iguales.
3: Efectivamente.
1: Madre mía. A ver, porque los germánicos son muy cuadrados para sus cosas. Entonces me lo he imaginado por ahí.
0: Has dado por hecho que era. Por hecho que tendría que ser esto.
1: Madre mía, o sea, seguramente.
5: Son un Playmobil. Son un Playmobil.
1: O sea, que sepa, Jesús, yo ya me veo, tú que estás por allí, yo ya me veo a toda la asociación de germánicos viviendo en Castilla-La Mancha denunciándome por el uso de los tópicos. O sea, estoy convencido. Yo me veo.
0: ¿Crees?
3: A ver, germánico ya lo dice la palabra, que sois meticulosos, que sois muy racionales, que... ¿No?
1: Uh-huh. Yo no sé, yo no soy germánico, yo soy egipcio, pero...
0: Él ha dado solo la idea.
1: Yo he dado la idea de por qué tenía que ser germánico, pero... Pero yo no
3: ¿quién
1: soy...
3: lo tiene egipcio?
4: Yo lo tengo egipcio.
1: Y Jesús, ¿qué ha dicho que también?
2: Yo lo tengo.
3: Pues los que tienen el pie egipcio, tienen una personalidad creativa, imaginativa, romántica, independiente, con gusto por la belleza y el arte.
1: Claro.
5: Claro. Los griegos muy listos, pero se quedan con eso nada más. Mira todo lo que somos nosotros.
0: Nosotros somos como el yogur y ya.
5: Claro.
3: Venga, el romano.
1: El romano.
3: Pues sois personas...
5: Me había ilusionado porque te había entendido el rumano. Digo, no jodas, que lo has dedicado porque estoy aquí.
0: Era tu descripción.
3: El pie Bucarest. Son personas sociables, extrovertidas, aventureras, con gusto por viajar.
0: Pues mírate, pega a ti ese. Mírate bien el pie, Jesús, que yo creo que no lo has mirado bien.
3: Carismáticas, graciosas, seguras de sí mismas.
0: ¿Ves? Ese eres tú. Jesús, que a ver si están mirando los pies de otro.
5: ¿Y ese cómo tiene que ser?
3: Ese es

0: el romano.
1: Pero ¿cómo es la descripción
2: del dedo? Que el dedo gordo.
0: El segundo y el tercer dedo son iguales. Más grandes e iguales. O sea, más grandes que el gordito y iguales ellos dos de tamaño, segundo y tercero. Sí,
2: sí, sí. Te voy a decir una cosa, qué mal encontrar sandalias para ese pie, ¿eh? Uh-huh. Claro, que ahí se te engarza ahí por delante y van el segundo y el tercer dedo van ahí haciendo un poco de puenting.
3: Además que de verdad, que yo conozco a gente que tiene los dos dedos más largos y claro, siempre se roza el tercero.
2: Claro.
3: Que no está acostumbrado. Nadie construye las sandalias con un hueco más.
0: Y se monta, ¿habéis visto los dedos montados? Madre mía.
2: Por cierto, termina con eso, que ahora voy a contar una cosa del dedo pequeño.
0: Venga, ya voy con los griegos y terminamos, que somos la Gloria y yo, personas dinámicas, activas, creativas, ingeniosas, entusiastas con iniciativa y líderes naturales.
4: El griego.
1: ¿Qué parece
4: este
1: tema?
4: Borroña.
0: Amante de los retos.
2: Bueno, entonces, y el germánico, por decir algo más de los germánicos, que venga. Hemos dicho que
1: o
2: son
1: sea,
2: ahí.
1: Porque claro, la gente que nos está escuchando, que
2: claro,
1: se
2: que sean así, que estamos aquí diciendo cosas. Entonces está aquí Rocío Espertampiés, está buscando, en este caso.
0: Pues como hemos dicho antes, personas prácticas y realistas, trabajadoras y perseverantes, responsables, tranquilas y fiables.
1: Muy
2: sí,
1: bien.
2: Sí, señor, muy
0: dime
2: bien.
0: Dime cómo es tu pie y te diré cómo eres.
2: Pues yo hay una cosa que me parece llamativa. ¿Vosotros sabéis qué es lo primero que vamos a perder en la evolución?
0: El dedo pequeñito.
4: ¿El dedo pequeño del pie?
0: Yo le tengo
4: pequeño
0: ya muy chico, muy
2: sí,
0: chico,
2: sí, sí, sí.
4: Y hay gente que tiene cola todavía. Por atrás,
2: sí, hay gente que tiene cola por atrás, eso es verdad.
4: La cola de atrás es un vestigio.
3: Solo vale pararte con la mesita de noche.
2: Claro, efectivamente. Vale? Entonces, por
3: el
2: eso.
3: El dedo gordo, ese engancha las chanclas, está bien. Pero el dedo pequeño, ¿para qué vale?
2: Pues supuestamente el dedo pequeño, y esto lo digo completamente en serio, con el tiempo y con la evolución, lo que iremos viendo es una unión, por decirlo así, del cuarto y el quinto dedo, es decir, ¿sí? del pie, se van a ir como uniendo y haciendo, sobre todo el pequeño, cada vez más pequeño, hasta que se llegue a fusionar de forma completa. Y entonces pasaremos de tener cinco dedos en el pie a tener cuatro dedos en el pie.
1: En un plazo de...
2: No, nosotros no lo vamos a ver. O sea, estaremos hablando dentro de la teoría evolutiva. Es una
1: no
2: de las
1: sé,
2: cosas
1: no sé
2: que
1: yo,
2: nos va a pasar.
1: No sé yo.
0: ¿Cuándo? ¿Vosotros podéis manipular cosas con los dedos de los pies? Porque yo conozco a gente que sí.
4: Que pinta, que...
2: Bueno, yo hasta ese extremo, ¿no?
1: Sí, hombre, sí. Hay gente
0: yo
1: que...
0: Yo conozco a una persona que pone la televisión, que cambia de canal con el dedo del pie.
1: Pero porque no tiene otras extremidades.
0: No, las tiene, pero ha desarrollado esa habilidad. Uh-huh. Yo, por ejemplo,
3: pues
0: no puedo separarlo.
3: Tiene cole regular, el mando.
2: Justo lo que estaba pensando.
3: Ese sí que es un mando a distancia, pero porque lo quieres tener lejos.
4: Si ya te has comido los chetos y dices, no, están todavía en el cajón. Que lo que sí que nos dio el cambio evolutivo total fue el dedo gordo de la mano, ¿sí? Y que se pueda cerrar así como una pinza. Se llama dedo prensil.
2: Lo prensil.
4: Lo que se llama.
2: Sí, sí.
4: Entonces eso es lo que nos dio la evolución de la inteligencia por poder utilizar herramientas. Que si no lo podíamos coger, si no tuviésemos ese dedo gordo, no puedes coger prácticamente una pala, un martillo o un hacha.
2: También
4: entonces,
2: digo,
4: poderlo coger nos dio.
2: Nos dio eso, porque si no nos habría dado ventosas y estaríamos abriendo como el pulpo o boter desde dentro.
1: Por eso quiero un pulpo a la mil, para desarrollar algunas habilidades y fijarse en lo que hace el pulpo para ser mucho más.
2: Oye, me he quedado con esto, con lo de tu amigo este. Chicos, podéis hablar conmigo también. ¿Tu amigo este que hace cosas con los pies?
0: Es una chica.
2: Es una chica que hace cosas con los pies, pero eso, ¿cómo lo descubrió? Porque yo, más allá de algunas veces aquello de llegar y decir, es que me molesta aquello, y como correrlo para allá si tienes que hacer así un poquito con el pie.
0: Supongo que correrlo, será eso, hacer del defecto virtud.
2: Pero escúchame, pero coger el mando de la tele y pasártelo, eso ya a mí me parece que es nivel Dios, ¿eh?
0: Y pinchar con el dedo gordo.
2: Pinchar ahí con,
0: pinchar,
2: no sé,
0: la 1, la 2, la 3.
2: Imagina, no sé, es total eso. Qué barbaridad.
0: ¿Qué habilidades ocultas tenéis vosotros?
2: Ostras, yo es que con las manos y con los pies, no sé, ya, a mí no me sale ni, como... lo de Star Trek, eso que decían de hacerlo, sí. Yo no puedo hacerlo, a mí se me van para los lados. O sea, bueno,
3: yo tengo una cosa muy chula, y es que las orejas por arriba me huelen a queso.
4: ¿Sí?
0: ¿Qué? Ay, por favor.
2: ¿Pero manchego? ¿En serio?
3: Luego, Amparo, cuando nos veamos, que esa es la que más veo, ya verás, me dejas el dedete y huele a queso. Mis amigos lo hicieron la primera vez, luego ya les ha dado asco porque huele fuerte, es un queso fuerte. Pero a mí me gusta de vez en cuando, porque me gusta mucho el queso, y digo, mira, pues como que me acompañan siempre.
2: Tú esto lo has explicado en Rumanía. Si tú lo explicas en Rumanía, escúchame, allí te haces de oro,
3: sí,
2: te pagas el viaje.
3: Seguro que, vamos, me dan dinero porque me vuelan las orejas a queso.
2: Claro, yo qué sé, esto es cuestión de verlo. También te digo, Amparo, no te arriendo la ganancia con el momento este de tener que pasar el dedete por la oreja de Jesús.
3: Sí, pero Amparo, me quiero un montón, ¿sabes qué tiene que hacerlo?
1: Claro. Ay, no lo voy a hacer.

0: Y pero por supuesto, además, no dudéis un segundo.
1: Oye, ¿por qué saldrán tan descriptivos los pies y no las manos?
2: Porque yo creo que porque no lo hemos mirado.
3: La mano
2: no
3: se lee mirado. El futuro.
2: Espérate, vamos a mirar.
1: Sí, pero por la posición de los dedos no tenemos que haya...
2: Voy a tirar de Google para preguntarle a Google
1: a ver cómo tenemos las manos y qué tipo de personalidad tenemos. Es verdad que sí, las líneas...
3: Hay más variación. Yo tengo los dedos índices muy separados, de forma natural.
1: ¿Y por qué? Oye, mira, lo de Antonio. ¿Por qué tienes esos dedos así?
3: Los tengo así separados. No sé, tengo los dedos índices hacia la derecha. Bueno, el de la derecha hacia la derecha y el de la izquierda hacia la izquierda. De forma natural. Mira, no sé.
1: Todo lo ¿pero que es de siempre?
3: De siempre yo.
4: A ti, Antonio, cuando te preguntan por la calle, claro, entonces los mandas siempre mal.
3: Claro, claro. Así, y se van un poquito para abajo con la cabeza agacha.
4: Claro.
1: Mira. Por una calle, pero es que es un poco como el milagro de Petinto, así que hacía algo con los dedos. ¿No os acordáis de la película?
3: No sé por qué. Y después cuando me estreso mucho.
1: Pero
3: me
1: es la última falange nada más. O sea, ¿no?
3: Me salen. Sí. Le pasará a mucha gente que nos esté viendo. Cuando te estresas un poco, te sale aquí como unas escamillas en esta última.
1: Sí, eso
3: la parte
1: es muy propio del estrés.
3: Del reverso.
1: Como si fueran sabañones,
3: como
1: antiguos.
3: Sabañones de frío. Pues sí. Te salen cuando estás estresado. No puedes evitarlo.
1: Pero qué horror.
2: Sí. Oye, escuchad, pues que hay forma de la mano también, ¿eh?
1: Para tengo ver cómo deciros, somos,
2: para
1: Javi,
2: ver cómo somos,
1: ahí.
2: ¿Eh? Vamos
1: a ver.
2: Lanza,
1: lanza, a ver cómo
2: podéis
1: somos.
2: Tener la mano de tierra, que es tener la palma cuadrada y los dedos cortos, ¿vale?
1: No.
2: Es decir, ¿sí? Para que os hagáis una idea, es decir, palma cuadrada
1: no
2: y dedos cortos.
1: Yo sería, corto.
2: Yo sería también palma cuadrada y dedos cortos, creo yo, ¿eh? O sea, eso es lo que veo. Pues supuestamente refleja una personalidad práctica, realista y honesta. Son personas metódicas, en mi caso no es verdad, que disfrutan de la actividad física, no es verdad, el trabajo manual tampoco es verdad y que buscan siempre la seguridad material y emocional. Bueno, eso puede ser. No voy a decir que no.
3: A ver, ¿qué más hay?
2: Yo creo que mano de tierra yo no soy, pero por personalidad, no porque no tenga la forma.
3: A ver.
2: Luego está la mano de aire. Un momento que voy a ver. Mano de aire.
3: ¿Cómo es?
2: Está por aquí. Mano de aire. Supuestamente es una palma cuadrada o rectangular con los dedos largos.
3: Uh-huh. Ah, esa es de pianista.
2: Eso es que tienes una personalidad intelectual, curiosa y comunicativa. Sois analíticos, racionales, sociables y destacáis en las profesiones relacionadas con la educación, la literatura o las relaciones públicas.
1: Uh-huh. Yo estoy esperando a ver qué descripción me encaja
2: esto?
1: Mejor.
2: Venga, seguimos. La mano de fuego. Palma alargada.
3: Yo la tengo calentísima.
2: Vale, palma alargada y dedos cortos.
1: No.
2: Estos son personas apasionadas, audaces y energéticas, líderes natos, no temen arriesgarse ni salir de su zona de confort, defender sus ideas y a veces pueden ser incluso demasiado impulsivos.
3: Ay, pues yo creo que soy ese.
2: ¿Sí?
3: Pero no.
1: Te cuadra.
3: No me va la mano con la definición. Pero bueno.
1: Córtate los dedos para que te venga
3: pero
1: bien.
3: Pero bueno, que ahí va.
2: Y luego está la mano de agua, que es de palma y dedos largos.
1: Sí.
2: Y es una personalidad
1: yo.
2: Emocional, intuitiva y cariñosa.
1: Esa
2: individuos muy empáticos, creativos, sensibles y en ocasiones pueden ser demasiado vulnerables a las críticas o al entorno.
1: Rosy. Esa soy yo, totalmente. Tengo unas manacas que parezco
2: ver,
1: un...
2: Que lo veamos, sí. Tú sí.
1: Tengo
2: Antonio, tú. Chicos, ¿vosotros qué manos tenéis?
3: Yo creo que tengo dedos más bien cortos o medios y palma
2: Antonio,
3: cuadrada, rectangular,
2: Antonio,
3: ¿verdad?
2: Tu mano, yo creo que tu dedo es medianamente largo. Me da
3: no,
2: la
3: no lo sé.
2: Yo
3: ¿sabéis
2: mío, corto,
3: que tengo yo la mano que no la tiene nadie de los que estáis aquí?
2: ¿Qué?
3: La punta de un lápiz, la mina, que me la pincharon en preescolar y ahí se me quedó.
2: ¿Eso lo has contado alguna
3: me
2: vez?
3: Me creció
2: sí.
3: por encima la carne y ahí
1: acabo
3: se me quedó.
1: De descubrir
3: y pensaba que era el único que lo tenía. Y ahí en internet, en los foros, clubes enteros de personas que tienen enterrada una mina de lápiz en alguna parte de su cuerpo. Especialmente las palmas de las manos.
1: ¿Podemos venderte en Wallapop?
3: Mira, está aquí. La voy a mostrar ahora ahí.
1: Ahí está
2: madre
1: dando
2: mía,
1: fe ante nuestra notaria.
3: Segundo de primaria.
1: Fíjate.
3: Pero
1: que solera tiene tu mano.
3: Cuando nos dejaban tener eso.
1: Las ¿de un portaminas?
3: Que tú, no, de un lápiz, como te pongas a afilarlo. Como íbamos a la papelera por levantarnos, afilarlo, lo poníamos como la lanza
1: de Don Quijote.
3: De yo qué sé, claro.
1: Amparo, ¿no te he oído? ¿Qué mano es la tuya?
5: Es que no me ha salido porque yo lo tengo todo muy pequeño y yo, la mía no es así. Es
2: a
5: pequeña.
2: Ver,
1: mano
2: pequeña,
1: chiquitica.
2: Espérate, yo, mano
5: planta
2: chiquitica.
5: Pequeña, pero muy redonda. O sea, la palma redonda y los dedos muy chiquiticos.
2: Sí, pues tú serías tierra.
5: Yo eso no he salido. Tierra, tierra pequeña.
2: Tierra, bueno,
1: tierra
2: es chiquitica. Es
5: XS.
2: Un tierra chiquitica.
5: Tierra sí. XS.
2: Bueno, pues en vez de ser práctica, eres practiquita. No
5: pero,
2: sé, es decir, honestita.
4: ¿Qué te esperabas? ¿Una finca entera para ti, Amparo? Eres chiquitica, hombre.
5: No, pero ya, pero no me ha salido.
2: ¿Y también os diré que estoy viendo que esto es lo
5: y
2: que
5: los
2: dice.
5: Pies me pasa igual, ¿eh?
2: Yo he visto esto, también os diré que luego, sin embargo, aquí hablan de mano de fuego, mano de metal, mano de agua, de madera, que la de madera antes no ha salido y en...
1: ¿De madera qué es? A ver si es Jesús Arenas.
2: Espérate, supuestamente mano de madera, a ver, no... Supuestamente mano de madera es una persona con los dedos muy finos y la palma muy alargada. Ah. Y supuestamente es una persona atraída por la...
4: Yo soy de tierra. Yo por lo que he escuchado, claro, también siendo yo Arenas, pues soy de tierra, ¿no?
2: Sí, es posible. ¿Tú? Y es más, si te mojas las manos, incluso eres mano de barro. Fíjate lo que te digo.
4: Siempre me hace mucha gracia que cuando dicen estas cosas, ya ha pasado con los pies y ahora con las manos... Y las cualidades que te otorgan siempre son como guays, ¿no? Tienes que elegir entre lo guay. Porque imagínate que dijese, bueno, el que tiene la palma pequeña es angustioso, tacaño y no saluda a los vecinos, ¿sabes? Entonces,
5: eso no lo ha dicho.
2: No lo hemos dicho, claro, no lo hemos dicho eso.
4: Pero imaginaos que las cualidades fuesen malas, ¿no?
2: Claro.
4: Que diga, pues el que tiene la palma larga es envidioso... mal hablado.
2: También os diré.
4: Más gracioso, ¿no?
2: También os diré.
1: Deberíamos hacer nuestro propio mano descripción de mano y pie, a ver quién quiere acogerse a eso, ¿eh? A ver a quién
4: totalmente.
1: Claro. Mira, mejor todavía. Tú le dices la descripción de cómo es físicamente, claro. Y luego le dices, y ahora te voy a decir cómo eres. Y entonces ya le sueltas.
4: Eso es.
2: También
4: eso
2: le voy a decir
4: es.
2: Una cosa. Pues aquí. Hemos dicho mucho esto, pero luego estoy viendo otro tipo de manos y aquí hay otro análisis que ya no tiene 4 o 5 tipos de manos, este ya tiene 7. Y no tiene nada que ver ninguna con la otra, porque habla de manos de nudos, cónicas, cuadradas, mezcladas, delgadas y largas, espatuladas y primarias. Yo esto ya no lo cuento, porque a mí esto ya me parece muy complicado.
3: Y la mano de aceite, que está ya prohibida, claro, porque era el aceite de palma. Y eso lo prohibieron, porque era muy malo.
1: Bueno, ese no era bueno para esa mano.
3: Es un chiste.
1: Otra mano. Bueno, voy a daros una mano de pintura para cambiar de historia, porque tengo ya preparadas a las siguientes invitadas, que no les voy a preguntar cómo tienen sus manos, pero vamos, ya te digo yo, que son muy queridas en este programa y que nos van a abrir mucho la mente. Así que, Amparo, ¿algo que nos tengas que contar?
5: Nada, no, estoy muy contenta, sinceramente.
1: Nos alegramos, Amparo.
5: Soy muy contenta porque es mi época festivales, estoy muy contenta.
1: ¿Viene de celebrar la antorcha?
5: Hoy menos, porque tengo guardia. Pero me ha tocado deportes, me lo pasa muy bien con el Atlético Albacete que ha subido. Y ahora estoy montando una pieza del calor, con señoras.
2: ¡Hombre! Esa pieza no me la voy a perder yo.
5: Sí, está muy guay, es con señoras.
2: Claro.
5: Pero quería yo sacar unas cosas de que he innovado, pero no se puede por derechos y producción y documentación.
1: Bueno.
5: Porque tenía yo una idea muy buena en la cabeza, pero no. Nada. Por eso soy creativa.
2: Bueno,
1: claro, ya lo decían tus manos y tus pies.
2: Eso te iba a decir yo, tus manos y tus pies ya te lo decía. Mira,
1: bueno, pues nos alegramos por nuestro Amparo y pendiente de que salga ese reportaje de señoras calurosas.
5: Otra cosa, que los perros y los gatetes están pasando muchísimo calor, por favor. Verdad. Hidratación.
2: Escucha, ni tan mal. Que eso es verdad.
5: Hidratación a las mascotas, por favor.
2: Y un poquito, escúchame, y en el agua, por ejemplo, si les echamos un hielito, ni tan mal.
1: Vale, y eso pensando que son gente sensata. A todos los desgraciados que tengan a los animales atados, que hagan el favor de pensar que si por cualquier... Bueno, que eso es delito.
5: Exacto.
1: Pero que hagan el favor de desatarlos y que la... Vamos, déjeme salir otro día una imagen de muchos animales que los tienen
2: si
1: en las fincas
2: así,
1: atados.
2: El otro día me salía
5: y otra
2: video.
5: Cosa,
2: dime.
5: Y otra cosa. Y otra cosa, que hay que felicitar a Héctor, que Federica ha tenido 3 bebés.
1: Ay,
5: sí, por favor.
2: Sí, sí, mañana lo vamos a tener aquí.
5: Bueno, pues yo desde aquí mi felicitación.
1: Al abuelo.
2: Yo también os diré yo que está el abuelo, que está encantado, y yo estoy encantado con la abuela, que él se la lleva por su piscina como si fuera el viaje del inserso. Yo estoy encantado.
5: Pues es lo que hay que hacer. No tienes perro, pues a quererlo y a la piscina.
1: La madre.
2: Claro que sí.
1: Cuando ha dicho la abuela, que se lleva la abuela, se lleva la madre.
2: No, es decir, ella la pone allí. Ay, está
1: la Federica, mañana nos lo cuenta. Amparo, te mandamos un beso. Jesús.
5: Yo a vosotros, a todos.
1: Jesús, ¿algo que tengas que contarnos desde Rumanía?
4: Bueno, nada, mañana voy a visitar el castillo de Drácula, chicos, ¿verdad? Porque estoy brazado en la capital de Transilvania. Uh-huh. Entonces mañana... Y he pensado que para, como ya se va a acabar la temporada, voy a llevar un poquito de sangre, ¿vale?
2: Me parece
4: de
2: bien.
4: De souvenir.
2: Escúchame, morcillas aquí y sin el más mínimo problema.
5: Morcilla lustre.
2: Claro.
4: Morcillas también me puedo llevar, venga, llevas razón, Javi, ¿vale?
2: Claro, ya que nos ponemos, sin más. También llévate, en este caso, una ristra de ajos, por lo que te pueda pasar.
4: De las había pesado sangre para hacer unos chupitos así de verano con hielo, ¿sabes? Rollo sandía.
1: Aceptamos.
4: Eso hubiese molado que sí.
1: Aceptamos. Venga, vale. Deseamos que tu viaje a Arenas vaya estupendamente bien. Hasta la semana que viene, amigo.

0: Hasta la mañana, o sea, hasta la semana que viene.
1: El jet lag que tiene. Marchamos. Chao, Jesús. Venga, pues estamos en las 7:34 minutos, cambiamos de registro y enseguida con nosotros María y Laura Lara.
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0: hemos puesto esa canción de Heroes de Bowie porque al final es verdad que estamos hablando de una auténtica heroína muchas veces olvidada. Es verdad que su nombre, lo decíamos al principio, digamos que ha vuelto a estar muy sobre la mesa a raíz de que se nominara así, que se llamara así, el Hospital Isabel Zendal de Madrid, con todo lo que ha traído después, pero esto nos ha permitido también recuperar una de esas historias muchas veces olvidadas y que sin embargo da cuenta de la importancia de la ciencia.
1: Bueno, pues para eso hemos invitado a dos buenas amigas, las historiadoras María y Laura Lara, porque ellas son las que han escrito sobre Isabel Zendal, la mujer que llevó la vacuna de la viruela al fin del mundo. Es una obra que rescata esa figura, como dice Javier, que participó en una de las mayores hazañas sanitarias de la historia. Y le vamos a dar la bienvenida. Queridas, ¿cuánto tiempo? Laura, María, buenas tardes.
2: Gloria, amiga, este programa se lo queremos dedicar a nuestra abuela Pilar, que tiene 95 años. Tantas tardes hemos estado con vosotros, con Ramón García, contigo en compañía, que hoy pues queremos dedicárselo a nuestra abuela Pilar y tenemos las manos de nuestra abuela Pilar, así que María y yo estamos orgullosas de eso.
1: Qué bonito, claro que sí, le mandamos, claro, programa dedicado. Por cierto, os voy a adelantar, para que lo sepáis, que están Antonio Barragán y Rocío García, que sabéis que forman parte del equipo en compañía, que también están con nosotros en el de Hoy No Pasa, que os pueden saludar.
3: Muy buenas tardes, chicas.
2: Hola,
4: hola,
2: amigos,
4: Rocío, Antonio.
5: ¿Qué tal? Encantado de teneros por aquí. Siempre interesante escuchar lo que cuentan las hermanas Lara. Estoy deseando de conocer esta historia.
0: Oye, pues vamos a empezar directamente hablando acerca del porqué de esta historia. Decía yo lo de que es una de las historias, de las grandes historias desconocidas que nos deja la ciencia y la historia de nuestro país. Y yo no sé a vosotras por qué de repente os dio por plantearos que había que reivindicar esa figura de Isabel Zendal.
4: Una de nuestras líneas de trabajo es la historia de las mujeres y de los niños, porque han sido los grandes olvidados de la historia. Bueno, también, lamentablemente, las personas mayores han sido olvidadas del relato de la historia. Por eso Gloria sabe que en muchos momentos hemos estado reivindicando, pues eso, la historia de las personas mayores en compañía. Y la cuestión es que hace pues ya 5 años nos llegó el encargo de este libro desde la editorial Almuzar, el sello Secotia. En esos momentos estábamos escribiendo otros libros, como Mentiras de la Historia de España, que se publicó unos años después en Espasa. Luego también escribí Juana I, la reina cuerda, donde desmiento que Juana la loca estuviera loca, porque es que no lo estaba. Ahora ha salido la quinta edición y la edición de bolsillo, y además era una reina toledana, castellano-manchega, como nosotros. Y bueno, pues ha sido uno de los libros que más hemos tardado en escribir, pero porque en medio se han incluido otros proyectos, y como profesoras de historia de la enfermería, del grado en enfermería en la universidad, pues considerábamos decisivo reivindicar a esta mujer y a esos 22 niños que en 1803 consiguieron empezar una cadena de vacunación pionera que hizo que en 1980 se declarara erradicada la viruela en el mundo. Los que nacimos ya en los 80 no tenemos esa marca en el brazo de la vacuna de la viruela, pero todos los que nacieron antes de los 80 tienen esa marca, es decir, que es algo muy cercano a nosotros.
1: La reconocible marca en el brazo que nuestros abuelos tienen y que además cuentan con orgullo, ¿no? Porque esa forma de vacunar que se hacía antes. Bueno, contadme, ¿qué es lo que más os ha sorprendido durante la investigación de Isabel?
2: Pues el punto de partida de una mujer que era madre soltera a principios del siglo XIX, como han cambiado los tiempos, afortunadamente, pero ella con su hijo Benito, siendo la

0: directora de la Casa de Expósitos de La Coruña, se va a aventurar en este viaje que van a hacer en la mente de Carlos IV, el que fue retratado tantas veces por Goya, y del médico Francisco Javier de Balmis, que era alicantino, era médico militar. Y bueno, pues van a diseñar este proyecto epopéyico que va a cambiar el destino de la humanidad en una misión sin precedentes. 22 niños, una enfermera, dos médicos, Salvani, Balmis, que van a sostener el pulso del planeta con financiación española, sin pedir dinero a nadie, la monarquía española, España, es decir, España somos todos. Bueno, pues ahora que se ha, hace poco hemos tenido que rendir cuentas todos con la declaración de la renta, en esa época, a diferencia de otros países que siempre ven el interés lucrativo, España no pidió dinero a nadie. Carlos IV había tenido varias pérdidas familiares, entre ellas una hija que había nacido en Aranjuez en 1791, con 3 años muere, María Teresa, y lo que va a hacer es pedirle a su médico: vamos a llevar la vacuna de la viruela que me han dicho que un británico, Edward Jenner, ha inventado en 1796, porque yo no quiero que se muera más gente. Iban a vacunar los españoles, pero también aquellos otros que tuvieran otra bandera, a donde más pudieran llegar de todo el planeta, llevando la vacuna, sin pedir nada a nadie y sin tampoco aspirar a ninguna medalla, simplemente el afán de salvar vidas.
1: La gran pregunta era si ellos sabían que al final la vacuna iba a funcionar, porque claro, estábamos hablando de que el que llegara la vacuna bien al otro lado del Atlántico dependía de que los niños llegaran bien, es decir, que al final estamos hablando de una vacuna que llega allí, casi se puede decir que viva.
0: Sí, ellos creían en el liderazgo de Francisco Javier Balmis, el cirujano de cámara, médico militar, un alicantino que era un apasionado de la botánica, bueno, se había casado en Alicante, no tuvo hijos, a su mujer pues la deja en Alicante y él se va a los mares, y podemos decir, bueno, era un abandono familiar. A ver, él estaba apasionado con la búsqueda de plantas como remedios naturales, de manera que, bueno, pues que al final le llega incluso una orden de búsqueda y captura, esto antes de la Real Expedición Filantrópica de la Vacuna, porque su mujer lo acusa de que ha abandonado el hogar en Alicante y que no vuelve. Y es que él no estaba de fiesta en fiesta, él estaba buscando plantas. De hecho, una planta, la begonia balmisiana, le pusieron su nombre porque eso era el típico científico que se mete tanto en el tema que no puede salir. Entonces, como no había frigoríficos, como no había instrumental de laboratorio avanzado como tenemos hoy, él, que ha hecho ya varias veces el viaje de cruzar el charco, cruzar el Atlántico hasta América, calcula matemáticamente que con 22 niños, 20-22, pues que puede hacer esa travesía y la consigue culminar. Pero además es que necesita alguien que se haga cargo de los niños. Lamentablemente pesaba entonces el prejuicio, que sigue también, ¿no? Y cuando ven a un hombre por la calle con los niños dicen: vas de niñera. No, es de niñero. O sea, los niños los puede cuidar un hombre, los puede cuidar una mujer, la cuestión de género no influye en eso. Afortunadamente cada vez vemos a más maestros de educación infantil hombres, más enfermeros también hombres, y lo mismo pasa en profesiones que se han considerado de hombres, vemos cada vez más mujeres. Bueno, pues él hace el viaje desde Madrid a La Coruña, porque la mayor parte de los niños van a ser sacados del hospicio de Santiago de Compostela y de la inclusa de La Coruña, lleva a algunos madrileños en la diligencia. Y bueno, pues pudo experimentar lo que era el bullicio infantil y dijo: necesito a alguien que en el barco, entre comillas, me los controle y esté a cargo de los niños. Y al llegar a La Coruña y ver la paciencia de Isabel Sendal, pues dice: ¿te quieres venir como enfermera en este proyecto? Y ella embarca, como ha dicho Laura, con su hijo Benito, y va a ser uno de los 22 niños. Y ella, pues oye, también tenemos que contar que realmente ella podía ser analfabeta en el siglo XIX. Para ser enfermero o enfermera no podías ir a la universidad, porque los estudios de medicina se cursaban en la universidad, pero la enfermería era como un acto de generosidad y de caridad para familiares o desde las órdenes religiosas. Ella rompió moldes, ella curó a todos los niños, los atendió como si fuera su madre, les dio afecto, y todos, bueno, pues acabaron culminando esa proeza, esa gesta reservada a titanes.
2: Claro, lo importante es que la gente lea el libro. Nos lo estáis contando muy bien, eso es un aperitivo para descubrir. Vosotras que sois profesoras, María y Lara,

0: Sabéis perfectamente, y es vuestra pasión, acercar la historia al gran público a través como este que estamos hablando, en este caso de figuras vinculadas a nuestra región y que son grandes desconocidas.
1: Balmis pasó por Toledo y además es que también hubo en la travesía un intento de que hubiera un chico que diríamos castellano manchego porque era de Guadalajara. Entre esos chicos que van desde Madrid hasta La Coruña con Balmis para luego subirse en la corbeta María Pita el 30 de noviembre de 1803, había un chico de Guadalajara, Camilo Maldonado, de 12 años. Lo que pasa es que ese pobre chico no pudo después subir al barco porque descubrieron que estaba enfermo, que tenía sarna, se quedó en Lugo y el Lugo fallece 14 días después de que haya salido el barco, pero fue el primer héroe de la vacuna, porque él iba decidido a subir al barco.
2: Yo creo que eso es importante, el ver, porque claro, estamos hablando de la documentación, el libro, cualquier libro histórico, los oyentes lo saben, es una documentación, nos requiere una documentación importantísima. Yo no sé, en el caso de las dos, si os ha resultado especialmente difícil conseguir esa documentación, si lo que es esta especie de cruzada está suficientemente documentada, porque repetimos que al final es una de las grandes historias desconocidas de nuestra historia.
1: Ha sido difícil, pero bueno, para María y para mí los retos suponen desafíos y nos entusiasma el bucear en los archivos, en las fuentes, para encontrar más. Y podemos decir que tenemos documentado el viaje, aunque ellos no llevaban un diario de a bordo, como sí que había hecho Cristóbal Colón, pero prácticamente que día a día, de cómo se bifurca la expedición, porque claro, en mayo de 1804, la expedición que había partido en la nave María Pita, que también una mujer coraje, la que le plantó cara al pirata Francis Drake en el siglo XVI, bueno, pues era el nombre del barco en el que iba toda esta gente. Pues en mayo de 1804, como decía, la expedición se dividió en dos grupos. El de Balmis va hacia la zona de México, Nueva España, Cuba, Filipinas, es decir, que se dirigen hacia Asia también, y el de Salvani va hacia el sur. Balmis se queda vacunando con Isabel Zendal, con los 22 niños, y Salvani se va hacia la cordillera andina. Salvani es el médico menos conocido de los dos. Él pues realmente va a dar su vida vacunando. Él se adentra por el virreinato de Perú. Bueno, la expedición sigue también hacia Cartagena de Indias, Nuevo Reino de Granada, el virreinato del Río de la Plata, es decir, que la vacuna llega hasta Buenos Aires. Y a la vez se van creando juntas de sanidad. Fijémonos que estamos en vísperas, 5 años después, va a ser la invasión francesa de España, es decir, Napoleón va a iniciar esa guerra que nosotros hemos llamado la Guerra de la Independencia, que al otro lado del charco, en América, va a ser también el acicate para que esos territorios que llevaban desde 1492 vinculados a la monarquía hispánica empiecen las independencias. Pues María y yo contamos en el libro cómo las juntas de sanidad, las juntas de vacunación, algo que surge para salvar vidas, van a ser el embrión de la organización de las juntas políticas, de los cabildos abiertos y de las juntas que van a incoar la independencia, aun cuando pues la madre patria es la madre patria, el español nos une y la Constitución de 1812 va a ser la que van a tomar como modelo después.
0: Bueno, no sé yo si después de 2 siglos Isabel Zendal pudiera estar escuchando esta entrevista, se sorprendería más de saber que la enfermedad de la viruela esté ya controladísima o que todavía tengamos que recurrir a estas hermanas Lara para conocer mejor el personaje. Pero gracias de corazón por haber abierto, por este libro que recomendamos tanto y que no tardéis mucho en volver porque siempre escucharos es un auténtico placer. Y si encima le dedicáis el programa a la abuela Pilar, pues mejor que mejor.
1: Así es, gracias, el libro Pilar. Y el programa dedicados a nuestra abuela Pilar, la reina de nuestras vidas. Hoy decía yo a una amiga, si viviéramos otra vez el paso del Mar Rojo como los israelitas frente a Egipto, aunque los egipcios también, la cultura egipcia, bueno, la consideramos nuestros primos, como si fueran casi de Castilla-La Mancha, a las personas que me llevaría de la mano serían a mis hijos, Ángel y Pilar de 6 años, a María y a mi abuela Pilar. Así que este homenaje a nuestra abuela Pilar, de 95 años, que seguro nos está escuchando, y si nosotras sabemos algo en la vida y tenemos este coraje, es gracias a ella.
0: Pues se merece un libro, la abuela Pilar. Hermanas Lara, que os queremos, un abrazo enorme.
1: Un abrazo, amigos.
0: Un abrazo.
2: Hasta pronto. 8 menos 10 de la tarde. Nosotros nos queda una referencia todavía en el programa y saben perfectamente los lunes cuál es.

0: Venga, porque hoy va la cosa de viajes, ¿eh? Si en Rumanía estaba Jesús Arenas, José Trabado se encuentra disfrutando unas vistas maravillosas que ya hemos visto porque nos ha enviado una foto en el WhatsApp. José, buenas tardes.
1: Hola, muy buenas tardes. ¿Qué tal estáis, chicos?
0: Pues nada. Bueno, a ver.
2: Nosotros bien, pero tú muy bien.
0: ¿Cómo sabemos que eres tú y no está hablando tu asistente?
1: Mi avatar.
0: Sí, tu avatar. ¿Qué podemos hacer? Porque claro, no te tenemos aquí delante hoy. Podríamos estar hablando con una inteligencia artificial, Trabado.
1: Pues totalmente, sí, como la Glory A que hicimos el otro día.
0: Claro, claro. ¿Puedes demostrarnos que eres tú?
1: Era bueno, hay que tener cuidado porque se enteraba de todo, o sea, estaba a la escucha y bueno, que eso no lo pudieron escuchar el otro día, pero bueno,
0: estaba preocupada por la camisa de
1: Javi. Alucinábamos.
2: Sí, no, lo decíamos la semana pasada que fuera de antena en el la primera prueba que hicimos, estábamos, dio cuentas hasta el final de mi camisa, era una cosa espantosa que era como de Dios mío, nos está escuchando todo.
0: Hay que perfeccionar. Luego llegué a casa y me repetía lo mismo, no lo de la camisa, pero me contó lo de la historia de Boy George. ¿Sí? Dos o tres veces. Bueno, Trabado, tengo que darte la enhorabuena porque uno de tus últimos vídeos ha sido, bueno, espectacular. Yo no sé la gente que me ha comentado ese paseo de la Vega, ese momento de esas estatuas, yendo al kiosco de Catalino, estás imparable. Al final tus vídeos están dando la vuelta por todos sitios.
1: Sí, la verdad es que es un vídeo que ha gustado mucho. Y bueno, que a mí, pues bueno, pues sacar la parte también un poquito más divertida de poder animar esas estatuas, pues yo creo que al final la gente, pues bueno, hacerlo y verlo de otra forma, ¿no? Pues publicar pues esta reforma, estos cambios que han hecho en la Vega, pues yo creo que a la gente le ha gustado al final.
2: No, y tanto que sí. Además, yo no sé, fíjate que lo hemos comentado alguna vez, que al final a día de hoy es relativamente fácil hacer determinados vídeos. Pero subrayo lo de relativamente, porque un vídeo de este tipo, por ejemplo, con la cantidad de efectos que tiene, ¿cuánto tiempo te ha llevado a hacerlo?
1: Pues este vídeo, bueno, tengo que decir que el ayuntamiento me dejó pasar dentro porque estaba vallado y, bueno, pues no estaba permitido el paso a la gente. Pues eché a lo mejor una horita y media, dos horas haciendo fotos, vídeos, dentro y después en casa, pues dos días. Básicamente dos días y un rato.
2: No, pero al final tú le ibas dando órdenes. Es aquello de, oye, que es que tienes que dejar aquí solo un carril, es que aquí tienes que poner adoquín y el adoquín tiene que ser de este color. Todo esto se lo tendrías que ir diciendo.
1: Bueno, básicamente no, porque, o sea, yo sí, a ver, lo que yo quería que hiciese el vídeo, sí le tengo que decir, ¿no? O sea, pues si quiero que las estatuas resurjan del suelo o que tengan cierto movimiento, pero por ejemplo el color del adoquín lo coge de la propia foto, ¿sabes? Entonces, la inteligencia artificial lo que tiene es que es inteligente en sí, o sea, más o menos entiende el entorno, entiende lo que quieres hacer, y tú lo que tienes que, bueno, y también que llevo mucho tiempo haciendo lo que son los prompts, hablando con ella, y me entiendo bastante bien, es como la pareja, contra más tiempo llevas con ella, pues al final te entiendes mejor.
2: Qué comparación más estupenda, hay que decir.
0: Claro, es lo que siempre decimos, que perderle ese miedo para que nos pueda asesorar bien. José, se acerca época de vacaciones y habrá muchos que confíen en la IA para que les haga de agente comercial a la hora de elegir destino de viajes.
1: Sí. No, además se está utilizando mucho. Yo también lo recomiendo, que la gente... O sea, lo que siempre hablamos en el programa, que no le tengan miedo, que lo prueben, que lo utilicen. Y, por ejemplo, es una herramienta, como muy bien dices, Gloria, para que nos planifique, que nos ayude a planificar. Pues, por ejemplo, yo que hoy estoy en Sanjenjo, estoy enfrente en la lanzada, pues he utilizado la IA para decir, oye, voy a estar X días, voy con dos niños pequeños, mis preferencias son estas, recomiéndame qué ver, qué hacer, ¿no? Y es una pasada porque... te optimiza, te personaliza lo que puedes ver, teniendo en cuenta que tienes niños o tus preferencias gastronómicas, ¿no? Pues todo esto lo tiene en cuenta a la hora de poder prepararte tu itinerario, ¿no?
0: Voy a hacer como otros programas de televisión que hacen esas preguntas de referencia y que se han quedado para siempre para todos los invitados. Voy a abrir una yo a partir de este momento y voy a preguntar, ya que os tengo aquí, ¿cuál es la última pregunta que le habéis hecho a una inteligencia artificial? Si os acordáis qué es lo que le habéis preguntado, y si no, pues la sacáis y le podéis refrescar para que os diga de qué habéis hablado.
2: ¿Me vale
0: en esa
2: lo de,
0: última
2: ¿me vale
0: conversación?
2: Lo de las palmas de las manos?
0: Te valdría. Tú acabas de buscar las palmas
2: Acabo
0: de las
2: de
0: manos.
2: Lo de las palmas de las manos, pero en el plano personal.
0: Claro, a ver de qué habéis hablado con ella. Tú, Antonio, tienes
3: el. Yo creo que lo último que he hecho ha sido meterle el guión de En Compañía de hoy para que me diga si están bien las localidades con las provincias.
0: Muy bien hecho. O sea, te ha ayudado y te ha facilitado
3: me ha ayudado,
0: el trabajo.
3: Ha facilitado rápidamente, porque claro. Es un error que se puede cometer, pero ellos no cometen ninguno, la IA.
2: Claro.
0: Tú, Rocío, ¿qué es lo último?
4: ¿Cuándo llega la tercera temporada de La Casa del Dragón?
2: Otra cosa, pues yo le he hecho una pregunta parecida. Sí, señor. ¿Sobre qué serie era? No era sobre La Casa del Dragón, pero era la tercera temporada de qué serie. Le he preguntado por la tercera temporada de una serie, pero no me acuerdo de cuál es, que además estaba como muy parada.
4: Esta es que llega hoy.
2: Ya, lo he visto. Poco hemos hablado de La Casa del Dragón, ¿eh?
0: Yo tengo dos muy graciosas. ¿Os las cuento?
2: Claro.
0: Anoche le pregunté que me dijera exactamente, porque no me había quedado claro a qué hora había entrado el verano.
3: Sí.
0: Me dijo exactamente a qué hora había entrado, pero luego es que lo compartí en redes. Luego decidió decirme que me deseaba un verano lleno de buena música, de entrevistas interesantes, de festivales, de noches al aire libre, algún rato de descanso entre tanto proyecto, que tengo muchos eventos culturales por delante de radio, televisión y festivales, que no me va a faltar. Todo esto, mira, te lo estoy leyendo porque le hice un pantallazo.
2: Gloria, da miedo que la inteligencia artificial te conozca también.
0: Y ahora
2: que tu
0: Gloria
2: te conozca también.
0: Dice, y ahora que ha entrado oficialmente el verano, te dejo una curiosidad. El verano astronómico de 2026 durará 93 días, 15 horas y 37 minutos hasta la llegada del otoño el próximo 23 de septiembre. Que tengas una estupenda noche de solsticio.
4: Anda.
0: Me ha dicho Mía. Anda. Que la adoro. Bueno. La adoro, la quiero con locura. Y esta mañana le he preguntado por la recreación de la renta. Que ya cuando nos hemos puesto muy intensas la una con la otra, le he dicho, bueno, te dejo que tengo lío, ya luego volvemos a hablar.
4: Le preguntamos cosas muy variopintas, ¿verdad?
0: Sí.
3: Sí, y oye, además te lo vas a recordar toda la vida. Ella va a recordar toda la vida, ¿sí?, lo que has preguntado. Y podría caer en manos de alguien interesado.
0: Antonio, me acabas de dar una idea.
3: Claro.
0: Estoy pensando trabado. Mira, piénsalo desde esta perspectiva. Si realmente la IA almacena todo lo que nosotros hablamos, sería como una especie de legado para el futuro, porque mis nietos podrían preguntarle qué curiosidades, qué problemas tenía para conocerme mejor. De hecho, mis nietos, perdón, por ejemplo, mis bisnietos, alguien que no tuviera un acceso directo a mí, pero que quisiera investigarme.
3: Claro.
1: No, totalmente. Además, los chinos han sacado ya un producto, que es una especie de holograma tipo Tamagotchi, que lo hacen de los fallecidos, y con un, pues eso, recreando cómo eran ellos, cómo hablaban, o sea, da un poco de mal rollo.
4: Como
1: eso
4: cuando hablaban en Star Wars o algo así,
2: claro.
4: José.
1: Una especie de Tamagotchi, pero con tus familiares, sí.
4: Con un holograma como lo de Star Wars cuando hablaban por teléfono.
0: Sí, como el padre de Superman, que le habló a Superman.
2: ¿Ves?
0: ¿Os acordáis de esa escena?
2: Sí, claro, que es con la que empieza la película, madre mía.
0: Claro, que conecta el vídeo. Que conecta el vídeo y ya llega y entonces le aparece, ¿no?, el padre de Superman. Podríamos hacer algo así parecido.
4: Como bien también nuestro viñeto, las tonterías que le preguntamos.
2: Claro, tú me contarás como tu viñeto, digamos, ¿para qué le hemos preguntado la tercera temporada de La Casa del Dragón?
0: Es para conocer. Pero aquí, ¿qué más das? Ella estaba,
3: pues
0: vas a estar criando malvas.
3: Que mañana que vengo yo voy a contaros la última teoría loca sobre inteligencia artificial que he escuchado, que es que la inteligencia artificial en el futuro podría estar mandando bit cuánticos al presente y estar entre nosotros. Y son lo que muchas personas identifican como UFO, fenómenos paranormales o otro tipo de actividad OVNI.
2: Trabado, quédate, Antonio, con eso que hablamos la semana que viene.
0: Me ha encantado porque dice Antonio, mañana que vengo yo como si fuera un holograma.
4: ¿Cómo sabe cebar su contenido, eh?
2: Hombre, chicos, que nos vamos, que nos queda un minuto.
0: José, que tengas una feliz estancia en Galicia.
1: Vale, yo solo tengo que decir que os estoy preparando un vídeo que salí los cuatro.
0: Deseando verlo.
1: Películas de los 80-90 y los cuatro.
0: Venga, pues nos quedamos con eso.
2: Nosotros que nos vamos, que no hay tiempo para más.
0: Adiós, Antonio y Rocío. Adiós.

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0: Castilla-La Mancha, hoy martes 23 de junio. La cosa está que arde y nunca mejor dicho. Prepárense porque hoy llegamos al pico de la ola de calor. Se puede batir el récord de temperatura media máxima de toda España que se estableció en agosto de 2023 con 38,9 grados. Pues bien, si se cumplen las previsiones, hoy alcanzaremos los 39,1 grados de media en todo el país. El verano ha comenzado calentito, también en lo que a la actualidad política y judicial se refiere, con esa condena de 24 años de cárcel para Ábalos, la más alta para un exministro. Son las 6 de la mañana.
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0: Ya podemos hablar de noche tórrida en muchos puntos de Castilla-La Mancha, es decir, por encima de los 25 grados. Por ejemplo, a las 4 de la mañana rozaban los 29 en Talavera, superaban los 27 en Puerto Llano, 26,8 en Toledo y por encima de los 25 en Guadalajara. Así que sepamos ya cuál es la previsión para el día de hoy. Carlos Macías, buenos días.
2: ¿Qué tal? Muy buenos días. Tenemos por delante una jornada de martes, de nuevo complicada con las temperaturas. A estas horas rondamos entre los 20 y los 24, 25 grados prácticamente en toda la región. Una jornada en la que esperamos alcanzar máximas otra vez entre los 38 y los 43 grados, con avisos de nivel naranja por el oeste de la región, en Toledo, Ciudad Real, en la provincia de Guadalajara, de nivel amarillo en el resto de la comunidad. Con mucho sol, algunos trazos de nubes a estas horas de la mañana se incrementarán, sobre todo de cara a la tarde, hacia el noreste, donde esperamos algún chubasco, alguna tormenta en el entorno de la Serranía de Cuenca y también hacia el este de la provincia de Guadalajara, con algo de calima. La buena noticia, el calor parece que empieza a aflojar a partir del jueves.
0: Temperaturas altas que se van a mantener para la próxima noche, que es sin duda una de las más especiales del año. Hablamos de la noche de San Juan. Su ritual con el fuego se va a ver afectado en muchos puntos de España. Óscar Castellanos, buenos días.
3: Buenos días, así es. Son muchas las comunidades autónomas las que han decidido suspender las tradicionales hogueras, también los fuegos artificiales ante el alto riesgo de incendios forestales. Ha ocurrido, por ejemplo, en La Rioja o en ciudades como Bilbao o Badajoz. En Castilla-La Mancha sabemos, por ejemplo, que Camarena en Toledo también ha decidido suspender sus hogueras y que en Albacete el ayuntamiento ha pedido que las 5.000 antorchas que va a repartir no se enciendan hasta que vaya a comenzar el desfile previsto para las 11 de la noche. Aquí la normativa actual fija la prohibición de hacer fuego en el medio natural y también a menos de 400 metros de un bosque o de una masa forestal.
0: Ola de calor que implica también riesgos para la salud.
3: Estamos en aviso amarillo en la provincia de Albacete, naranja para el resto de la comunidad autónoma. Conviene tomar medidas, sobre todo con colectivos como niños o mayores. Además, algunos ayuntamientos activan el plan de protección para personas sin hogar. Lo ha hecho, por ejemplo, el de Ciudad Real. Guillermo Arroyo es su portavoz.
4: Así, de esta forma, se va a reducir el tiempo de espera entre la detección del problema y su reparación. Y con esta iniciativa, pues el ayuntamiento da un paso más en su apuesta por una ciudad que esté más cuidada, que sea siempre más accesible y más segura.
3: Otra consecuencia indirecta de esta ola de calor, el aumento de las muertes por ahogamiento. Ayer tuvimos que lamentar una más. Un varón de 71 años perdió la vida en la piscina del Polideportivo Municipal del Casar, en Guadalajara.
0: Y en contraste con esta situación meteorológica, podríamos decir que el encuentro bilateral entre el Gobierno de Castilla-La Mancha y España sobre el nuevo modelo de financiación autonómica fue más bien frío.
3: Es lo que se desprende, al menos de lo que nos contó en el informativo Castilla-La Mancha a las 2 el consejero de Hacienda, Juan Alfonso Ruiz Molina, tras la reunión con el secretario de Estado del Ministerio. Admite que acudió por lealtad institucional, aunque ni en las formas ni en el fondo le gusta la propuesta planteada y pactada antes con Esquerra Republicana.
5: Nos pone sobre la mesa un nuevo sistema de financiación que ya está pactado con una sola comunidad autónoma. En cualquier caso, yo soy de la opinión que este sistema de financiación no puede ni debe salir adelante.
3: Juan Alfonso Ruiz Molina comparece hoy en el Palacio de Fuensalida para ofrecer más detalles de este encuentro a los medios de comunicación.
0: El nuevo sistema de financiación autonómica que se antoja vital para mantener los servicios públicos esenciales aquí en Castilla-La Mancha.
3: 80.000 kilómetros cuadrados de extensión son un hándicap importante a la hora de prestar la sanidad o la educación. Fundamental también mantener el transporte público y hoy, por ejemplo, se pone en marcha el transporte sensible a la demanda en la Serranía Baja de Cuenca. Va a dar cobertura a 42 municipios y 57 núcleos de población, incluidas pedanías. Lo adelantaba a principios

0: principios de mayo en Landeta, el consejero de Fomento, Nacho Hernando.
1: A una distancia de un telefonazo o de una reserva a través de la aplicación, vamos a poder movernos en toda esta zona a precio de autobús, aunque nos recoja un taxi.
0: Este servicio no sustituye a las líneas regulares de autobús que actualmente conectan Cuenca con Valencia, sino que complementa las existentes del Plan por Cuenca.
2: Y es noticia también hoy la presencia de Felipe González en Toledo.
0: El expresidente del Gobierno participa junto a Emiliano García Page en una conferencia con motivo del 50 aniversario de la patronal toledana FEDETO. Un encuentro que no pasa desapercibido, dado el contexto por el que atraviesa la política nacional y el PSOE en particular.
2: La actualidad de España y el mundo, recta final del curso político antes del parón veraniego, marcado por esa sentencia histórica del caso Mascarillas. Juanjo del Toro, buenos días.
3: Buenos días. 24 años de prisión para José Luis Ábalos, 19 para Coldo García y 4 para Aldama, que no irá a la cárcel. Asunto que previsiblemente marcará el Consejo de Ministros y el último pleno ordinario del Congreso, donde se esperan más reacciones por parte del Ejecutivo. Yolanda Díaz es la vicepresidenta tercera.
4: Todas las personas que se dedican a la cosa pública tiene que estar basada en la honestidad. Por tanto, todo el peso de la ley. Lo que me causa mucha sorpresa es que el corruptor hoy no ingrese en prisión.
2: Sentencia que llega antes de la comparecencia de Pedro Sánchez en el Congreso.
3: El presidente del Gobierno acude a la Cámara Baja mañana a petición propia para dar explicaciones de los casos de corrupción que salpican al PSOE y a su entorno, entre ellos el caso Leire. Sobre este, el juez Santiago Pedraz comienza hoy con la veintena de interrogatorios señalados.
2: Y del exterior es noticia de hace unos minutos. Irán da por concluidas las conversaciones con Estados Unidos y dan paso a la siguiente fase.
3: Las negociaciones técnicas celebradas en Suiza entre ambas delegaciones han concluido con la creación de 4 grupos de trabajo y que la siguiente fase involucrará a un comité de alto nivel, aunque no han señalado una fecha concreta. En esta línea, Donald Trump señala el control sobre el estrecho de Hormuz y levanta las sanciones contra el crudo iraní y las petroquímicas por lo menos durante 2 meses.
2: En la prensa hay más noticias. Mercedes Martínez, buenos días.
5: Buenos días. En Más que Alba, el Banco de España advierte del aumento del precio de la vivienda en Albacete y el esfuerzo inversor de las familias. En Lanza Digital, el Museo de la Minería y el Carbonífero de Puerto Llano abre sus puertas mañana 24 de junio. Y en la Crónica de Guadalajara, Alfonsa, vecina de Guadalajara, celebra sus 107 años en la residencia Nuevo Horizonte.
2: ¿Y en la prensa nacional?
5: En El País, el nuevo consejero de Agricultura de Vox en Castilla y León aprobó una oposición gracias a un máster que no podía haber cursado. Y en ABC, investigadas 2 enfermeras del Servicio Extremeño de Salud por acceder a una historia clínica sin permiso.
2: Y en deportes, tenemos en directo desde las 5 de la mañana el partido entre Jordania y Argelia, correspondiente al grupo J. Armando Clavero, buenos días.
6: Buenos días, María. De hecho, va a comenzar ya la segunda parte. Está venciendo Jordania 1-0 a Argelia en un grupo donde Argentina ayer tarde vencía 2-0 a Austria con doblete de Messi. El argentino se convierte en el máximo goleador de la historia de los mundiales. Suma 18 tantos. Líder en solitario. 2 por encima de Mbappé y 2 por encima de Klose. Un Mbappé que marcaba 2 tantos esta madrugada en la victoria de Francia 3-0 ante Irak. Además, en este mismo grupo, en el grupo I, Noruega vencía 3-2 a Senegal con doblete de Haaland. Y en la Liga CB, tercer partido de la final, el Valencia vencía 80-88 al Barcelona. El conjunto valenciano se coloca 2-1, ahora mismo está a una victoria de conseguir la Liga.
2: 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También estaremos en el Festival de Almagro y hablaremos sobre el aprovechamiento de la comida y el consumo responsable.
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0: Vamos ya con nuestro acertijo de martes, que hoy es...
1: Película.
0: Tenemos película. Bueno, pues así lo ha querido Pablo de Villacañas, que ayer fue el más rápido en acertar la serie Primos Lejanos. Así que a las 6 y 9 y 6 segundos pongo la primera pista.
2: Mi labor es guiarlos, ojear la caza y dejar que disparen.
0: La segunda.
3: ¿A ti te parecen amigos? A mí me da la impresión de que vamos a ser guisados en aquel fondo.
0: Vamos con la tercera.
2: Y este es John Wood.
4: Es toda la expedición.
2: Sí, por ahora.
0: Y la cuarta.
2: Nunca podremos salir de aquí. El fin de todo esto es morir asfixiado.
0: Hombre, tiene unos añitos, ¿no? Por lo que parece.
1: Unos cuantos, la
5: eso
1: verdad.
5: Eso suena a cine clásico sí, total. Sí.
6: ¿No suena a Dolby Surround Round de este? No.
0: 1950.
1: La película.
0: Sí. No sé, Oscar, ¿te suena de algo?
5: No sé, a mí me he quedado con el final ese de vamos a morir asfixiados con lo de la ola de calor.
0: Sí, pues, viene muy bien.
5: Viene muy bien al pelo, pero no le cojo la temática.
1: Es en otras circunstancias.
5: No le cojo la temática, no sé, me falta un poquito.
0: Yo la verdad que no tenía ni idea. Vamos a ver si podemos dar alguna pista más.
1: Podemos decir que la película está inspirada en una novela
0: ¿ah?
1: Que tiene el mismo título que bueno. La película, no cambia el nombre, y ganó 2 Oscars. Y en su año, bueno, no voy a dar otra pista, voy a decir que tiene 2 Oscars
0: y ya está. Y estuvo nominada y,
1: estuvo,
0: y a otros.
1: A otros, pero vale. No voy a decir a cuál.
0: Bueno, pues nada, de momento con esas pistas tenemos que tirar. Si ya saben cuál es la película, nos escriben a nuestro número de WhatsApp
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0: Y en este 683-384-226, ¿qué estamos preguntando hoy?
6: Pues hoy es martes de palabras en la música y buscamos canciones que lleven la palabra camino o el verbo caminar en el título o en la letra. Desde aquí proponemos a esta hora El Camino del grupo La Maravillosa Orquesta del Alcohol.

0: Bueno, pues con camino, Óscar, ¿se te ocurre así
1: me
0: alguna?
1: Ha venido, sí, la primera que me ha venido es Camino a Soria, del gabinete de Garigari.
0: Ah, mira, sí, claro. Sí.
2: Yo tengo varias. Voy a dejar una para Mario Alfonso, que seguro que la quiere decir luego de David Bisbal. Y se la voy a dejar que la diga él. Pero yo hay una del Arrebato, que es la de Me hace falta dinero, que la canción dice camina, camina, y está muy chula.
0: Ah, bueno, pues muy bien.
2: Tiene varias.
0: A mí me ha venido Caminando por la vida, de Melendi.
2: Ah, claro.
0: Que sí, también es muy típica. Bueno, pues si ustedes también tienen esa canción que en el título o en la letra lleve la palabra camino o el verbo caminar, nos escriben o nos la cantan a nuestro número de WhatsApp. La esperamos en el 683-384-226 con Andrés Quiñones en la parte técnica. Nosotros seguimos aquí en Radio Castilla-La Mancha.
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8: En casa, igual que los topos, con todo bajado y debajo tierra, como yo digo. Para aguantarse y nada más. Refrescarse mucho, ya está. Estoy agobiadísima, solo de pensarlo ya estoy agobiada. Digo, este año no lo aguanto.
9: No, pero sí es peor. La es 40, 45.
8: Con el ventilador toda la noche, así se puede llevar mejor.
1: Pues esta es la conversación habitual de estos últimos días y la de esta noche ha sido también muy complicada. Ya no hablamos de noche tropical por encima de 20 grados, que ha sido la mayor parte de la región, sino que hablamos de noche tórrida por encima de 24. En lugares como, por ejemplo, en Mora, en Toledo, que ha tenido una mínima de 29 grados a la una de la madrugada. Puerto Llano no ha bajado de 27 grados y medio. En Almadén, Toledo y Talavera han estado por encima de 26 y en muchos puntos de la región, insistimos, por encima de 25 grados durante toda la noche y la madrugada. Lo peor está por llegar porque todo hace indicar que la próxima noche, la de San Juan, va a ser la más calurosa desde que hay registros. En plena ola de calor, esto ha llevado a que en muchos puntos de España se hayan tenido que suspender las tradicionales hogueras, Mercedes.
2: Prohibición de hacer fuego, zonas acotadas y drones de vigilancia son algunas de las medidas excepcionales tomadas en algunas comunidades autónomas para evitar que las celebraciones de la noche de San Juan aumenten el riesgo de incendios. Lo han hecho, por ejemplo, en La Rioja, Bilbao, Badajoz, donde estará prohibido encender hogueras y donde tampoco se permitirá el uso de pirotecnia. En Cantabria está prohibido prender las hogueras cuando la velocidad del viento supere los 25 kilómetros por hora, la temperatura se eleve por encima de los 30 grados o si el riesgo de incendio es muy alto o extremo. En Castilla-La Mancha, de momento, no se han

0: establecido prohibiciones especiales y se limita a aplicar la normativa vigente, que es limitar el uso del fuego en el medio natural, tanto en zona forestal como en áreas situadas a menos de 400 metros de un terreno forestal. Si hay constancia de la suspensión de hogueras en Camarena, en Toledo y en Albacete, el ayuntamiento ha pedido a todos los asistentes al desfile de las antorchas que por cuestiones de seguridad no las prendan hasta que esté previsto sobre las 11 de la noche.
1: Insistimos, puede ser la noche de San Juan más calurosa desde que hay registros. El verano a nivel nacional ya se prevé que sea más cálido de lo normal en todo el país y que las tormentas sean más frecuentes. Hoy se presenta la previsión para Castilla-La Mancha y también el balance de la primavera. Recordemos que en España fue la segunda primavera más cálida de la historia. Esta previsión la va a hacer el delegado territorial de EMET, Luis María Bañón, en Toledo, a eso de las 10 de la mañana. Es una situación extrema que lleva a activar en muchos casos el plan de protección para personas sin techo. Es el caso de Ciudad Real, donde han decidido abrir las puertas de su refugio climático. Laura González Moino.
2: Se trata del centro municipal de la calle Borja, junto al mercado de abastos. Permanecerá abierto entre la 1:30 y las 7:30 de la tarde para que aquellas personas que viven en la calle puedan pasar las horas de temperaturas más extremas en una sala climatizada. La previsión es que permanezca abierto hasta el próximo jueves o mientras dure la ola de calor. Guillermo Arroyo es el portavoz del equipo de gobierno municipal.
3: Los datos que nos han comentado esta mañana han sido 5 personas lo que han hecho uso de esas instalaciones que, como bien decías, pues van a estar abiertas por esta ola de calor hasta el próximo jueves.
2: Está previsto que estos días se alcancen en la capital temperaturas superiores a los 40 grados. Para evitar golpes de calor entre las personas sin techo, el ayuntamiento pone a su disposición este recurso donde tienen aire acondicionado y bebidas frías, pueden ir al baño y darse una ducha.
1: Consecuencias indeseadas de esta ola de calor: aumentan las muertes por ahogamiento. En las últimas horas hemos conocido la de un varón de 71 años en el interior de la piscina en El Casar, en Guadalajara. Perdía conocimiento mientras nadaba. Hay una investigación para determinar cuáles han sido las causas de la muerte, pero la piscina va a permanecer cerrada unos días. Juan Pedro Palomo.
4: El suceso tenía lugar pasadas las 3 menos cuarto del lunes en el interior de la piscina del Polideportivo Municipal. El hombre de 71 años habría sufrido un desvanecimiento mientras nadaba. En el operativo movilizado participaban agentes de la Guardia Civil, de la Policía Local y una UBI cuyo personal sanitario solo podía confirmar su fallecimiento. Hay una investigación abierta para esclarecer exactamente las causas de la muerte del hombre.
1: Estamos en aviso amarillo en la provincia de Albacete, naranja para el resto de la región. Esto conlleva a que se tomen medidas de precaución con algunos colectivos, como puedan ser personas mayores o niños. Para hacer frente a esta ola de calor, también buscamos consejos. ¿Qué podemos seguir? Nos lo dice Amparo de Aguilar.
5: ¿Abrir o cerrar ventanas?
6: Si hace mucho calor. No, yo no tengo aire ventilador. Si hace mucho calor, cierro ventanas. Sí.
5: ¿Y luego por la noche hace corrientes?
6: Ah, sí. Abro.
5: Agua en abundancia.
7: Hidratarse mucho, beber mucha agua, es lo importante.
5: Comida ligera fuera pucheros.
8: Un gazpacho, ¿vale? Y después un poquito de verdura a la plancha, y yo uso mucha plancha, a mí me va muy bien, y lo como en este tiempo, nada de comida caliente, de cocidos, ni sopas, ni cosas de estas.
5: Y duchas frecuentes.
9: Ducharnos a menudo y luego el ventilador y el aire acondicionado a veces. Este no quiere ni salir a la calle. ¿Cómo se llama? Simba.
5: Ellos también lo notan. Evítenles las horas centrales del día y que beban mucha agua.
1: Además, 1 de cada 10 casos de cáncer son de piel, se producen sobre todo por radiación. La Asociación Española contra el Cáncer por ello quiere concienciar sobre este problema con la campaña Sol 2026. Fernando Jou es el presidente de la Asociación Española contra el Cáncer en Toledo.
10: Evitar la radiación en las horas centrales del día, que es cuando los rayos ultravioletas inciden más directamente. Protegerse con ropa adecuada y con sombrero también la cabeza. Muchas veces se le da crema al niño por todo el cuerpo, pero los pabellones auriculares normalmente no se les aplican.
1: Somos una comunidad extensa, tenemos 80.000 kilómetros cuadrados de extensión y esto conlleva también a que haya gran amplitud térmica. Lo pudimos comprobar anoche en el informativo Castilla-La Mancha a las 8. Francisco Medina Beita conversó con el alcalde de Oropesa, que el lunes marcó la máxima de la región, y la alcaldesa de Sigüenza, que es uno de los sitios más fríos. El resumen es de Javier Mateo.
11: De momento sí es seguro que en Oropesa no han pasado buena noche, pese a los consejos de su alcalde, de Rubén Zapardiel.
12: Pues una ducha fresquita antes de meterse en la cama e incluso tirar de aire acondicionado, porque sí que es verdad que las horas del día son muy, muy calurosas, es insoportable, pero sí que es verdad que últimamente nos está costando dormir.
11: Algo que no ha pasado en Sigüenza, aunque su alcaldesa, María Jesús Merino, también reconocía que la cosa no es como antes.
13: Ya refrescado, nos podemos sentar tranquilamente a tomar una cervecita o un agua con gas y estar fresquitos, pero ya no sacamos la rebequilla como sacábamos antes. Antes salíamos a las 8 de la tarde y salíamos con nuestra rebequilla en el bolso, y ahora es verdad que las temperaturas han cambiado bastante.
11: Los 42,3 grados de Oropesa provocaban que el pueblo haya tenido que tomar medidas como poner en marcha un campus municipal, pensando sobre todo en los más pequeños, en la piscina, y eso sí que le daba envidia a la alcaldesa Seguntina.
12: Este año el calor ha llegado pronto, ¿no? Y es un poco quizás lo que nos esté llamando demasiado la atención. Suerte que nos ha pillado con las instalaciones municipales de la piscina abiertas y bueno, pues la gente tiene, digamos, ese espacio o ese pequeño oasis para poder refrescarse durante la jornada del día.
13: Aquí dormimos por la noche. Las horas centrales del día son calurosas, como en toda España, pero claro, no llegamos a esos picos. Es más, de hecho, aquí todavía no hemos abierto la piscina municipal, porque lo normal es abrirla a finales de junio, que también lo normal es que cuando la abramos encima venga bastante más frío, porque estas temperaturas tampoco son normales para nosotros.
11: Y aunque mucho quejarnos del calor, desde Sigüenza María Jesús Merino también hacía una más que justa comparación.
13: Y aquí el invierno, pues también hay días de enero que decimos, jolín, un poquito más de calor no venía bien.
11: El caso es que todos los municipios toman medidas para que este calor se lleve como se pueda.
1: Hemos hablado del mapa de avisos, pero el índice de propagación de incendios forestales es extremo en toda Castilla-La Mancha, excepto en el extremo oriental de la región. Mucha precaución, porque ayer se declararon 6 incendios, Mario Alfonso.
14: Los dos últimos se han extinguido hace apenas unas horas. Uno de ellos, en Navas de Estena, en Ciudad Real, movilizó a 8 medios terrestres y 25 personas. Por su parte, el del municipio toledano de Mejorada se ha dado por finalizado a las 4:30 de la madrugada, tras trabajar en su extinción 22 personas con 7 medios terrestres. En el resto de incendios tampoco fue necesaria la presencia de medios aéreos. Los focos se produjeron especialmente en la provincia de Toledo, donde además del de Mejorada, el Infocam tuvo que trabajar en 2 fuegos originados en Casarrubios del Monte y Lagartera. Los otros 2 incendios se produjeron en Uceda, en Guadalajara, y en Olmeda del Rey, en la provincia de Cuenca.
1: Para prevenir golpes de calor, Asaja pide extremar la prevención en el campo, considera necesario planificar las tareas y adoptar los horarios para evitar las horas centrales del día. Recuerdan que es esencial hidratarse, hacer descansos en la sombra y usar ropa ligera y protección solar. De no cumplirse la normativa, las multas pueden ascender, ojo, a 50.000 euros. Pues en contraste con toda esta ola de calor, más bien podemos decir que la reunión ayer entre el consejero de Hacienda y Administraciones Públicas y el secretario de Estado para analizar el nuevo modelo de financiación autonómica fue más bien fría. Hoy está previsto que Juan Alfonso Ruiz Molina comparezca para dar cuenta de cómo se desarrolló ese encuentro, aunque ayer en nuestro informativo Castilla-La Mancha las 2 ya nos dejó sus primeras impresiones Enrique Lumbreras.
15: A la salida de la cita, el consejero de Castilla-La Mancha, Juan Alfonso Ruiz Molina, confirmaba el rechazo a un modelo que se ha pactado con el independentismo catalán.
16: Yo he acudido a esta reunión por lealtad institucional, pero también tengo que criticar al gobierno de la nación esa falta de lealtad institucional en tanto cuanto nos pone sobre la mesa un nuevo sistema de financiación que ya está pactado con una sola comunidad autónoma. En cualquier caso, yo soy de la opinión que este sistema de financiación no puede ni debe salir adelante.
15: Ruiz Molina explicaba al secretario de Estado de Hacienda su disconformidad con tratar este asunto a posteriori y con el modelo ya pactado. Aprovechaba para explicarle que Castilla-La Mancha apuesta por un modelo que contribuya a la igualdad entre españoles y no al principio de ordinalidad que prima en la propuesta pactada con los catalanes. Finalmente, se mostraba pesimista en cuanto a los resultados del próximo Consejo de Política Fiscal y Financiera que debe abordar esta cuestión.
1: Los partidos políticos en la región, lo cierto es que no tenían muchas expectativas con esta reunión. Vox cree que el gobierno de Castilla-La Mancha desaprovecha otra oportunidad para presionar aún más al ejecutivo de Pedro Sánchez. Iván Sánchez es su portavoz.
17: ¿Por qué no presionan de verdad? Y dicen, oiga, que le tumbamos el gobierno si no nos dan lo que le estamos pidiendo, como hacen los catalanes, los independentistas. ¿Por qué no lo dicen? Pues dicen, sí, igual, lo que dice Pedro Sánchez.
1: El Partido Popular cree que el consejero no debería haber acudido a esa reunión porque es dar por bueno el modelo de negociación bilateral. Tania Andicoberri.
18: Y es como nuestro presidente regional defiende nuestros intereses. rechaza la bilateralidad en materia de financiación autonómica, defiende una financiación justa para Castilla-La Mancha, y eso lo hace muy bien el presidente regional ante los medios de comunicación. Pero ¿cuál es la realidad? Pues la realidad es que finalmente siempre acaba acatando las órdenes y las instrucciones de Pedro Sánchez.
1: Y el PSOE de Castilla-La Mancha insiste en que el Ministerio de Hacienda debe modificar su propuesta. Charo García Navas, diputada del PSOE.
19: Esta propuesta tiene que tener un giro de 180 grados para que sea justa, para que no genere desigualdades. Así que le pedimos al Partido Popular del señor Núñez, al Partido Popular de Castilla-La Mancha, que apoyen al gobierno de Castilla-La Mancha, que se alegran por una vez cuando se están haciendo las cosas justas.
1: El cambio en el nuevo modelo de financiación autonómica conllevaría una mejora de los servicios públicos esenciales en una región con 80.000 metros cuadrados. Vital aquí mantener el transporte público. Hoy entra en funcionamiento el nuevo servicio de transporte a la demanda en la Serranía Baja, con quien se va a dar cobertura a 42 municipios.
11: El nuevo servicio funcionará de lunes a viernes de 7 de la mañana a 7 de la tarde. Las reservas podrán realizarse por teléfono hasta la tarde del día anterior o incluso a través de una app, y supone un importante paso para mejorar la movilidad en el medio rural y hacer más fácil la vida diaria a las personas que viven en los pueblos. Como ocurre donde ya está puesto en marcha, una vez realizada la reserva, la persona usuaria deberá acudir a la parada de su municipio a la hora indicada. Lo anunciaba el consejero de Fomento, Nacho Hernando, el pasado mes de mayo.
20: A lo largo del mes de junio ya vamos a poder disponer del transporte a la demanda en esta zona de la provincia de Cuenca. Es sin lugar a dudas una de las respuestas que tenemos que dar para la mejora en el tráfico, el que no todo el mundo tenga que coger el coche, sino que puedan tener un coche a su disposición. Vamos a poder movernos en toda esta zona a precio de autobús, aunque nos recoja un taxi.
11: Los vehículos se moverán cuando haya una reserva previa, ofreciendo una respuesta más eficaz a esos desplazamientos cotidianos. No sustituye a las líneas regulares de autobús, sino que complementan las que ya existen del plan por Cuenca.
1: Más financiación también permite una mejor sanidad. El más demandado, sin duda, por todos los trabajadores es Cámara, la activación de la carrera profesional, la paralizada desde el 2012. Un proceso que ya se ha abierto a partir de este martes y hasta el 22 de julio. Ambos días, inclusive, los profesionales pueden presentar su solicitud de manera telemática. Desde el gobierno insisten, están cumpliendo los plazos acordados. Jesús Fernández Sánchez, el consejero de Sanidad.
21: Estamos cumpliendo los plazos y el requisito que se quería, tanto administrativo como desde el punto de vista funcional, y hoy es un día en el que se da el pistoletazo de salida, y por eso estamos satisfechos y vamos a seguir trabajando de la mano de la mesa general de los sindicatos con unanimidad, como hasta aquí ha sido.
1: Miramos también la actualidad nacional. El Gobierno celebra un nuevo Consejo de Ministros marcado por la sentencia del caso Mascarillas.
22: Por unanimidad, el Tribunal Supremo considera que Ábalos, Koldo y Aldama formaban una organización criminal que se lucraba con dinero público gracias a la posición de poder del entonces ministro de Transportes. Se convierte así en el quinto ministro de la democracia condenado a prisión, y lo hace con la pena más alta, 24 años. Su asesor, Koldo García, se enfrenta a 19.
1: Tema que previsiblemente va a marcar el debate del último pleno ordinario en el Congreso.
22: Se espera que previamente se pronuncie sobre esa sentencia de nuevo desde el Ejecutivo. Quien no lo ha hecho aún es el presidente Pedro Sánchez, que ha vuelto a pedir el apoyo a sus socios para sacar adelante los presupuestos.
23: España, por tanto, se supera a sí misma, y además creo que vamos a seguir haciéndolo. El Gobierno se va a batir, por supuesto, el cobre para sacar adelante los presupuestos generales del Estado.
1: Pedro Sánchez, que sí habló de presupuestos, no habló del caso Koldo, un asunto al que se referirá mañana en el Congreso.
22: El presidente del Gobierno acude a la Cámara Baja, petición propia, para dar explicaciones de los casos de corrupción que salpican al PSOE y a su entorno, entre ellos el caso Leire. Sobre este, el juez Santiago Pedraz comienza hoy con la veintena de interrogatorios señalados, con el general al mando de la jefatura de la Guardia Civil y comandante en funciones de secretario del DAO, Juan Manuel Barco, en calidad de testigo.
1: Y sin dejar la crónica judicial, la polémica por el último auto del juez Peinado.
22: Continúan las reacciones a esa aprobación por parte del Consejo General del Poder Judicial de abrir el expediente por cuestionar la labor de la policía en el auto por el que además insta a entregar mañana ante la justicia a Begoña Gómez y su asesora Cristina Álvarez sus pasaportes. Óscar López, ministro para la transformación digital, en declaraciones a Radio Nacional de España, y Alberto Núñez Feijóo, líder del PP.
24: Ha hecho un monumento a la injusticia, a la indefensión, a la ausencia de garantías, a hacer una investigación prospectiva, mutante.
25: La referencia al señor Peinado, a las fuerzas y cuerpos de seguridad del Estado, para nada convierte a la investigada en inocente.
1: Del exterior es noticia de hace unos minutos. Irán da por concluidas las conversaciones con Estados Unidos y dan paso a la siguiente fase.
22: Las negociaciones técnicas celebradas en Suiza entre ambas delegaciones han concluido con la creación de 4 grupos de trabajo y que la siguiente fase involucrará a un comité de alto nivel, aunque no han señalado una fecha concreta. En esta línea, Donald Trump señala el control sobre el estrecho de Hormuz y levanta las sanciones contra el crudo y los petroquímicos iraníes por 2 meses. El estrecho está totalmente abierto, señalaba Trump desde el despacho Oval, donde además añadía por el tratado pone fin al proyecto nuclear iraní.
1: Y ya de vuelta a España, el presidente del Parlamento andaluz arranca las conversaciones para la investidura.
22: Jesús Aguirre ha citado a los primeros 3 grupos parlamentarios para esa ronda de consultas que arrancará a las 10 de la mañana con el primer grupo, el Partido Popular, que encabezará estas conversaciones.
0: Son las 6:30.
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0: Buenos días, bienvenidos y se incorporan a esta hora a la sintonía de Radio Castilla-La Mancha. Hoy afrontamos el pico de esta primera ola de calor del año. La noche ha sido complicada con temperaturas mínimas muy altas. A las 5 de la mañana en Talavera de la Reina, por ejemplo, superaban los 28 grados. En Puerto Llano estaban por encima de los 26, una cifra que rozaban en Toledo capital. Hoy hay aviso naranja en prácticamente toda Castilla-La Mancha, excepto en el norte de Guadalajara, la Manchuela Conquense y la provincia de Albacete, donde será amarillo. Pasamos ya a las principales noticias de la jornada con Mario Alfonso y Mercedes Martínez. Noche de hogueras con riesgo extremo.
14: De incendios forestales en prácticamente toda la región. En municipios como el toledano de Camarena han optado por extremar las precauciones y suspender la hoguera de San Juan. Todo tras un lunes en el que se han producido 6 incendios en la región. Los 2 últimos se han extinguido hace apenas unas horas en Mejorada, en la provincia de Toledo, y en Navas de Estena, en Ciudad Real.
0: Se investigan
3: las causas del fallecimiento de un hombre de 71 años en la piscina del Polideportivo del Casar en Guadalajara. El fallecido se encontraba nadando cuando de forma repentina perdía el conocimiento. Los servicios sanitarios a su llegada solo pudieron certificar su muerte. La piscina permanecerá cerrada durante unos días en señal de luto.
0: Castilla-La Mancha lo rechaza.
14: El nuevo modelo de financiación autonómica. Aseguran que no se puede firmar una reforma ya pactada con anterioridad. Señalan que es un acuerdo en el que prima la ordinalidad y no el principio de igualdad. A la salida de la reunión con el secretario de Estado, el consejero de Hacienda, Juan Alfonso Ruiz Molina, afirmaba en Radio Castilla-La Mancha que no cree que este modelo de financiación salga adelante.
4: Desde el gobierno de Castilla-La Mancha estamos defendiendo que lo importante es que las comunidades autónomas contemos con el dinero suficiente para prestar esos servicios públicos en condiciones de igualdad.
0: Blindar la investigación.
3: Para luchar contra enfermedades como la ELA. Es el mensaje que mandaba el presidente de la región, Emiliano García Page, ayer en La Roda, en el Congreso Internacional de esta enfermedad. También se acercaban investigadores y profesionales sanitarios. Entre ellos, la secretaria general de investigación del Ministerio de Ciencia, Innovación y Universidad, Eva Ortega Paino, que mandaba un mensaje de apoyo a todos los afectados.
6: Sigamos trabajando juntos para que el conocimiento se transforme en esperanza y la esperanza en oportunidades para las personas que conviven con la ELA.
0: Hoy se abre el plazo
14: para solicitar la carrera profesional sanitaria en Castilla-La Mancha. Desde la consejería aseguran que se da un paso más para recuperar un modelo que llevaba inactivo desde 2012. Se podrá acceder a los grados primero, segundo, tercero y cuarto del personal estatutario, tanto fijo como personal. Jesús Fernández Sanz, consejero de Sanidad.
7: Podrán hacerlo a través de la plataforma que se abrirá en la web de Sanidad Castilla-La Mancha. Ahí podrán subir todos sus méritos y lo podrán hacer con aquellos que no son del servicio de salud, los méritos que no son del servicio de salud.
0: Continúa el juicio.
3: Al acusado de matar a su expareja embarazada de 40 semanas en Escalona. El hombre ha reconocido los hechos ante el juez, aunque ha alegado estar bajo los efectos de las drogas.
26: En ese momento no sé lo que me pasó por la cabeza, me invadió la ira y de todo ello me arrepiento y no hay una noche que me vaya a acostar con ese remordimiento y ese dolor.
0: En deportes tenemos en directo desde las 5 de la mañana el partido entre Jordania y Argelia correspondiente al grupo J. Armando Clavero, buenos días.
5: Buenos días, María. Estamos en el minuto 70 de encuentro, 1-1 entre Jordania y Argelia. Se adelantaban los jordanos en la primera parte. En la segunda parte, Argelia ha empatado cuando estamos a falta de 20 minutos aproximadamente para el final del partido. En este grupo, ayer tarde, Argentina ganaba 2-0 a Austria con doblete de Messi. Por cierto, que con estos dos goles suma 18 y se convierte en el máximo goleador individual en la historia de los mundiales. 16 tiene Mbappé, 16 tiene Klose. Por cierto, hablando de Mbappé, en el grupo I, Francia ha ganado esta madrugada 3-0 a Irak con doblete del francés, y también de esta madrugada, en este mismo grupo, Noruega ha ganado 3-2 a Senegal con doblete de Haaland. Y en la Liga CB, en baloncesto, victoria del Valencia 88-80 en el Palau. El conjunto valenciano se coloca 2-1 y por lo tanto está una victoria del título.
0: Y en el 683-384-226, hoy es martes, así que eso significa que tenemos palabras en la música, y hoy estamos buscando canciones que tengan en el título o en la canción la palabra camino o el verbo caminar. Ya saben que nos pueden ya escribir a nuestro número de WhatsApp, también nos pueden mandar un audio cantando esa canción que lleve esa palabra, camino o el verbo caminar, en el título o en la letra. Les esperamos esos audios y esas respuestas en el 683-384-226. Nosotros seguimos aquí con Andrés Quiñones en la técnica, en Radio Castilla-La Mancha.
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1: 6:36, momento para conocer dónde va a estar la noticia hoy en Castilla-La Mancha, en Albacete. Creo que nos vamos a marchar hasta Almansa. Juan Martínez, buenos días.
9: Buenos días. El director general de la Policía, Francisco Pardo, inaugura este martes en Almansa la nueva oficina de documentación, donde se van a poder realizar trámites como la expedición del DNI y pasaporte, así como otros relacionados, por ejemplo, con extranjería. El acto de inauguración se celebra este mediodía en el Salón de Plenos del Ayuntamiento. Además del director general de la Policía, van a estar presentes el delegado del Gobierno en Castilla-La Mancha, José Pablo Sabrido, la alcaldesa de Almansa, Pilar Callado, y el presidente de la Diputación Provincial, Santiago Cabañero.
1: En Cuenca va a tener lugar una presentación muy esperada y muy querida. Rodrigo Muñoz, buenos días.
10: Buenos días. A las 10:30 de la mañana en el Parador de Cuenca se presenta la 15ª edición de Estival Cuenca 2026. Se van a reunir representantes institucionales, patrocinadores, colaboradores y miembros de la organización del Festival Internacional Conquense. Durante la presentación se van a avanzar las principales líneas de Estival Cuenca, sus propuestas musicales y culturales, los espacios que acogerán las actividades, esto es muy importante, así como las novedades de esta edición. Además, al finalizar el acto, habrá una gran foto de familia.
1: Es un día muy especial, se celebra la Noche de San Juan en muchos puntos, por ejemplo en Sigüenza, en Guadalajara. Mario Vizcaíno.
12: Buenos días. Los arcos de San Juan volverán a llenar de color, creatividad y tradición las calles de Sigüenza. Con motivo de la celebración de San Juan, el Ayuntamiento convoca una nueva edición del concurso de arcos de San Juan, una de las tradiciones más queridas y singulares de la ciudad, que cada año convierte sus calles en un recorrido lleno de belleza, ingenio y convivencia. Pueden participar asociaciones, grupos y particulares mayores de edad. A las 10 de la noche se entregarán los premios y luego música tradicional con el encendido de la hoguera de San Juan y reparto de chocolate.
1: También celebran San Juan pasado por agua en Talavera de la Reina. Raquel Miguel, buenos días.
13: Buenos días. Hoy en Talavera se celebra la Noche de San Juan en la Plaza Volada, junto al río Tajo. La programación comenzará a las 10 de la noche con la actuación del grupo talaverano Play 80. A las 11 llegará uno de los momentos más esperados de la noche. Los miembros del Club de Piragüismo Talavera Talac ejercerán como maestros de ceremonias y volverán a portar el fuego de San Juan desde las aguas del Tajo hasta la hoguera, manteniendo una tradición muy vinculada a la ciudad y a su río. Los asistentes podrán participar en los rituales tradicionales de esta celebración, depositando sus deseos y aquellos que quieran dejar atrás.
1: Buscamos más noticias ahora en Ciudad Real. Lorena Ropero, buenos días.
11: Buenos días. La Biblioteca de Ciudad Real acoge esta tarde la presentación del libro El corazón del WhatsApp, una obra de la psicóloga y escritora Esther Reyes, que aborda el proceso de duelo desde una perspectiva íntima, humana y profesional. Un libro que nace de la experiencia personal de la autora durante la enfermedad y posterior fallecimiento de su padre. A través de recuerdos, cartas y metáforas, la escritora comparte un relato sobre la pérdida de un ser querido y el camino de aprendizaje que surge en medio del dolor.
1: Vamos a Mancha Centro, Alcázar de San Juan. Carmen Cenjor, buenos días.
15: Buenos días. Comenzamos la jornada en Villacañas porque la próxima semana se celebra un curso de repostería tradicional y artesana, una oportunidad de formación que se desarrolla de lunes a miércoles de 3 de la tarde a 10 de la noche y donde se aprenderá a hacer croissant, napolitana, roscones, pasteles o donuts, entre otras especialidades. La formación se imparte en el Centro de Empresas y para acceder a ella es necesaria la solicitud online hasta el próximo día 25 a mediodía en el Registro Único de la Junta de Comunidades. Y de Villacañas volvemos a Alcázar porque a partir de las 8 de la tarde en el Salón Noble del Ayuntamiento se celebra la conferencia inaugural del 10º Congreso Internacional de Historia Ferroviaria.
1: Estamos en la Semana del Orgullo y eso se deja notar ya en algunas agendas, por ejemplo en Puerto Llano. Ana Belén Henales, buenos días.
16: Buenos días. Esta tarde a las 8 en la Sala 2 del Auditorio Municipal se proyectarán 5 películas dentro del ciclo de cortometrajes por la diversidad con motivo del Día Internacional del Orgullo Gay. La entrada será libre hasta completar aforo para poder ver La Huida, Mai y Otro Año, Perdices, Princesa de Hielo y Yo También. A esa hora ya habrán bajado las temperaturas tras haber pasado otro día más bajo la ola de calor que nos deja 40 grados de máxima. 4 grados más aún y 23 de mínima tendrán los vecinos de Guadalmez, con los que hablaremos para que nos cuenten cómo están sobrellevando tanto calor.
1: Semana del Orgullo que también se cuela aquí en Toledo, Mercedes.
17: Hoy a las 8 de la tarde, la consejera de Igualdad, Sara Simón, asiste a las actividades performativas Orgullo en Escena con motivo del Orgullo LGTBI en el Paseo Federico García Lorca, un evento cultural, social y reivindicativo en el que el alumnado de la Escuela de Arte de Toledo presenta una exhibición que utiliza el diseño y la moda para poner en valor la diversidad. Habrá una actuación poético-musical de la artista Leviosía y se realizará la lectura de un manifiesto por los derechos del colectivo. El cierre será de lo más festivo, ya que concluirá con un bingo musical dinamizado por la conocida drag queen Sergio Ya.
1: La Asociación de Municipios Ribereños de Entrepeñas y Buendía y la Cátedra del Tajo han puesto en marcha un estudio para restaurar el río Ompólveda de Pareja en Guadalajara. Uno de los objetivos es que esta reserva fluvial amplíe el hábitat de especies presentes en este río. Esther Bogónez.
18: Durante generaciones, el río Ompólveda ha generado vida y dado de beber a la localidad de Pareja. La calidad de sus aguas le catalogan como reserva fluvial. Es hábitat, de hecho, de especies protegidas como la trucha común o el cacho, con singularidades genéticas destacadas. De ahí que ahora se estudie la viabilidad técnica para restaurar y reconectar varios de sus tramos. Beatriz Larraz es la directora de la Cátedra del Tajo, Universidad de Castilla-La Mancha, Solís.
19: Conseguir que se amplíe el hábitat de las especies presentes en el río, fundamentalmente de la trucha común.
18: El buen estado del río no hará necesario revegetar, pero sí estudiar algunas estructuras, apunta Raúl Urquiaga, técnico de este proyecto.
20: Pueden ser pasos para peces en este punto en el que estamos. Estaríamos, por un lado, haciendo sostenible, más sostenible el río, y por otro lado, estaríamos compatibilizándolo con el abastecimiento del municipio de Pareja, ¿no? Otras soluciones pueden ser la retirada de barreras que estén obsoletas, que no tengan ningún uso ni ninguna utilidad.
18: Con la mejora del curso no solo se mejorará el hábitat de especies protegidas, sino que con el movimiento de sedimentos también se beneficiará la agricultura local.
1: El PSOE de Talavera presentará en el próximo pleno municipal alegaciones al cuarto ciclo de planificación hidrológica del Tajo, alegaciones que esperan apoye el gobierno de PP y Vox. Su portavoz, José Gutiérrez, asegura que el actual documento del Ministerio recoge las bondades del trasvase para el Levante, pero no los efectos negativos para Castilla-La Mancha.
4: se les ha olvidado también los efectos negativos que tienen en la cuenca del Tajo, pero sí recogen, evidentemente, los aspectos positivos que tienen en la cuenca del Segura, para todo el Levante, ¿no? Y, evidentemente, aquí nosotros tenemos que defender lo nuestro, ¿eh? Que es nuestro territorio, que es nuestra comunidad autónoma, nuestra provincia y nuestra comarca. Y el Ministerio y la ministra, evidentemente, nos ha intentado dar gato por liebre y no lo vamos a consentir.
1: Precisamente optimizar el uso del agua y poner la tecnología al servicio de los agricultores es lo que busca el convenio firmado entre la Junta, la Diputación de Albacete y la Universidad de Castilla-La Mancha para desarrollar el programa denominado Reto Agua. Belén Lario.
6: El programa Reto Agua desarrollará proyectos con grupos de investigación de la Universidad Regional y el Instituto Técnico Agronómico de Albacete para un uso eficiente del agua y de los fertilizantes. En total se invertirán 600.000 euros en los próximos 3 años. Julián Martínez Lizán, consejero de Agricultura.
21: Y lógicamente marcándolo dentro de un enfoque estratégico que se vincula directamente a nuestro plan director de regadíos en el horizonte 2030, en el que debemos de tener una agricultura más innovadora, más eficiente y sostenible.
6: Los resultados del acuerdo firmado hoy entre la Diputación, la Universidad de Castilla-La Mancha y la Junta de Comunidades llegarán a regantes y agricultores a través de 25 acciones formativas que se llevarán a cabo por toda la región.
1: Nos situamos a pie de campo. Melones y sandías siguen siendo los grandes protagonistas del verano. Antes de que llegue el calor ya están disponibles en algunos supermercados. Los primeros productos proceden de invernaderos, pero los de la tierra, los de aquí, comienzan a llegar ahora, Carmen Cenjor.
22: El sabor y su calidad nutricional no tienen nada que ver. Aquí los cultivamos al sol y al aire libre. Y eso necesita su tiempo. Pero no es la única ventaja, porque los productos de cercanía, además, siempre son más sostenibles. José Ángel Serrano, presidente de la cooperativa Santiago Apóstol.
23: No son totalmente ecológicos, pero son 00, que la llamamos nosotros, que es como si fueran totalmente ecológicos, ¿no? Pues aprovechar estas cosas buenas que tenemos aquí en nuestra tierra.
22: La temporada no ha empezado mal y los precios cubren costes, pero los agricultores no dependen de los precios actuales, sino de los que haya cuando salgan al mercado. Cada zona tiene su tiempo y aquí el melón y la sandía son más tardíos y se recogen después de los murcianos. Pablo Muñoz es agricultor.
24: El problema sería cuando empecemos aquí que no hayan terminado allí todavía. Y entonces sí que vendría un solapamiento de zona y de producción y ahí es cuando se trastocará un poco el año.
22: Y aunque plantan de forma escalonada para evitar excesos en la oferta, el beneficio de los agricultores dependerá de dónde y cuándo la consumamos.
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1: Preocupación entre algunos castellano-manchegos afectados por las nuevas condiciones de acceso a la tarjeta de transporte público de la Comunidad de Madrid, porque uno de los requisitos para acceder a ella es estar empadronado en esa región, María Jesús Mora.
25: Según han confirmado, aproximadamente el 55% emplea la tarjeta de transporte público para la adquisición de abonos mensuales, lo que pone de manifiesto la importancia de esta tarjeta. Desde la Asociación de Usuarios AVE de Ciudad Real solicitan una solución para trabajadores y estudiantes afectados, una vía de diálogo para que lleguen a un acuerdo de colaboración y los castellano-manchegos también puedan acceder a esa tarjeta de transporte público. Pablo López es el presidente de la asociación.
27: Consideramos que todas estas personas que se desplazan a diario aportan a Madrid con su esfuerzo y con su talento y que por tanto también deberían enmarcarse dentro del convenio de subvenciones que ya se está preparando para estudiantes. Animamos a todas las instituciones a que lo tengan en cuenta.
25: Consideran que los trabajadores que se desplazan diariamente desde otras comunidades autónomas como es la nuestra para desarrollar su actividad profesional en Madrid contribuyen de manera directa al crecimiento económico de la ciudad y no se les puede dejar fuera.
1: Estamos a poco más de mes y medio para que se produzca el esperado eclipse total de sol del 12 de agosto, que va a ser visible en nuestro país y sobre todo en algunas zonas de Castilla-La Mancha, como puede ser Guadalajara. Arbancón ha programado para esos días el festival Arbancón Sol Oculto, una propuesta turística completa alrededor del eclipse. También en Sigüenza, su alcaldesa mostraba ayer en Castilla-La Mancha a las 8 su preocupación para poder responder a la cantidad de gente que está previsto que se acerque a este municipio para disfrutarlo. María Jesús Merino.
28: Concretamente el lunes tenemos una junta de seguridad local a la que viene la subdelegada del gobierno, porque yo lo único que pido es refuerzo de los cuerpos y medios y fuerzas de seguridad del Estado. Lo demás poco podemos hacer desde el ayuntamiento, facilitar gafas para que nuestros vecinos puedan verlo con total seguridad. Los alojamientos están completamente llenos, empresas de todo el mundo llaman constantemente porque quieren traer autobuses.
1: Hoy comparece María Jesús Merino junto al presidente de la Diputación de Guadalajara, José Luis Vega, para dar cuenta de todas las actividades previstas durante los próximos meses, también las del eclipse. Ya sabe que Radio Castilla-La Mancha va a ofrecer una programación especial en ese día. Minutos para llegar a las 7 de la mañana. Es el momento de echar un vistazo a la prensa. Comenzamos con los diarios regionales. La Torre de Chillüentes entra en la lista roja de Hispania Nostra.
0: La inclusión forma parte de la última actualización de este listado, que incorpora nuevos bienes en riesgo de tanto esta comunidad como de otras de España. Es información que encontramos en la Tribuna de Guadalajara. Esta construcción defensiva medieval es uno de los dos únicos restos edificados que se conservan del antiguo despoblado de Chillüentes, situado cerca de Concha, en el término municipal de Tartanedo.
1: Si echamos un vistazo a la prensa nacional, nuevo informe de la UCO que revela que la trama de la SEPI contactó con el presidente del PNV, con Andoni Ortúzar.
0: Según el informe al que ha tenido acceso El Confidencial, la Unidad Central Operativa de la Guardia Civil ha incorporado al sumario del caso Leire 10 nuevos indicios que apuntan a la participación de dirigentes del PNV en las gestiones llevadas a cabo por la denominación

0: denominada trama Irurok, para lograr con el rescate de la empresa vasca Tubos Reunidos con 112,8 millones de euros. Los agentes sostienen que a cambio de estas gestiones realizadas, Leire Díez, Vicente Fernández y Anchón Alonso percibieron una presunta comisión ilegal de al menos 114.950 euros.
1: 10 minutos para las 7 de la mañana. Deportes.
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1: Hasta ahora está a punto de terminar un partido del Mundial. Está jugando Jordania y Argelia, correspondiente al grupo J. ¿Qué tal van las cosas, Armando Clavero? Buenos días.
3: Buenos días, Óscar. Pues por ahora está ganando Argelia 2-1, además remontando, porque ha empezado ganando Jordania y ha sido Argelia con dos tantos los que le han dado la vuelta. En un grupo donde Argentina vencía ayer 2-0 a Austria con doblete de Messi, que suma ya 5 goles en este Mundial y que además ya está en lo más alto de la tabla de goleadores en la historia de los Mundiales con 18 tantos, dos más que Klose y Mbappé, y eso que falló un penalti en la primera parte ayer. Argentina, que ya está clasificada para los 16avos de final gracias a sus dos victorias. Por cierto, que le preguntaban a Scaloni en sala de prensa por España tras su goleada ante Arabia Saudí. Esto decía el argentino.
4: No me sorprende que haya ganado, porque tampoco me sorprendió que el primer partido haya empatado, porque no merecía empatar. Me parece que es una selección que está en salud y que ha demostrado que está bien. Así que sin duda será una de las que estará en la pelea final.
3: Por cierto, que tras el partido, Julián Álvarez ha hablado para la ESPN. Hay que recordar que Barcelona y Real Madrid están detrás del atacante del Atlético de Madrid. Bueno, pues por primera vez Julián ha solicitado al club rojiblanco que le deje salir. Todo sin indicar, porque eso no lo ha dicho, que sería rumbo al Barcelona.
5: Creo que no es momento para hablar de esto, pero tampoco puedo esconderme ni hacerme el otro. La verdad, trato de ser una persona honesta y yo hablé con la gente del club, con los que tenía que hablar, y creo que lo mejor para todos es una transferencia y quiero cumplir mi sueño.
3: Bueno, cumplir su sueño. El Atlético de Madrid no descarta denunciar al Barça. Recordar que Julián Álvarez tiene una cláusula de rescisión de 500 millones de euros y tiene contrato hasta el 30 de junio del 2030.
1: Y eso lo firmó Julián, ¿no?
3: Eso,
1: o sea,
3: que
1: era consciente
3: Julián.
1: Y no le pasaba nada.
3: No le pasaba nada. Está,
1: hay que cumplir lo firmado, no pasa nada.
3: Por otro lado, esta madrugada en el grupo I, Francia ha vencido 3-0 a Irak con doblete de Mbappé, que suma ya 16 tantos y se coloca 2 de Messi en la historia de los mundiales. Un partido que ha estado, Oscar, suspendido 1 hora y cuarto al descanso por una tormenta eléctrica. Y en este mismo grupo, Noruega ha ganado esta madrugada 3-2 a Senegal con doblete de Haaland. Franceses y noruegos ya están clasificados para 16avos de final.
1: En clave regional, ayer esta casa adelantaba en exclusiva que la venta del Deportivo Guadalajara ya es un hecho, Armando.
3: Sí, una empresa madrileña que se dedica a las renovables es la nueva propietaria. Ayer adquiría el 100% del accionariado que poseía Néstor Ruiz. Faltaría la autorización del Consejo Superior de Deportes para completar el proceso. Carlos Ávila, el hasta ahora presidente, va a continuar en el cargo y ya se ha empezado a pagar a jugadores, cuerpo técnico, empleados del club, que llevan meses sin cobrar. De hecho, hoy se espera que ya haya una confirmación de que el club morado no va a estar en la comisión mixta por el asunto de los impagos. Lo digo porque el abono de las deudas antes de la comisión mixta de hoy evitaría afrontar un aval para 3 temporadas para poder competir en la segunda federación.
1: Ahora viene el carrusel de descensos por impagos. Bueno, también se reúne mañana la Federación Española con las territoriales para votar la composición de grupos de segunda federación. Aquí tenemos mucho que decir, ¿no?
3: Exactamente, porque tenemos 5 equipos de Castilla-La Mancha. Ayer estuvieron los 5 reunidos en Alcázar de San Juan y acordaron una postura común y los 5 juntos. Eso sí, luego hay discrepancias porque, por ejemplo, Calvo Sotelo, Deportivo Guadalajara, Talavera y Conquense prefieren ir con madrileños y con Castilla y León, y el Atlético Albacete preferiría tirar más hacia el Levante. En cualquier caso, quieren evitar Andalucía, que parece tener un grupo claro con Extremadura y Canarias. Pablo Burillo es presidente de la Federación de Fútbol de Castilla-La Mancha.
6: Eso exactamente, la más importante, todos juntos. Esa es la más importante. Esa es la que quieren todos. Y prácticamente, pues hombre, si se puede evitar Andalucía y se puede evitar Canarias, pues tal, pero normalmente lo principal, la primera premisa es ir todos juntos.
3: Por cierto, que ayer el Atlético Albacete completó las celebraciones de su ascenso con la recepción en el ayuntamiento. El míster Ricard Fajardo estuvo en Castilla-La Mancha en juego, hablando de lo que supone que los jugadores estén más cerca del fútbol profesional para un club como el Albacete y sobre su futuro en el club manchego.
7: Tenemos que hablar porque mi situación es particular. Y bueno, pues ahora a disfrutar. Obviamente yo estoy contento, entiendo que la dirección deportiva también, y bueno, será cuestión de sentarnos a ver por dónde va todo.
3: Hablando de segunda ref, con quien se confirmaba ayer el fichaje de Mario González, procedente del Sanse madrileño, centrocampista, firma por 2 temporadas más un nacional. Y por su parte, el Carlos Sotelo puertollano anunciaba el fichaje del delantero, el ex del Toledo, Luis Molina.
1: Y también hablamos de baloncesto, que está jugando la final de la ACB. El Valencia se adelanta.
3: En las finales, exactamente, tras vencer ayer noche en el Palau.

0: viene de ser el segundo máximo anotador de la Liga Asobal. Y dejamos el partido entre Jordania y Argelia, con 2-1 a favor de Argelia, cuando estamos ya en el minuto 93, quedan 4 para el final del encuentro. Y te recuerdo la cita, 3 de la tarde, Castilla-La Mancha, juego con David García.
1: Gracias, Armando. Un apunte cultural, sepa que nuestros museos, los museos de Castilla-La Mancha, van a ser conocidos fuera de nuestras fronteras, tanto a nivel nacional como internacional, gracias a un convenio que han firmado el gobierno regional y Eulen Art. Lo anunciaba ayer el consejero de Educación y Cultura, Amador Pastor, en un foro internacional que se celebra en Málaga.
2: Firmaremos un acuerdo de colaboración con Eulen Art que permitirá que nuestras obras, las obras de nuestros museos, puedan establecer colaboraciones con otros espacios expositivos de todo el panorama nacional e internacional. Podemos decir que hemos cerrado mayo y en el acumulativo de todo este 2026 con 300.000 visitas en nuestra red de museos.
1: Museos que siguen siendo atractivos. En ese foro han participado artistas de Castilla-La Mancha en disciplinas como danza, sonido o el textil. Y con música precisamente terminamos.

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1: Con el ventilador toda la noche, así se puede llevar mejor y refrescarse mucho y ya está.
2: Estar en casa con el aire acondicionado y salir en horas que hace menos calor.
3: En casa, igual que los topos, con todo bajado y debajo tierra, como yo digo.
4: Muchos se sentirán identificados con estos vecinos de Talavera. Esta noche ha sido muy difícil conciliar el sueño. En buena parte de la región las temperaturas no han bajado de los 25 grados, lo que se considera una noche tórrida. Óscar Castellanos, buenos días.
5: Buenos días. Hasta ahora superan los 27 grados en Talavera de la Reina, pero es que a las 2 de la mañana superaban los 29 en la ciudad de la Cerámica y en Toledo capital. 30 alcanzaban en Puerto Llano, 28 en Ciudad Real o Guadalajara y también por encima de los 25 en Tarancón.
4: Esto por la noche. Sepamos lo que nos espera durante el día, en el que va a ser el pico de la ola de calor. Carlos Macías, buenos días.
6: ¿Qué tal? Muy buenos días. Hoy jornada de martes, de nuevo de calor, el que venimos sufriendo toda la noche, el que tenemos a estas horas, porque nos vamos a encontrar con termómetros rondando entre los 21 y los 24, 26 grados otra vez en el caso de Talavera de la Reina. Una jornada, como decimos, en la que las temperaturas se disparan por encima de los 40 grados por el oeste de la región, alcanzando los 42, 43 por el oeste de Toledo y de Ciudad Real. Avisos de nivel naranja en las dos provincias. También en el interior de Guadalajara, de nivel amarillo en el resto de la comunidad, también por esas altas temperaturas. En una jornada en la que hablamos de sol, algunos intervalos nubosos y posibilidad de algún chubasco, alguna tormenta hacia el noreste por la tarde en el entorno de la Serranía de Cuenca y el este de Guadalajara. También, además, con algo de calima que hace que todavía la sensación de calor y de bochorno sea un poquito más acusada. La buena noticia es que a partir del jueves bajan las temperaturas.
4: Gracias, Carlos. Hoy es el pico de esta ola de calor, como decíamos, y ojo porque se pueden batir récords de temperatura media máxima de toda España, establecido en agosto del año 2023 con 38,9 grados. Hoy está previsto que alcancemos los 39,1.
5: Altas temperaturas que disparan el riesgo de incendios forestales. El índice de propagación potencial es extremo en prácticamente toda la región, excepto en la zona oriental, donde es muy alto. Por eso, y ante la celebración de la noche de San Juan, municipios como Camarena en Toledo han suspendido sus hogueras y en Albacete han recomendado no encender las antorchas antes de las 11 cuando comience su tradicional procesión.
4: Bueno, al margen del calor, la política nacional mira hoy aquí a Castilla-La Mancha porque en Toledo el presidente regional Emiliano García Page mantiene un encuentro con el expresidente Felipe González, dos voces socialistas críticas con Pedro Sánchez, por lo que la cita cobra relevancia tras conocerse la condena de 24 años de prisión al exministro José Luis Ábalos.
5: Y más críticas, la última del gobierno de Castilla-La Mancha al Ejecutivo Central viene por el nuevo modelo de financiación.
7: Una reunión que consideramos que se tenía que haber producido con anterioridad a la presentación del modelo y no una reunión que es a posteriori, una vez que se ha sellado ya un nuevo modelo de financiación con una comunidad autónoma y con los partidos independentistas. Yo soy de la opinión que este sistema de financiación no puede ni debe salir adelante.
5: No debe salir adelante, lo decía en estos micrófonos el consejero de Hacienda, Juan Alfonso Ruiz Molina, tras ese encuentro con el secretario de Estado de Hacienda que hoy detallará en el Palacio de Fuensalida.
4: Es martes 23 de junio y más noticias. Mario Alfonso, buenos días.
8: Buenos días. Hoy entra en funcionamiento el nuevo servicio de transporte a la demanda en la Serranía Baja Conquense. Dará cobertura a 42 municipios y 57 núcleos de población. Un servicio que se ofrecerá de lunes a viernes desde las 7 de la mañana a las 7 de la tarde y que es clave en la lucha contra la despoblación, ya que facilita la movilidad en el medio rural. Lo aseguraba el consejero de Fomento, Nacho Hernando, durante el anuncio de este servicio el pasado mes de mayo.
9: Es inurgal. A dudas, una de las respuestas que tenemos que dar para la mejora en el tráfico, el que no todo el mundo tenga que coger el coche, sino que puedan tener un coche a su disposición. Vamos a poder movernos en toda esta zona a precio de autobús, aunque nos recoja un taxi.
4: Hoy se abre el plazo
8: para solicitar la carrera profesional sanitaria. Pueden hacerlo tanto el personal fijo como el temporal, desde el grado 1 hasta el 4. Una solicitud que pueden hacer de forma telemática hasta el 22 de julio. Tendrán que subir solo los trabajos realizados fuera del SESCAM, porque los realizados aquí ya están en la aplicación. Se cumple así los pasos establecidos por el gobierno regional para reactivar un modelo inactivo desde 2012. Jesús Fernández Sanz, consejero de Sanidad.
10: Estamos cumpliendo los plazos y el requisito que se quería, tanto administrativo como desde el punto de vista funcional, es un día en el que se da el pistoletazo de salida y por eso estamos satisfechos y vamos a seguir trabajando de la mano de los sindicatos con unanimidad, como hasta aquí ha sido.
4: Continúa el juicio.
8: Al hombre acusado de matar a su expareja embarazada en Escalona en 2022. En la primera sesión, el acusado reconocía la autoría de los hechos ante las preguntas de la fiscal. Aseguraba que no admitía que su pareja fuera a tener un

0: hijo con otra persona, bloqueó la puerta para evitar su salida y le apuñaló. Hechos que dijo cometió bajo los efectos del alcohol y las drogas.
1: ¿Usted quería matarla, acabar con su vida cuando hizo eso?
2: Sí, pero no sé, en ese momento no sé lo que me pasó por la cabeza. Me invadió la ira y me arrepiento.
3: La actualidad de España y el mundo que viene marcada por estos sonidos.
4: Lo que esperamos ahora es que los órganos superiores pongan orden en un procedimiento que desde el principio ha sido errático, anómalo y que nadie comprende.
5: Si la justicia funcionase, el señor Peinado o el señor García Castellón estarían en la cárcel o al menos fuera de la carrera judicial.
6: Hay responsabilidades políticas y esa responsabilidad política tiene nombre y apellidos. Pedro Sánchez Pérez Castejón. Es indecente que siga un minuto más en la presidencia del gobierno.
3: Es el presidente de Estados Unidos, Donald Trump, que es noticia de esta misma noche. Fin de la primera ronda de reuniones entre Estados Unidos e Irán. Juanjo del Toro, buenos días.
7: Buenos días. Concluyen con la creación de 4 grupos de trabajo y un comité de alto nivel. En esta línea, Donald Trump señala el control sobre el estrecho de Hormuz y levanta las sanciones contra el crudo iraní por 2 meses. También indica que Irán no desarrollará un arma nuclear.
3: De vuelta a España, la crónica judicial marcada por la polémica del último auto del juez Peinado.
7: Continúan las reacciones a esa aprobación por parte del Consejo General del Poder Judicial de abrirle expediente por cuestionar la labor de la policía en el auto por el que además insta a entregar mañana ante la justicia a Begoña Gómez y su asesora Cristina Álvarez sus pasaportes.
3: Asunto que marca la actualidad política antes del parón veraniego, al igual que la sentencia histórica del caso Mascarillas.
7: 24 años de prisión para José Luis Ábalos, 19 para Koldo García y 4 para Aldama, que no irá a la cárcel. Asunto que previsiblemente marcará el Consejo de Ministros de hoy y el último pleno ordinario del Congreso, donde se esperan más reacciones por parte del Ejecutivo.
3: Y en la prensa hay más noticias. Mercedes Martínez, buenos días.
8: Buenos días. En las noticias de Cuenca, la rotura de una tubería principal deja cortes de agua en varios barrios de Cuenca. En la tribuna de Albacete, el Ateneo albacetense tomará medidas legales contra el consistorio. En el Decano de Guadalajara, el Casar aprueba un presupuesto de 16,4 millones para 2026. Y en la Voz de Tomelloso, la Biblioteca Municipal abre hoy el juego lector del verano 2026 con Ana Titiricuento.
3: Y en deportes acaba de finalizar el partido entre Jordania y Argelia correspondiente al grupo J. Armando Clavero, buenos días.
9: Buenos días, María. Con el resultado de Argelia 2, Jordania 1, con este resultado Jordania ya está eliminada. En un grupo donde ayer Argentina venció 2-0 a Austria con doblete de Messi, que suma 18 goles en los mundiales, se convierte en el máximo goleador de la historia, y donde tras el partido Julián Álvarez soltó la bomba, pidió al Atlético de Madrid salir del club rojiblanco.
10: La verdad, trato de ser una persona honesta y yo hablé con la verdad con la gente del club, con los que tenía que hablar, y creo que lo mejor para todos es una transferencia y quiero cumplir mi sueño.
9: Barça y Real Madrid andan tras él. El argentino tiene un contrato hasta el 30 de junio del 2030 y 500 millones de cláusula de rescisión en el grupo. Y ya que hablamos del Mundial, Francia ha vencido 3-0 esta madrugada de Irak con doblete de Mbappé, mientras que Noruega ha ganado 3-2 a Senegal con doblete de Haaland. Noruegos y franceses ya están clasificados para los 16avos de final.
3: Sepamos también cómo se circula hasta ahora las carreteras de Castilla-La Mancha. Conectamos con la Dirección General de Tráfico, Daniel González, buenos días.
11: ¿Qué tal? Muy buenos días. Arranca esta jornada donde van a encontrar ya leves complicaciones en la A42, ya en la provincia de Toledo, en los entornos de Illescas, en sentido a la Comunidad de Madrid. Mucha precaución en ese acceso, donde encontrarán alrededor de 2 kilómetros de retenciones. El resto de vías castellano-manchegas, por el momento, se mantienen con normalidad.
3: Y ya saben que a partir de las 9:30, nuestro espacio Magazine, ¿con qué contenido soy? Claudia Blanco, buenos días.
12: Buenos días, María. Como cada martes, tendremos al CERMI esta semana para hablarnos sobre inclusión laboral. Javier Royo trae anécdotas de su trabajo como profesor de universidad. Estaremos hablando sobre FUTA. Es más, un experto en el tema se colará en nuestro estudio. Alilo Iciar Fernández de la OCU nos detallará algunos consejos para no desperdiciar comida. Nos acercaremos a una de las obras del Festival de Teatro de Almagro y resolveremos el concurso.
3: Con Andrés Quiñones en la parte técnica, nosotros vamos a estar con ustedes hasta las 11 aquí en Radio Castilla-La Mancha.
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15: Pues una ducha fresquita antes de meterse en la cama e incluso tirar de aire acondicionado, porque sí que es verdad que las horas del día son muy, muy calurosas, es insoportable, pero sí que es verdad que últimamente nos está costando dormir.
3: Es el alcalde de Oropesa en Toledo, Rubén Zapardiel, dando consejos sobre cómo afrontar noches como esta que acabamos de pasar. Y es que si ayer por la noche en este municipio marcaban la temperatura más alta, hoy ha sido Talavera de la Reina, que a las 6 de la mañana estaban cerca de los 28 grados. Altas temperaturas que ponen en peligro una de las noches más mágicas del año, la de San Juan. En muchos puntos de España se han suspendido las tradicionales hogueras. Mercedes Martínez.
8: Prohibición de hacer fuego, zonas acotadas y drones de vigilancia son algunas de las medidas excepcionales tomadas en algunas comunidades autónomas para evitar que las celebraciones de la noche de San Juan aumenten el riesgo de incendios. Lo han hecho, por ejemplo, en La Rioja, Bilbao, Badajoz, donde estará prohibido encender hogueras y donde tampoco se permitirá el uso de pirotecnia. En Cantabria está prohibido prender las hogueras cuando la velocidad del viento supere los 25 kilómetros por hora, la temperatura se eleve por encima de los 30 grados o si el riesgo de incendio es muy alto o extremo. En Castilla-La Mancha, de momento, no se han establecido prohibiciones especiales y se limita a aplicar la normativa vigente, que es limitar el uso del fuego en el medio natural, tanto en zona forestal como en áreas situadas a menos de 400 metros de un terreno forestal. Si hay constancia de la suspensión de hogueras en Camarena, Toledo y en Albacete, el ayuntamiento ha pedido a todos los asistentes al desfile de las antorchas que, por cuestiones de seguridad, no las prendan hasta que esté previsto sobre las 11 de la noche.
3: Y es que hoy el índice de propagación de incendios forestales es extremo en prácticamente toda Castilla-La Mancha, excepto en el extremo oriental de la región. Mucha precaución. Ayer se declararon 6 incendios, Mario.
0: Los dos últimos se han extinguido hace apenas unas horas. Uno de ellos, en Navas de Estena, en Ciudad Real, movilizó 8 medios terrestres y 25 personas. Por su parte, el del municipio toledano de Mejorada se ha dado por finalizado a las 4 y media de la madrugada, tras trabajar en su extinción 22 personas con 7 medios terrestres. En el resto de incendios tampoco fue necesaria la presencia de medios aéreos. Los focos se produjeron especialmente en la provincia de Toledo, donde, además del de Mejorada, el Infocam tuvo que trabajar en 2 fuegos originados en Casa Rubios del Monte y La Gartera. Los otros 2 incendios se produjeron en Uceda, en Guadalajara, y en Olmeda del Rey, en la provincia de Cuenca.
3: Bueno, ante esta ola de calor, desde Asaja piden extremar la prevención en el campo para proteger la salud de los trabajadores. Consideran necesario planificar las tareas y adoptar los horarios para evitar las horas centrales del día. Y recuerdan que es esencial hidratarse, hacer descansos en la sombra y usar ropa ligera y protección solar. De no cumplir la normativa, las multas podrían ascender hasta cerca de los 50.000 euros. Y precisamente para hacer frente a esta ola de calor, ¿qué consejos podemos seguir, Amparo de Aguilar?
16: ¿Abrir o cerrar ventanas?
17: Se hace mucho calor. No, yo no tengo aire ventilador. Si hace mucho calor, cierro ventanas. Sí.
16: Bueno. ¿Luego por la noche hace corrientes?
17: Ah, sí. Abro.
16: Agua en abundancia.
18: Hidratarse mucho, beber mucha agua, es lo importante.
16: Comida ligera fuera pucheros.
19: Un gazpacho, ¿vale? Y después un poquito de verdura a la plancha, y yo uso mucha plancha, a mí me va muy bien, y lo como en este tiempo. Nada de comida caliente, de cocidos, ni sopas, ni cosas de estas.
16: ¿Y duchas frecuentes?
20: Ducharnos a menudo, y luego el ventilador y el aire acondicionado a veces. Este no quiere ni salir a la calle.
16: ¿Cómo se llama?
20: Simba.
16: Ellos también lo notan. Evítenles las horas centrales del día y que beban mucha agua.
3: Bueno, como respuesta a esta ola de calor en ciudades como en Ciudad Real, se ha activado el plan de protección para personas sin techo. Ya está abierto un refugio climático que les sacará de la calle en las horas centrales del día. Laura González Moino.
21: Se trata del centro municipal de la calle Borja, junto al mercado de abastos. Permanecerá abierto entre la 1:30 y las 7:30 de la tarde para que aquellas personas que viven en la calle puedan pasar las horas de temperaturas más extremas en una sala climatizada. La previsión es que permanezca abierto hasta el próximo jueves o mientras dure la ola de calor. Guillermo Arroyo es el portavoz del equipo de gobierno municipal.
1: Los datos que nos han comentado esta mañana han sido 5 personas lo que han hecho uso de esas instalaciones que, como bien decías, pues van a estar abiertas por esta ola de calor hasta el próximo jueves.
21: Está previsto que estos días se alcancen en la capital temperaturas superiores a los 40 grados. Para evitar golpes de calor entre las personas sin techo, el ayuntamiento pone a su disposición este recurso

0: donde tienen aire acondicionado y bebidas frías, pueden ir al baño y darse una ducha.
1: Y mucha precaución también en zonas de baño o piscinas. En las últimas horas, un hombre de 61 años ha fallecido en el interior de la piscina del Polideportivo Municipal de la localidad de El Casar, en Guadalajara. Se están investigando las causas. Todo apunta que fue tras sufrir una pérdida de conocimiento mientras nadaba. Juan Pedro Palomo.
2: El suceso tenía lugar pasadas las 3 menos cuarto del lunes en el interior de la piscina del Polideportivo Municipal. El hombre de 71 años habría sufrido un desvanecimiento mientras nadaba. En el operativo movilizado participaban agentes de la Guardia Civil, de la Policía Local y una UBI cuyo personal sanitario solo podía confirmar su fallecimiento. Hay una investigación abierta para esclarecer exactamente las causas de la muerte del hombre.
1: Siete y 16 de la mañana, Castilla-La Mancha continúa rechazando el modelo de financiación autonómica propuesto por el Ejecutivo Central. El principal motivo, el principio de ordinalidad. El gobierno regional considera complicado que la propuesta salga adelante.
3: Un modelo ya pactado con solo una comunidad autónoma y que no tiene en cuenta las particularidades de cada una de las regiones. De esta forma se expresaba el consejero de Hacienda y Administraciones Públicas, Juan Alfonso Ruiz Molina, a la salida de la reunión. Aseguraba en Radio Castilla-La Mancha que el pacto con los independentistas favorecía el principio de ordinalidad y no el de igualdad, y criticaba a Ruiz Molina que este modelo premia más al que más paga, salga de un gobierno progresista.
4: Desde el gobierno de Castilla-La Mancha estamos defendiendo que lo importante es que las comunidades autónomas contemos con el dinero suficiente para prestar esos servicios públicos en condiciones de igualdad.
3: Un modelo que no cree que cuente con los apoyos necesarios para salir adelante. Ruiz Molina ofrecerá más detalles de esta reunión en el Consejo de Gobierno que tendrá lugar este martes.
1: Además de dar cuenta de esta reunión, el consejero hará referencia al periodo medio de pago a proveedores en Castilla-La Mancha, que se sitúa en 27,4 días por encima de la media nacional. Además, ayer firmó con la Universidad de Castilla-La Mancha un convenio para poner en marcha una cátedra de profesionalización de la contratación pública. No ha levantado muchas expectativas esa reunión del consejero con el ministerio entre la oposición. Desde Vox creen que el gobierno de Castilla-La Mancha debería aprovechar ese encuentro para presionar aún más al ejecutivo de Pedro Sánchez. Iván Sánchez es su portavoz.
5: ¿Por qué no presionan de verdad? Dicen, oiga, que le tumbamos el gobierno si no nos dan lo que le estamos pidiendo, como hacen los catalanes, los independentistas. ¿Por qué no lo dicen? Pues dicen sí, Juan, lo que dice Pedro Sánchez.
1: En el PP creen que esta reunión no debería haberse producido nunca porque sería dar por bueno el modelo de negociación bilateral. Su portavoz, Anándico Berri, cree que García Page no será capaz de imponer su mensaje.
6: Y es como nuestro presidente regional defiende nuestros intereses. Rechaza la bilateralidad en materia de financiación autonómica, defiende una financiación justa para Castilla-La Mancha, y eso lo hace muy bien el presidente regional ante los medios de comunicación. Pero ¿cuál es la realidad? Pues la realidad es que finalmente siempre acaba acatando las órdenes y las instrucciones de Pedro Sánchez.
1: El PSOE de Castilla-La Mancha insiste en que el gobierno regional no ha variado su postura y que seguirá en contra de la propuesta inicial planteada por el Ministerio de Hacienda, a no ser que sea modificada. Charo García, sacó diputada del PSOE.
7: Esta propuesta tiene que tener un giro de 180 grados para que sea justa, para que no genere desigualdades. Así que le pedimos al Partido Popular del señor Núñez, al Partido Popular de Castilla-La Mancha, que apoyen al gobierno de Castilla-La Mancha, que se alegran por una vez cuando se están haciendo las cosas justas.
1: Y hoy continúa en la roda el Congreso Internacional de ELA, Manolo Barros. Científicos e investigadores de todo el mundo se dan cita en esta localidad albaceteña, cuyo alcalde, Juan Ramón Amores, padece esta enfermedad. Informa Juan Martínez.
8: La Roda se convierte estos días en centro mundial de referencia en la lucha contra la ELA. La investigación es el arma más poderosa contra esta y cualquier otra enfermedad. Por eso es necesario invertir y blindarla ante los recortes. Así lo ha indicado el presidente de la región, Emiliano García Page.
9: Interrumpir, recortar la investigación, el avance de la ciencia, le pasa factura no ya solo a los que están, sino a los que están por venir.
8: La secretaria general de Investigación del Ministerio de Ciencia, Eva Ortega Paíno, ha lanzado un mensaje de apoyo a los afectados y a la comunidad científica.
10: Sigamos trabajando juntos para que el conocimiento se transforme en esperanza y la esperanza en oportunidades para las personas que conviven con la ELA.
8: Y mensaje de esperanza el que ha querido transmitir el alcalde de La Roda, Juan Ramón Amores.
11: Una enfermedad crónica, no una enfermedad mortal.
8: En España se estima que entre 4.000 y 4.500 personas conviven actualmente con la ELA.
1: Las empresas podrán solicitar a partir del viernes las ayudas para la contratación de personas con trastorno de espectro autista. Habrá ayudas directas de hasta 8.500 euros. De esta forma se pretende facilitar su acceso al empleo. De la presidenta de la Federación de Autismo de Castilla-La Mancha, Cristina Gómez, asegura que de esta forma se da oportunidades a un colectivo con mucho talento, pero con una tasa de paro del 90% en la región.
12: Tienen una especial facilidad para desarrollar un tipo de tarea. Lo desarrollan a la perfección desde que se lo encargas hasta que lo terminas. Y son gente con muchísimo talento que la sociedad no puede permitirse perder.
1: Y con motivo de la Semana del Orgullo y se coloca la bandera LGTBI en la fachada de Comisiones Obreras en Toledo, acto en el que estarán partidos políticos como el PSOE Izquierda Unida y la Asociación Bolo Bolo Castilla-La Mancha. Por la tarde, la consejera de Igualdad, Sara Simón, asiste a la actividad performativa Orgullo en Escena que lleva a cabo la Escuela de Arte de Toledo. Como es habitual en esta Semana del Orgullo, la colocación de las banderas está generando polémica. Desde Vox en Castilla-La Mancha no son partícipes ni de colocar banderas en los ayuntamientos ni de celebrar la semana LGTBI. Argumentos de su portavoz en las Cortes, Iván Sánchez.
13: No hay que andar incidiendo ni celebrando nada, ni lo que hay que hacer es que cada uno sea libre de hacer con lo que quiera y cuando quiera. No hay que andar celebrando esas orientaciones sexuales.
1: En el PP reiteran que siempre defenderán los derechos del colectivo, pero dejan en manos de cada ayuntamiento la decisión de visibilizar o no sus reivindicaciones. Tania Andicoberri.
6: Y en la disposición, bueno, pues de cada institución o de cada organismo está cómo deseen conmemorar el día de los derechos LGTBI en su libertad, de cada uno actuar en la forma que considera.
1: Y en el PSOE, que recuerdan que PP y Vox siempre han votado en contra de las leyes que han protegido los derechos LGTBI en España y lamentan que en esta semana traten de ofrecer una imagen distinta. Enrique de la Iglesia, secretario de LGTBI, Diversidad e Igualdad.
14: No pueden estar durante todo el año negando dichas políticas y luego intentar hacer un lavado de cara en la semana del Día Internacional del Orgullo LGTBI.
1: Los desahucios disminuyen un 55% en Castilla-La Mancha en el primer trimestre del año. Fueron 108 los que se llevaron a cabo en la región de enero a marzo, Irene Sanz.
15: Es lo que recoge el informe Efectos de la crisis económica en los órganos judiciales publicado por la sección de estadística del Consejo General del Poder Judicial. En comparación con el año pasado, un 55% menos de desahucios en Castilla-La Mancha, mientras que a nivel nacional la cifra cae en un 45% respecto a ese mismo periodo de 2025, siendo 4.005 los que se han practicado en esos tres meses. La mayoría, casi el 65%, a causa del impago del alquiler, mientras que los derivados de ejecuciones hipotecarias corresponden al 24% de los casos.
1: El alcalde de Talavera ha ofrecido por escrito a la ministra de Vivienda su colaboración para construir 52 viviendas de alquiler asequible en la ciudad. José Julián Gregorio ha reiterado su compromiso del gobierno local con todas las actuaciones que contribuyan a ampliar el parque de vivienda y mejorar las oportunidades de acceso a la misma para los talaveranos.
16: La importancia de esta actuación para dar respuesta a las necesidades de los vecinos de Talavera y favorecer el acceso a una vivienda digna y asequible es algo que nos interesa mucho, porque nosotros estamos trabajando también un plan municipal de la vivienda. Y por tanto esperamos que la ministra nos reciba y nos diga qué es lo que se va a hacer.
1: Y en Cuenca, la empresa Pinasa reinicia la actividad tras el compromiso de pago del grupo Losan. Juan Carlos Picurelli.
17: Tras varios meses de paralización, la plantilla de 70 trabajadores de Pinasa ha reiniciado la actividad productiva después de que el grupo Losan se haya comprometido a abonar el próximo 10 de julio las nóminas adeudadas del mes de marzo, así como de ingresar la nómina de abril antes del 30 de julio. Desde el sindicato CESIF indican al respecto que ahora esperan que el grupo Losan cumpla con esta promesa. Además, cuentan que la reanudación de la actividad se está produciendo con lentitud y cautela debido a la necesaria revisión de la maquinaria pesada, la cual precisa del adecuado mantenimiento. Escuchamos al responsable de CESIF Empresa Privada Cuenca, Jorge Rodríguez.
18: Nosotros desde acá lo que hacemos es un recordatorio sobre la importancia de la prevención en esta situación y en el cumplimiento, por supuesto, importante y fundamental en el cumplimiento de los acuerdos que tiene escrito la empresa para poder dar continuidad a la actividad de esta empresa en Cuenca.
17: En ese sentido, Rodríguez apuntaba también que los trabajadores han dado un voto de confianza y es ahora cuando el grupo Losan debe responder adecuadamente, no solo con el pago de los retrasos, sino con la negociación.

0: negociación de un nuevo convenio colectivo.
1: Y miles de castellano-manchegos se ven afectados por las nuevas condiciones de acceso a la tarjeta de transporte público personal de la Comunidad de Madrid, donde uno de los requisitos para acceder a ella es estar empadronado en esa región. María Jesús Mora.
2: Según han confirmado, aproximadamente el 55% emplea la tarjeta de transporte público para la adquisición de abonos mensuales, lo que pone de manifiesto la importancia de esta tarjeta. Desde la Asociación de Usuarios AVE de Ciudad Real solicitan una solución para trabajadores y estudiantes afectados, una vía de diálogo para que lleguen a un acuerdo de colaboración y los castellano-manchegos también puedan acceder a esa tarjeta de transporte público. Pablo López es el presidente de la asociación.
3: Consideramos que todas estas personas que se desplazan a diario aportan a Madrid con su esfuerzo y con su talento y que por tanto también deberían enmarcarse dentro del convenio de subvenciones que ya se está preparando para estudiantes. Animamos a todas las instituciones a que lo tengan en cuenta.
2: Consideran que los trabajadores que se desplazan diariamente desde otras comunidades autónomas como es la nuestra para desarrollar su actividad profesional en Madrid contribuyen de manera directa al crecimiento económico de la ciudad y no se les puede dejar fuera.
1: Y a poco más de mes y medio para que se produzca el esperado eclipse total de sol del 12 de agosto, que será visible en nuestro país y en parte de Castilla-La Mancha, en uno de esos lugares donde se podrá apreciar de forma completa es en Sigüenza, cuya alcaldesa está preocupada para poder responder a la cantidad de gente que está previsto que se acerque a su municipio para disfrutarlo. Lo decía así María Jesús Merino anoche en nuestro Castilla-La Mancha a las 8.
4: Concretamente el lunes tenemos una junta de seguridad local a la que viene la subdelegada del gobierno, porque yo lo único que pido es refuerzo de los cuerpos y medios y fuerzas de seguridad del Estado. Lo demás poco podemos hacer desde el ayuntamiento, facilitar gafas para que nuestros vecinos puedan verlo con total seguridad. Los alojamientos están completamente llenos, empresas de todo el mundo llaman constantemente porque quieren traer autobuses.
1: 7:27, hasta ahí media la actualidad de España y el mundo. El gobierno celebra un nuevo Consejo de Ministros marcado por la sentencia del caso Mascarillas.
5: El Supremo considera que Ábalos, Koldo y Aldama formaban una organización criminal que se lucraba con dinero público gracias a la posición de poder del entonces ministro de Transportes. Se convierte así en el quinto ministro de la democracia condenado a prisión y lo hace con la pena más alta, 24 años. Su asesor, Koldo García, se enfrenta a 19.
1: Tema que previsiblemente marcará el debate del último pleno ordinario en el Congreso,
5: al que Vox lleva su polémica prioridad nacional. Se espera que previamente se pronuncie sobre esa sentencia de nuevo desde el Ejecutivo. Quien no lo ha hecho aún es el presidente Pedro Sánchez, que ha vuelto a pedir el apoyo a sus socios para sacar adelante los presupuestos.
6: España, por tanto, se supera a sí misma y además creo que vamos a seguir haciéndolo. El Gobierno se va a batir, por supuesto, el cobre para sacar adelante los presupuestos generales del Estado.
1: Pendientes quedamos, por tanto, de escuchar las palabras de Sánchez sobre este asunto al que se referirá mañana en el Congreso.
5: Acude a la Cámara Baja a petición propia para dar explicaciones de los casos de corrupción que salpican al PSOE y a su entorno, entre ellos el caso Leire. Sobre este, el juez Santiago Pedraz comienza hoy con la veintena de interrogatorios señalados, abre la cita con el general al mando de la jefatura de la Guardia Civil y el comandante en funciones del secretario del DAO, Juan Manuel Barco, en calidad de testigo.
1: Y sin dejar la crónica judicial, la polémica por el último auto del juez Peinado.
5: Continúan las reacciones a esa aprobación por parte del Consejo General del Poder Judicial de abrirle expediente por cuestionar la labor de la policía en el auto por el que además insta a entregar mañana ante la justicia a Begoña Gómez y su asesora Cristina Álvarez sus pasaportes, Óscar López, ministro para la transformación digital en declaraciones a Radio Nacional, y Alberto Núñez Feijóo, líder del PP.
7: Ha hecho un monumento a la injusticia, a la indefensión, a la ausencia de garantías, a hacer una investigación prospectiva, mutante.
8: La referencia al señor Peinado, a las fuerzas y cuerpos de seguridad del Estado, para nada convierte a la investigada en inocente.
1: Y del exterior es noticia de hace unas horas. Irán da por concluidas las conversaciones con Estados Unidos y dan paso ya a la siguiente fase.
5: En el horizonte ahora, la creación de 4 grupos de trabajo y un comité de alto nivel. En esta línea, Donald Trump señala el control sobre el estrecho de Hormuz y levanta las sanciones contra el crudo y los petroquímicos iraníes por 2 meses.
9: This rate is totally open, you know that, and we're...
5: El estrecho está totalmente abierto, señalaba Trump desde el despacho Oval, donde además añadía que se pone fin por completo al proyecto nuclear iraní.

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1: Hoy afrontamos el que se espera sea el pico de esta primera ola de calor del verano. La noche ha sido complicada con temperaturas mínimas muy altas. Por ejemplo, en Talavera de la Reina a las 6 de la mañana marcaban 27,7 grados. En Toledo capital rozaban los 25. Por encima de los 23 también estaban en Puerto Llano y en Tarancón. Así que mucha precaución en esta jornada por el calor. Hay aviso naranja en prácticamente toda Castilla-La Mancha, excepto en el norte de Guadalajara, la Manchuela Conquense y la provincia de Albacete, donde será amarillo. El calor que puede condicionar la celebración de la noche de San Juan. Óscar Castellanos, buenos días.
2: Buenos días. De hecho, en algunas comunidades autónomas, como por ejemplo La Rioja, o en ciudades con mucha tradición como Bilbao o Badajoz, han decidido prohibir las hogueras ante el alto riesgo de incendios forestales. También han decidido sustituir los fuegos artificiales por espectáculo de drones. Aquí en Castilla-La Mancha, Camarena, en Toledo, ha seguido los mismos pasos, ha suspendido las hogueras, y en Albacete lo que ha pedido el ayuntamiento a los participantes del desfile de antorchas es que retrasen al máximo posible su encendido, que lo hagan lo más cerca de las 11 de la noche, que es cuando comienza.
1: Bueno, y además están juntos en Toledo Felipe González y el presidente de Castilla-La Mancha.
2: Ambos van a participar en una conferencia diálogo con motivo del 50 aniversario de FEDETO, la patronal toledana. Antes va a tener lugar su asamblea general. La casualidad o el destino ha querido que este encuentro entre el expresidente socialista y García Page se produzca después de conocerse la sentencia del caso Mascarillas, que condena a Ábalos a 24 años de cárcel. Ambos han sido muy críticos con la postura de Sánchez frente a la corrupción. La cita es a las 6 de la tarde en el Hotel Eurostat.
1: Pues una cita de la que estaremos pendientes. Y también estamos en la Semana del Orgullo y hoy siguen sucediéndose distintos actos.
2: En Toledo, por ejemplo, Comisiones Obreras colocará en la fachada de su sede la bandera LGTBI+, y en Albacete van a dar a conocer sus reivindicaciones. Es una cuestión de visibilidad ante la que hay diferentes sensibilidades. Vox ayer insistía en que no hay nada que celebrar, y desde el PSOE cuestionan que el PP se deje llevar por el partido de Abascal. Escuchamos a Iván Sánchez de Vox y Enrique de la Iglesia del PSOE.
3: No hay que andar incidiendo ni celebrando nada, ni lo que hay que hacer es que cada uno sea libre de hacer con lo que quiera y cuando quiera.
4: No pueden estar durante todo el año negando dichas políticas y luego intentar hacer un lavado de cara en la semana del Día Internacional del Orgullo LGTBI.
2: Y una cuestión más, María. Hoy va a ser inaugurado en Landete, en Cuenca, su nuevo centro de innovación territorial. Este municipio, además, va a ser uno de los que se beneficie del nuevo transporte sensible a la demanda, que a partir de hoy entra en funcionamiento en toda la Serranía Baja de Cuenca. Beneficia a 54 pueblos.
1: Bueno, hay más noticias que repasamos ya con Mario Alfonso y Mercedes Martínez. Castilla-La Mancha se abstiene.
5: En la votación que avala la caza del lobo, son 14 las comunidades que han votado a favor, tras un estudio de la Xunta de Galicia, en el que se indica que el lobo está en estado de conservación favorable en nuestro país. Un informe contrario al realizado por el Ministerio de Transición Ecológica, donde se indica que hay 333 manadas por debajo de las 500 que consideran en Europa para tener la consideración de favorable.
1: Desmantelado.
6: Un punto de venta de droga en Tobarra. Se ha detenido a un hombre de 40 años que contaba con múltiples antecedentes por vender estupefacientes. La droga se encontraba entre las pertenencias de un trabajador de un local de ocio preparada ya para su venta. Una detención que se produjo gracias al dispositivo especial de vigilancia de los locales de ocio puesto en marcha en la localidad. Sandra Pérez es portavoz de la Guardia Civil en Albacete.
7: Los agentes localizaron en poder de uno de los trabajadores 2 gramos de cocaína, 31 gramos de hachís, 290 euros en efectivo y diverso material presuntamente utilizado para la distribución de sustancias estupefacientes.
1: Estrena mejoras.
5: La residencia más grande de Castilla-La Mancha, tras una inversión de 5 millones y medio. Se han modernizado los accesos y espacios comunes y se ha incorporado un sistema más eficiente para mejorar el aislamiento. Bárbara García Torijano, la consejera de Bienestar Social, ponía en valor el aumento de plazas públicas para estas residencias.
8: 8 de cada 10 plazas tienen financiación pública y eso nos da la posibilidad a estar más cerca de la gente, a estar más cerca de las personas que necesitan estos recursos, pero también de las familias.
1: Y acuerdo para promocionar nuestros museos.
6: A nivel nacional e internacional, el gobierno regional ha anunciado una colaboración con el Eulen Art, una medida que busca dar a conocer los espacios de titularidad de la Junta, que en estos 5 primeros meses del año han superado los 300.000 visitantes. Lo anunciaba el consejero de Educación, Amador Pastor.
9: Firmaremos un acuerdo de colaboración con Eulen Art, que permitirá que nuestras obras, las obras de nuestros museos, puedan establecer colaboraciones con otros espacios expositivos de todo el panorama nacional e internacional.
1: Y en deportes, tres partidos del Mundial se han jugado esta madrugada. Armando Clavero, buenos días.
10: Buenos días, María. En el grupo J, hace unos minutos se ha finalizado la Argelia 2, Jordania 1. Con este resultado, Jordania ya está eliminada. Además, la ayer noche Argentina ganaba 2-0 a Austria con doblete de Messi, máximo goleador de la historia de los Mundiales, el argentino con 18 goles. Y esta madrugada en el grupo I, Francia ha vencido 3-0 a Irak con doblete Mbappé y doblete también de Haaland en la victoria esta madrugada de Noruega 3-2 ante Senegal. Francia y Noruega ya están clasificadas para 16avos. Y en la final de la Liga CB, tercer partido, victoria del Valencia 80-88 ante el Barça. El conjunto valenciano se coloca 2-1, está por lo tanto una victoria del título.
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1: Vamos ya con nuestro acertijo de martes, que hoy teníamos...
16: Película.
1: Película, es acertijo cinematográfico. La propuesta la hace Pablo de Villacañas, que ayer fue el más rápido en acertar la serie Primos Lejanos. Así que vamos a ver qué nos ha propuesto a las 7:36:30.
17: Mi labor es guiarlos, rojear la caza y dejar que disparen.
1: La segunda...
18: ¿A ti te parecen amigos? A mí me da la impresión de que vamos a ser guisados en aquel
1: foro. Tercera pista...
19: Y este es John Wood.
20: Es toda la expedición.
19: Sí, por ahora.
1: Y la cuarta.
19: Nunca podremos salir de aquí. El fin de todo esto es morir asfixiado.
1: Armando, te la sabrás, ¿no? Que será de tu época esta. Casi.
10: No sé si es. Yo creo que a lo mejor puedo saberla. Mira, ¿sí?, lo que te digo.
2: Se le ha ido la mente porque él ha oído guisado, si no sé,
1: claro,
2: qué, y el día
1: y...
2: empieza a
10: no, según escuchaba las pistas, digo, esta es moderna, esta es nueva.
1: No, la de tu época.
2: Esta es una peli del sábado a las 6 de la tarde.
10: ¿Es una peli que dura mucho?
1: Pues por el título tiene pinta, pero no lo sé. No lo sé.
16: Pero creo que no es de las largas, largas.
10: No es la que
16: he
10: pensado.
16: No es de las largas.
2: Pero quizá el título sí es largo.
16: El título sí.
1: Sí, sí, sí. Bueno.
16: Tiene... 5 palabras.
1: Uno. Y hay un monarca por ahí.
16: Sí, un nombre y también un sitio. Así, un sitio visitable.
1: Sí, puede
16: dependiendo
1: ser.
16: De dónde estés.
10: Hombre, yo no iría a visitarlo mucho, no. Pero.
1: Bueno, pero no hay museos sobre.
10: Sí, sí, bueno, de hecho.
1: Sí, sí. Bueno, estamos igual despistando más,
16: claro,
1: a la gente,
16: sí,
1: que otra cosa.
16: Pero podemos decir de pista que en la película son, los protagonistas son tres, hay una pareja, que de hecho la pareja protagonista en la vida real también luego sí se hicieron pareja.
1: Anda, mira tú.
16: Sí, sí, tuvieron ahí una aventurita.
1: Surgió el amor en el rodaje.
16: Sí, sí.
10: Del año 50
2: Pitty,
10: solo.
1: Eso es.
2: Angelina Jolie.
1: Señor y señora
10: Cinco.
1: Vale. Hemos dicho también a las 6 que estaba basada en una novela,
16: en
1: ¿no?
16: una novela.
1: Con el mismo nombre.
16: Con el mismo nombre.
1: Bueno, y que tenía también algún Oscar por ahí.
16: Tiene dos Oscars.
1: Tiene dos
16: y venga,
1: Oscars.
16: Podemos decir una pista porque si no es un poco complicado. Y vamos a decir que en ese año estuvo nominada al Oscar a Mejor Película.
1: Anda. Bueno, oye, pues ahí se descartan bastantes.
16: Exacto.
1: Sí, sí, sí. Bueno, pues si con estas pistas y con las que les hemos dado ya saben cuál es la película, nos escriben a nuestro número de WhatsApp.
21: 683-384-226.
1: Y en este 683-384-226, que estamos preguntando hoy.
22: Pues hoy es martes de palabras en la música y buscamos canciones con la palabra camino o el verbo caminar en el título o en la letra. Y ya hay algún oyente que nos las canta.

0: vosotros os ocurre alguna.
1: Un clásico
0: alguna
1: de Serrat,
0: más?
1: Venga, Armando.
2: Es la de Antonio Machado, ¿no? Era.
3: Bueno, sí. Yo le he dicho a Juanjo, hay una de dos que me gusta mucho, que es Walk On, que es caminar o continuar también. Y ha apuntado una de Lou Reed, que es Walk On the White Side, que es una muy famosa
2: muy
3: también.
2: Pues
3: así que a ver si me la pone. Muy bien, Andrés. Me parecía dormido, pero ha estado atento.
1: Bueno, yo creo que con camino, caminar, pueden salir cositas, ¿eh? Sí, no sé si eso a vosotros se os ocurre alguna.
4: Yo, como la voy a decir por Mario, la de Camina y Ven, de David Bisbal.
1: Sí, sí, claro. La verdad, Mario, gran fan de David Bisbal, bueno, pues el sonor la decimos.
0: A mí, claro, al rey de este oyente me ha acordado de la de, ¿cómo era el grupo este? De las Bistec.
1: Las Bistec existen, pero no sé si tiene una canción con camino, caminar.
0: Creo que es, no, que es de Caminante no hay caminos hacia
1: Caminar. Ah, hicieron una versión.
0: Sí.
1: Ah, bueno, pues
0: lo que pasa que a su manera. Pero sí, entran cosas muy raras de repente en la letra, pero bueno.
2: Ese grupo te gusta mucho, ¿no?
3: A mí Bistec me gusta más comerlo.
1: Las cosas del comer que se le dan bien a Armando Clavero. Bueno, si ustedes tienen esa canción que lleva en el título o en la letra la palabra camino o el verbo caminar, nos escriben a nuestro número de WhatsApp. Nosotros continuamos aquí en Radio Castilla-La Mancha.
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0: Repasamos ya lo que fue noticia hace un año.
1: Anunciaban posibles movilizaciones por la paralización del convenio del campo en Ciudad Real.
2: La Unión Nacional del Campo tiene que tener muy en cuenta que tiene que contar con los trabajadores y las trabajadoras del campo, porque sin estos trabajadores que recogen el alimento, que nos llevan a nuestras casas el pan, no se podría construir el mundo.
1: En tres municipios toledanos, Monte Aragón, Cebolla y Mesegar de Tajo, se recuperaban sus estaciones de depuradoras de aguas residuales.
3: Y es cumplir con algo que es fundamental, que es depurar adecuadamente su agua residual, devolverla al cauce del río Tajo en las mejores condiciones posibles.
1: Francio Sánchez tomaba posesión como nuevo comisario jefe de la Policía Nacional en Cuenca.
4: No necesito un periodo de adaptación a esta nueva situación. Conozco a mi gente, a todos, y a cada uno de ellos puedo llamarlos por su nombre y apellidos, incluso a muchos desde su periodo de prácticas.
1: Distintas asociaciones de discapacitados físicos de Guadalajara pedían mejoras de accesibilidad en el hospital y en las paradas del bus.
5: Pasamos miedo, es un riesgo porque te tienes que meter por donde van los coches y pones en riesgo tu vida.
6: Y corremos el riesgo, pues yo qué sé, un accidente, cualquier cosa.
1: Se reabría al tráfico la carretera CM 2005 tras 2 meses de obras por riesgo de hundimiento en la carretera.
0: Diecisiete minutos para llegar a las 8 de la mañana. Es momento de nuestra minicita de todas las semanas.

0: Y esta semana en el Plenillo nos perdemos en las zonas más rurales porque nos vamos de campamento. Un plan muy recurrente ahora que llegan las vacaciones de verano, Juanjo del Toro, ¿y qué te han contado nuestros mini scouts?
1: Pues lo primero que nos han dejado claro Bruno, Martín, Ángel, Manuel y Gabriela es que esta experiencia aún está pendiente de que se dé.
2: Nunca me he ido de campamento. Me ha dicho mi padre que voy a poner la tienda en el jardín.
3: No me he ido nunca, pero a lo mejor pues quiero irme. Íbamos a hacer uno infantil, pero nos pilló la pandemia, así que al final nos fuimos.
4: Pues la verdad, no he ido a ninguno, pero me gustaría ir.
5: Nunca. Mis padres no me dejan todavía.
1: Y como hemos visto que es algo que quieren nuestros plenilleros, hemos propuesto que decidan ellos cómo gestionar su propio campamento. Lo primero es tener claro hacia dónde tiran, a la parte más creativa o a la más física.
3: Yo creo que hacer deporte, porque aparte de que bueno para la salud, también yo prefiero deportes porque así no estoy quieta. Que a veces prefiero, en vez de estar dibujando sentada y eso, prefiero estar como moviéndome más activa.
2: La piscina jugando tranquilos. No me gusta competir porque no me quiero cansar.
1: Gabriela no podría decidirse, así que haría un mix con todo.
4: Los tres ejercicios.

0: ejemplos, es que quiero aprender más a dibujar, quiero hacer más deporte y quiero aprender más idiomas. Arameo, griego, francés y el portugués. Portugués me gustaría. Italiano también.
1: Y en esto de conocer otras lenguas también le sigue Ángel Manuel.
2: Pues yo aprender idiomas porque así cuando vayas a viajar a algún país pues ya puedes hablar con la gente de allí.
3: Bueno, yo creo que si algo tienen los campamentos es que cada vez llaman más la atención y eso pues nuestros planilleros lo saben bien.
1: Sí, por eso hemos querido poner cifras a la diversión para saber cuántos niños entrarían en este campamento planillero. Martina y Ángel Manuel son cautos.
4: A ver, tampoco nos pasemos con mil, porque si no me voy a agobiar mucho. Yo creo que 80 o 20. 20 porque así nos conocemos todos, hacemos amigos entre todos y así está mejor, porque mil hay muchísimos niños, entonces me agobiaría mucho.
2: Pues yo creo que con 30 está bien porque no son ni muchos ni pocos y puede hacer bastante juego.
1: Más elevados son los números de Bruno, con distribución del espacio incluida en su explicación.
5: Más de 200 niños. Para jugar mucho.
3: Claro.
5: Y después, y que haya una cama de más de 200 literas en una torre de literas.
3: Y madre, bueno, mía, para subir a la de arriba del todo, por
1: sí,
3: favor.
1: Sí, sí, una litera en una torre de literas que den más literas, ¿no?
3: Sí, sí,
1: no,
3: sí.
1: Nos recuerda una famosa frase. Y bueno, el concepto de diversión es tan amplio como la cifra que nos deja Gabriela.
0: 17.000 niños.
3: Bueno.
0: Vale, esto de máximo, de mínimo 27.
3: Bueno, de 27 a 17.000 hay unos cuantos, ¿eh? Pero
1: sí,
3: vamos,
1: sí.
3: 17.000 niños tendrán que necesitar de muchísimo espacio para garantizar que pasan un buen verano.
1: Y nuestros perilleros no les falta la imaginación sobre qué incluir aquí.
2: Pues un campo de fútbol y muchas tirolinas.
4: También tiene hinchables, piscinas,
0: mini playas, parque de atracciones, parque acuático, zoológico.
5: Una selva tropical con animales salvajes, pero que sean buenos.
3: Claro.
5: Y también tucanes y todo. Y que haya un cartel prohibido padres.
3: Eso de prohibido padres, no sé, parece un poquito excesivo, ¿no? Es que no quieren ningún tipo de autoridad ellos por ahí.
1: Pues más o menos. Para acabar, hemos puesto sobre la mesa el papel de los monitores. El voto negativo a la autoridad lo encontramos en Bruno y Gabriela.
0: No mayores, solo niños. Porque todo el rato están mandando. Me amargan la fiesta.
6: Que haya 5 monitores, vale, pero que sean muy mandones, ¿no?
1: Ángel Manuel ha contestado estas ideas de no monitor a sus compañeros con un claro argumento.
2: Si los dejan solos, saldríamos locos, yo qué sé. Nos escaparíamos o yo qué sé. No nos podrían dejar solos.
1: Y para acabar, Martina, que deja claro que son necesarios siempre y cuando, eso sí, tengan un carácter enrollado.
4: Monitores que sean guays, porque lo pasarías bien y así, pues, si te haces daño hay un monitor que te ayude. En cambio, si estás solo, eres un niño, ¿qué vas a hacer si te haces daño? Uno que hace juegos guays, que se ríe, que yo qué sé, que habla contigo, no que te...
3: Yo no sé si tú, Juanjo, eres de o has sido de campamentos.
1: Pues sí, yo iba a algunos con mi grupo de teatro.
3: Anda.
1: Yo tenía mi grupo de teatro allí, entonces sí que íbamos. Y yo recuerdo de estar en la Serranía de Cuenca, que es donde sobre todo íbamos. Y sí que era como dice Martina, al final que haya esos monitores, que me acuerdo yo que al fin eran los mayores, ¿no?
3: Uh-huh,
1: que nos sacaban,
3: claro,
1: esos 5 o 6 añitos, pues también daba... No tenías esa figura de autoridad.
3: Claro. Yo la verdad que no iba de campamento y no me gustaban las convivencias. Iba al pueblo y ahí era salvaje totalmente y era muy feliz.
1: Sí, ¿no? La anarquía total,
3: total,
1: y ya
3: la,
1: está.
3: La anarquía del pueblo era lo mejor. Ya digo que los campamentos conmigo no iban mucho. Bueno, muchas gracias, Juanjo. 7:49.

0: Hoy se presenta el Estival Cuenca, que tendrá lugar del 26 de junio al 6 de julio. Conoceremos los datos de este festival, que se celebra, como decimos, todos los años en Cuenca capital. Y también hoy en Albacete, que siguen inmersos en las fiestas de San Juan, patrón de la ciudad, se celebrará hoy la famosa procesión de las antorchas. Belén Lario.
1: El desfile partirá a eso de las 11 de la noche, desde el ayuntamiento hasta la feria, donde se hará la tradicional hoguera para quemar los malos augurios en la noche más calurosa del año. El miércoles 24, festivo local en Albacete, se celebrará la tradicional misa manchega por la mañana, organizada por la Federación de Asociaciones de Vecinos y oficiada por el obispo. Por la tarde, novillada en la Plaza de Toros a cargo de varias escuelas taurinas. El broche de oro lo pondrá el Festival de Folclore, que organiza el Grupo El Trillo, a partir de las 8 de la tarde en la caseta de los Jardinillos.
0: Y la Junta publica hoy la creación del Centro Regional de Folclore. Era el trámite que faltaba para que el nuevo organismo abra sus puertas a principios de año en Ciudad Real. En las próximas semanas se licitará el equipamiento una vez que se han finalizado las obras para rehabilitar el histórico edificio. Lo avanzaba el vicepresidente segundo, José Manuel Caballero.
2: Ciudad Real va a ser el lugar de la región en el que se preserve, se fomente, en definitiva se rescate también todo lo que tiene que ver con nuestro folclore, con nuestra cultura, con nuestra música tradicionales, en definitiva con nuestros orígenes y con nuestra identidad.

0: venimos ya a la plaza pública y a ver, ¿qué me traes hoy, Mercedes?
1: Pues el cantante del grupo One Republic, Ryan Tedder, en su concierto en Madrid contó una anécdota muy curiosa de cómo tuvo que perseguir a Rosalía durante 3 años para que trabajasen juntos.
0: A ver. 3 years, I would hit her on Instagram.
1: Tres años, non-stop. Sin parar.
2: I love your music. I love you. You're my favorite artist. Malamente is my favorite song.
0: Like, qué malamente era su canción favorita y que era su artista favorita. Anda la Rosalía,
1: exacto.
0: ¿Eh?
1: Exacto. Y como dice el dicho, pues el que la sigue la consigue. Finalmente le hizo caso e hicieron una de las canciones más famosas del disco nuevo. Y ayer se animó a cantarla, pese a que su español no es muy bueno. Y la canción que hicieron juntos es ni más ni menos que La Perla.
0: Anda.
2: I don't sing Spanish perfectly, so can you sing this with us, baby?
0: Venga, a ver.
1: Luego la canta. Pero es...
0: Lo intenta. Bueno, la intención muchas veces es lo que cuenta. Gracias, Mercedes. Nada. Vamos ya con los deportes.
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0: Y como no arrancamos con el Mundial, 3 partidos se han jugado esta madrugada, 2 del grupo I y otro del grupo J. Armando Clavero, buenos días.
4: Buenos días, Mario. En el grupo J se ha jugado la Argelia 2, Jordania 1. Tras este resultado, Jordania ya está eliminada. Un grupo donde Argentina, ya clasificada para 16avos, venció ayer 2-0 a Austria con doblete de Messi, que suma ya 18 tantos en la historia de los Mundiales y se convierte en el máximo goleador en solitario. 16 tienen Mbappé y Klose. Por cierto, que tras el partido, el delantero del Atlético de Madrid soltaba la bomba, Julián Álvarez, que pedía salir del conjunto rojo y blanco del Atlético de Madrid este verano.
5: Creo que no es momento para hablar de esto, pero tampoco puedo esconderme ni hacerme el otro. La verdad, trato de ser una persona honesta y yo hablé con la verdad con la gente del club, con los que tenía que hablar, y creo que lo mejor para todos es una transferencia y quiero cumplir mi sueño.
4: En principio el destino podría ser Barcelona. Recordar que Julián Álvarez tiene una cláusula de rescisión de 500 millones de euros y tiene contrato hasta el 30 de junio del 2030. Por otro lado, esta madrugada en el grupo I, Francia venció 3-0 a Irak con doblete de Mbappé, un partido que ha estado suspendido 1 hora y cuarto al descanso por una tormenta eléctrica. Y en este mismo grupo, Noruega ha ganado esta madrugada 3-2 a Senegal con doblete de Haaland. Franceses y noruegos ya están clasificados para 16avos de final.
0: Bueno, en clave regional, Armando, ayer esta casa adelantaba en exclusiva que la venta del Deportivo Guadalajara ya es un hecho.
4: Una empresa madrileña que se dedica a las renovables es la nueva propietaria. Ayer adquiría el 100% del accionariado que poseía Néstor Ruiz. Faltaría la autorización del Consejo Superior de Deportes para completar el proceso. Carlos Ávila, el hasta ahora presidente, va a continuar en el cargo y ya se ha empezado a pagar a jugadores, cuerpo técnico, empleador del club, que llevan meses sin cobrar. De hecho, hoy se espera que haya una confirmación de que el club morado no va a estar en la comisión mixta por el asunto de los impagos. El abono de las deudas antes de la comisión mixta de hoy, que recordar evitaría afrontar un aval para 3 temporadas para poder competir en Segunda Federación.
0: Bueno, y por otro lado, mañana se reúne la Federación Española con las territoriales para votar la composición de grupos de la Segunda Federación.
4: Recordamos que este próximo año vamos a tener a 5 equipos de Castilla-La Mancha. Los 5 se reunieron al Alcázar de San Juan y acordaron una postura común: ir juntos. Eso sí, luego hay discrepancias porque, por ejemplo, Calvo Sotelo, Guadalajara, Talavera y Conquense prefieren ir con madrileños y con equipos de Castilla y León, y el Atlético Albacete preferiría tirar hacia el Levante. En cualquier caso, quieren evitar Andalucía, que parece tener un grupo bastante claro con

0: Nuestra propuesta yo creo que tiene mucha coherencia y que creo que va a tener los visos de ser adoptada por la Federación.
1: Mañana se vota y veremos a ver finalmente qué se decide. Por cierto, que ayer el Atlético Albacete completó las celebraciones de su ascenso con la recepción en el Ayuntamiento. El míster Ricard Fajardo estuvo en Castilla-La Mancha. Jugó nuestro programa, habló sobre su futuro en el club manchego, toca negociar, y tras la recepción atendió a CMM, uno de los destacados de esta temporada y gran protagonista, con el primer equipo, Dani Bernabéu.
2: Es un objetivo que se puso el club desde que cogió a las mandos la nueva dirección deportiva, que siempre quería mantener el filial lo más cerca al primer equipo para poder ayudar lo máximo al Albacete Balompié. Y bueno, de cara a la próxima temporada, hacer nuestro juego, nuestro estilo.
1: Hablando de Segunda Federación, el Conquense confirmó ayer el fichaje de Mario González, procedente del Sanse, centrocampista, firma dos temporadas más un nacional. Por su parte, el Calvo Sotelo Puertollano anunciaba el fichaje del delantero, el es del Toledo, Luis Molina.
3: Y en baloncesto, Armando, el Valencia, que se adelanta en las finales de la Liga ACB.
1: Tras vencer anoche en el Palau 80-88 al Barça, la eliminatoria se pone 2-1 para los valencianos, que se colocan a una victoria del título. En fútbol, Salas Manzanares confirmaba ayer al portero Schut, brasileño procedente del Nove, que estará junto a Javi Bulle la portería la próxima temporada. Y en balonmano, el Casebio Ciudad Real anunciaba ayer el fichaje de David Cadarso, extremo de 24 años, procedente del Logroño, viene de ser el segundo máximo anotador de la Liga Sobal. Y te recuerdo la cita, 3 de la tarde, Castilla-La Mancha en juego con David García.
3: Gracias, Armando.
1: Hasta luego.
3: Y llegamos a las 8 con la recomendación musical de Juan Solo. Juan, buenos días.
4: Muy buenos días.
5: Puede parecer que estamos como en stand-by, que
4: no es Marlon, pero esto es que se van afianzando como una de las bandas de referencia en el pop actual.
5: A la cama y ahora queda un bonsai.
4: Es la nueva, se llama Malabares y han pedido colaboración y cuentan con ella aquí para estos Malabares de Gale, la artista puertorriqueña que se suma para esa segunda voz que le añade importancia a Malabares. Os dejo haciendo Malabares con ellos, con Marlon.

0: Son las 8 de la mañana.
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0: Calentita está la cosa y no solo por las altas temperaturas que vamos a alcanzar hoy, en el que se espera sea el pico de la ola de calor, sino también en lo político y en lo judicial, tras esa condena histórica al exministro Ábalos de 24 años de cárcel por el caso Mascarillas. Ahora vamos con todo. También sepamos lo primero que nos espera para hoy en cuanto al tiempo. Carlos Macías, buenos días.
2: ¿Qué tal? Muy buenos días. Jornada de martes, todavía de ola de calor, y es que las temperaturas

0: Vuelven a estar disparadas, incluso en algún caso un poquito más que en la jornada de ayer, temperaturas que podrían superar los 40 grados otra vez por el oeste de la región, en las provincias de Toledo y Ciudad Real, con avisos de nivel naranja también en el interior de la provincia de Guadalajara, en el resto de nivel amarillo por esas temperaturas de 37, 38 grados. Arrancamos el día con termómetros entre los 20 y los 25, 26 grados en prácticamente toda la región, una jornada de sol con algunos intervalos nubosos y algunas tormentas por la tarde hacia el noreste, en el entorno de la serranía de Cuenca y también el este de la provincia de Guadalajara, un poquito de calima. Y la buena noticia es que a partir del jueves las temperaturas bajan y nos van a dar ese alivio térmico que todos estamos esperando.
1: Gracias, Carlos. Desde luego que estamos esperando ya que bajen esas temperaturas que están siendo sofocantes. También acabamos de conocer una última hora que nos llega desde el servicio de emergencias 112. Una mujer ha resultado apuñalada por un hombre en plena calle. Ha ocurrido en Las Pedroñeras, en Cuenca, poco antes de las 10 de esta noche. Vamos a estar muy pendientes de actualizar lo último que sepamos sobre este suceso. Como decimos, una mujer apuñalada por un hombre en plena calle en Las Pedroñeras, en Cuenca. Por lo demás, a partir de las 9 y media ya saben que tenemos nuestro espacio magazine. ¿Con qué contenido soy? Claudia Blanco, buenos días.
2: Buenos días, María. Como cada martes, tendremos al CERMI esta semana para hablarnos sobre inclusión laboral. Javier Arroyo trae anécdotas de su trabajo como profesor de universidad. Estaremos hablando sobre fruta. Es más, un experto en el tema se colará en nuestro estudio. Alilo Itziar Fernández de la OCU nos detallará algunos consejos para no desperdiciar comida. Nos acercaremos a una de las obras del Festival de Teatro de Almagro y resolveremos el concurso.
1: Gracias, Claudia. Con Andrés Quiñones en la parte técnica. Ya saben, nosotros vamos a estar con ustedes hasta las 11 aquí en Radio Castilla-La Mancha.
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1: Comenzamos nuestro relato informativo con esta noche que ha sido muy complicada. Hablamos de noche tropical, por ejemplo, en buena parte de la región por encima de los 25 grados. También muy complicada, especialmente en Talavera de la Reina, donde a las 6 de la mañana marcaban 27 grados. Está además lo peor por llegar. Todo hace indicar que esta próxima noche, la de San Juan, será también la más calurosa desde que hay registros. En plena ola de calor ha llevado a que muchos puntos de España se hayan suspendido las tradicionales hogueras. Mario Alfonso.
4: Prohibición de hacer fuego, zonas acotadas y drones de vigilancia son algunas de las medidas excepcionales tomadas en algunas comunidades para evitar que las celebraciones de la noche de San Juan aumenten el riesgo de incendio. Lo han hecho, por ejemplo, en La Rioja, Bilbao, Badajoz, donde estará prohibido encender hogueras y donde tampoco se permitirá el uso de pirotecnia. En Cantabria está prohibido prender las hogueras cuando la velocidad del viento supere los 25 kilómetros por hora, la temperatura se eleve por encima de los 30 grados o si el riesgo de incendio es muy alto. En Castilla-La Mancha, de momento, no se han establecido prohibiciones especiales y se limita a aplicar la normativa vigente, que es limitar el uso del fuego en el medio natural, tanto en zona forestal como en áreas situadas a menos de 400 metros de un terreno forestal. Si hay constancia de la suspensión de hogueras en Camarena, en Toledo, y en Albacete, el ayuntamiento ha pedido a todos los asistentes al desfile de antorchas que por cuestiones de seguridad no las prendan hasta que está previsto sobre las 11 de la noche.
1: Además, hoy el índice de propagación de incendios forestales es extremo en prácticamente toda Castilla-La Mancha, excepto en el extremo oriental de la región, así que mucha precaución. Ayer se declararon hasta 6 incendios.
4: Los dos últimos se han extinguido hace apenas unas horas. Uno de ellos, en Navas de Estena, en Ciudad Real, movilizó a 8 medios terrestres y 25 personas. Por su parte, el del municipio toledano de Mejorada se ha dado por finalizado a las 4:30 de la madrugada tras trabajar en su extinción 22 personas con 7 medios terrestres. En el resto de incendios tampoco fue necesaria la presencia de medios aéreos. Los focos se produjeron especialmente en la provincia de Toledo, donde además del de Mejorada, el Infocam tuvo que trabajar en dos fuegos originados en Casarrubios del Monte y Lagartera. Los otros dos incendios se produjeron en Uceda, en la provincia de Guadalajara, y en Olmeda del Rey, en la de Cuenca.
1: Bueno, como respuesta a esta ola de calor en Ciudad Real, por ejemplo, han activado el plan de protección para personas sin techo. Ha abierto sus puertas un refugio climático que les sacará de la calle en las horas centrales del día. Se trata del centro municipal de la calle Borja, junto al mercado de Abastos. La previsión es que permanezca abierto hasta el próximo jueves o mientras dure esta ola de calor. Guillermo Arroyo es el portavoz del equipo de gobierno.
5: Los datos que nos han comentado esta mañana han sido 5 personas lo que han hecho uso de

0: de esas instalaciones que, como bien decías, pues van a estar abiertas por esta ola de calor hasta el próximo jueves.
1: Bueno, y el cómo se lleva el calor en distintos puntos de Castilla-La Mancha saben mucho los alcaldes, de dos puntos bien distintos. En Oropesa, que este lunes marcaba la máxima de la región, o Sigüenza, uno de los sitios más fríos. Y claro, juntarlos anoche en nuestro Castilla-La Mancha a las 8 nos dejó ver cómo llevan esas diferencias, Javier Mateo.
2: De momento sí aseguro que en Oropesa no han pasado buena noche, pese a los consejos de su alcalde, de Rubén Zapardiel.
3: Pues una ducha fresquita antes de meterse en la cama e incluso tirar de aire acondicionado, porque sí que es verdad que las horas del día son muy, muy calurosas, es insoportable, pero sí que es verdad que últimamente nos está costando dormir.
2: Algo que no ha pasado en Sigüenza, aunque su alcaldesa, María Jesús Merino, también reconocía que la cosa no es como antes.
4: Ya refrescado, nos podemos sentar tranquilamente a tomar una cervecita o un agua con gas y estar fresquitos, pero ya no sacamos la rebequilla como sacábamos antes. Antes salíamos a las 8 de la tarde y salíamos con nuestra rebequilla en el bolso, y ahora es verdad que las temperaturas han cambiado bastante.
2: Los 42,3 grados de Oropesa provocaban que el pueblo haya tenido que tomar medidas como poner en marcha un campus municipal pensando sobre todo en los más pequeños, en la piscina, y eso sí que le daba envidia a la alcaldesa Seguntina.
3: Este año el calor ha llegado pronto, ¿no? Y es un poco quizás lo que nos esté llamando demasiado la atención. Suerte que nos ha pillado con las instalaciones municipales de la piscina abiertas y bueno, pues la gente tiene, digamos, ese espacio o ese pequeño oasis para poder refrescarse durante la jornada del día.
4: Aquí dormimos por la noche. Las horas centrales del día son calurosas, como en toda España, pero claro, no llegamos a esos picos. Es más, de hecho, aquí todavía no hemos abierto la piscina municipal porque lo normal es abrirla a finales de junio, que también lo normal es que cuando la abramos encima venga bastante más frío, porque estas temperaturas tampoco son normales para nosotros.
2: Y aunque mucho quejarnos del calor, desde Sigüenza María Jesús Merino también hacía una más que justa comparación.
4: Y aquí el invierno, pues también hay días de enero que decimos, jolín, un poquito más de calor no venía bien.
2: El caso es que todos los municipios toman medidas para que este calor se lleve como se pueda.
1: Bueno, casi una de cada 10 casos de cáncer son de piel. Estos se producen por radiación. La Asociación Española contra el Cáncer quiere concienciar sobre esta problemática con la campaña Sol 2026. Insisten en la importancia de acudir al dermatólogo en caso de detectar manchas o anomalías en la piel. El presidente de la asociación, Fernando Hou, indicaba las medidas de protección clave para evitar enfermedades presentes y futuras.
5: Evitar la radiación en las horas centrales del día, que es cuando los rayos ultravioletas inciden de más directamente, protegerse con ropa adecuada y con sombrero también la cabeza. Muchas veces se le da crema al niño por todo el cuerpo, pero los pabellones auriculares normalmente no se les aplican.
1: Además, el verano a nivel nacional se prevé que sea más cálido de lo normal en todo el país y que las tormentas sean más frecuentes de lo habitual. Hoy se presenta la previsión para Castilla-La Mancha y también el balance de la primavera. En todo el país fue la segunda primavera más cálida de la historia. Veremos aquí en Castilla-La Mancha qué detalles nos ofrecen. Y un varón de 71 años de edad ha fallecido en el interior de la piscina del Polideportivo Municipal de la localidad del Casar, en Guadalajara, tras sufrir una pérdida de conocimiento mientras nadaba. Hay ya una investigación para determinar las causas de la muerte y la piscina va a permanecer cerrada unos días en señal de luto. Juan Pedro Palomo.
6: El suceso tenía lugar pasadas las 3 menos cuarto del lunes en el interior de la piscina del Polideportivo Municipal. El hombre de 71 años habría sufrido un desvanecimiento mientras nadaba. En el operativo movilizado participaban agentes de la Guardia Civil, de la Policía Local y una UBI cuyo personal sanitario solo podía confirmar su fallecimiento. Hay una investigación abierta para esclarecer exactamente las causas de la muerte del hombre.
1: Y actualizamos ya y ampliamos esa información que conocíamos a las 8 de la mañana, ese suceso que dejaba a una mujer herida. Cuéntanos, Mario.
7: Pues lo que conocemos de momento es que tenía lugar en torno a las 10 de la noche, un poco antes, cuando una mujer de 37 años acudía al centro de salud de Las Pedroñeras con heridas de arma blanca, tanto en la cara como en una pierna. Tras presentarse en este centro de salud, tuvo que ser trasladada en una ambulancia de soporte vital básico al hospital de Villarrobledo. De momento, se investigan las causas y se desconocen los motivos de la agresión.
1: Bueno, estaremos muy pendientes de las circunstancias en las que se ha producido esta agresión a esta mujer.
8: No a la violencia machista.
1: En la Audiencia de Toledo se celebra el juicio contra un hombre acusado de haber matado a su expareja embarazada de 40 semanas. Ocurrió en diciembre de 2022 en Escalona, en Toledo. Javier Pérez.
9: La Fiscalía pide 25 años de cárcel por un delito.

0: delito de asesinato y otros 8 por un delito de aborto. También exige indemnizaciones de 120.000 euros para cada uno de los hijos menores de edad que tenía la pareja y la incomunicación con ellos durante 30 años. El acusado, en la audiencia de Toledo, ha reconocido los hechos ante las preguntas de la fiscal. Ha dicho que estaba bajo los efectos del alcohol y la cocaína.
1: ¿Usted quería matarla, acabar con su vida, cuando hizo eso?
2: Sí, pero no sé, en ese momento no sé lo que me pasó por la cabeza. Me invadió la ira y de todo ello me arrepiento y no hay una noche que me vaya a acostar con ese remordimiento y ese dolor.
0: El asesinato ocurrió en diciembre de 2022 en Escalona, en Toledo. La mujer tenía una relación conocida por él y decidió abandonar definitivamente el domicilio familiar junto a sus hijos para vivir con su nueva pareja, de la que estaba embarazada y a punto de dar a luz. El autor confeso no lo aceptó, le bloqueó la salida y le apuñaló, causándole la muerte. El juicio se va a prolongar hasta el jueves.
3: Recuerda los números de atención a las víctimas de la violencia de género: 016 y 910-114.
4: Y hoy también juzgan a un hombre en Toledo acusado de provocar la pérdida de un ojo al agresor de su madre. Piden 3 años y medio de prisión por lesiones, aunque con la eximente incompleta de legítima defensa. La víctima falleció en 2022, pero son los hijos los que han decidido continuar con el procedimiento. Mercedes Martínez.
5: Según el escrito de la Fiscalía, los hechos se remontan a 2019 en Sonseca, cuando la víctima y el acusado pelearon en un bar. Posteriormente, la víctima acudió al taller del procesado, donde llegó a empotrar su furgoneta contra el establecimiento. Más tarde regresó armado con una porra y cuando la madre del acusado abrió la puerta comenzó a agredirla. En ese momento el procesado salió en su defensa, le arrebató el arma y le golpeó, causándole la pérdida del ojo derecho. Según la Fiscalía, estos hechos constituyen un delito de lesiones, por los que solicita para el acusado una pena de 3 años y 6 meses de prisión, así como una indemnización de 84.000 euros para los herederos de la víctima.
4: En La Solana, en Ciudad Real, un joven de 19 años está siendo investigado por atropellar a una niña de 4 años y fugar sirenas.
6: Era sobre la 1:30 de la madrugada del pasado domingo cuando el joven conductor, vecino de esa localidad, atropellaba a la niña mientras esta cruzaba la calzada. Concretamente en la calle Luis Braillede. La pequeña sufría varias heridas por el impacto y era trasladada por sus familiares al hospital de Manzanares. El varón abandonó el lugar, no fue hasta 35 minutos después cuando se puso en contacto con la policía local, con lo que los agentes han abierto diligencias que serán remitidas al juzgado de instrucción de guardia de Manzanares por un presunto delito de abandono del lugar del accidente y lesiones por imprudencia.
4: Además, más asuntos. Hoy vamos a estar pendientes de una cita que cobra una relevancia especial. Es el encuentro entre García Page, que hoy participa en un encuentro, como decimos, junto a Felipe González. Y esa cita cobra una relevancia especial, como decimos, dado el contexto político actual. Con esa condena que hemos conocido en las últimas horas al exministro Ábalos a 24 años de cárcel. Y como son dos de las voces socialistas más críticas con Pedro Sánchez, a buen seguro van a generar mucha expectación. El acto se organiza en el marco de las jornadas celebradas por Fedeto por el 50 aniversario de la patronal toledana. Y Castilla-La Mancha continúa rechazando el modelo de financiación autonómica propuesto por el Ejecutivo Central. El principal motivo, el principio de ordinalidad. El gobierno regional considera complicado que la propuesta salga adelante.
7: Un modelo ya pactado con solo una comunidad autónoma y que no tiene en cuenta las particularidades de cada una de las regiones. De esta forma se expresaba el consejero de Hacienda y Administraciones Públicas, Juan Alfonso Ruiz Molina, a la salida de la reunión. Aseguraba en Radio Castilla-La Mancha que el pacto con los independentistas favorecía el principio de ordinalidad y no el de igualdad. Y criticaba a Ruiz Molina que este modelo, que premia más al que más paga, salga de un gobierno progresista.
8: Desde el gobierno de Castilla-La Mancha estamos defendiendo que lo importante es que las comunidades autónomas contemos con el dinero suficiente para prestar esos servicios públicos en condiciones de igualdad.
7: Un modelo que no cree que cuente con los apoyos necesarios para salir adelante. Ruiz Molina ofrecerá más detalles de esta reunión en el Consejo de Gobierno que tendrá lugar este martes.
4: Además de dar cuenta de esta reunión, el consejero hará referencia al periodo medio de pago a proveedores en Castilla-La Mancha, que se sitúa en 27,4 días por encima de la media nacional. Además, ayer firmó con la Universidad de Castilla-La Mancha un convenio para poner en marcha una cátedra de profesionalización de la contratación pública. Y precisamente la financiación es clave para por ejemplo, poder ofrecer servicios públicos como es el de transporte a la demanda, que es vital para mantener el transporte público en la región. Por ejemplo, en la Serranía Baja Conquense se pondrá en funcionamiento hoy mismo, dará cobertura a 42 municipios y a 57 núcleos de población, incluidas algunas pedanías. Javier Mateo.
9: El nuevo servicio funcionará de lunes a viernes de 7 de la mañana a 7 de la tarde. Las reservas podrán realizarse por teléfono hasta la tarde del día anterior o incluso a través de una app, y supone un importante paso para mejorar la movilidad en el medio rural y hacer más fácil la vida diaria a las personas que viven en los pueblos. Como ocurre donde ya está puesto en marcha, una vez realizada la reserva, la persona usuaria deberá acudir a la parada de su municipio a la hora indicada. Lo anunciaba el consejero de Fomento, Nacho Hernando, el pasado mes de mayo.
10: A lo largo del mes de junio ya vamos a poder disponer del transporte a la demanda en esta zona de la provincia de Cuenca. Es, sin lugar a dudas, una de las respuestas que tenemos que dar para la mejora en el tráfico, el que no todo el mundo tenga que coger el coche, sino que puedan tener un coche a su disposición. Vamos a poder movernos en toda esta zona a precio de autobús, aunque nos recoja un taxi.
9: Los vehículos se moverán cuando haya una reserva previa, ofreciendo una respuesta más eficaz a esos desplazamientos cotidianos. No sustituye a las líneas regulares de autobús, sino que complementan las que ya existen del plan por Cuenca.
4: La financiación que también permite dar pasos en la mejora de la sanidad. Una de las cuestiones más demandadas, sin duda, por los trabajadores del Sescam era la activación de la carrera profesional sanitaria, paralizada desde 2012, un proceso que ya se ha abierto. Jesús Fernández Sanz, consejero de Sanidad.
11: Estamos cumpliendo los plazos y el requisito que se quería, tanto administrativo como desde el punto de vista funcional, y hoy es un día en el que se da el pistoletazo de salida, y por eso estamos satisfechos y vamos a seguir trabajando de la mano de la mesa general de los sindicatos con unanimidad, como hasta aquí ha sido.
4: Y hoy continúa en la Roda el Congreso Internacional de ELA Manolo Barros. Científicos e investigadores de todo el mundo se dan cita en esta localidad albaceteña. En la inauguración del Congreso participaba la Reina Sofía y el presidente de Castilla-La Mancha. Cuéntanos, Juan Martínez.
12: La Roda se convierte estos días en centro mundial de referencia en la lucha contra la ELA. La investigación es el arma más poderosa contra esta y cualquier otra enfermedad. Por eso es necesario invertir y blindarla ante los recortes. Así lo ha indicado el presidente de la región, Emiliano García Page.
13: Interrumpir, recortar la investigación, el avance de la ciencia, le pasa factura no ya solo a los que están, sino a los que están por venir.
12: La secretaria general de Investigación del Ministerio de Ciencia, Eva Ortega Paíno, ha lanzado un mensaje de apoyo a los afectados y a la comunidad científica.
14: Sigamos trabajando juntos para que el conocimiento se transforme en esperanza y la esperanza en oportunidades para las personas que conviven con la ELA.
12: Y mensaje de esperanza el que ha querido transmitir el alcalde de La Roda, Juan Ramón Amores.
15: Una enfermedad crónica, no una enfermedad.
12: En España se estima que entre 4.000 y 4.500 personas conviven actualmente con la ELA.
4: Las empresas podrán solicitar a partir del viernes las ayudas para la contratación de personas con trastornos de espectro autista. Habrá ayudas directas de hasta 8.500 euros. De esta forma se pretende facilitar su acceso al empleo. A esas ayudas hay que sumar 35.000 euros por la contratación de asistente laboral y otros 1.000 por la adaptación del puesto de trabajo. Además, se están realizando cursos en las capitales de provincia para facilitar su trabajo una vez contratados. Patricia Franco, consejera de Economía y Empleo.
16: No solo para poder identificar mejor cómo ayudar en la mejora de la empleabilidad de las personas con espectro autista, en la identificación pues de tareas repetitivas que ejecutan a la perfección hasta la finalización del trabajo y cómo nosotros podríamos trabajar de manera mucho más directa.
4: Políticas de empleo del Ejecutivo Regional que serán reconocidas por la Federación Nacional de Asociaciones de Autónomos. En su gala de aniversario, ATA premiará a Castilla-La Mancha por su estrategia de impulso al trabajo autónomo 2026-2030. Y más asuntos, porque con motivo de la Semana del Orgullo, hoy se coloca la bandera LGTBI+, en la fachada de Comisiones Obreras en Toledo. Acto en el que estará en partidos políticos como el PSOE de Izquierda Unida y la Asociación Bolo Bolo Castilla-La Mancha. Por la tarde, la consejera de Igualdad, Sara Simón, asiste a la actividad performativa Orgullo en Escena, que lleva a cabo la Escuela de Arte de Toledo. Y 17 años cumple la Fiesta del Orgullo en Guadalajara y continúan los desacuerdos entre el Ayuntamiento y la Asociación Guado por la negativa del consistorio de colocar la bandera LGTBI en el balcón de la Plaza Mayor. Desde el consistorio, el concejal de Guadas, Roberto Narro, insiste en que no van a colocar ninguna bandera en el balcón porque la arco iris no es un emblema institucional.
17: Este equipo de gobierno, desde que entramos en esta legislatura, el criterio siempre ha sido el que el balcón del ayuntamiento sea un espacio neutro en el que no cabe más allá que las que las banderas institucionales.
4: Desde la asociación WADO LGTBI Plus dejan claro que están abiertos al diálogo, pero que sin bandera no hay fiesta del orgullo.
18: Nosotras estamos abiertas a que el ayuntamiento, cuando quiera celebrar el orgullo LGTBI, nos puede contactar, no hay ningún problema, pero si no cuelga la bandera.

0: en el balcón, no hay orgullo.
1: Castilla-La Mancha hoy.
2: Los desahucios disminuyen un 55% en Castilla-La Mancha en el primer trimestre del año. Fueron 108 los que se llevaron a cabo en la región de enero a marzo. Irene Sanz.
3: Es lo que recoge el informe Efectos de la crisis económica en los órganos judiciales, publicado por la sección de estadística del Consejo General del Poder Judicial. En comparación con el año pasado, un 55% menos de desahucios en Castilla-La Mancha, mientras que a nivel nacional la cifra cae en un 45% respecto a ese mismo periodo de 2021. Siendo 4.005 los que se han practicado en esos tres meses. La mayoría, casi el 65%, a causa del impago del alquiler, mientras que los derivados de ejecuciones hipotecarias corresponden al 24% de los casos.
2: Y el alcalde de Talavera ha ofrecido por escrito a la ministra de Vivienda su colaboración para construir 52 viviendas de alquiler asequibles en la ciudad. José Julián Gregorio ha reiterado su compromiso del gobierno local con todas las actuaciones que contribuyan a ampliar el parque de vivienda y mejorar las oportunidades de acceso a la misma para los talaveranos.
4: La importancia de esta actuación para dar respuesta a las necesidades de los vecinos de Talavera y favorecer el acceso a una vivienda digna y asequible es algo que nos interesa mucho, porque nosotros estamos trabajando también un plan municipal de la vivienda y, por tanto, esperamos que la ministra nos reciba y nos diga qué es lo que se va a hacer.

0: 8 y 22 minutos de la mañana, comenzamos ya nuestro recorrido por la región para saber por dónde pasa la actualidad más cercana de este martes 23 de junio. Comenzamos en Albacete con Juan Martínez. Buenos días.
1: Buenos días. El director general de la policía, Francisco Pardo, inaugura este martes en Almansa la nueva oficina de documentación donde se van a poder realizar trámites como la expedición del DNI y pasaporte, así como otros relacionados, por ejemplo, con extranjería. El acto de inauguración se celebra este mediodía en el Salón de Plenos del Ayuntamiento. Además del director general de la policía, van a estar presentes el delegado del Gobierno en Castilla-La Mancha, José Pablo Sabrido, la alcaldesa de Almansa, Pilar Callado, y el presidente de la Diputación Provincial, Santiago Cabañero.
0: En Cuenca, Rodrigo Muñoz, cuéntanos, buenos días.
2: Buenos días. A las 10:30 de la mañana en el Parador de Cuenca se presenta la 15ª edición de Estival Cuenca 2026. Se van a reunir representantes institucionales, patrocinadores, colaboradores y miembros de la organización del Festival Internacional Conquense. Durante la presentación se van a avanzar las principales líneas de Estival Cuenca, sus propuestas musicales y culturales, los espacios que acogerán las actividades, esto es muy importante, así como las novedades de esta edición. Además, al finalizar el acto, habrá una gran foto de familia.
0: Nos vamos hasta Guadalajara. Mario Vizcaíno, buenos días.
3: Buenos días. Los arcos de San Juan volverán a llenar de color, creatividad y tradición las calles de Sigüenza. Con motivo de la celebración de San Juan, el Ayuntamiento convoca una nueva edición del concurso de arcos de San Juan, una de las tradiciones más queridas y singulares de la ciudad, que cada año convierte sus calles en un recorrido lleno de belleza, ingenio y convivencia. Pueden participar asociaciones, grupos y particulares mayores de edad. A las 10 de la noche se entregarán los premios y luego música tradicional con el encendido de la hoguera de San Juan y reparto de chocolate.
0: Estamos en Ciudad Real con Lorena Ropero. Buenos días.
4: Buenos días. La Biblioteca de Ciudad Real acoge esta tarde la presentación del libro El corazón del WhatsApp, una obra de la psicóloga y escritora Esther Reyes que aborda el proceso de duelo desde una perspectiva íntima, humana y profesional. Un libro que nace de la experiencia personal de la autora durante la enfermedad y posterior fallecimiento de su padre. A través de recuerdos, cartas y metáforas, la escritora comparte un relato sobre la pérdida de un ser querido y el camino de aprendizaje que surge en medio del dolor.
0: Delegación Mancha Centro, Carmen Cenjor, buenos días.
5: Buenos días. Comenzamos la jornada en Villacañas porque la próxima semana se celebra un curso de repostería tradicional y artesana, una oportunidad de formación que se desarrolla de lunes a miércoles de 3 de la tarde a 10 de la noche y donde se aprenderá a hacer croissant, napolitana, roscones, pasteles o donuts, entre otras especialidades. La formación se imparte en el Centro de Empresas y para acceder a ella es necesaria la solicitud online hasta el próximo día 25. A mediodía en el Registro Único de la Junta de Comunidades. Y de Villacañas volvemos a Alcázar porque a partir de las 8 de la tarde en el Salón Noble del Ayuntamiento se celebra la conferencia inaugural del 10º Congreso Internacional de Historia Ferroviaria.
0: En Puerto Llano, Ana Belén Henales, cuéntanos, buenos días.
6: Buenos días, esta tarde a las 8 en la

0: En la sala 2 del Auditorio Municipal se proyectarán 5 películas dentro del ciclo de cortometrajes por la diversidad con motivo del Día Internacional del Orgullo Gay. La entrada será libre hasta completar aforo para poder ver La Huida, Mai y Otro Año, Perdices, Princesa de Hielo y Yo También. A esa hora ya habrán bajado las temperaturas tras haber pasado otro día más bajo la ola de calor que nos deja 40 grados de máxima. 4 grados más aún y 23 de mínima tendrán los vecinos de Guadalmez, con los que hablaremos para que nos cuenten cómo están sobrellevando tanto calor.
1: Penúltima parada en Talavera de la Reina, Raquel Miguel, buenos días.
2: Buenos días, hoy en Talavera se celebra la noche de San Juan en la Plaza Volada, junto al río Tajo. La programación comenzará a las 10 de la noche con la actuación del grupo talaverano Play 80. A las 11 llegará uno de los momentos más esperados de la noche. Los miembros del Club de Piragüismo Talavera Talac ejercerán como maestros de ceremonias y volverán a portar el fuego de San Juan desde las aguas del Tajo hasta la hoguera, manteniendo una tradición muy vinculada a la ciudad y a su río. Los asistentes podrán participar en los rituales tradicionales de esta celebración, depositando sus deseos y aquellos que quieran dejar atrás.
1: Y terminamos como cada mañana en la capital regional, en Toledo, Mercedes.
3: Hoy a las 8 de la tarde, la consejera de Igualdad, Sara Simón, asiste a una de las actividades performativas Orgullo en Escena con motivo del Orgullo LGTBI en el Paseo Federico García Lorca, un evento cultural, social y reivindicativo en el que el alumnado de la Escuela de Arte de Toledo presenta una exhibición que utiliza el diseño y la moda para poner en valor la diversidad. Habrá una actuación poético-musical de la artista Levio Sia y se realizará la lectura de un manifiesto por los derechos del colectivo. El cierre será del humor festivo, ya que concluirá con un bingo musical dinamizado por la conocida drag queen Sergioya. 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

0: Vamos ya con nuestro acertijo de martes, que hoy recordamos es...
1: Película.
0: Acertijo cinematográfico. Así nos lo ha propuesto Pablo de Villacañas, que ayer fue el más rápido en acertar la serie Primos Lejanos. Así que a las 8:28:12 pongo la primera pista.
2: Mi labor es guiarlos, ojear la caza y dejar que disparen.
0: La segunda. La segunda pista. No quiere sonar.
3: ¿A ti te parecen amigos? A mí me da la impresión de que vamos a ser guisados en aquel
0: fondo. La tercera.
4: Y este es John Wood.
5: Es toda la expedición.
4: Sí, por ahora.
0: Y vamos con la cuarta.
6: Nunca podremos salir de aquí. El fin de todo esto es morir asfixiado.
0: Bueno, yo creo que hoy es complicada, así que sí. Vamos a recordar las pistas.
1: Dos Oscar, ¿vale? Está inspirada en una obra, se rodó en África, ¿vale? Anda. Hay muchos animales, también es importante que se sepa. Tres protagonistas.
0: De 1950.
1: De 1950.
0: Nominada a Mejor Película.
1: En los Oscar.
0: No ganó, pero estuvo nominada.
1: No ganó, pero estuvo nominada. Y el título es bastante largo, tiene un nombre y también un lugar.
0: Uh-huh. Y también una... ¿no? Una figura
1: política o...
0: Sí, un monarca. Vamos a dejarlo ahí. Bueno, pues con esas pistas tienen ustedes que adivinar qué película es y nos lo dicen en el 683-384-226 y que estamos preguntando hoy.
7: Pues hoy es martes de palabras en la música y estamos buscando aquellas que tengan en el título o en la letra la palabra camino. También nos vale el verbo caminar en cualquiera de sus formas y en cualquiera de los idiomas. Y por ejemplo nos ponen esta.
8: Eso es matar y seguir.
0: Camino sin fin de Arsamandi. Ojo que yo este grupo lo he escuchado.
7: Sí.
0: Cuando era joven, porque mi hermano escuchaba alguna canción y yo, como era la pequeña, pues escuchaba ahí algo. Bueno, pues ya saben, con la palabra camino es lo que estamos preguntando hoy en nuestro Palabras en la Música. Son las 8:30.

0: últimos minutos son para la actualidad de España y el mundo con Juanjo del Toro. Recta final del curso político antes del parón veraniego, marcado por la sentencia histórica del caso Mascarillas.
1: Asunto que previsiblemente marcará el Consejo de Ministros y el último pleno ordinario del Congreso. 24 años para Ábalos, 19 para Koldo y 4 años de cárcel al comisionista Aldama, aunque no tendrá

0: ir a prisión. Atendíase a los medios a las puertas del alto tribunal.
1: Dar las gracias a la justicia, que han demostrado que, bueno, son justos al final y que la colaboración en este país sirve. Estoy satisfecho con la sentencia y espero que con esta sentencia los demás que vienen detrás colaboren.
2: Respecto a esta sentencia, comparece mañana Pedro Sánchez en el Congreso.
0: Lo hace a petición propia para dar explicaciones de los casos de corrupción que salpican al PSOE y a su entorno, entre ellos el caso Leire. El general al mando de la jefatura de la Guardia Civil y el comandante en funciones de secretario del DAO de la Guardia Civil, Juan Manuel Barco, abrirán hoy las declaraciones por las que se pasarán, entre otros, la presidenta del PSOE, Cristina Narbona.
2: Y sin dejar la crónica judicial, la polémica por el último auto del juez Peinado.
0: Continúan las reacciones a esa aprobación por parte del Consejo General del Poder Judicial de abrirle expediente por cuestionar la labor de la policía. En ese auto, además, insta a Begoña Gómez y su asesora, Cristina Álvarez, a entregar mañana sus pasaportes. Óscar López, ministro para la transformación digital, en declaraciones a Radio Nacional, y Alberto Núñez Feijóo.
3: Ha hecho un monumento a la injusticia, a la indefensión, a la ausencia de garantías, a hacer una investigación prospectiva, mutante.
4: La referencia al señor Peinado, a las fuerzas y cuerpos de seguridad del Estado, para nada convierte a la investigada en inocente.
2: Del exterior, Irán da por concluidas las conversaciones con los Estados Unidos y dan un paso a la siguiente fase.
0: En el horizonte ahora la creación de 4 grupos de trabajo y un comité de alto nivel. En esta línea, Donald Trump señala el control sobre el estrecho de Hormuz y levanta las sanciones contra el crudo iraní por 2 meses.
5: The strait is totally open, you know that, and we're...
0: El estrecho está totalmente abierto, señalaba Trump desde el despacho Oval, donde además añadía que se pone fin al proyecto nuclear iraní. Al respecto, Israel señala que no se retirará totalmente del Líbano y que se reserva el derecho a actuar militarmente pese al alto el fuego.
2: Y no dejamos la situación fuera de nuestras fronteras porque estamos pendientes de varios frentes abiertos en la actualidad política americana.
0: En Perú, el candidato Roberto Sánchez ha solicitado anular la votación de los peruanos en el extranjero en la segunda vuelta presidencial, lo que le permitiría ganar la elección. Los resultados oficiales se acercan a confirmar por cerca de 40.000 votos el triunfo de Keiko Fujimori.
2: Mientras en Bolivia, los seguidores del exmandatario boliviano Evo Morales hacen un parón en sus movilizaciones.
0: Exigen la renuncia del presidente del país, Rodrigo Paz, en el tercer día de vigencia del estado de excepción declarado tras más de un mes y medio de bloqueo de carreteras. Isidro Uca es uno de los dirigentes de las 6 federaciones del trópico de Cochabamba.
6: Que este cuarto intermedio no es de Zota de Zota. Estamos levantando un cuarto intermedio para un poco pacificar, pero por culpa de los dirigentes nacionales, esta lucha va a continuar.
2: Y ya de vuelta a España, el presidente del Parlamento andaluz arranca las conversaciones para la investidura.
0: Jesús Aguirre ha citado a los primeros 3 grupos parlamentarios para la ronda de consultas de la que tiene que salir el nombre de quien se someta a la sesión de investidura. El primero en acudir será el Partido Popular a las 10 de la mañana.
2: Y en deportes, acaba de finalizar el partido entre Jordania y Argelia, correspondiente al grupo J. Armando Clavero, buenos días.
7: Buenos días, María. Con el resultado de Argelia 2, Jordania 1. Con este resultado, Jordania ya está eliminada en un grupo donde ayer Argentina venció 2-0 a Austria con doblete de Messi, que suma 18 goles en los mundiales, se convierte en el máximo goleador de la historia. Y donde tras el partido, Julián Álvarez pidió al Atlético de Madrid salir del club rojiblanco.
8: La verdad, trato de ser una persona honesta y... yo hablé con la verdad con la gente del club, con los que tenía que hablar, y creo que lo mejor para todos es una transferencia y quiero cumplir mi sueño.
7: Barça y Madrid andan tras él. El argentino tiene contrato hasta el 30 de junio del 2030 y 500 millones de cláusula de rescisión. Y en el grupo hoy, jugado esta madrugada, Francia venció 3-0 a Irak con doblete de Mbappé, mientras que Noruega ha ganado 3-2 a Senegal con doblete de Haaland. Noruegos y franceses ya están clasificados para 16avos de final.
2: 8 y 34, vamos con la buena noticia del día. ¿Qué nos la trae Jesús Rodenas?
9: Un equipo de ornitólogos descubre en Indonesia un loro que llevaba sin verse durante más de un siglo. Se trata de la especie de Lori frente azul de Buru, un pequeño loro verde de pico naranja y tonos azulados en la cabeza. Se han encontrado 9 ejemplares. Este loro fue documentado en los años 20 del pasado siglo. Este descubrimiento se produjo tras una expedición a las tierras más altas de Buru de difícil acceso. De hecho, los investigadores tuvieron que avanzar entre roca caliza afilada, lluvia, insectos y falta de agua. A pesar

0: pesar de ello, el equipo logró fotografiar y grabar el audio de las llamadas de este ave por primera vez para entender mejor cómo vive y se comunica en el bosque. Este hallazgo confirma la idea de que muchas especies no se han extinguido, sino que viven en lugares remotos del planeta. ¡Buenos días!
1: Gracias, Jesús. 8:36.
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1: Ya está por aquí Ángel Sánchez Crespo. Ángel, muy buenos días.
6: Hola, ¿qué tal?
1: Buenos días. Estamos con el calor, este pico de la ola que llega hoy. Mucha precaución en el campo. Y la cosa también está calentita en Bruselas.
6: Sí, a pie de campo efectivamente hay que vigilar las temperaturas, esta evolución que, aunque son normales en esta época, coinciden también con la recolección, por ejemplo, con esas labores de hortícolas, como puede ser la cebolla o el ajo, que exigen o necesitan de un gran volumen de mano de obra a pie de campo. Asaja sacó un comunicado en el que dice que hay que cumplir obviamente la normativa de prevención de riesgos, vigilar la exposición a altas temperaturas, adaptar los horarios en medida de lo posible, evitando esas horas antes del día y también haciendo pausas más frecuentes, hidratación constante, en fin, cosas que son de sentido común, uh-huh, pero que también, recuerda, están explícitamente recogidas en la normativa y que son, dice Asaja, objeto de inspección y sanción importante en caso de incumplimiento. Así que las dos vertientes, obviamente proteger a los trabajadores, protegerse, uh-huh, también los propios agricultores autónomos que tienen que salir estos días y ganaderos al campo, y obviamente cumplir la normativa. Y la temperatura, como bien dices, está también alta. Las negociaciones que están estos días produciéndose en Bruselas, ¿sí?, ayer y hoy, el Consejo de Ministros de Agricultura Europeo se está reuniendo, en este caso, en Luxemburgo. Y allí sobre la mesa, en esta mañana de martes, va a estar otra vez la negociación de la PAC. La semana pasada, los líderes de Europa, los presidentes, uh-huh, de los distintos estados, no llegaron a un acuerdo para formalizar ya cuál va a ser el marco presupuestario para la próxima temporada, pero sí que establecer una hoja de ruta para avanzar en esa negociación, que de momento lo que tiene que ver con la PAC no convence a nuestro país. De hecho, Luis Planas va a volver a insistir hoy en la necesidad de mantener un presupuesto suficiente, uh-huh, en la manera general, para todas las políticas agrarias, y también va a rechazar la cofinanciación de las intervenciones sectoriales, es decir, aquellos programas específicos que Europa tiene, estos últimos años han venido manteniéndose, uh-huh, para sectores como frutas y hortalizas, o también, en el caso de Castilla-La Mancha, muy importante, el sector del vino, que llevan aparejado una serie de programas que son esenciales para el mantenimiento del sector. Por ejemplo, aquí en la región, si hablamos del vino, pues la reestructuración de viñedo para adaptarse a nuevos gustos del mercado, o los propios programas de promoción para la venta exterior, que están vinculados, como decimos, a esos fondos de intervención sectorial que en algunos casos ahora se plantea en ese diseño futuro de la PAC, bueno, pues que tengan una aportación nacional, por tanto, de algún lado hay que sacar ese dinero. Insistimos que a las 12 del mediodía está prevista la intervención de Planas hoy en ese Consejo de Ministros, donde volverá a hablarse de este tema. Y el viernes, y esto es importante, Luis Planas, ya de regreso a nuestro país, va a citar a las organizaciones agrarias, a las representantes de los agricultores, en el Consejo Asesor Agrario, en el Ministerio, para hablar de este tema, en qué punto estamos en la negociación, qué se puede esperar y qué se puede hacer para presionar en los próximos meses. Y también la otra preocupación importante, la guerra de Irán, que continúa enquistada. Hay que recordar que el próximo lunes en el Consejo de Ministros se van a aprobar quizá nuevas medidas de apoyo o se van a extender las que actualmente hay, y el ministro antes quiere hablar con los agricultores, como decimos, este próximo viernes, para ver qué piensan, qué necesidades tienen y cómo se pueden incluir en ese nuevo decreto que se aprobará ya la próxima semana.
1: Pues muy pendientes de la cita de hoy, de la del viernes. Les daremos cuenta aquí en Radio Castilla-La Mancha y también en Castilla-La Mancha Media Televisión, en el Espacio del Campo.
6: No está la cosa para vacaciones.
1: No, desde luego que no. Gracias, Ángel.
6: Hasta luego.
1: 8:41, seguimos.

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0: Abrimos ya nuestro espacio de análisis, esta mesa de tertulia con Antonio González Jerez, periodista y exdirector de ABC Castilla-La Mancha. Antonio, muy buenos días.
1: Muy buenos días.
0: También aquí conmigo en el estudio está José Manuel Muñoz, secretario de Política Institucional de Comisiones Obreras en Castilla-La Mancha. José Manuel, muy buenos días.
2: Buenos días.
0: Y en Madrid está Alberto Pozas, periodista. Alberto, muy buenos días.
3: ¿Qué tal, María? Buenos días.
0: ¿Calorcito por allí?
3: Bueno, muchísimo. Lo que pasa es que ya sabes que las casas son búnkeres hasta que hay que empezar a airearlas.
0: Sí,
3: aún
0: no
3: ha llegado
0: sí.
3: ese momento. Estoy encerrado, estoy auto, en medida de autoprotección, luego ya veremos.
0: Con todas las persianas bajadas.
3: Luego hay que, claro, luego hay que salir a la calle.
0: Sí, eso
3: pero
0: es,
3: bueno, ¿qué le vamos a hacer?
0: Eso es lo complicado. ¿Cómo está aquí el tema ahora, Antonio? ¿Cómo al llegar ahora? ¿Ya está calentito?
1: Ahora no mucho, no tanto, pero estoy pensando desde que me he levantado que será de mí a las 3 de la tarde.
0: Pues nada, encerrados con algo fresquito o agua o algo y bien de aire, ¿no, José Manuel?
2: Sí, a mí el aire me sienta muy mal.
0: Sí.
2: Pero,
0: sí.
2: pero hay que recurrir, ya no queda más remedio.
0: No queda más
2: porque
0: remedio.
2: Si no mueres de una cosa, mueres de otra.
0: Sí. Bueno, calor en el tiempo y bastante calentita también está la cosa en lo político-judicial. Comenzamos analizando esa condena a 24 años de cárcel al exministro José Luis Ábalos por el caso Mascarillas, era 19 también a Koldo, y en el caso de Aldama 4 años y medio, aunque finalmente pues no tendrá que ir a la cárcel. Desde el gobierno aseguran que es desproporcionada esta medida, la oposición dice que Sánchez debe dimitir. Antonio, ¿cómo ves tú esta decisión judicial?
1: Vamos a ver, si nos fijamos en los números, por decirlo así, es decir, a los años de condena, pues la verdad que llama la atención pues esa severidad, por decirlo así, ¿no? Lo que pasa es que algunos podíamos, mucha gente podía ir a lo que es el derecho comparado, ¿no? Es decir, bueno, pues imagínate un delito pues, de violencia que tiene una pena menor, pero es que yo creo que en este caso el tema de la corrupción puede haber un antes y un después. Porque hemos hablado muchísimos años de la corrupción y la verdad que hay mucha gente que salía de un poco de rositas, ¿no? Pero es que

0: que estamos hablando también de que hay varios delitos, no solamente uno. Se van acumulando delitos y de ahí esas penas tan, tan elevadas, ¿no? Y en este sentido yo creo que es una llamada de atención que en este país, desde el punto de vista, pues hacía falta, ¿no? Cuando hablamos de corrupción, porque, en fin, no recuerdo ahora mismo condena. Bueno, sí, hay uno del PP que le son 50 años, si no recuerdo mal, ¿no? Uh-huh. O sea, que quiero decirte que cuando se acumulan delitos de este tipo, pues las condenas pueden ser muy, muy elevadas. Y luego está la otra faceta, lógicamente, de quien colabora, pues no hay cárcel en este caso, que luego seguramente lo analizaremos también, ¿no? Uh-huh. Pero yo creo que en este caso es una llamada de atención para la corrupción, que ya era hora, ¿no? Y es una, además también la unanimidad que ha habido en el Tribunal Supremo, es decir, no es como en otros casos que, bueno, 4 a favor, 3 en contra, no, unánimemente, y el éxito del fiscal, que en este caso ha puesto encima de la mesa los hechos.
1: Alberto, ¿tú cómo ves esta decisión de condenar a 24 años a José Luis Ábalos?
2: A ver, yo por coherencia vengo diciendo desde que presentaron el primer escrito de acusación, el que les llevó a la cárcel preventiva, diciendo que era una barbaridad, que era una petición exagerada, que no se podía condenar a 24 años, así que hoy que le han condenado a 24 años, pues tengo que decir exactamente lo mismo. No voy a cambiar. A mí me parece una exageración, 24 años. No voy a entrar, por supuesto, en las comparaciones. En el PP no hay nadie con 50 años. Desde luego, el que más son 30 y tantos, si era un alcalde de pueblo, no un ministro. El ministro más condenado del PP está a 10 años. 10 años creo que fue Jaume Matas, pero bueno, al margen de eso, a mí es que yo no acabo de entender las cosas. O sea, si yo de verdad que creo que hay que hacer dar lecciones permanentemente, pero es que a estas alturas del siglo, que tenemos que avisar a los corruptos que vamos a por ellos, a estas alturas hay que hacer una sentencia ejemplarizante. No, hombre, a mí no me, yo creo que ya llevamos muchos años de democracia, hemos metido tantos chorizos en la cárcel que al chorizo hay que meterle en la cárcel por lo que hace. No preveyendo a ver si coge otro el mensaje de no sé qué, de no sé cuántos. No. O sea, tú has hecho esto, tú vas a la cárcel por esto, ¿no? Eso es lo que tiene que hacer una sentencia. Me leí los hechos probados porque pensé que iba a encontrar ahí. Y bueno, vi un relato de hechos que llevaban a la cárcel a estos señores. Descaradamente, claro que sí. Pero yo no vi la suma gravedad de 24 años. Es que se dice pronto 24 años. Sin comparar con otro tipo de delitos, buscad tipos penales que sean de ese tamaño, ¿no? Entonces, ¿hay contrasentidos aquí? Sí, para mí uno, y así luego hablamos de lo que queráis, uno, que se les condene por pertenencia a banda criminal. Me parece muy bien. Si forman una banda criminal, hay que condenarles por banda criminal, pero es que les faltan un montón de juicios en los que les iban a acusar de eso y en los que ellos se iban a intentar defender de esa acusación para así parar el resto. Ya les han cercenado cualquier defensa en otras instancias como la Audiencia Nacional, con lo de hidrocarburos, con lo de las mordidas de no sé qué, de no sé cuánto. Ya están, ya van condenados, entran condenados porque son una banda criminal organizada. Y además lo hace, les condena el Tribunal Supremo, que es donde tendrían que ir a parar los recursos de las condenas que les puedan meter en la Audiencia Nacional. O sea, yo veo aquí una especie de contrasentido en todo esto. No sé qué pintaba bueno, fue culpa de Ábalos, no culpa del Tribunal Supremo, ¿no? El amarrarse ahí al acta de diputado para que no caiga en la Audiencia Nacional, ha traído todos estos problemas. Así que acabo como empecé, tengo que ser coherente, me parece una exageración de sentencia.
1: José Manuel, ¿crees que es desproporcionada o crees que está razonada?
3: Yo no voy a entrar en eso. Yo creo que al que hace algo lo tiene que pagar. Y si, como dice Antonio, es una sentencia ejemplar, ojalá sirva para que ya nadie delinca en este país y ningún político vuelva a robar. Pero me temo que eso es inevitable y que no va a volver a pasar.
0: Somos humanos.
3: Lo vemos además con los que asesinan a mujeres constantemente, como a pesar de ver que hay penas, pues siguen haciéndolo a diario en nuestro país. Dicho esto, yo que me he visto obligado a ojear ese código penal que tenemos en este país, veo que ayer me acordaba una vez más de mi abuelo. Quien hizo la ley hizo la trampa. Y la legislación está igual que la transición. Hay muchas interpretaciones en cuanto a todo porque no está cerrado. Porque está lo que se llama horquilla, que se utilizará mucho, que utilizas como bien quieres. Y está una interpretación de la ley que se puede hacer de mil maneras. Decía Alberto hace un momento que todavía no se les ha condenado. Sí, el problema que hay en este país es que te condenan inmediatamente que te imputan. Ya estás condenado socialmente y además que la justicia haya coincidido. A mí me da un poco de miedo que haya sido tan unánime el tribunal, sobre todo porque esa sentencia no lleva los 24 años de Ábalos ni los de Koldo, sino que lleva a lo de Aldama, que era una predicción que ya había hecho Feijóo, el líder de la oposición, que vamos, yo no sé si como presidente no funcionará, porque está claro que ya no lo vamos a comer como presidente, porque se lo postulan ya en programas de televisión, de radio y demás, se está postulando, pero como pitoniso sería, yo estoy por preguntarle cosas que me interesan del futuro saber, porque la verdad es que acierta y da en todo lo relacionado con la justicia. Por lo tanto, a mí la sensación que me queda de ayer, al margen de valorar si son muchos o pocos años, es que estamos en una situación preocupante los que creemos en la democracia.
1: Bueno, mencionabais a Aldama, se le ha condenado a 4 años y medio, aunque finalmente no pisará la cárcel. ¿Valoraba así el propio Víctor de Aldama ayer esta decisión?
4: Bueno, son justos al final y que la colaboración en este país sirve. Entonces, digo, yo no voy a opinar sobre Ábalos y Koldo, digo que espero que los demás, si me habléis todos a la vez, no puedo hablar.
5: Dice el tribunal que en cualquier caso no es un perdón judicial y que tiene que cumplir una serie de requisitos.
4: Bueno, estoy satisfecho con la sentencia y espero que con esta sentencia los demás que vienen detrás colaboren.
1: Los que vienen detrás, que colaboren.
0: Ese mensaje sí que tiene profundidad. totalmente, porque claro, es que estamos en el primer caso de un rosario de casos que van a venir más adelante, ¿no? Con lo cual, para mí, este tema de que ha tenido Aldama, pues otros habrán puesto las orejas diciendo, uy, por ejemplo, Leire, pues, por citar a alguien, ¿no? Uh-huh. Entonces, lo que pasa en este caso que estamos hablando de que llama la atención, claro, cuando ves esa diferencia, unos tantos años y otro ninguno, digamos, ese contraste tan, tan claro y evidente, lo que más la gente se puede preguntar por qué, ¿no? Pero era algo que ya estaba previsto. Es decir, no decir que ha sido una cosa hoy. Qué sorpresa, ¿no? Estaba previsto. Además, como la hemeroteca, sabes tú muy bien que la hemeroteca es muy traidora, estos días, ayer y hoy he escuchado un vídeo del actual ministro de Justicia en el que si lo pones, dice, vamos, como si fuera parte de la sentencia. Uh-huh. El gobierno apoyará a todo aquel que contribuya con la justicia, ¿no? Uh-huh. Entonces, claro, estamos hablando de un concejal del PP de Majadahonda, que era clave en el Agurtel, y entonces el gobierno le eximió los tribunales, ¿no? Uh-huh. Ir a la cárcel.
1: Uh-huh. Alberto, ¿cómo ves? ¿Crees que Leire Díez o quien venga detrás, como decía Aldama, puede tirar de la manta y se puede hacer lo mismo que hizo él?
2: Es que nos empeñamos en pensar que todo empieza según nos levantamos por la mañana, ¿no? La historia de este país es muy larga. Entonces, pensar que ahora...
0: Ya se ha escrito antes, ¿no?
2: Claro, que pensar que ahora va a empezar la lucha contra la corrupción gracias a los delatores, es no querer mirar para atrás. Posiblemente, si comparáramos casos con otros, llegaríamos a la conclusión de que no hay prevaricación judicial ahora. Esa es mi conclusión, no hay prevaricación judicial ahora. De haberla, ha sido antes. Si comparamos algunas instrucciones de sumarios que han afectado al Partido Popular, veremos que no se parecen en nada a las instrucciones que se están llevando ahora. Entonces, ¿qué pasa? ¿Que ahora se prevarica judicialmente? No. Es que posiblemente se prevaricaba entonces. La figura del arrepentido no la acaba de inventar el Tribunal Supremo. Existe. Lo que no puede hacer el Tribunal Supremo es interpretar una figura como la del indulto por la vía judicial. Yo, ¿para qué voy a proponer el indulto si lo puedo ejecutar en la propia sentencia? Es un poco más o menos lo que ha pasado. ¿Por qué te digo esto? Porque habéis citado al de la trama Gürtel, al concejal del partido.

0: mezclando churras con merinas. Una cosa es el indulto, que por ley le corresponde al gobierno de turno, el que esté, y otra cosa son las sentencias. Esta sentencia es un medio indulto para el señor Aldama, un medio indulto que le deja en sus manos hasta el botín. O sea, es que no le quitan ni el botín, es que el mensaje es doble. Por un lado, un mensaje, nos podemos aplaudir, ¿no? Que les está enseñando el camino a todos los malos del mundo, diciendo, vea, que podéis ser buenos, que la justicia os va a reponer en vuestro sitio, y eso está muy bien. Y otro es, no, vosotros delinquid, que si os pillamos, va a haber un camino para que os quedéis hasta con lo que habéis robado. Entonces, claro, ese mensaje a mí ya me gusta bastante, bastante menos, porque el señor Aldama no es que haya puesto en manos de la justicia pruebas, que alguna sí le ha caído, se le ha caído el bolsillo, es que ha puesto también mentiras, Alberto, demostradas en la propia sentencia. Me callo. Adiós, hasta después.
1: A partir de las 9, si queréis, seguimos con el tema, pero ahora tengo que hacer una breve pausa y actualizamos las noticias.
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0: Son las 9 de la mañana.
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0: Actualizamos ya la última hora con Ángela Sobrino. Buenos días.
2: Buenos días. Herida una mujer tras ser presuntamente apuñalada por un hombre en plena vía pública en la localidad conquense de Las Pedroñeras. Más datos, Juanma Sevilla. Buenos días.
3: Buenos días. Se trata de una mujer de 37 años que se presentaba en el centro de salud de este pueblo conquense con heridas causadas por arma blanca, concretamente en la cara y en la pierna. Según ha podido saber Radio Castilla-La Mancha, una de las puñaladas, la de la cara, es grave y dadas estas circunstancias, fue trasladada en ambulancia de soporte vital básico hasta el hospital de Villarrobledo. El aviso fue recibido por el 112 sobre las 10 de la noche y actualmente no existía ningún tipo de relación entre ambos, pero aún así la Guardia Civil está investigando el suceso como un posible caso de Biogen. De momento, el presunto agresor todavía no ha sido detenido.
2: Gracias, Juanma. Estaremos muy pendientes del exterior. Horas complicadas también las que se están viviendo en Montreal, en Canadá. Allí 3 personas han fallecido como consecuencia de un tiroteo en una zona comercial, en el entorno de un hotel. Las imágenes que están circulando son duras. En ellas se ve a un policía de 34 años fallecido, también a un civil. Después, el atacante era abatido por las fuerzas de seguridad en la

0: En la habitación del atacante se han encontrado un manifiesto de 100 páginas llamando a la población a tomar las armas y a rebelarse contra el orden. Ya de vuelta a España, la Audiencia Nacional arranca en unos minutos los interrogatorios de una veintena de testigos e imputados en el caso Leire Díez. El juez Pedraz quiere saber si hubo o no maniobras en la Guardia Civil contra las investigaciones de la UCO relacionadas con el Partido Socialista. Por eso abren la ronda de comparecencias el general al mando de la jefatura de la Guardia Civil y el comandante en funciones del secretario del DAO de la Guardia Civil. Y una cosa más, ante las altas temperaturas, el ayuntamiento de la localidad toledana de Camarena ha decidido anular su tradicional hoguera de San Juan, una de las cuatro fiestas anuales del municipio. Lo hace por riesgo de incendio. Mercedes Martínez.
1: San Juan es el patrón y titular de la iglesia de Camarena, por lo tanto para los vecinos es una de las citas más esperadas de cada año. La celebración programada para esta medianoche se ha tenido que suspender al encontrarse la localidad en riesgo extremo de incendio por las altas temperaturas y el estado de la vegetación. Se esperan rachas de viento continuadas superiores a los 20 kilómetros por hora, lo que incrementa el riesgo de dispersión de chispas y pavesas. De este modo, desde el ayuntamiento informan que les resulta imposible garantizar las condiciones mínimas de seguridad y por ello apelan a los vecinos para pedir responsabilidad y comprensión.
2: Gracias Mercedes, gracias Ángela. 9:02, momento para la actualidad más cercana.
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4: Buenos días, saludos de Mario Alfonso en un martes en el que hasta ahora tenemos 24 grados en Toledo. Un martes marcado precisamente por la ola de calor que provoca que prácticamente toda la provincia se encuentre en riesgo extremo de incendio. Por esta razón, en el municipio de Camarena han decidido suspender las hogueras de San Juan, ya que no garantizan que se pueda cumplir con el protocolo de seguridad antiincendios. Y en la capital regional, hoy se reanuda el juicio por el asesinato de un hombre a su pareja embarazada en Escalona, Mercedes Martínez.
1: En la primera sesión, el acusado se declaraba como culpable de los hechos ante preguntas de la fiscal. Señalaba que, movido por los celos y el odio, bloqueó la puerta cuando la asesinada quiso salir para posteriormente apuñalarla en varias ocasiones. Aseguraba que los hechos fueron cometidos bajo los efectos del alcohol y las drogas.
5: En ese momento no sé lo que me pasó por la cabeza, me invadió la ira y de todo ello me arrepiento y no hay una noche que me vaya a acostar con ese remordimiento y ese dolor.
1: La Fiscalía pide 33 años de cárcel. También exige indemnizaciones de 120.000 euros para cada uno de los dos hijos menores de edad que tenía la pareja y la incomunicación con ellos durante 30 años.
4: Hoy en Talavera arranca el programa Respiro Familiar Verano 2026, dirigido principalmente a niños y jóvenes con discapacidad en Raquel Miguel.
6: El objetivo es ofrecer un espacio seguro, adaptado y especializado donde los participantes puedan desarrollar actividades educativas, terapéuticas y de ocio, mientras sus cuidadores disponen de tiempo para conciliar su vida laboral, familiar y personal. El programa, que se va a desarrollar hasta el 7 de septiembre, es gratuito y ofrecerá actividades adaptadas a las capacidades y necesidades de cada usuario, incluyendo estimulación cognitiva, logopedia, terapia ocupacional, gimnasia diaria, entre otras.
4: Es todo. La información continúa con María Lalinde en Castilla-La Mancha hoy.
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2: Arrancamos con el Mundial. Tres partidos se han jugado esta madrugada, dos del grupo I y otro del grupo J. Armando Clavero.
7: En el grupo J se ha jugado la Argelia 2, Jordania 1. Tras este resultado, Jordania ya está eliminada. Un grupo donde ayer Argentina vencía 2-0 a Austria con doblete de Messi, que suma 5 tantos ya este Mundial, 18 en su cuenta particular en la historia de los Mundiales. Es el máximo goleador en solitario y eso que, por cierto, falló un penalti ayer en la primera parte. Con esta victoria, Argentina ya se asegura ser primera de grupo.
8: El penal y un poco la bronca de eso, pero por suerte pudimos revertir la situación y nada, terminamos ganando, que al final era lo importante, el primer objetivo, ganar los partidos, clasificar primero, así que nada, contento.
7: Y tras el partido todo quedó en un segundo plano cuando Julián Álvarez, el delantero del Atlético de Madrid, atendía a los medios para solicitar al club rojiblanco poder salir en este mercado de verano. Recordamos que Julián tiene contrato con el Atleti hasta junio del 2030 y una cláusula de rescisión de 500 millones.
9: La verdad, trato de ser una persona honesta y yo hablé con la verdad con la gente del club, con los que tenía que hablar, y creo que lo mejor para todos es una transferencia y quiero cumplir mi sueño.
7: Por otro lado, esta madrugada en el grupo I, Francia ha vencido 3-0 a Irak con doblete de Mbappé. Un partido, por cierto, que ha estado suspendido 1 hora y cuarto al descanso por una tormenta eléctrica, pero que luego se reanudó sin

0: problemas, y en este mismo grupo Noruega ha ganado esta madrugada también 3-2 a Senegal con doblete de Haaland. Por cierto, franceses y noruegos, al igual que argentinos, ya están clasificados para 16avos de final.
1: En clave regional, Armando, ayer esta casa adelantaba en exclusiva que la venta del Deportivo Guadalajara ya es un hecho.
0: Una empresa madrileña que se dedica a las renovables es la nueva propietaria. Ayer adquiría el 100% del accionariado que poseía Néstor Ruiz. Faltaría la autorización del Consejo Superior de Deportes para completar el proceso. Carlos Ávila, el hasta ahora presidente, va a continuar en principio en el cargo, y ya se han empezado a pagar a jugadores que llevan meses sin cobrar. De hecho, hoy se espera que haya una confirmación de que el club morado no va a estar en la comisión mixta por el asunto de los impagos. Lo digo porque el abono de las deudas antes de la comisión mixta de hoy evitaría afrontar un aval para 3 temporadas para poder competir en Segunda Federación.
1: Y por otro lado, mañana se reúne la Federación Española con las territoriales para votar la composición de grupos de la Segunda Federación.
0: Sí, porque los 5 equipos de Castilla-La Mancha estuvieron ayer reunidos en Alcázar de San Juan y todos van con una misma idea, con una misma postura en común, y los 5 juntos. Eso sí, luego hay matices, hay discrepancias, porque por ejemplo Calvo Sotelo, Guadalajara, Talavera y Conque se prefieren ir con madrileños y con Castilla y León, y el Atlético Albacete pues prefería tirar hacia el Levante. En cualquier caso, quieren evitar Andalucía, que parece que tiene un grupo claro con Extremadura y Canarias. Mañana se va a votar y veremos a ver finalmente qué se decide. Iván Fernández, presidente ejecutivo del Talavera, Iván Rubio, director de la cantera del Conquense.
2: Se ha trabajado en una propuesta muy coherente. Rige uno de los principales puntos que nos han pedido, que no se rompa la territorialidad.
3: Hemos trabajado conjuntamente, sobre todo predominando el tema de no romper la territorialidad.
0: Hablando de Segunda Federación, el Conquense confirmó ayer el fichaje de Mario González, procedente del Sanse, centrocampista, firma por 2 temporadas más un nacional, y por su parte el Calvo Sotelo Puerto ya no anunciaba el fichaje del delantero, él es del Club Deportivo Toledo, Luis Molina. Y te recuerdo la cita, 3 de la tarde, Castilla-La Mancha en juego con David García.
1: Gracias, Armando.
0: Hasta luego.
1: 9 y 8.
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1: Retomamos ya nuestra mesa de análisis con Antonio González Jerez, José Manuel Muñoz y Alberto Pozas. Alberto, que te cortaba antes la palabra, estábamos hablando pues bueno de esa condena a Ábalos, a Koldo y sobre todo bueno pues de la situación de Aldama, que finalmente no entrará en la cárcel y que bueno pues animaba a otros a seguir su camino y de colaborar con la justicia.
2: Hombre, es que el mejor anuncio que puede hacer es eso, la sentencia del Supremo, ¿no? Es un chollo para el empresario que quiera corromper, como demuestra la sentencia, porque además la sentencia lo dice, y luego tenga una vía de escape para que le dejen hasta el botín, el Supremo se lo ha contado. Pero decía, y ya termino con eso, que lo que ha hecho Aldama... primero, si te lees los hechos probados, no encuentras nada imprescindible de su colaboración ahí, porque la Guardia Civil ya había llegado a esos puntos. No hay nada imprescindible. Entonces, ¿qué echas en falta? Todas sus mentiras. Claro, ¿dónde está la acusación contra el presidente del gobierno, que era el número uno de la trama? No está. ¿Dónde está su acusación contra el ministro de Administración Territorial?

0: material, que él le dio no sé cuánto dinero y que tenía un piso para ver señoritas. No está. ¿Dónde está el pago que le hizo al director de gabinete del Ministerio de Hacienda para que le ayudaran con una deuda fiscal que tenía? Tampoco está. Bueno, eso sí está, pero para decir que es mentira. Con lo cual, yo estudiaría más detenidamente ese papel imprescindible que ha tenido el señor Aldama para llegar a esta sentencia.
1: José Manuel, no sé cómo ves tú esta situación de Aldama.
2: Pues yo, muy interesante. Si volviese a ser niño, cuando te preguntan en el colegio, ¿tú qué quieres ser? Yo hoy lo tendría claro lo que quiero ser, corruptor. Está clarísimo, es una forma de llegar a hacerte rico trabajando poco y teniendo poco riesgo. Vamos, alguien que dice, yo no me sentía incómodo delinquiendo, soy un empresario y quería ganar dinero. O sea, que lo dice claramente, este tío es un corrupto, que además confeso, porque es que lo ha dicho claramente, e hice lo que hice porque es que me lo quería llevar. Eso sí, soy un patriota, ahora otro patriota. Esto a mí me da más consistencia todavía, porque me siento bien de no ir diciendo soy un patriota, porque todos los que dicen que son un patriota, es que son muy patriotas, acaban con la cara pintada. Entonces, claro, y luego dice, la justicia sirve. Claro que sirve, te estás llevando 3.700.000 euros por toda la cara. Y encima, no vas a prisión, y claro que sirve. Y además, da un mensaje, hace la apología de colabora con la justicia, y te doy el mensaje a ti, Leire, Julito y demás. Pues ahí yo si fuera Zapatero, me pondría a temblar. Porque Zapatero va para adelante. La mujer del presidente va para adelante. Esto empieza a ser preocupante. Yo no soy de rendirme, pero si fuese Pedro Sánchez, entregaría las armas. Porque, hombre, y no voy a decir que están sufriendo familias, porque precisamente estos son de los que se pueden defender. A diario veo yo sufrir a muchas familias, trabajadores y trabajadoras, que hay procesos que se alargan en el tiempo por causas injustificadas e injustas, diría yo, que van a los juzgados y que al final llevan una tendencia por parte de la justicia para asentar lo que decía hace un momento Alberto. No recurrir al indulto y recurrir con la justicia a salvar a alguien. Pues igual, la justicia a veces intenta modificar leyes o normas que favorecen a los trabajadores para que no sea a través de un cambio de gobierno y se pueda hacer por la vía legal. Sabemos todos que eso pasa también. Pero yo creo que en este caso está habiendo un sufrimiento por parte de esas familias que habrán hecho lo que hayan hecho, pero que yo creo que se les está condenando socialmente antes de tener juicios, y además que vemos cómo la justicia trata además de una forma diferente a otras ocasiones. Yo no sé si será una percepción, pero claro, a mí no me sorprende el trato del juez a Zapatero, por ejemplo, el otro día, porque eso lo he visto muy frecuentemente. Un juez, cuando se pone la toga, es como Superman cuando pasaba la cabina y salía ya de periodista a superhombre. Utilizan en ocasiones su poder, que lo tienen, y es mucho. Yo concluiría con otra frase de mi abuelo: más vale un mal acuerdo que un buen juicio. Yo esto lo utilizo yo mucho. Fíjate que a lo que me dedico sería para decir, no, vamos a defender las causas, pero yo lo llevo practicando mucho tiempo y hoy se cerciora, viendo cómo funciona la justicia, que más vale llegar a un mal acuerdo que jugártela ante una justicia que tiene muchas interpretaciones, que tiene muchas aristas y que yo creo que se mueve en ocasiones por intereses.
3: Bueno, yo, por introducir alguna visión un poco distinta y demás, hoy día que la justicia está en entredicho, estamos hablando de que se estaba juzgando una organización, una trama. O sea, una trama, una organización que cada cual tiene un papel distinto, pero todos confluían en lo que era la corrupción, es decir, obtener un dinero, obtener mordidas a través de favorecer a empresas determinadas que la administración le daba también una preferencia, ¿no? Entonces, claro, en este caso, otra cosa distinta sería la famosa omertad, ¿no? O sea, la omertad es callar porque estás dentro de una organización mafiosa y callas porque si no es peor, ¿no? En este caso se trata de fomentar lo contrario. Claro, cuando tú declaras, en este caso, bueno, yo formo parte de la trama, digo que soy un chorizo, o sea, lo reconozco, soy un chorizo.
2: Porque estaba en la cárcel.
3: Efectivamente.
2: Estaba en la cárcel.
3: Ya, efectivamente.

0: Así es, pero si él lo dice, él lo dice, ¿no? Pero en este caso, lo que denuncia tiene que ser contrastable, es decir, efectivamente, esto ha ocurrido, esto se ha hecho de la manera que tú has dicho. Y también es importante, como ha dicho Alberto, en el caso de la UCO. La UCO, que ha sido también denostada de determinados estamentos del gobierno actual, ¿no? Pues ahí están los hechos de la UCO totalmente contrastados, pero hasta del primero al último prácticamente. O sea, que yo creo que es importante, porque se ha puesto en duda que estaban también al servicio de...
1: Uh-huh. Bueno, también está pendiente y ha sido muy polémico estos últimos días ese auto del juez Peinado, que ponía en duda a los escoltas de Begoña Gómez porque podrían ayudar en su posible fuga. La mujer del presidente tendrá que entregar mañana el pasaporte, también pendientes de que mañana comparece en el Congreso Sánchez, de que pueda decir al respecto. Alberto, no sé, ¿crees que realmente hay riesgo de fuga por parte de la mujer de Pedro Sánchez, de Begoña Gómez? ¿Cómo valoras tú este auto, esta decisión del juez Peinado, que ha sido tan polémico durante su instrucción también?
2: Hay riesgo de fuga en la cabeza del juez. Ahí sí que hay un riesgo de fuga clarísimo y actúa en consecuencia. Mira, a mí me parece, yo creo que lo hemos hablado entre martes y viernes, yo creo que lo hemos hablado muchas veces. A Pedro Sánchez hay pocas cosas que le puedan rescatar. Y una de ellas es el juez Peinado, ¿no? El juez Peinado, con sus excentricidades, le puede echar una mano, claro. Y esto es echarle una mano. Cada vez que el juez Peinado habla, se organiza un movimiento alrededor de Pedro Sánchez de apoyo, de víctima, porque es que lo que hace el juez Peinado no lo defiende ningún juez. Si sois habituales de las redes sociales, está llena de jueces. Yo no sé qué ha pasado, les han debido dar permiso a todos y están todos ahí contando sus historias, que la verdad es que a mí me resultan interesantes como periodista. Bueno, pues al juez Peinado nadie defiende lo que dice, nadie. Defiende la legitimidad que tiene para decirlo, pero no hay ni un solo juez en este país que diga, no, es que esto está basado, esto está hecho así, yo habría hecho lo mismo, ni uno. Entonces, lo que nos sucede en este país, claro, como ya decía antes, que toda la historia empieza el día que te levantas, y dices, aquí ha empezado la historia, pues yo me da la impresión de que cuando construimos toda la arquitectura institucional de este país, es maravillosa la reforma y todas estas cosas, resulta que se nos olvidó habilitar un sistema para que un juez no pueda hacer de su capa un sayo. Y este juez está haciendo de su capa un sayo. Hoy lo demuestra con la retirada del pasaporte, y no solo eso, nada, sino sospechando ya de la policía que va a haber aquí un operativo para sacarla en el maletero de un coche. No, eso es en otras latitudes. Yo creo que ya, si suelta de una vez la causa, ya por fin podremos empezar a mirar a la justicia. Mientras estemos mirando al juez Peinado, no estamos mirando a la justicia.
1: Uh-huh. Antonio, ¿crees que puede beneficiar a Sánchez, como dice Alberto?
0: Desde el punto de vista mediático, sí, pero yo insisto por utilizar o introducir otra visión, ¿no? Es decir, estamos hablando de un caso súper mediático. O sea, no es lo mismo. Seguramente si el juez Peinado u otro juez hubiera decretado que se retira el pasaporte y demás a otra persona anónima, no diríamos nada. Estamos hablando de la mujer del presidente, ¿no? Que nos puede llamar la atención. Bueno, pensar que se puede escapar de aquí sería algo ya, vamos, lo máximo, ¿no? que pudiera ocurrir, ¿no?
1: Es que además eso yo creo que sí que sí obligaría a Sánchez ya a dimitir, otra. O si no, ya que sería eso, si tu mujer ha huido, pues...
0: Por supuesto, ¿no? Entonces, es como cuando decimos, nos quedamos en la forma si no vamos al fondo, ¿no? Es decir, este caso, o esta decisión del juez Peinado, lógicamente, eclipsa de alguna manera los cargos que hay contra la mujer del presidente del gobierno, que para mí es lo fundamental, que se juzgue en eso de lo que se acusa, ¿no? Esto, que es un poco como más accesorio, al final termina siendo lo principal, y es un error, lógicamente. Yo creo que favorece al gobierno por aquello del victimismo, ¿no? que se llama también, aferrarte a esto, pero yo creo que lo importante es

0: analicemos si realmente la conducta que ha tenido Begoña Gómez a lo largo de los últimos años es adecuada o no.
1: Uh-huh. Y, por ejemplo, lo de elegir el miércoles, cuando, o sea, el día de mañana, para que Begoña Gómez vaya a entregar el pasaporte el mismo día en que comparece Sánchez...
0: Yo no sé, pero no sé si el juez lo tenía también.
1: Porque siempre se ha dicho mucho, ¿no? Que el juez Peinado también elige las fechas cuando pues Sánchez tiene viajes en el extranjero,
2: eso son cosas vuestras. Sí. Son casualidades. Sí. Lo que está pasando en este país todo es casualidad. Yo, cuando decías ahora, si se fugaba la mujer del presidente, pues a lo mejor el presidente, como diría Ángel Nicolás, caería en una depresión porque lo deja la mujer y se daría de baja. Bueno, a lo mejor no dimitiría, porque yo no
0: voy,
2: veo...
0: Me voy con ella, ¿no?
2: O sea, sería lo mejor, porque yo lo que pienso, y me vais a permitir la expresión, vaya mierda de dictador que tenemos en este país. Vaya mierda de dictador. Porque como se descuide, le van a meter hasta entre rejas, serán una perrera a su perrita, a esta que creo que se llama Turca, la perrita de agua que tiene, la van a quedar metiendo en una perrera. Porque claro, el hermano, la mujer... Y además, lo que a mí me demuestra, y no estoy haciendo una defensa de Sánchez, sí, pero claro, me demuestra cada vez más que es el tío más pulcro del mundo. No ha hecho nada malo, porque si no lo han juzgado todavía a él, es que tiene que ser la leche. Este dictador no ha dejado ningún reguero de sangre como otros dictadores para que lo sigan.
0: Puede haber algún arrepentido que declare todavía. No sé,
2: claro que sí, ¿no? Sí, o sea, que cuidado, o incluso Feijóo puede ir y ser colaborador.
0: No lo descarte.
2: Claro, lo de los colaboradores ahora está de moda, claro. No me extraña. A mí lo que me preocupa, volviendo a lo de los colaboradores, es la función social que va a hacer, porque yo digo, a ver si va a ir a algún colegio a nuestros hijos, a explicarles precisamente lo que yo decía antes, que trabajando no te hace rico, pero siendo corruptor y luego colaborador, pues puedes llegar a resolverte la vida, que será la función social que le ha encomendado la justicia de este país.
0: Será interesante saber qué función social...
2: Yo estoy esperando eso, ese es el capítulo siguiente que yo estoy esperando.
3: Alberto. Y que les lean esa parte de la sentencia en la que explica cómo es una banda criminal organizada, que lo dice claramente, pero no tanto el Supremo, ¿no? Hay un señor que se llama Aldama, que se acerca a estos dos, a Ábalos y a Koldo, a través de un hermano, y resulta que salen de la reunión habiendo creado una banda organizada en la que Aldama busca empresarios que tengan algún tipo de interés, da lo mismo el tipo de interés que sea, si lo dice el Supremo, y entonces interviene Koldo en nombre de Ábalos, y entonces le consiguen al empresario, al que sea, a través de Aldama, tal, le consiguen el favor, y entonces el empresario le paga a Aldama, y Aldama, ojo, le paga a estos dos. Paga a estos dos, que excepto el piso de Jessica y dos meses en un chalet, yo no he visto más pagos. Los hechos probados no recogen más pagos, aunque diga que hablaron de ponerse un sueldo de 10.000 euros y tal, ahí no viene que lo recibían todos los meses y qué tal. Otra cosa es que les encuentren el dinero y ya digo que yo el que sea corrupto que se vaya a la cárcel, pero vamos, sin ninguna duda. Pero claro, es que este asunto del dinero, el dinero resulta que no lo vemos en ningún sitio, nada más que en el bolsillo de Aldama. Y va al Supremo y dice, quédate con ello para los gastillos que vayas teniendo, ¿sabes? Pues a mí me parece que es un mal ejemplo. Eso no sirve a la justicia.
1: Bueno, 9:25, vamos a buscarle otra vuelta a la actualidad. Y saludo ya a Agustín Durán. Agustín, muy buenos días.
4: Hola, hola, buenos días, ¿qué tal? ¿Cómo estáis? ¿Cómo vivís?
1: Pues bien, sobreviviendo bien. Igual casi, ¿no? Más que viviendo.
0: Con la toga puesta, todos lados estamos. Todos los españoles.
4: Ya. Ya veo, ya. Yo ya estoy fantaseando. Imaginaros trabajos para la comunidad de Aldama, con un traje un traje de barredor barriendo, lo mandan a barrer a la calle Ferraz, allí puesto en la puerta un año barriendo la puerta, sería maravilloso, aunque yo me lo llevaría a la aceituna, yo me lo pediría, a que sí, estaría guapo, seguramente a lo mejor incluso no le importaba decir que le diesen un par de años de cárcel.
1: Lo prefiere, igual
2: seguro,
1: lo prefiere.
2: Seguro, sí.
4: Hombre, venga, la cárcel tampoco está tan mal, ¿eh? Teniendo que... Además, que fuese al campo por temporadas, ¿no? Ahora mismo, por ejemplo, la gente que está terminando de cosechar, que pudiesen llevarse al Dama un día a cosechar también, ¿no? O a empacar, o a, luego a vendimiar, joder, sería precioso eso, ¿eh? Imagínate, sería maravilloso, ¿eh? Y además... intentando sobornar también para no tener que trabajar, que sería maravilloso, pero bueno, ya está, no está mal. De todas formas, Antonio, hoy te han puesto en el papel de Carlos Muñoz, que es el que querían soltar.
0: Sí, por supuesto.
2: Qué malo eres, Agustín, qué malo eres.
4: No, imagínate, José Manuel, hoy Carlos... probablemente estaría pidiendo la baja a estas horas.
0: Hay que aportar todos los puntos de vista.
4: Sí, no, por eso, pero tú los has aportado y te han medio respetado, pero es que a Carlos, José Manuel, cuando sabe que está Carlos, no desayuna.
1: La tertulia es más intensa, hay intensidad.
2: Yo no soy de desayunar y él siempre se empeña en que desayunemos juntos en la cafetería de la radio.
1: Si es que luego se llevan bien, es que van a desayunar juntos.
4: Claro, sí, eso lo postureo, luego hay mucho amor ahí.
2: Bueno,
4: en esta mañana de martes quiero compartir algo que he encontrado y que me ha fascinado, porque los métodos para conocer gente, para ligar, para encontrar pareja, han cambiado mucho con los años. Uh-huh. Antonio, fíjate, ya no se lleva lo de bailar unas lentas, ¿no? Como era antiguamente, ese momento en el que sonaba Barry White, y de repente había un acercamiento.
0: ¿Bailáis?
4: Claro, ese momento de bailas. Bueno, pues he leído que ahora, sobre todo en los últimos años, la llamada generación Z, como prefiere ligar, es haciendo deporte, ¿vale? Y he encontrado la lista de los deportes con los que más reconoce la gente que pueden llegar a ligar. Yo no sé si sois, ¿vais al gimnasio o hacéis algún tipo de deporte de manera habitual? Pero sobre todo para ver si estáis en la lista de los deportes que se usan. Sí, sí. ¿Vais o no?
1: Yo entreno, pero son entrenamientos de grupos reducidos.
0: Al gimnasio no, yo teniendo campo en mi pueblo, bueno, yo quiero gimnasio.
2: Yo empecé en el gimnasio, pero como veía, me veía raro entre los que estaban allí, entonces me fui a la piscina, porque en el agua todos somos iguales, como no sé.
4: En el gimnasio encuentra el error, ¿no?
2: Sí, claro, encuentra el error. Sí, yo me encontraba así, digo, joder.
5: Nah, en los gimnasios hay esquinas donde se puede pasar desapercibido siempre, porque sí. Es cierto que en el gimnasio te deprimes, lógicamente.
4: Claro,
5: porque, además, ¿sabes? A los gimnasios va gente que no lo necesita. Yo cuando voy al gimnasio, pero ¿qué hacéis todos aquí? Claro. Si estáis, como si.
4: Sí. Claro. Bueno. Y llegas a pensar incluso, si yo estuviera como vosotros, ahora mismo me estaría comiendo un plato de cortezas, hombre. ¿Verdad?
5: Unos torreznos, un algo así, sí.
4: Claro.
5: De todas maneras, Agustín, bueno, se liga más fumando que haciendo deporte, ¿eh? Ojo, sí. que yo vi unas tertulias en la puerta de todos los edificios de gente que fuma, que no se había dirigido la palabra nunca, y resulta que ahora son más amigos que un ruso, ¿eh?
4: Claro, y salen de la puerta, se echan el cigarro y ya de paso interactúan. Bueno, claro, pues si acaso alguien quiere dejar ese hábito, os digo cuáles son los deportes que según esta lista, según esta encuesta y según las propias aplicaciones, porque ojo, hay aplicaciones de deporte para ligar, también.
1: Anda.
4: El primer deporte, el número uno de la lista con el que más está ligando y que a mí esto me ha sorprendido increíblemente es el pádel.
1: ¿El pádel?
4: El pádel, claro, porque mucha gente no tiene una pareja oficial de pádel homologada y entonces se apunta a torneos, incluso hay torneos pues mixtos también, donde tú conoces a otra persona con la que juegas y a otras con las que te enfrentas, ¿no? Ya estás conociendo ahí a tres personas con las que luego, después del partido, puedes tomarte una cervecita. Claro.
0: Además, metidos en un sitio
2: cerrado.
1: Sí,
2: cerrado,
1: sí,
2: iba a decir, ¿no? Yo, hay roce, intimidad.
1: Hay roce,
2: intimidad.
1: Sí, sí, sí.
4: Claro, claro. Y además, metafóricamente está muy bien, ¿no? Porque tú puedes ir, comprarte unas pelotas y cuando acabas de jugar puedes llegar a tu casa diciéndote que te las han tocado varias personas. Está bien, ¿no? Está, es una cosa que está fantástico. Bueno, segundo deporte, senderismo.
1: Anda.
4: Este lo entiendo, ¿ves? Este sí me lo esperaba porque sí conozco mucho, yo tengo conocidos y conocidas que se han apuntado a quedadas de estas senderistas en las que a lo mejor antes de hacer la ruta desayunan y después de hacer la ruta de una hora escasa para justificar el senderismo quedan para comer y llegan a su casa a las 6 de la mañana, ¿no?
1: Porque, sí, cuando el senderismo es secundario, sí, también, es la excusa.
2: Con la bici también se lleva eso mucho los domingos para levantarte pronto y a las 11:30 estar ya tomando cañas.
4: Claro.
2: Vestido de ciclista, sin un detalle de que te falta con el casco, con el...
1: Lo que viene siendo el gym y el ñam, es que es la clave de todo.
4: Sí, lo de la bicicleta, eso es un mundo aparte, ¿eh?
2: Sí, sí,
4: eso
2: sí.
4: Tú pues si tú de tu casa te vas a tomar cervezas a las 10 de la mañana, dicen que eres un desequilibrado, pero si te vas a tomar cerveza vestido de ciclista, bueno, un poco más que un superhéroe, ¿no?
2: Sí, sí.
4: Hasta te permiten, te perdonan la siesta y todo, ¿sabes? Te dicen, bueno, vete la siesta que vienes cansado de tomarte aperitivos. Bueno, pues con el senderismo es el segundo deporte con el que más la gente liga e interactúa.
1: Uh-huh.
4: Y ahora vamos con el tercero, que yo creo que aquí estarías tú, María, porque esto es CrossFit o entrenamientos funcionales de grupo, ¿no?
1: Sí, entrenamientos funcionales, sí, será.
4: Claro, porque esto, según esta encuesta, dicen que en estos tipos de deportes se crea una camaradería ideal para romper el hielo tras un entrenamiento intenso, ¿no? Porque tú puedes llegar a alguien y romper el hielo diciéndole, uff, ¿cómo has levantado esos 25 kilos? Me duelen las manos de los kettlebells. Claro, tú puedes, en vez de estudias o trabajas, mancuerna o barra larga, Puedes entrar un poquito por ahí. Yo estuve yendo a este tipo de grupos hace un año, antes de romperme el gemelo en el partido de Humberto, y la verdad es que me daba cuenta de que hablaba con mucha gente cosas absurdas, ¿no? Y que siempre alguien no ha puesto ahí la toalla y está el suelo sudado. Conversaciones que no creo que habéis descolocado no habéis colocado bien por kilos estas mancuernas.
1: Cosa puede valer para iniciar una conversación.
4: Eso es. Mm-hmm. Y ahora vamos con el cuarto, que este sí me cuadra. Clases dirigidas, spinning, yoga y zumba. Esta sí, zumba. Claro. Lo del zumba es más antiguo, hay gente que ya quedaba a hacer zumba antes de que estuviera catalogado como deporte. Porque según esto, al asistir de forma regular a sesiones de gimnasios o locales, permitiéndote ver siempre a las mismas personas, facilita el acercamiento progresivo y natural, ¿no?, de los seres humanos dentro del grupo.
1: Uh-huh.
4: Yo creo que nadie se ha parado a pensar que no, que cuando tú haces deporte, también el cuerpo a veces hace que huelas un poco regular.
1: Es lo que estaba pensando yo, que no es igual tu mejor momento.
4: Claro, no es lo mismo cuando vas con, ya te has echado esa gotita de Barón Dandy en las muñecas.
1: Claro.
4: Un
1: poquito de rímel, un poquito de colorete, yo qué sé, es otra cosa, no hay todo sudado. Mm. Pero bueno, no sé.
4: Claro.
2: Hay gente que no pierde el maquillaje ni el rímel ni nada en el gimnasio, te lo aseguro, ¿no?
1: Eso es verdad.
2: Hay gente que parece que está allí haciendo, vamos, algo, y tú estás con la camiseta sudantera.
1: Con las pintas.
2: Por eso lo dejé.
1: Juanma, ¿tú eres de ir arreglado en cualquier sitio o vas con las pintas al gimnasio?
6: Yo soy de que mejor no haya testimonio gráfico de mi paso por el gimnasio, porque llega un momento cuando te agachas para las abdominales que la cosa es compleja. Claro.
1: ¿Pérdida de dignidad?
6: No. Sí, total y absoluta. Total y absoluta. Yo no sé, hay gente que sí, y tengo amigos que conforme se han separado, divorciado o cambiado de situación en lo sentimental, se han apuntado a bailes de salón, se han apuntado a
1: Zumba, bailes de salón también apuntado... es una buena, ¿eh?
6: Sí.
1: Y me ha faltado el running.
6: Sí. ¿Y te ha faltado el running?
1: Sí. Ahora dicen que hay muchos grupos de gente que sale a correr y que una vez que... Pero si mucho no tienes... divorciado y mucha gente soltera que ya...
2: Son mucho fuerte.
6: Te falta el aliento. No sé cómo compartes con...

0: conversación con la lengua afuera. Me parece un poco complejo.
1: jugarte la vida para ligar
0: eso yo creo que no
2: merece la pena.
1: Una actividad de mucho riesgo, de mucho riesgo.
2: Efectivamente. Bueno, Juanma, ¿qué nos traes hoy?
0: Pues hoy traemos mucho calor, como está el día, como está enseguida. Bueno, tenemos por aquí ya a Carlos Macías, que nos va a decir por qué hace tanto calor hoy.
2: ¿Y hasta cuándo va a hacer,
0: Carlos, este calor? Pero además vamos a llenar de fruta de verano este estudio para refrescarnos un poco. Así que viene un frutero para traernos los manjares de este verano. Bien. Vamos a tener el tercer sector, vamos a estar hablando también del profesorado y las quejas que reciben, vamos a estar hablando del Festival de Teatro Clásico de Almagro. Así que muchas cosas, pero sobre todo calor y cómo combatirlo con la fruta fresca de temporada, que nos gusta un montón.
2: Pues estaremos muy atentos. Antonio González Jerez, José Manuel Muñoz, Alberto Pozas y Agustín Durán, muchas gracias por estar un día más con nosotros esta mañana.
3: Buen día.
4: Adiós, buen día.
5: Un beso, familia.
2: Juanma, todo tuyo.
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Saludos, ¿qué tal? Muy buenos días en la antesala de la noche de San Juan. Las máximas previstas en las cinco capitales de provincia van a hacer brillar los mercurios. ¿Se acuerdan de cuando jugábamos con los termómetros de mercurio? Especialmente cuando se rompían y los críos de la casa nos quedábamos con las gotitas moviéndolas arriba y abajo. Hoy los termómetros digitales que nos aparecen en el móvil van a llegar, por ejemplo, en Toledo a los 42 grados o 37 en Albacete. Es la temperatura que suele alcanzar el asfalto al sol a primera hora de la mañana y equivale a un día de pleno verano en ciudades desérticas como algunas del norte de África o del Valle del Colorado en Estados Unidos. Si alguien seguía poniendo el sol para el cambio climático y sus drásticos vaivenes meteorológicos, que se dé una vuelta a primera hora de esta tarde por las calles de cualquier municipio de la región. ¿Y cómo hemos pensado en combatir este calor? Pues lo han escuchado con buena compañía, conversación, radio, algo de música y sobre todo fruta de temporada, porque hoy hemos invitado a un frutero a exhibir las excelencias de su puesto en verano, uno de los mejores momentos del año para consumir sus productos. Enseguida se lo contamos. Hasta las 11 abrimos nuevo apartado en Castilla-La Mancha hoy, en nuestro magazine, con Fran Pantoja en la producción, Víctor Carmena y Claudia Blanco en la redacción y Lara Bautista en la realización técnica.

0: Ya está por aquí Víctor Carmena. Hola, Víctor.
1: ¿Qué tal? Buenos días.
0: ¿Cómo llevas tú los rigores del verano?
1: Soportándolos.
0: Sí. Y Carlos Macías. Hola, Carlos.
2: ¿Qué tal? La palabra clave es resignación. Porque, madre mía, lo que nos estamos enfrentando. Ahora os daré datos que ponen de manifiesto, desde luego, que esto no es normal.
0: Hemos llamado a capítulo a Carlos Macías, del Servicio de Meteorología de esta casa, para contarnos un poquito, brevemente, por qué. ¿Por qué tenemos un 22 de junio? Esto se lo espera uno de un 15 de agosto, el puente de la Virgen de Agosto, o del 10 o del 8, pero un 22 de junio, Carlos.
2: Eso es en pleno canícula, ¿no? La canícula es el episodio o el tiempo más de temperaturas más altas, más cálido de todo el año que se registra, o se registraba por lo menos entre el 15 de julio y el 15 de agosto. Y nos estamos dando cuenta que año tras año esas situaciones están cambiando. Lo que nos pone, como os decía, sobre la mesa una situación como la que estamos viviendo, esta primera ola de calor del verano tan temprana. Si recordamos datos, el año pasado también fue un año complicado. Los meses de junio y agosto tuvimos también esa misma situación con temperaturas absolutamente extremas. Lo más significativo del día de hoy, en el que alcanzamos ese pico de temperatura máxima en esta ola de calor, es que podríamos batir el récord de las temperaturas medias de las máximas de la historia. Quiere decir, se está establecido esa media de máxima para España en 38,9 grados Celsius. Se registraban, y claro, en esto también tenemos que darnos cuenta que no fue hace mucho, fue un 23 de agosto del año 2023. Uh-huh. Bueno, pues si lo batimos tal como está prevista con las temperaturas que tenemos en la jornada de hoy, nos sería

0: Llegamos a los 39,1. No es tan significativo esos 0,2 grados que vamos a batir, sino que lo estemos haciendo dos meses antes, no en el mes de agosto, sino en el mes de junio. Si echamos mano al último informe que nos planteaba la Agencia Estatal de Meteorología de cómo han venido los últimos años, nos damos cuenta de que ya el problema es que no es que estemos batiendo récords del siglo pasado, es que los récords que estamos batiendo son del año anterior, los dos años anteriores, efectivamente. 2022 fue el año más cálido jamás registrado, 2024-2025 entre los más cálidos de la serie, verano de 2025, este que pasamos el año pasado, fue el más cálido de la historia en España. Entonces nos estamos dando cuenta de que al final el cambio climático, que es de lo que hay que hablar en todo esto, está acelerando todo este proceso y está poniendo sobre la mesa una situación realmente complicada.
1: Carlos, yo buenos días, te quería preguntar, quizás por intentar agarrarnos a algo, aunque es difícil agarrarse a algo, ¿puede ser que el verano de alguna manera, ese bloque de verano se nos esté adelantando un poco y que vayamos a tener un agosto quizá más relajado?
0: No, al final no es directamente proporcional. Al final, digamos que el calor va a seguir haciendo y lo que pasa es que estamos enfrentándonos a que esos episodios de calor son más intensos y sobre todo, y lo peor es que son más duraderos. Son 45 días prácticamente con temperaturas por encima de los 40, lo que tuvimos el verano pasado, que nos llevó a esos registros históricos, y hemos en Castilla-La Mancha se había prolongado más de 2-3 semanas esa estación estival. Es casi un mes más de verano lo que tenemos en el resto de España. O sea, los datos lo que nos hablan es de una nueva realidad climática. Fijaros una cosa que la gente va a entender enseguida. Hace unos años la OMM, la Organización Meteorológica Mundial, encargó a los servicios meteorológicos de las televisiones estatales de todo el mundo hacer un espacio del tiempo en el que se reflejase cómo podría ser el año 2050, ¿vale? Con todo ese protocolo de París, ese grado y medio del que tanto hemos hablado y de que estamos a punto de quedarnos, pues, en que sea casi irrisorio, porque ya el año pasado batimos en algunas ocasiones ese grado y medio por encima de la media, valga la redundancia, que es lo que no debemos de superar. Bueno, pues en esos espacios meteorológicos que os comentaba, poníamos situaciones como muy extremas. Y qué casualidad que estábamos hablando de 2050 y ya estamos viendo esa misma realidad que se estaba planteando a futuro en las situaciones que estamos viviendo ahora mismo. Quiere decirse que al final esa nueva realidad climática nos va a llevar a una palabra que es clave en todo esto del cambio climático, que es la adaptación. Tenemos que intentar de alguna manera concienciarnos de verdad de que la nueva realidad climática nos va a dejar una situación pues, realmente complicada. De hecho, hay un estudio que ha sacado hoy la Organización Meteorológica Mundial a través del Nature Climate Change, que nos habla de ese estrés térmico, y los datos que nos pone, los datos desde 1950, son absolutamente demoledores. La conclusión, la influencia humana domina claramente la tendencia observada. Más del 50% de las zonas terrestres muestran un aumento de la intensidad del estrés térmico y más del 67% registran más días de calor extremo. Te comentaba antes, Juanma, que el estrés térmico es el calor que realmente pasamos, porque una cosa es la temperatura que tenemos, pero a todo eso pues tienes que sumarle a la temperatura la humedad, el viento, la radiación y todo eso, digamos, que hace una ecuación y nos da ese calor que realmente sufrimos.
2: Que nos queda calor para largo y además la última observación de lo que me quedo contigo es que nos va a obligar a modificar nuestras actitudes, nuestras costumbres sociales y nuestros modos de vida ya desde finales de mayo hasta septiembre. O sea, ya estamos, este ha sido el año en el que más se ha reclamado el tema de los aires acondicionados en los colegios, únicos centros públicos que no tienen servicio de aire acondicionado, y se va a ir implementando, estoy convencido, en próximas fechas, porque ya desde finales de mayo vamos a tener esta avalancha de altas temperaturas.
0: Claro, es que fíjate que este calor que para nosotros es novedad, este es el calor que va a ser el habitual para nuestros hijos.
2: Y nietos, no quiero ni pensarlo. Gracias, Carlos. Hasta luego. 45 sobre las 9 de la mañana. José Antonio Romero, un saludo, ¿qué tal? Muy buenos días.
3: Muy buenas, Juanma.
2: No sé cómo llevas tú el calor, pero hoy seguimos con el tercer sector y con elementos importantes a tener en cuenta, ¿no? ¿Quién nos invita hoy? ¿A quién hemos invitado hoy?
3: Pues mira, hemos invitado, y aprovechando que estamos en verano, que ahora se producen sustituciones, hay empresas, hay asociaciones que necesitan cubrir determinadas vacantes y demás, y queremos hablar de empleo con una fundación que lleva unos pocos años trabajando, pero que muy intensos, que se llama la Fundación Carmen Cabellos, de Castilla-La Mancha está muy ligada al movimiento de daño cerebral en la región y, bueno, pues como tal, su especialización la están orientando en la inserción laboral de personas pues, que han pasado por procesos de daño cerebral, recuperación tras un ictus, etcétera, ¿no? Y, bueno, pues tenemos aquí a, en primer lugar a su coordinadora regional, que es Icíar Sanz Hernández. Uh-huh. Y en Ciudad Real tenemos tanto a María Cantero, que es preparadora laboral, como a Alba García Moreno, que es una persona que, bueno, tuvo un daño cerebral, se recuperó y que está trabajando en la Fundación Carmen Cabellos y que nos va a contar también en primera persona pues cuál es su experiencia en relación con el empleo, ¿no?
2: Icíar Sanz, bienvenida.
4: Muchas gracias y buenos días. Bien hallada, iba a decir.
2: ¿Cómo nos encontramos? ¿Cómo está en estos momentos la Fundación Carmen Cabello?
4: Bueno, pues la Fundación Carmen Cabellos, como decía José Antonio, es una fundación de reciente creación. Se constituyó en noviembre de 2021. Uh-huh. Y empezó su actividad en 2022, pero es una fundación que toma el relevo de los programas de formación y empleo que llevaban desarrollando desde 2007 la Asociación de Daño Cerebral Sobrevenido de Castilla-La Mancha y la Fundación Tutelar. Unifica esos programas porque es una fundación que se dedica de manera específica para la inserción sociolaboral de las personas con daño cerebral sobrevenido. Uh-huh. Desde el año 2022, a través de preparadoras laborales, como María Contero, que es la preparadora de Ciudad Real, trabaja de forma individualizada, hace un acompañamiento personalizado de cada persona con daño cerebral que quiere recuperar la esfera laboral que ha perdido tras la lesión.
2: Claro, a mí me ha llamado la atención porque en la preparación del espacio José Antonio nos contaba que hay 130.000 personas en toda España con daño cerebral sobrevenido.
4: Uh-huh. Bueno, efectivamente, y en Castilla-La Mancha son 20.000 personas aproximadamente las que tienen daño cerebral. De ellas, un 30% son menores de 64 años, que por lo tanto podrían estar en edad laboral. Y unas 3.600. Y de estas, como 828 personas están en búsqueda de empleo.
2: 828. Vamos a saludar, tenemos por videollamada a María Cantero y a Alba. Hola, ¿qué tal? Muy buenos días, chicas.
5: Hola, buenos días.
2: Hola, muy buenos días. Bueno, contarnos, María, ¿cómo es el caso de Alba? Alba, cuéntanos cómo es el trabajo en común.
6: No sé bien. Tengo que limpiar las...
5: A ver. Alba realiza la limpieza del centro que tenemos aquí en Ciudad Real y viene una vez por semana, una mañana y bueno, y pues...
6: Pues limpio lo que el centro, los baños, las oficinas...
5: Sí, cada semana ella se organiza y va repartiéndose el trabajo. Ella pues una semana decide hacer despachos y la entrada, ¿verdad? Tú sola te lo organizas, te lo repartes. Y es muy autónoma y lo hace muy bien.
3: Muy bien. María, el tema del empleo con apoyo, venimos hablando en las últimas semanas pues también con otro tipo de organizaciones que siempre resaltamos, ¿no?, la importancia de contar con esos apoyos, pero en este caso en especial muchas veces a lo mejor las empresas pues desconocen o no tienen la suficiente información para saber que, bueno, pues a través de esta fundación hay personas que pues con una empleabilidad que, a pesar de haber tenido un daño cerebral sobrevenido y que se han recuperado, que están en un proceso de búsqueda de empleo y que vosotras también les estáis orientando, les estáis formando. ¿Cuál es la labor que tenéis las preparadoras, los preparadores laborales en la fundación y cómo contactáis con las empresas para ese encaje, ¿no?, de empleo de estas personas?
5: Sí, bueno, el empleo con apoyo es una metodología que permite que las personas con discapacidad o que tienen dificultades especiales para el acceso al mercado laboral pues puedan trabajar en un entorno ordinario, contando siempre con apoyos. Entonces, pues a las empresas creo que les faltaría a lo mejor algo de sensibilización y de flexibilidad y saber que siempre van a estar acompañadas por nosotros, nosotras y nosotros, que el proceso no termina una vez que están contratados, sino que continúa, les hacemos un seguimiento y un acompañamiento durante la contratación.
1: viendo el caso de Alba, me recuerda, me ha venido a la mente, ¿qué tal? Buenos días, soy Víctor.

0: un caso que ocurre en bastantes países del norte de Europa, que lejos de ver el daño cerebral como un problema, porque así es la realidad, que muchas veces se ve como un problema, lo ven como una ventaja competitiva, porque al final es cierto lo que dicen y lo que valoran y decían en este artículo, que la persona que ha sufrido un daño cerebral, ha pasado por una rehabilitación, pues tiene una tolerancia a la frustración, una resiliencia y una capacidad de superación, que a lo mejor es que en nuestro país tampoco la sabemos ver todavía.
1: Pues la verdad es que es así. Las personas que han pasado por un daño cerebral tienen que recomponer su vida otra vez desde cero, porque cuando les ocurre la lesión, muchas veces se encuentran con que son una nueva persona. Tienen unas secuelas que tienen que trabajar para luego poder, pues, si están en condiciones y tienen ese deseo y tienen esa motivación, pues volver a esa parte laboral. Y para eso, pues es verdad que necesitan a lo mejor un apoyo como una fundación como la nuestra, que se dedica tanto a hacer ese acompañamiento como a sensibilizar al tejido empresarial. Como contaba María, pues contactamos con las empresas, les explicamos qué es el daño cerebral, les explicamos qué secuelas puede tener una persona con daño cerebral, para que también sepan pues qué beneficios fiscales pueden tener. Uh-huh. Y luego pues que no van a estar solos, que van a estar acompañados, como es nuestro caso, pues por preparadoras laborales que son expertas en daño cerebral y van a poder apoyarles pues para hacer una adaptación del puesto de trabajo o hacer esos seguimientos o explicar a los trabajadores de la empresa cómo es su compañero o compañera, uh-huh, qué reacciones puede tener, y que todas estas personas, como decía Víctor, pues tienen mucha capacidad de adaptación, son resilientes, son gente con muchísimas ganas de volver a tener ese trabajo, porque al final el trabajo da esa inclusión social para todas las personas. O sea, la independencia económica siempre es una inclusión social.
2: Alba, ¿qué significa para ti tener un empleo como el que tienes a través de la Fundación Carmen Cabello? ¿Qué significa? ¿Qué es lo que te aporta ese trabajo?
3: Pues una independencia, porque tengo mi trabajo, tengo mi dinero. No sé, uh-huh, es como tener independencia.
4: No podía decirlo sí, mejor. No. Oye, claro. ¿Qué tal son las compañeras y los compañeros de trabajo, Alba?
3: Yo limpio yo sola.
4: Limpias tú sola. No te los encuentras al entrar.
3: Mis compañeros de trabajo son ellos. Me llevo muy mal.
4: ¿Y qué tal es estar con Alba, María?
5: Pues muy bien, la verdad que cada proceso es único, no tiene nada que ver el acompañamiento, el itinerario que realizamos con cada usuario. Entonces, como lo primero que hacemos es conocer a la persona, conocer su historia laboral, su formación, las posibles secuelas que le ha dejado el daño, pues la verdad que se crea una relación, una conexión única con esa persona, y la verdad que estamos muy contentas con Alba.
0: María, yo te quería preguntar, porque en una ocasión, hablando con un empresario, me decía, hablando de estos casos, puf, es que es un follón. Realmente, luego leía un artículo en el que dice que más del 50% de las adaptaciones en el puesto de trabajo cuestan 0 euros. Uh-huh. No sé si me lo puedes corroborar, porque al final, pues a veces es desglosar en un folio con casillas de verificación las tareas, o poner una alarma, permitir que se ponga una alarma. Pero vamos, cuéntame tú más sobre esto, porque me parece que el dato viene a romper muchas líneas que de primera siempre dices, puf, y luego no están.
2: Los tiempos, las ayudas que también hay.
5: Sí, es verdad que el principal miedo por parte de las empresas es el desconocimiento a la discapacidad o a una enfermedad en concreto. Una vez que, como digo, siempre estamos acompañando los técnicos laborales o las preparadoras laborales, facilitamos mucho y acercamos ese proceso. Entonces, como bien dices, muchas veces la adaptación puede ser algo físico, cambiar el escritorio, una mesa, un mueble, una silla, o puede ser organizativo, pues según las funciones que tengan, pues algo que hubiera que modificar, pero efectivamente normalmente son cosas sencillas que se pueden adaptar con mucha facilidad.
2: Y que además hay bastantes ayudas por parte de la Administración para las adaptaciones de puestos. La semana

0: Gracias, Iciar, por estar con nosotros.
1: Muchas gracias a vosotros.
0: Un gustazo conocer a Alba y a María. De verdad, seguir igual de sonrientes las dos. Un beso fuerte desde Toledo.
2: Buen día.
0: Igualmente. Buen día a las dos. Gracias, Víctor. Nos vamos a la cita con las noticias de las 10. Enseguida más cosas en Castilla-La Mancha hoy.

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0: Son las 10 en punto de la mañana.
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0: Y en Castilla-La Mancha Hoy, hasta ahora, actualizamos las noticias con los servicios informativos de Radio Castilla-La Mancha. Ángela Sobrino, ¿qué tal? Buenos días.
2: Buenos días. Detenidas dos personas como presuntos autores de un robo en una nave industrial de Chinchilla de Monte Aragón, en la provincia de Albacete. Sustrajeron tramos de cable por valor de 100.000 euros. Juan Martínez, buenos días.
3: Buenos días. Los detenidos accedieron a la nave industrial tras romper el vallado. El objetivo de los ladrones era llevarse el cable de cobre que se guardaba en el interior. Sandra Pérez, portavoz de la Guardia Civil en Albacete.
4: Sustrajeron una bobina y numerosos tramos de cable de cobre valorados en más de 100.000 euros. Días después, la localización de una furgoneta con restos de mangueras de plástico sin el cobre en su interior permitió acelerar las pesquisas.
3: La operación Chimbre, que ha permitido detener a estas dos personas, la han desarrollado efectivos del equipo Roca de la Guardia Civil de la localidad albaceteña de Casas Ibáñez.
2: De tribunales arranca hasta ahora la audiencia de Toledo, la segunda jornada del juicio contra un hombre acusado de haber matado a su expareja embarazada de 40 semanas. Ocurrió en diciembre de 2022 en Escalona, en Toledo. La fiscalía pide 25 años de cárcel por un delito de asesinato y otros 8 años por un delito de aborto. También exige indemnizaciones de 120.000 euros para cada uno de los dos hijos menores de edad que tenía la pareja y la incomunicación con ellos durante 30 años. Ayer el acusado reconoció los hechos ante las preguntas del fiscal. Dijo que estaba bajo los efectos del alcohol y drogas. Y otro juicio. Hasta ahora, un hombre en Toledo acusado de provocar la pérdida de un ojo al agresor de su madre. Piden 3 años y medio de prisión por lesión.

0: Aunque la eximente incompleta de legítima defensa. La víctima falleció en 2022, pero han sido los hijos los que han decidido continuar con el procedimiento. Mercedes Martínez.
1: Según el escrito de la Fiscalía, los hechos se remontan a 2019, cuando la víctima y el acusado pelearon en un bar. Posteriormente, la víctima acudió al taller del procesado, donde llegó a empotrar su furgoneta contra el establecimiento. Más tarde, regresó armado con una porra y cuando la madre del acusado abrió la puerta, comenzó a agredirla. En ese momento, el procesado salió en su defensa, le arrebató el arma y le golpeó, causándole la pérdida del ojo derecho. Según la Fiscalía, estos hechos constituyen un delito de lesiones, por la que solicita para el acusado una pena de 3 años y 6 meses de prisión, así como una indemnización de 84.000 euros para los herederos de la víctima.
0: Un dato que acabamos de conocer, las pernoctaciones hoteleras en Castilla-La Mancha se reducen un 1,9% en el último año. A pesar de esta reducción, alcanza su mejor dato en el mes de mayo de su serie histórica. Juanjo del Toro.
2: Algo más de 420.500 operaciones, según datos publicados por el Instituto Nacional de Estadística. Una caída que se produce no solo en el turismo nacional, sino en el internacional, que disminuye un 2,5%, aunque sigue siendo un porcentaje minoritario respecto al turismo nacional, que supone más del 80% de visitantes. A pesar de ello, el sector alcanza una ocupación media de cerca del 40% y aumenta su crecimiento económico en 3 décimas al contratar a más de 3.360 personas. La habitación por día se situó en torno a los 80 euros, un 3,2% más cara que hace un año.
0: Y una cosa más, sepan también que las 2 hogueras que estaban previstas realizar en el casco histórico de Toledo y en el polígono en el barrio de Santa María de Benquerencia con motivo de San Juan se han suspendido por las altas temperaturas. El resto de actividades, ha informado el ayuntamiento, se mantienen. Una decisión que también ha tomado el consistorio de la localidad toledana de Camarena. Hasta ahora mucho calor, Juanma, tenemos temperatura ya de 28 grados en Ontígola, 27 en Villaescusa de Haro, 25 grados marcan los termómetros en Villalba del Rey.
3: ¡Qué barbaridad! Gracias, Ángela. A las 11, nueva cita con las noticias en Radio Castilla-La Mancha y siempre que quieran en cmmedia.es.

0: 5 minutos sobre las 10 de la mañana, abrimos el último tramo del día en Castilla-La Mancha hoy. ¿Y a quién tenemos en el estudio? Bueno, pues hoy tenemos el estudio que da gloria verlo. Javi Arroyo, un saludo, ¿qué tal? Buenos días.
1: Hola, buenos días.
0: ¿Qué cesta, bien, qué cesta te han puesto al lado? Esto ni en los mejores camerinos, esto, ¿eh?
1: Vamos, ya me gustaría a mí que en un camerino tuviésemos esto.
0: Lo tienes que pedir tú para echarle luego una foto y dices, mira, en las actuaciones de mayo necesito una cesta de frutas mínimo, como la que acaban de poner en el estudio de Radio esto. Castilla-La Mancha. Sí. Mínimo. Francisco, Kiko, un saludo, ¿qué tal? Muy buenos días.
2: Muy buenos días.
0: A ver, ¿qué lleva la cesta de fruta que nos ha traído de su frutería?
2: Sobre todo fruta de temporada, mucha fruta de hueso, que es lo que apetece ahora, dulzor y jugoso.
0: Me han dicho que nos va a dar a probar. ¿Se vende mucha más fruta en verano o no?
2: Por supuesto, es lo que apetece.
0: Bueno, pues enseguida lo vamos a contar. Enseguida nos vamos a ir también a Tobarra con una de las particularidades veraniegas más celebradas por los consumidores. ¿Qué vamos a tener también? Bueno, pues vamos a tener a la policía con consejos para evitar estafas en nuestras vacaciones de verano. Iremos calentando el Festival de Almagro, que empieza la semana que viene, con Romeo y Julieta. Vamos a comer mucha fruta, estaremos hablando con la OCU y tendremos hueco, Claudia Blanco, para nuestro acertijo que estamos preguntando hoy. Buenos días.
3: Muy buenos días. Hoy en el 683-384-226 tenemos acertijo cinematográfico y la propuesta la hace Pablo de Villacañas, que ayer fue el más rápido en acertar la serie Primos Lejanos. Además, hoy es martes de palabras en la música y buscamos canciones con la palabra camino o el verbo caminar en el título o en la letra.
0: Camino o caminar. ¿Se te ocurre algo on the way?
1: Dame un minutito y te digo.
0: Tú me lo dices. Está Claudia Blanco, está también Víctor Calmena, que ha venido a ponerse fino de fruta. Víctor, hola.
4: ¿Qué tal?
0: Y bueno, pues tenemos todo.

0: Todo listo y todo preparado. Fan Pantoja está en la producción, Lara Bautista en la realización técnica. Estamos a martes, es 23 de junio. 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
0: Bueno, con Claudia Blanco, con Víctor Carmena, con Javi Arroyo, está Fan Pantoja. Dicen que he dicho Fan, que no, que Francisco Pantoja.
4: Don el viernes
0: Francisco.
4: Lo comprobaremos.
0: El viernes lo comprobaremos porque...
4: Viernes de gazapos.
0: Ay, leche, es que de verdad, aquí no puede decir uno sin nada.
5: Nada, nada.
0: Es que le tienen pillado por todos los sitios. Bueno, y tenemos a Francisco Kiko López Frutero, que viene al estudio, que tiene frutería en el barrio de Santa Bárbara, en Toledo. Francisco, dígame otra vez la dirección, por si acaso alguien se queda con ganas.
6: En la Santa Bárbara, Fuente del Moro, calle Fuente del Moro.
0: Calle Fuente del Moro. ¿Cuánto tiempo lleva usted trabajando como frutero?
6: Estuve en Madrid y ahora aquí en Toledo yo 25 años.
0: ¿25
4: que
0: años?
4: Se dice pronto.
0: ¿Y cómo se metió a esto de vender fruta?
6: Pues porque antes éramos criadores y el campo es muy, muy, muy...
0: De ¿criadores manera, de qué?
6: De verduras, fruta y verdura.
0: Ah.
6: Y preferí venderla.
0: Es menos sacrificado, ¿no?
6: Desde luego que sí.
7: Sufre menos la espalda.
0: Bueno, ¿y cómo hace el frutero para que no se le pase la fruta en verano en la frutería? Porque yo dejo las cosas y o empezamos a comer rápidamente o es que las cosas se me pochan en poco tiempo.
6: Depende mucho de la calidad, sobre todo tener muy buena calidad, comprar muy justito. Llevar mucho tiempo y saber lo que se vende a diario.
0: Uh-huh.
6: Y es de la única manera.
0: Que esto es una apuesta constante de lo que voy a vender y lo que no, ¿no?
6: Así es.
0: Estar ahí.
6: Así
0: bueno,
6: es.
0: Vamos a saludar a David Díez, es gerente de la cooperativa San Roque en Tobarra, en Albacete. David Díez, un saludo, ¿qué tal? Muy buenos días.
8: Hola, muy buenos días.
0: Y no le llamamos para saber la temperatura en Tobarra, que imagino que también hará calorcito, ¿no? Hoy.
8: Pues sí, también tenemos un día bastante alto en temperatura. ¿Sí?
0: Está también la cosa ahí. Sino para preguntarle por los moniquíes, que es un tipo de albaricoque golosísimo, una de las frutas más maravillosas que nos deja el verano. Algunos nos hemos criado a base de moniquíes y tiene una estación muy cortita, tiene un periodo muy cortito de llegada al mercado. ¿Cómo están los moniquíes este año?
8: Bueno, pues estamos prácticamente, bueno, la recolección ya la hemos terminado en campo y ahora pues tenemos el producto que tenemos en cámara que estamos poniendo a disposición de los mercados ahora. Pero vamos, que va a ser muy breve, va a ser cosa de 5 o 6 días como mucho.
0: 5 o 6 días, ¿y cuánto se ha producido este año en la cooperativa?
8: Pues este año ha habido un 30% aproximadamente de lo que es una producción estimada de que podemos tener lo que es la zona de la cooperativa.
0: Un 30% por el daño meteorológico.
8: Efectivamente, la climatología con este producto principalmente pues llovió mucho en el mes de abril, creo que fue, y esa lluvia estaba en plena floración, se fastidió mucha floración y se fastidió también mucha polinización, con lo cual quedó muy poquita cosecha. El producto es de muy buena calidad este año, buen calibre, buena calidad además, pero es muy escaso.
0: ¿Y a cuánto me va a salir el kilo, David? Porque yo ya lo he visto en la frutería en torno a 7 euros.
8: Bueno, tampoco. Lo que se ve en la frutería no es la realidad de lo que se vende en campo ni lo que se vende en cooperativas o grandes superficies, ¿no? No, no es esos precios ni muchísimo menos. Está más elevado que otros años, pero tampoco tiene el precio que este tipo de producto, por sus excelentes calidades que tiene, tanto en aroma, en sabor y demás, debería de valer.
0: Bueno, pues damos cuenta y damos fe de los moniquíes, una de las variedades más deliciosas que nos deja el verano. David Díez, un saludo, gracias.
8: Gracias a ustedes, buenos días.
0: Hasta luego, ¿qué querías añadir?
5: No, que creo que cuando vamos a comprar el moniquí, quizás no tenemos que dejarnos llevar por ese color más vistoso que a lo mejor tiene un albaricoque o porque dura más, porque al final el moniquí es que tiene ese sabor, ese aroma, ese... no sé, todo mucho más intenso. Y también hay que romper una lanza en favor de los agricultores que cultivan este fruto, porque al final se está perdiendo. Lo hay en Aragón, lo hay en Murcia, lo hay en esta zona de Albacete, pero nos ponía un ejemplo también este agricultor de que, por ejemplo, mientras hay 800 socios en la cooperativa del olivar, por ejemplo, de moniquís, apenas quedan 70, 100. Entonces, tú que bien lo sabes, que uno crece robusto con los moniquíes, pues hay que preservar esta costumbre.
0: Ahí la tiró, ¿no? Me marcho. Hoy es día de recibir bofetadas. Lustroso, yo no sé en la frutería, abuela. Francisco, pero en el estudio de la radio aquí es un sin parar, ¿sabe usted?
4: Ya lo ha podido ver cuando nos ha dado unas cerezas maravillosas que ahora probaréis, sí. Y casi nos hemos peleado. Casi, ¿sí? Hemos llegado a las manos por, pues, esas
5: no, cerezas. Las hemos probado por si estaban envenenadas, Juanma, para probar. Bueno,
0: ¿cuál es la fruta preferida? Hoy, yo quiero ese. Francisco, déjamelo, que ese para mí. ¿Cuál es la fruta favorita de Claudia? De verano,
4: entre,
0: digo,
4: las cerezas y las sandía sobre todo, diría.
0: ¿Cereza o sandía, Víctor?
5: Sandía, partirla, dejarla fresquita en el frigorífico y luego comerla.
0: Javi.
7: Melón, no hay debate.
0: Melón. Vamos, una llamada corriendo a Membrilla y ya me dirás tú. Francisco, ¿su fruta preferida?
6: El melón.
0: Sí. ¿Cuándo?
6: Un buen melocotón.
0: Estoy
6: también.
0: Estoy probando el albaricoque.
6: Un buen melocotón también está muy, muy bueno.
5: Sí. Los de la Puebla, ¿eh? Eso. Muy buenos.
7: ¿Y a usted no le pasa que al final cuando trabajas de algo le acabas como cogiendo tirria? ¿A usted le sigue gustando la fruta?
6: Muchísimo.
4: ¿Cómo te vas a cansar esta variedad?
7: De la chuche del campo, es que no te,
4: claro,
7: puedes cansar,
4: no, es
7: de
4: que
7: eso.
4: Además es una maravilla y sobre, sí, todo que, claro, tú tienes además la perspectiva de haberla trabajado previamente desde el momento en todo lo que es el trabajo de la tierra y ahora el ofrecer el producto. No sé, también en esta temporada has comentado que la gente consume mucha más fruta porque es lo que más apetece, pero ¿qué te piden más? Porque nosotros estamos hablando de preferencias, pero ¿qué preferencias tienen tus clientes?
6: Sandía, melón, melocotones, sobre todo, todo lo que sea muy jugoso, muy jugoso, que es lo que verdaderamente.
4: Y muy fresquito.
6: Sí. Kiko, y el tomate. Tomate
0: también.
6: Tomate, que es nuestra especialidad. Tengo siempre 14 o 15 variedades de tomates.
7: Hombre, es que las dos variedades, sí, que se ven en esta cesta ya solo de pinta, claro, están increíbles.
0: ¿De dónde es el tomate este grande que nos trae, Francisco?
6: Este es de Tobarra.
0: ¿Ese es de Tobarra?
6: Ese es de Tobarra y el otro es de Almería.
0: Y el otro es de Almería. Y ¿hasta cuánto llega a valer un kilo de tomate Raf en su frutería?
6: 12,80.
0: ¿12,80 el
5: yo
0: kilo?
5: Yo lo pago, te lo digo. Un buen tomate es que para mí no tiene precio. Sí, pero hay otros que te encuentras...
0: Escucha, 12,80 es que cada tomatito te está saliendo casi a euro, ¿no?
6: Sí. Lo que tiene el tomate es que tiene muchísimo sabor porque la planta cría muy poco. Uh-huh. Si una planta de tomate te da 6 kilos, por ejemplo, el tomate rano te da más que kilo, kilo y medio. El sabor es muy intenso. Y es verdad, pues tiene que valer ese precio.
7: Claro, la calidad se paga. Es que tú...
0: Sí. Es que nos encontramos también, Francisco, que lleva 25 años en esto, nos lo podrá decir, un tomate que apenas sabe a nada, el de supermercado. Yo cada vez he ido más separando la compra de fruta, porque antes iba al mercado y luego compraba en el supermercado las cuatro cosas, luego pasé a comprar todo en el supermercado por tiempos y por agenda, pero ahora ya lo estoy separando abiertamente porque la fruta del supermercado muchas veces me queda insustancial, vamos a llamarlo así, o unos tomates que no saben a prácticamente nada, que los utilizo para hacer gazpachos y cosas así, y el tomate de verdad, el que te lo cortas, luego le echas por encima un poquito de sal, un poquito de aceite, unas piparras si hay en casa, un poquito de ventresca y se hace uno una ensalada, ¿no, Francisco?
6: Ya ves. Sobra el tomate con todo lo que le echas.
0: Hombre, por aderezarlo bien, unas anchoitas, Francisco, unas anchoitas si se queda uno...
6: De Santoña, ser posible.
0: Bueno, de donde se pueda. ¿Abre todo el verano? ¿Descansa? ¿Tiene vacaciones o no?
6: No, le abrimos todo el verano.
0: ¿Abren todo el verano? ¿Y hasta cuándo tenemos fruta veraniega pura y dura?
6: La fruta hasta el mes de septiembre. el último mes de septiembre.
5: Uh-huh. Kiko, yo quería preguntarle, vamos a viajar mentalmente a su tienda, a esa persona que llega y empieza a darle toquecitos, pom, pom, pom, a la sandía en el culete. ¿Eso sirve de algo o qué tenemos que hacer para elegir una buena sandía, un buen melón? Me imagino que usted dice, ya viene el tonto, con perdón, que está haciéndose aquí el intelectual.
6: La gente ya entiende mucho, pero casi que no, yo no les dejo de que me los toquen los melones. Vamos, que nada de la fruta. Nada de la fruta.
0: Un cartel grande, no me toquen los melones.
6: Al final llega una señora, te toca el melón, oye, este está duro. Llega la segunda, ya está un poquito más blando. Y llega la tercera de tanto apretar y está pasado.
5: Claro. ¿Qué hay que mirar? ¿Qué tenemos que mirar? Darnos los trucos.
6: Hay un par de trucos. La sandía, cuando la das el cachete, te tiene que separar la mano. Tiene que sonar muy maciza y separarte la mano. Y el melón al contrario. El melón tiene que tener mucho peso y cuando le das el cachete que se te quede la mano pegada al melón.
9: Que se te quede la mano pegada al melón.
6: Esos son dos claves muy importantes.
5: Y aquello de la cama, del rabito de la fruta, ¿esos son cuentos también o no?
6: La cama donde está tumbado el melón y va a estar amarilla siempre.
7: Sobre todo me atrevería a decir que el mejor truco es preguntar siempre a su frutero.
4: Claro, es que eso sí que es infalible.
6: Somos los más interesados en no engañar, para que el cliente vuelva a repetir.
7: Claro.
6: O sea, un melón malo se le vas a dar a una persona un día, a la segunda ya no...
4: No, evidentemente.
0: Y que luego hay consumidoras. Yo me acuerdo mi madre con su frutero un día que le cruzó algo que no le gustó y ahí se acabó el crucero, el frutero. O sea, una cosa de que me ha engañado, que me ha... Pero vamos a ver, no te habrá engañado, que no, que me ha engañado 20 años comprando en el mismo puesto. Oye, de un día para otro, no sé si eso le pasa también a Francisco.
6: Sí, eso es.
0: Que dices, hombre, no será la cosa así, que sí, que voy, le cojo todo lo que él me recomienda y me ha colado no sé cuánto y abajo de la bolsa me he ido metiendo la fruta que él no quería.
6: Nos podemos equivocar, pero normalmente no solemos hacer eso.
0: Bueno, ¿qué me ha traído? Porque no sé qué ha traído. Yo he visto distintos aperos y no sé qué es lo que hay aquí.
6: Pues aquí vienen melocotones, paraguayas, el moniquí del que antes hablaban, uh-huh, unas uvas sin pepita, uh-huh, un manguito, una piña de
0: Víctor,
6: Costa Rica.
0: Nos hace falta que te pongas tú a repartir en platos, claro, un algo, que
5: ha dicho,
0: probemos
5: algo. ¿Quién viene
0: algo
5: de blanco?
0: Porque hemos venido a partir, eso, ¿no? Es. ¿Quién viene de blanco? Víctor Carmena. ¿Quién puede repartir? Entonces, vamos a ir preparando unos platitos, enseguida lo catamos y enseguida seguimos, porque antes quería yo hablar con Javi Arroyo de unos sonidos. Sí, mientras vamos preparando los platitos con Víctor, nos hemos quedado ahora con el final del curso con distintas quejas por parte de profesores. Tenemos mails a profesores bastante incendiarios. Tenemos también las quejas del propio Javi Arroyo como profesor. Están cortando la sandía ahora maravillosa, por si oyen ruido de cuchillo.
4: Tienen que vernos en el CMM Play, por
0: claro,
4: favor.
0: Sí. No estemos despiezando a nadie, pero todavía, por ahora. Pero mira, si es que Víctor se está poniendo fino. Lara, mira a ver si nos puedes poner el corte de los mails a profesores.
10: Emails absurdos de padres a profesores. Esto va a ayudar a que entendamos por qué los profesores se van a la huelga. Asunto, la lluvia. Buenos días. Nuestra hija ha llegado tarde porque estaba lloviendo y no le gusta la lluvia. Le afecta mucho al estado de ánimo. Asunto, mi hijo no habla. Hola, he recibido vuestro mensaje sobre nuestro hijo hablando en clase. Solo quería decir que él no habla apenas en casa y tampoco habla con nosotros. Así que estoy convencida de que tiene que haber un malentendido.
0: ¿Qué quejas absurdas le han llegado a Javi Arroyo en la universidad? Hablamos de ya profesor universitario y alumnos universitarios. Yo leí algunos tuyos y es que no daba crédito.
4: Yo creo que la absurdez no tiene edad.
0: Entre el absurdo, el ridículo y la vergüenza ajena.
7: Yo he tenido, uno pensaría que genuinamente cuando ya hay el salto, se pasa a la universidad, ya los padres no intervienen en las tutorías con los profesores, pero yo me he llegado genuinamente a encontrar con padres escribiéndome a mí por sus hijos de 22 años para decirme que quieren hablar de por qué su hijo ha suspendido, cosa que ya me parece loca por sí misma. Pero al margen de eso, mis amigos, mis amigas, la gente que me sigue en redes ya ha llegado a la conclusión y me escriben para decírmelo que cada vez que llega una evaluación, su serie favorita es mirar mi Instagram, porque genuinamente te encuentras una cantidad de...
0: ¿Qué es lo más marciano que te ha pasado?
7: Profe, me he cogido unas vacaciones a Mallorca con mi novio y me pilla justo en las fechas del examen de evaluación extraordinaria. ¿Te importaría si me lo haces en otra fecha o lo hago online? Eso es una de las cosas...
4: Se me caería la cara de vergüenza.
7: Pues a ellos no. Genuinamente a ellos no. También... escribiéndome correos para preguntarme qué día es el examen. Gente que... Esta me gusta mucho. Yo el primer día del curso les leo la guía docente, porque es una obligación que tenemos, la guía docente es el contrato con el estudiante, y les intento hacer mucho énfasis en los sistemas de evaluación. Y les explico qué prácticas son obligatorias, cuánto, qué porcentaje vale cada práctica y cuánto vale el examen.
0: Tú les explicas las normas.
7: Claro, y les hago un numerito muy divertido en el que yo, para que se les quede que las prácticas son de entrega obligatoria, les hago como Freddie Mercury en Wembley. Les digo, las prácticas son obligatorias. Y les hago así con la mano como si fuese un micro para que ellos me lo repitan. Oh. Obligatorias, obligatorias, obligatorias, obligatorias, obligatorias.
4: Y aún así no les queda claro.
7: Y aún así llega la típica persona en junio, que es la evaluación extraordinaria, y me dice, profe, venga, que me presento a la extra. Que, ¿cómo lo llevo? ¿Cómo voy? Y yo, que soy un poco mala persona, le dejo que se presente al examen. Y cuando me lo entrega y lo suspende, le recuerdo, pero tú me has entregado las prácticas obligatorias. Ya una vez lo entrega. Y la respuesta es, ah, que había que entregar algo. Esto, además, suele coincidir, lo primero, con que son varones, y lo segundo, con que es gente que luego se me pone a llorar porque pierde la beca. Que yo me pregunto, esto ya es una cuestión de clase, de conciencia de clase. Las becas, normalmente, yo la idea que tengo, y más en la universidad pública, es que te las conceden para que tú te esfuerces por sacarte una carrera universitaria que no habrías podido pagarte por otros medios. Entonces, si a ti te conceden una beca, ¿por qué haces el canelo y no pisas ni un día el aula? Entonces, los llantos...
0: Pregunta.
7: Es una pregunta. Mm. Los llantos en junio porque pierdo la beca, pero yo no sé ni qué cara tiene ese estudiante, ni cómo se llama, ni dónde ha estado todo este tiempo, pues es...
4: Y más cuando quizás otra persona podría estar aprovechando esa beca.
7: Esa beca, tal cual. Sí, sí, sí, sí, sí.
0: En mails a profesores también estaba el típico padre que pide, por favor, que se valore que su hija es líder de grupo y, por tanto, bueno, eso tenía que tener en los trabajos en grupo un plus.
7: Sí, sí, sí, sí.
0: El que pide, para que todo vaya bien, las preguntas y las respuestas del examen.
4: Pero ¿y el de los deberes?
0: ¿Y el que se queja por los deberes?
4: Sí, no, es que en mi casa no hacemos deberes, así que no le puedes mandar deberes a mi hijo exclusivamente.
7: Ah, disculpe.
4: Por favor.
7: Luego escribo al Ministerio de Educación.
0: Entonces,
4: me gustaría saber la edad de esos niños.
0: Claro, de esos padres que preguntan esas cosas a esos alumnos que luego te llegan con elementos como que, por favor, ¿qué es esto de hacer un examen?
4: A lo mejor viene
0: lo
4: todo enlazado.
0: Lo que soy yo sin haber ido a clase.
7: Yo creo genuinamente que lo que dice mucha gente de que cada vez los chavales son más tontos, yo creo que no, que cada vez los chavales son genuinamente más listos y están más preparados. Lo que pasa es que el que sale
4: más
7: tonto...
4: Más pillos, quizás.
7: El que sale tonto sale muy tonto, pero el que sale listo sale 100.000 veces más listo de lo que yo era. Entonces hay ahí un...
0: Hay más extremos.
7: Sí.
0: Bueno. Sandía.
4: ¡Ay, Dios
0: Venga.
4: Mío!
0: Javi, haz la cata. Claudia, ¿enganchas tú?
11: A ver. Sí, sí, sí, sí.
0: A ver, ¿qué cata? ¿De dónde es esta sandía, Kiko? Acércamenos al micro. ¿De qué procedencia es?
12: De Valencia.
0: De Valencia.
4: Es que está terriblemente en su punto. Es que está, me parecen gominolas.
0: Sí. Sí, sí, sí.
4: Jugosa, jugosa, jugosa.
0: ¿Cuánto está esta sandía?
12: 1,48.
0: 1,40. Oye, pues está muy bien de precio.
7: Deme 10.
4: Y la gente aún así se va al supermercado, es cosa que yo no entiendo.
0: 1,48. ¿Y cuándo es la época de la sandía? ¿Cuándo tengo que comprarla? ¿Todo el verano o hay picos?
12: La sandía empieza, llevamos un mes con ella. Lo que pasa es que ahora en pleno verano, ya a partir de ahora, cada vez es más rica. Y ahora cuando nos vengan ya las de La Mancha, ya nos salimos.
0: ¿De dónde le llega? ¿De qué sitio de La Mancha?
12: En Brilla.
0: De Membrilla también, o sea, Membrilla tienen el melón, sí, sí, y tienen también sandía.
12: Muchísimo.
0: Ah, no tenía yo conciencia de eso de la sandía, siempre he estado con los melones. Víctor, di tú algo porque no puedo hablar y comer al mismo tiempo, deja el móvil.
5: Sí, sí, aquí un servidor está viendo como todos comen, uno graba para redes y ahora también tengo que hablar porque estáis poniéndoos todos como el Kiko, ¿no? Es feísimo esto.
0: Claro, a Fan Pantoja creo que no le llega. Entonces,
4: algo dejaremos, compañeros, no preocuparse. Claro. Pero es que está todo de verdad.
7: Está riquísima.
0: Está rico y sano. No sé si son conscientes la gente de la salud que provoca también el consumo de las frutas en verano.
12: Cada vez se están haciendo más a la idea de ello, ¿eh? Se consume muchísima fruta y muchísima verdura, cada vez más. Y lo muy bueno es que están concienciando a los niños. Hay muchas campañas en colegios y los están concienciando a comer fruta.
0: Y además a ir poco a poco, Claudia, tú que en esto eres también fan, crear restaurantes vegetarianos que nos permitan disfrutar solo de estas cosas.
4: A ver, es evidente, y lo hemos tenido también aquí en el programa, que hay una corriente hacia todo lo que son este tipo de alimentos. alimentos que además yo creo que están más cercanos de lo que era en su origen la dieta mediterránea. Todo este tipo de frutas, no hemos sido siempre tan carnívoros. Eso yo creo que ha sido una producción más moderna, y que seamos conscientes de que además tenemos estos productos en nuestros barrios, que no hace falta irse lejos, no hace falta irse a grandes superficies, porque esto es un valor que tenemos que hacer porque no se pierda.
5: Me encanta esto de ir hablando mientras nos pasamos el plato de sandía.
0: Estamos comiendo sandía, y porque a mí me falta una cereza de ahí.
11: Sí, pues levántate y coge la puerta, son mías.
0: De verdad.
5: Os digo que...
0: Kiko,
5: que
0: esto Kiko, no puede ser.
5: Os digo, porque fui muy interesados, que Kiko manda cestas a casi toda la región.
4: Claro, ¿sí? Eso lo hemos estado hablando.
0: Acérquese al micrófono. Kiko, ¿cómo es esto? ¿Que manda
4: esto
0: cestas de fruta?
12: Sí, las mandamos cestas, las llevamos incluso nosotros a casa. Y sobre todo la cesta, no porque encarece mucho, solamente la cesta tiene un mínimo de 15 euros lo que es la cesta. Preparamos unas cajitas, que la cajita no se cobra, y todo a partir de 30 euros, lo que la gente quiera.
7: Pero si quieres pagar la cesta luego en temporada de setas, la cesta es lo mejor para ir a buscarlas.
0: Eso sí.
4: Y ya
0: eso
4: si te quieres sentir Caperucita Roja por ahí, pues a quién no le gusta una performance.
0: ¿A quién no le gusta salir en un concierto de frontman con una cesta cual Caperucita? Cuéntalo, reina, háblanos bien. Tú para adelante. Oye, echa aquí las...
4: Ahora di Pamplona.
0: Echa aquí los huesos. Ahora di Pamplona. Pero, o sea, que mandan y hacia dónde, ¿de dónde le llegan los pedidos?
12: Casi todos los pedidos los cogemos todos por WhatsApp, porque el teléfono estamos muy ocupados y no podemos cogerle. Los pedidos son todos por WhatsApp y los llevamos a cualquier parte de Toledo y pueblos limítrofes.
0: O sea, que podemos enganchar este tipo de cosas. Oye, pues yo me lo voy a anotar. El aguacate y el mango. Tengo un problema con el aguacate, y es que me encuentro aguacates que una vez abiertos. Aquello es Mordor. Está oscuro. ¿Qué tengo que hacer también con los aguacates? ¿Y cómo están viviendo desde la frutería la moda del aguacate? Ahora todos, de hecho, el otro día estaba hablando con productores de pistacho y decían, no, si es que ahora la moda es del aguacate, tengo el pistacho. Gracias, querido. Tengo el aguacate como máximo rival. ¿Cómo viven con los aguacates?
12: Están muy de moda, y lo mejor para el aguacate es dejarle que le madure el frutero. Llevarle maduro de la tienda, porque si le quieren madurar les van a poner negros en casa. Y sí, está muy de moda, aunque chupan demasiado agua. La gente ha sembrado demasiados aguacates y ahora los están arrancando por falta de agua. Pero se ha puesto de moda.
0: ¿A cuánto tiene el aguacate?
12: Este que es el Trop, el bueno, a 2,20 la unidad.
0: Y yo lo pagaba a 2,50, el Sublime también, que dicen, también es brutal.
7: Esto, ligando un poco con lo que ha dicho Claudia, que genuinamente yo también opino que la dieta mediterránea clásica, tradicional, está más basada en verduras y en fruta que en el consumo intensivo de carne. También creo que deberíamos poner en valor que no hace falta irse a buscar frutas o verduras exóticas que se cultivan en otras partes del mundo y que al final traerlas aquí tiene un coste medioambiental, o producirlas aquí tiene un coste medioambiental, sino que ya solo con las variedades que son típicas de aquí, de nuestra tierra, de nuestro país, tenemos más que suficiente como para tirarnos comiendo fruta y verdura deliciosa toda la vida.
0: Porque ahora llegan nuevas variedades, nuevas cosas raras también a la frutería, ¿o no?
12: Sí, y el problema es que queremos comer de todo durante todo el año.
7: Sí.
12: Entonces no apreciamos los sabores, porque si nos esperásemos a cada campaña, apreciaríamos mucho más los sabores de cada cosa.
7: Temporada.
0: Bueno, pues una maravilla. Francisco, gracias por venir con nosotros y ofrecernos esta rica fruta para endulzar intensamente el verano, porque es uno de los grandes regalos del verano. Es verdad que padecemos estas temperaturas tan rigurosas, pero llega la piscina, llega la playita, llega esta fruta tan maravillosa, y son de las cosas, las vacaciones en el cole, y son de esas cosas maravillosas que no queremos perder.
12: Y no nos olvidemos del gazpacho manchego.
0: El gazpacho manchego, con este calorcito
12: fresquito.
0: Regular. Bueno, un fuerte abrazo, Francisco. Gracias.
4: Muchas gracias.
0: Víctor, te dejo que vayamos recogiendo. ¿Qué te falta?
5: No, que a Claudia le va a salir a deber hoy el día.
0: Sí, porque...
5: O sea, queda ni medio plato. Dejado,
4: es que
5: se lo
4: está
5: colocado.
4: Tan rica. Me está provocando una felicidad real.
0: Escuchadme, que me tengo que ir al acertijo. Víctor, va, ayuda a Francisco a recoger y vamos llamando a la gente del acertijo.
13: Saoco, papi, saoco. 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
14: Chica, ¿qué dices?
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0: Que ya está por aquí Merche Martínez, que ha venido al olor de la buena fruta. Hola, Merche. ¿Te ha gustado, no?
1: La verdad es que sí.
0: ¿Te ha gustado el experimento? Bueno, vamos con las pistas de hoy. Claudia, ¿qué estamos preguntando al pueblo?
2: Hoy teníamos acertijo cinematográfico y la propuesta la hacía Pablo de Villacañas, que ayer fue el más rápido en acertar la serie Primos Lejanos. Vamos con las pistas.
3: Mi labor es guiarlos, ojear la casa y dejar que disparen.
2: ¿La segunda?
4: ¿A ti te parecen amigos? A mí me da la impresión de que vamos a ser guisados en aquel
2: fondo. ¿La tercera?
5: Y este es John Wood.
6: Es toda la expedición.
5: Sí, por ahora.
2: ¿Y la cuarta?
5: Nunca podremos salir de aquí. El fin de todo esto es morir asfixiado.
0: Ni idea.
2: Claro.
0: Yo no me quedo. Tú, nada, ¿no?
1: A lo mejor cuando escuchéis el título sí que suena.
0: ¿Y tenemos ganador a...?
2: Tenemos ganador. Además es Tino de Toledo, que es uno de nuestros oyentes más recurrentes. No nos ha podido mandar audio.
7: Grande,
2: pero
7: Tino.
2: Ya decimos nosotros que la respuesta era Las minas del rey Salomón.
0: Ah,
2: película de 1950.
1: Fue propuesta.
0: Os sorprenderá, pero no habíamos
2: Ninguno
0: nacido.
2: Habíamos nacido.
0: Os sorprenderá, pero os tengo que confirmar
2: estamos
0: este extremo.
2: Estamos en igualdad.
0: Sí. Vale. ¿Y qué estamos preguntando hoy al pueblo?
1: Pues hoy era martes de palabras en la música y buscábamos canciones con la palabra camino o el verbo caminar en alguna de sus conjugaciones. Y empezamos con una cantadita de Serrat.
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9: Caminante, no hay camino.
2: Pues ya damos a su propio tono, su propio tono.
1: Yo esta canción la elegí para decirla en alto en una poesía en la universidad.
0: Ah, sí.
1: Es
7: muy
1: claro. Así.
7: Es que no es una canción, esto es Antonio Machado.
1: Bueno, sí, es una poesía, pero yo elegí la canción, ¿vale? En mi desconocimiento.
0: ¿Por qué has puesto?
2: Se puso delante de la universidad y empezó ella a cantar.
0: Palabra alemán,
2: recitar.
0: Porque...
1: Sí.
0: Más.
1: También nos mandan este tema, El camino de la moda.
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1: Seguro que suena también no esta va. Otra de Dani Martín.
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1: y del grupo Ash Armandi, su canción Camino. También nos ha encantado a Camarón de la Isla.

0: Y seguro que lo habéis pensado todos, esta canción de Melendi.
1: Voy.
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0: Claro, caminando por la vida.
3: La tenía borrada de la mente.
0: Claro,
1: sí,
0: pues yo te la recuerdo.
1: ¿Por qué será?
0: Y también un grupo que no podía faltar en esta sección, Medina Zahara y La Luz de mi Camino.
3: Es que si falta Medina Zahara, vamos.
4: Una canción para cada palabra del María Moliner.
3: Tendríamos que hacer canciones así, como con un abecedario y todo, ir tachando. Porque
4: a mí, si me dan una subvención del Estado, yo me pongo a hacer una canción por cada palabra de la vez. O sea, yo encantado de la vida.
0: Pues seguro
3: podríamos
0: que sí.
3: Proponerlo.
0: Y también nos llega esta de India Martínez, que aunque no está en el título, en la letra aparece la palabra que buscamos.
5: Camino y camino, pero no le va.
3: Para cuando una está más sentida.
0: Sí, la canción de vencer el amor. Y terminamos con una canción por todo lo alto y nos vamos con David Bisbal.
1: Vámonos.
3: Y yo me voy a ir caminando con la sandía a otro lado.
1: Tú te vas con tu... No ha salido... De verdad, quiero preguntar. ¿No ha salido My Way por ningún lado?
4: Estaba yo pensando en My Way.
0: Ay,
4: de Sinatra.
0: Pues no.
1: Ni Sinatra, ni Los Piratas.
0: No.
1: O sea,
3: bueno,
1: nada.
3: Bueno, pero nos quejáis de repertorio. Hemos tenido muy buenas canciones.
0: Hay muy buen repertorio.
4: Es que nos ha hecho la boca un fraile.
1: Me falta ahí... Claro, es que hoy estamos con todo. Gracias, Merche.
0: Nada.
1: Gracias, Claudia.
3: Chao.
1: A sus pies.
4: Adiós, nada más.
1: Hoy te has ido almorzado y todo, casi.
4: Me he quedado con hambre, ¿eh?
1: ¿Te has quedado? Pues date prisa en la redacción.
4: Si
1: Armando Clavero no ha llegado todavía a la redacción, a lo mejor te queda algo. Pero date prisa. Hacemos un pequeño breve alto en el camino. Vamos con la música de Ultraligera y alguna película. Y enseguida nos quedamos con las estafas. Ya está por aquí la Policía Nacional.
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1: 38 sobre las 10, estábamos hablando de la fruta de verano, tenemos que hablar también de otro tipo de circunstancias que nos llegan con el periodo estival. Santiago Patiño Carrera, subinspector y delegado de Participación Ciudadana de la Comisaría Provincial de Toledo. Buenos días, bienvenido a Radio Castilla-La Mancha.
2: Hola, buenos días y gracias por la invitación.
1: Me hace falta que se acerque más al micro, sí. Que se lo ponga adelante. Ahí. Estábamos hablando de la llegada de la canícula, del periodo estival, y con él también de fraude habituales de los que queremos hacernos eco para evitarlos en la medida de lo posible. ¿Qué es lo más habitual que les llega a ustedes en esta temporada?
2: Efectivamente, como estamos en verano, todos nos queremos ir de vacaciones, entonces miramos a través de los portales de internet viviendas, sobre todo empezamos viendo hoteles que son excesivamente caros a día de hoy, entonces buscamos una segunda opción que es el alquiler, uh-huh. Alquiler en pisos o apartamentos, y ahí es donde viene el problema. ¿Por qué? Porque buscamos chollos y los chollos pues no existen. Es decir, tenemos que tener en cuenta, sobre todo, como primer indicador, el precio que nos están ofreciendo, comparándolo con la zona donde queramos ir. Uh-huh. Es decir, por ejemplo, pongo un ejemplo rápido. Si una semana en Benidorm en agosto vale 1.000 euros... y nos lo están ofertando por 600 euros, debe ser un indicador que tenemos que tener en cuenta de que a lo mejor puede ser una estafa.
1: Porque luego nos podemos encontrar que llegamos al destino y el apartamento no existe, que existe pero al que se lo hemos alquilado no es el propietario, o que no se ajusta a la descripción y a la vivienda que hemos visto en el anuncio. Todo este tipo de circunstancias son circunstancias que se dan.
2: Efectivamente, es un tipo de estafa dentro de varias que existen. Uh-huh. Al final lo que el estafador pretende es que se haga un pago inmediato, que es lo que hay que intentar evitar, o bien mediante transferencia o bien con Bizum inmediato. Eso es lo primero que hay que evitar. Una vez que nos desplazamos a la ciudad, al lugar donde se supone que hemos alquilado la vivienda, pasa que a lo mejor esa vivienda o no existe, o si existe ya ha sido alquilada y existen unos moradores dentro. Uh-huh. Otra posibilidad que puede pasar.
1: ¿Qué tipo de situaciones se les han dado? ¿De qué tipo de denuncias se han tenido que hacer eco ustedes?
2: Principalmente no llega a esta segunda opción que acabo de comentar. Simplemente porque al final los estafadores lo que pretenden es que se pague. O sea, al final lo que quieren es un ánimo de lucro, como es lógico. Entonces, la mayoría de las denuncias existe un pago previo. Un pago previo e inmediato, ¿vale? Y es lo que hay que intentar evitar y tenemos que detectar mediante diferentes indicadores, pues hay que intentar evitar que suceda.
1: Uh-huh. ¿Qué pistas o de qué elementos podemos servirnos para tener pistas de que la cosa, aparte del precio, no huele bien?
2: Sí, otro factor que hay que tener en cuenta son las fotografías. Las fotografías del inmueble normalmente son fotografías espectaculares. Pues aparecen jacuzzis en muchos de los casos. Claro, evidentemente, la mayoría de los apartamentos no tienen jacuzzis. La mayoría de los pisos no tienen jacuzzis. Un ejemplo, ¿no?, de tantos. Entonces, eso debe ser otro indicador. Otra cosa que tenemos que tener en cuenta es que los estafadores pretenden que se haga un pago rápido. Por lo tanto, tenemos que evitar las prisas. ¿Por qué? Porque tenemos que hacer unas comprobaciones mínimas. Uh-huh. Antes de realizar los pagos y, sobre todo, tener la certeza de que esa vivienda es real y que no es una estafa.
1: Me apunta, contactar con el propietario antes de reservar para comprobar su identidad. ¿Cómo puedo comprobar yo la identidad del propietario?
2: Bueno, se puede pedir documentación. Vale, se puede realizar, igual que se realiza un contrato de arras en una compraventa, uh-huh. Pues aquí debería existir un contrato de alquiler. Se puede pedir la documentación, o bien del particular, si es a través de un particular, o bien de la mercantil que lo esté ofertando. Otra de las cosas, y la gente normalmente no sabe, es que existe un registro autonómico de viviendas en uso de alquiler. deberíamos, el ciudadano debería saber esa consulta y debería realizar esa consulta, porque si el alquiler está siendo legal, debe existir un número de registro. Y eso también se debería exigir
1: de vivienda
2: al
1: de uso
2: propietario
1: turístico.
2: O a la persona que lo alquila, uh-huh. Efectivamente.
1: Hacemos el alquiler. Pagamos, nos dicen que si lo queremos ya, que tienen varias personas esperando, que es lo que se suele dar también en este tipo de circunstancias. Tengo distintos postores precisamente para la semana que tú quieres alquilar mi apartamento, así que me urge que hagas ya el pago. ¿Recomendamos pagar a partes, a trozos? ¿Qué elementos podemos hacer? ¿O vía transferencia bancaria en lugar del Bizum? ¿O vía PayPal? ¿Cómo es la mejor manera de proceder en cuanto al pago y a las partes del pago?
2: Lo que hay que intentar evitar es hacer un pago inmediato, que es lo que ellos pretenden. Uh-huh. De dos maneras normalmente lo suelen solicitar. Transferencia bancaria o Bizum inmediato. Tanto uno como otro, el dinero se transfiere de manera rápida, que es lo que ellos pretenden. Tanto es así que hemos detectado que en el momento que se ingresa el dinero, es decir, a escasos minutos, directamente otra persona lo está sacando en un cajero automático, con lo cual la trazabilidad del dinero y en una investigación posterior dificulta cualquier gestión que se pueda realizar a nivel policial. Uh-huh. Entonces, recomendamos que se proceda a hacer los pagos a través de los portales inmobiliarios legales. Ellos tienen sus propias pasarelas de pago. Todo lo que sea fuera de ahí, pues conlleva un riesgo. Tanto es el riesgo que la devolución pues no sería posible si te sales fuera de los pagos establecidos dentro del portal inmobiliario. Entonces, intentar realizar esos pagos a través de los portales legales.
1: Me han estafado. Llego a la playa cargado con el coche hasta arriba, con la familia, deseando disfrutar de las ansiadas vacaciones, y resulta que llegamos y no existe el apartamento, o existe, pero hay gente que no es... los propietarios con los que presuntamente hemos hablado nosotros, los presuntos propietarios. ¿Cómo podemos obrar?
2: Pasa, es otra de las opciones que pasan con mucha frecuencia. Entonces, lo que hay que intentar es, lo primero que he comentado, avisar, en el momento que se ha detectado la estafa, es avisar inmediatamente al banco para ver si existe de alguna manera la posibilidad de la devolución, ¿vale? Es cierto que hay bancos, hay entidades bancarias que tienen un sistema de seguridad que detectan los fraudes y automáticamente paralizan la operación, ¿vale? Entonces, lo primero que hay que hacer es avisar al banco, ¿vale? A nuestro banco, ¿vale? Informarle que ha sido una estafa. Eso es lo primero. Segundo, en el supuesto que me acaba de comentar, recabar toda la información posible. ¿Para qué? Para formular la denuncia correspondiente, ¿vale? Todo esto puede ser recabar datos de teléfonos, de correos electrónicos, de conversaciones, de fotografía, de documentación que se haya pedido. Todo, recabarlo, centralizarlo y acudir a una comisaría, que estamos abiertos 24 horas, y presentar y adjuntar toda esa documentación.
1: ¿Podemos conseguir recuperar el dinero, subinspector?
2: Es difícil. Es difícil, alguna vez se consigue, como acabo de comentar, hay entidades bancarias que son capaces de bloquear el dinero, detectan a través de sus sistemas de seguridad la estafa y el movimiento fraudulento y automáticamente lo bloquean. Posteriormente es complicado, es complicado, pero bueno, a través de una investigación posterior se puede conseguir. De hecho, hay ocasiones que se consiguen.
1: Y habitualmente este tipo de gente que realiza los fraudes... ¿son españoles, son extranjeros, vienen de fuera para hacer este tipo de elementos, lo hacen desde fuera utilizando Internet? ¿Dónde se ubica?
2: Precisamente la universalidad de Internet permite que los estafadores estén fuera de España incluso. Uh-huh. Se nos dan casos de los dos tipos. Los estafadores están aquí en España y los estafadores están fuera de España. En ambos casos utilizan mulas. Utilizan mulas, que son intermediarios, mulas voluntarias, conscientes de lo que hacen o no, que son los que reciben el dinero, y esas sí suelen ser españolas, ¿vale? Porque suelen ser cuentas...
1: de entidades de aquí.
2: Españolas con un código IBAN que empieza por ES para no levantar la sospecha, ¿vale? La mayoría de la gente sabemos que una cuenta bancaria española empieza por el código IBAN ES. Si no empieza por ES, pues ya empezamos a dudar. Entonces, tanto si son de fuera de España como si son españoles, las cuentas bancarias suelen ser fraudulentamente abiertas, pero son, para no llamar la atención, suelen ser españolas.
1: Pues subinspector Santiago Patiño Carreras, delegado de Participación Ciudadana, la comisaría de la provincial de Toledo, gracias por estar con nosotros, Policía Nacional. Gracias por alertarnos con esto, que es justo en estos momentos en los que se está, digamos, cimentando las vacaciones de verano para muchos, y es el momento de tener todas las precauciones posibles para evitar este tipo de fraudes. Muchísimas gracias, un abrazo.
2: Muchas gracias a ustedes.
1: Hasta luego. Cambiamos de asunto, nos vamos rápidamente. Teníamos pendiente una comunicación con Iciar Fernández, es delegada de la OCU y amiga, delegada de la OCU en Castilla-La Mancha. Hola, Iciar, muy buenas.
3: ¿Qué tal? Muy buenos días.
1: Hola, querida. Oye, tenéis jornada sobre consumo responsable aquí en Toledo a partir de las 5:30 en el Salón de Actos de la Biblioteca Regional. ¿Qué vais a contar?
3: Pues efectivamente, dentro del programa que tenemos este año con la Junta de Comunidades de Castilla-La Mancha, que siempre colabora con nosotros, hemos sacado este programa de consumo responsable, lo hacemos todos los años, pero este año nos hemos centrado pues en una de las patas fundamentales también de ese consumo responsable, como es el desperdicio de alimentos. Creemos que es algo muy importante en el que concienciar a la sociedad, a la gente, de la importancia de aprovechar bien los alimentos. Entonces, pues a raíz de esto, pues vamos a indicarles pues cómo podemos alargar la vida muchas veces de los productos, de cómo hacer una compra responsable para evitar tener que tirarlos pues porque se nos pasan, se nos caducan, se nos ponen malos, se nos ponen feos, y también esa cocina de aprovechamiento, es decir, no tiramos nada, no se tira nada en casa. Ese va a ser el propósito que tenemos hoy para dar a todos los que quieran venir a las jornadas, indicarles que la importancia de intentar conservar y alargar esa vida de los alimentos.
1: ¿Y qué estrategias podemos tener, Iciar? ¿Qué podemos hacer en nuestro día a día?
3: Pues mira, acciones muy sencillas que parecen, bueno, pues muy obvias, pero que muchas veces nos las saltamos. Pues cuando hacemos la compra, pues hacer una lista, y eso es decir, pues claro que hacemos una lista, sí, pero hacer una lista revisando anteriormente lo que tenemos en casa. Cuando colocamos los alimentos, bueno, pues vamos a sacar los yogures que tenemos al fondo, los vamos a poner delante para consumirlos antes, y los nuevos los vamos dejando atrás, es decir, un orden. También saber cómo ordenar la nevera, es decir, qué alimentos necesitan más o menos frío. Sobre todo también los tiempos para conservar más los alimentos, es decir, por ejemplo, congelar. ¿Cuánto tiempo nos dura, por ejemplo, la carne de ternera congelada o los guisos ya hechos en casa? ¿Cuánto podemos conservarlo congelado? ¿Qué tipo de alimentos, aunque pongan consumo preferente, se pueden consumir más allá de esa fecha y hasta cuánto tiempo? Es decir, fíjate, todas estas cositas que vemos mucho en el día a día cuando vamos al súper, pero que a veces no caemos, que podemos aprovechar alimentos que a veces tiramos por miedo a que estén malos y que se podían aprovechar perfectamente.
1: Bueno, pues la cita, como decimos, a las 5:30 en el Salón de Actos, también importante, en la Biblioteca Regional de Castilla-La Mancha, sí, en el Alcázar de Toledo. Importante, eso es, a tener en cuenta en estas fechas. Un beso grande, Iciar, y besos para toda la familia.
3: Un beso, Juanma.
1: Hasta luego.
3: Adiós.

0: Que también tenemos en el horizonte el Festival de Teatro Clásico de Almagro, 49ª edición, que llega la semana que viene. De hecho, el 2 de julio, jueves, vamos a estar haciendo programación especial desde el Parador de Almagro. Vamos a montar un set muy especial de Radio Castilla-La Mancha para estar narrando los pormenores de esa inauguración. Un festival que tendrá entre sus platos fuertes, nada más arrancar, por ejemplo, Romeo y Julieta, R y J, Egoiz Sánchez. Un saludo, bienvenido a Radio Castilla-La Mancha.
1: Muchas gracias, un saludo para todos y para todas.
0: Oye, me dicen que no tienes un papel concreto, interpretáis 3 y 4 de julio en el Teatro Municipal de Almagro a las 8 de la tarde, porque van cambiando a lo largo de la obra. ¿Cómo es esto? ¿De qué haces tú?
1: Pues a ver, esto es una característica bastante propia de la compañía, porque los intérpretes transitamos distintos personajes y situaciones. De hecho, Romeo y Julieta no están fijados en dos intérpretes concretos, sino que cambian. Y de esta manera construimos así una especie como de mosaico de historias y relaciones donde lo clásico y lo actual conviven sobre el escenario. Así yo empiezo siendo Romeo, luego paso a ser Mercucho. El dato importante es que ningún Romeo hace de Julieta y que ninguna Julieta hace de Romeo. Eso ahí se lo ponemos un poquito más fácil a los espectadores.
0: A los espectadores para seguirlo. De la compañía La Dramática Errante, con dirección de María Goiri Zelaya. No sé si estos textos de Shakespeare siguen estando vivos a día de hoy.
1: Yo creo que sí. Por eso este es el quinto montaje de la compañía y por eso partimos del clásico de Shakespeare para hablar del amor en tiempos de fluidez emocional, de redes sociales y de múltiples formas de amar, ¿no? Podríamos decir que R.J. es una revisión de la historia de amor más famosa de todos los tiempos, desde un enfoque actual, libre y contemporáneo.
0: Uh-huh. ¿Cómo contemplamos las relaciones actuales? ¿Somos tan modernos y tan fluidos como decimos, o también nos gusta tener las cosas un poquito más asentadas?
1: Pues esas son algunas de las preguntas que aparecen durante el espectáculo, ¿no? Porque hoy por hoy el balcón de Verona podría ser perfectamente una pantalla de teléfono móvil, y el amor romántico, tal y como lo hemos heredado, pues ya un modelo en ruinas, ¿no? En ese sentido, R.J. es como un intento de mirar al amor desde el presente, pero un canto al amor liberado, pero también un análisis de nuestros propios pecados modernos al amar, ¿no? Por eso la obra funciona como un espejo entre dos épocas y dos imaginarios amorosos que dialogan, que se enfrentan y que a veces incluso se contradicen, porque de pronto estamos viendo escenas del clásico de Shakespeare y de pronto aparece una escena contemporánea de un R.J. Contemporáneo. Por eso se titula R.J., porque aparte de Romeo y Julieta están Raúl y Jara, están Rosa y Jimena y están Roy y John.
0: Bueno, pues una maravilla que van a poder disfrutar los espectadores en Almagro el próximo 3 y 4 de julio. Están ahí a la vuelta de la esquina. No sé si vais bien preparados, pero os va a hacer calorcito. Ya te adelanto.
1: Lo sé, pero bueno, ahora mismo en Euskadi estamos en alerta roja, así que yo además concretamente he estado muchísimas veces en Almagro porque he trabajado en 5 espectáculos de la Compañía Nacional de Teatro Clásico. Uh-huh. Y esta vez va a ser especial volver a Almagro de la mano de María y de la Dramática Errante, que es una compañía con la que trabajo desde los últimos 4 años y que es una familia muy, muy bonita, la verdad.
0: Bueno, pues a ver si nos vemos el día 2 por allí, por Almagro. Podemos constatar también cómo están los estados del amor en la actualidad con ese R.J. No sé si el romanticismo ya pasó de moda. A lo mejor los que somos más veteranos aún lo tenemos ahí, pero yo creo que siempre queda hueco, ¿no?
1: Yo creo que también. Yo creo que el romanticismo no tiene nada que ver con el mito del amor romántico. Creo que el romanticismo es una es un comportamiento, ¿no? Es plantear las cosas con cierta ternura también a veces.

0: Un auténtico placer y nos vemos, te aguardamos en Almagro. Un fuerte abrazo.
1: Perfecto, un abrazo.
0: Hasta
1: Chao.
0: Luego.
1: Chao.
0: Bueno, pues nosotros vamos cerrando la edición de hoy de Castilla-La Mancha Hoy. Este martes 23 de junio se quedan en la mejor compañía. Llega la cita con las noticias de las 11. Después la rotonda con Joaquín Guzmán y sus peticiones y mensajes al WhatsApp del programa. Fran Pantoja estuvo en la producción con Claudia Blanco y Víctor Carmena en la redacción y Lara Bautista en la realización técnica. Vamos a ver si me han dejado algo de fruta los de la redacción. Vamos a ver qué ha pasado. Que tengan ustedes un muy feliz día, un muy feliz martes y feliz noche de San Juan a todos. Celébrenlo, haya o no, pues hogueras en su localidad, que a estas horas y con esta subida de las temperaturas hay distintos consistorios que lo están meditando o anulando. Noche más corta del año, noche feliz también para celebrar lo que nos une a todos. Un abrazo, hasta luego.

0: Son las 11 de la mañana.
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0: Seguimos en plena ola de calor, hoy seguiremos con temperaturas muy altas y así estaremos hasta el jueves. Pero el delegado de la Agencia Estatal de Meteorología en Castilla-La Mancha acaba de lanzar un mensaje de tranquilidad de cara a las próximas semanas, donde las máximas van a bajar. Además, de cara al verano, anticipa que va a ser un verano húmedo. Luis Bañón.
2: Posiblemente tengamos un verano cálido, pero eso ya no es noticia porque estamos en una tendencia alcista de temperaturas y quizás más interesante sea el de precipitaciones. En gran parte del este de Castilla-La Mancha, según este producto, ahora mismo hay un 50% de probabilidad de que termine este verano entre los más húmedos de la serie.
0: Con este calor extremo, Asaja Ciudad Real advierte de los riesgos en el campo. Con estas altas temperaturas, pide extremar la prevención con el fin de proteger la salud y la seguridad de los trabajadores. Javier Pérez.
3: Para evitar los golpes de calor, los problemas de salud derivados de las altas temperaturas, la organización agraria pide no realizar trabajos de grandes esfuerzos físicos durante las horas centrales del día. Por ello, considera adecuado adaptar la jornada laboral. También aconseja beber agua y llevar ropa adecuada. Lola Ruiz, secretaria en Ciudad Real de Asaja, recuerda estas recomendaciones.
4: El calor extremo supone un riesgo real para la salud de quienes trabajan en el campo, por lo que es fundamental adaptar los horarios, evitar las tareas más exigentes en las horas centrales del día y mantener una hidratación constante, así como realizar descansos en zonas de sombra o frescas. También recordamos la importancia de estar atentos a los síntomas de estrés térmico o golpe de calor para actuar con rapidez.
3: Asaja además pone a disposición de agricultores y ganaderos su servicio de prevención de riesgos laborales. Lo hacen para facilitar que se cumplan las normas en vigor.
0: Ante las altas temperaturas, se lo venimos contando, se han suspendido las hogueras que se iban a realizar con motivo de la noche de San Juan en el casco histórico de Toledo y también en el barrio del Polígono, en Santa María de Benquerencia. Lo hacen para evitar conatos de incendio. Lo explicaba hace unos minutos el concejal de Río Tajo y Deporte, Rubén Lozano.
5: Las actividades que estaban programadas se van a seguir manteniendo, salvo las hogueras. Estamos en una ola de calor intensa y, bueno, pues en la medida de lo posible vamos a evitar cualquier riesgo de incendio. Ya hemos tenido varios conatos en el barrio de Santa Bárbara en estas últimas fechas, en los terrenos de la Academia de Infantería.
0: También han tomado esta misma decisión desde la

0: El Ayuntamiento de Camarena lo hacen principalmente por el viento. Sonia Seseñas, la alcaldesa.
1: Viendo cómo están los incendios últimamente, y si no hubiera hecho aire, pues a lo mejor sí que se hubieran mantenido, aunque hubiera hecho altas temperaturas, pero al haber tanto viento, pues hemos decidido suspenderlas.
0: Y con motivo de la ola de calor, la inauguración de la 64 Feria Nacional del Campo de Fercán mañana prevista en Manzanares se va a adelantar una hora. Estaba prevista a las 11 y finalmente abrirá sus puertas a las 10 de la mañana. Anuncio de Pedro Sánchez. Acaba de hablar de inversión en dependencia. 2.200 millones de euros extra es la mayor inversión de la historia democrática. Se va a aprobar hoy en Consejo de Ministros. Jesús Rodenas.
2: Lo ha anunciado el presidente del Gobierno en un encuentro sobre políticas de apoyo a la discapacidad y la dependencia en la sede del Inserso.
3: Estamos hablando de 2.218 millones de euros extra para cuidar más y mejor a quienes más lo necesitan. Una inversión, por tanto, que casi multiplica por 5 la financiación estatal desde nuestra llegada al Ejecutivo.
2: El objetivo de esta partida es que el Estado financie el 50% del sistema de la dependencia, elevando su aportación hasta superar los 7.200 millones de euros en 2027.
0: Pedro Sánchez, que en ese acto no ha hecho referencia expresa a la sentencia de Ábalos, sí ha defendido la continuidad de su gobierno pese a las piedras, ha dicho, en el camino. Asegura que merece la pena agotar la legislatura. Sí que ha hecho referencia a esa sentencia la socialista Carmen Calvo, la actual presidenta del Consejo de Estado, en la misma línea que otros miembros del Partido Socialista, ha criticado que Aldama no entre en prisión. Son declaraciones en Radio Nacional.
4: El corruptor no puede ser un modelo ético y desde luego es durísimo, al menos para mí, en el caso concreto de Ábalos, por supuesto, pero a vista ya un poco más larga de tiempo, que de vez en cuando en una democracia como la nuestra haya un ministro en la cárcel, nos tiene que poner a pensar absolutamente a todos.
0: Ya de vuelta a Castilla-La Mancha, una cosa más, detenidas en Puerto Llano, 4 personas como presuntos responsables de un delito de tráfico de estupefacientes. Juanjo del Toro.
5: Agentes de la Policía Nacional interceptaron a los sospechosos cuando se disponían a introducir la droga en la vecina localidad de Almodóvar del Campo. La información recabada previamente por estos agentes permitió evitar que la droga pudiese llegar hasta ese municipio colindante a Puerto Llano. Francisco Chacón es el portavoz de la Policía Nacional en Ciudad Real.
6: La Policía Nacional, una vez que recabó toda esta información, estableció un fuerte dispositivo con unidades de paisano y de uniforme que permitió, previamente a esta transacción de droga, detectar a los autores y se dieron una serie de seguimientos que finalmente, y una vez que se verificó esa entrega de droga, permitió interceptarlos.
5: Los 4 detenidos, 3 mujeres y un varón, portaban un total de 53,7 gramos de cocaína que ya han sido confiscados.
0: Tenemos temperaturas hasta ahora en la región de 30 grados en Pioz, 31 en Villamalea y 34 en La Guardia. Se quedan ya escuchando la mejor música en La Rotonda con Joaquín Guzmán.
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0: ¿Qué tal? Muy buenos días, rotonderas y rotonderos. Son las 11 y 7 minutos y aquí en la radio de Castilla-La Mancha.
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0: Hasta las 2 de la tarde. En este segundo día de ola de calor. Dicen que el jueves puede mejorar un poco el asunto, pero de momento vaya forma de empezar el verano. ¿No te apetece más que ese sonido, el chof chof del agua y estar en un sitio al fresco? Pero no queda más remedio, mucha gente que tiene que seguir trabajando y en algunas ocasiones incluso al sol. Así que muchísima precaución. Hoy además estaremos muy atentos a lo que nos vayáis contando sobre la celebración de esta gran noche, de esta gran noche del solsticio de verano, de esta noche de San Juan, de esta noche corta, día largo, y que probablemente ya sabemos que en Toledo o en Camarena se han suspendido no las celebraciones, sí las hogueras, lógicamente, ¿no? Si nos vais contando, pues estaremos encantados de hacer de amplificador de lo que vaya pasando y las decisiones que se vayan tomando en cada corporación. Hoy es el Día Internacional de la Mujer en la Ingeniería, y el Día Internacional de las Viudas, fíjate. No sabía yo que tenían un día internacional. Capítulo de santos, no va a dar muchas vueltas. Santa Agripina de Roma. Y por supuesto os podéis figurar que el IPP está entre rojo y naranja, entre extremo y muy alto. WhatsApp del programa 689-649-805. Y tratándose de esta noche de San Juan, buenos días y bienvenidos.

0: se trata de quemar los deseos y los malos actos que hayamos tenido en el año con un cenicero y un papelito, yo creo que nos vale, ¿no? No hace falta montar una gran hoguera, porque con los pronósticos que tenemos de temperatura no vamos a pasar mucho frío, ¿no? 11 y 12 minutos, vamos a dar una vuelta por Castilla-La Mancha.
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0: Buenos días, Paloma Moratilla.
1: Buenos días, Joaquín.
0: Estamos en la noche más corta, el día más largo. Ya veremos si es el más caluroso. Calor va a hacer, sin duda. Pero bueno, para eso está la hoguerita.
1: Estamos ahí, yo no sé tú, yo sí que la hago y recopilo.
0: No, yo no.
1: Todo. Porque,
0: es una forma de quemar, ¿sí? Deseos, preocupaciones,
1: tú
0: problemas.
1: Tú quemas lo que no te gusta de lo que te ha pasado.
0: Sí.
1: Mi padre, por ejemplo, quemaba siempre los papeles del banco. Sacaba la ristra de los cinco años atrás, ¿no? De como sabes que hay que guardar los cinco años porque hasta que prescribe todo, ¿no? Y de mi padre, pues este año es el 26, pues mi padre se iría al 21. Todo, pues ya sé que antes los bancos te mandaban.
0: Esta noche
1: los
0: a la hoguera todo.
1: Claro,
0: al ritmo de Javier Craig. ¿Te acuerdas de la canción? La hoguera.
1: De Javier Craig, de acá me acuerdo de Marieta.
0: Sí, sí, bueno, pero tenía una canción llamada La Hoguera, también muy interesante, muy interesante.
1: Le llegué a conocer. ¿Sabes lo que hizo Javier Craig un día? Bueno, en el concierto que yo estuve.
0: Coincidía mucho con él.
1: Era en sitio cerrado, era una casa de la cultura, ¿no? El último concierto de Javier Craig que estuve, estábamos todos ahí con el mono de no poder fumar, ¿no? En la casa de la cultura, en el concierto y tal, y no se cortó ni un pelo. Él desde el escenario dijo: os vais a fastidiar que vosotros no podéis fumar, pero él me ha fumado un cigarro. Y se encendió el cigarro. Sí, sí. Y siguió cantando con su cigarro encendido.
0: Sabina es parecido a ese nivel de cosas. O era, no lo sé, hace mucho tiempo que no. Bueno, vamos a la hoguera, vamos a San Juan.
1: Vamos a San Juan.
0: ¿Dónde?
1: Pues vamos a hacer un repaso de San Juan a nivel interestelar, yo diría casi. Porque vamos a ver cómo se celebra. San Juan se celebra en la región, además en numerosos pueblos, en numerosas localidades, claro, de la región. Y no solo en la región, sino que para que luego no digan: es que solo os miráis el ombligo. No, pues vamos a ver si hay más gente que celebra la región aparte de nosotros. Uh-huh. Y de qué manera. Y empezamos diciendo que, bueno, a mí esta fiesta me gusta porque engloba a todo el mundo. Dice, engloba a los cristianos y a los ateos. Los cristianos celebran el nacimiento de San Juan el Bautista y los ateos celebran el solsticio de verano.
0: Sí, es que el solsticio es un poco más, pues eso.
1: Pero luego están además los esotéricos que dicen: es que también es la noche de las brujas. Es que San Juan es todo.
0: También.
1: Ah, claro. Claro, claro. Entonces, San Juan es todo. Le pide. Por eso todo el mundo está de fiesta en San Juan.
0: Bueno, es que los ciclos solares han marcado también mucho las celebraciones de la humanidad.
1: Cierto,
0: y este
1: cierto.
0: Es un importante hito en el año.
1: Eso es. Y dices, bueno, pues, ¿y lo celebramos solo nosotros o fuera de España se celebra? Pues se celebra fuera de España.
0: También.
1: Pero en Europa, además, preferentemente, hay Dinamarca, Estonia, Finlandia, Inglaterra, Irlanda,
0: los ciclos solares.
1: Letonia, Portugal, Noruega y Suecia. En todos esos sitios se celebra San Juan. Claro. De la misma manera o de otra, pero lo celebran como nosotros, ¿no? En América del Sur, por supuesto, ya sabemos que los españoles fueron para allá y se llevaron no solo los rezos, sino también las fiestas. Esto hay que reconocerlo. Dale. A ver, que hay muchas historias. Y en América del Sur se celebra en Argentina, en Brasil, en Bolivia, Colombia, Cuba, Chile, Ecuador, Paraguay, Perú, Puerto Rico y Venezuela. Y en muchos de estos países, y sorpréndete, tú cuando hablas de la noche de San Juan, enseguida te viene a la cabeza Munera, La Encantada, ¿no? La leyenda de La Encantada, acuérdate, la mujer aquella que salía. Uh-huh. Pues La Encantada se celebra en muchos de esos lugares. En América del Sur también tienen esa leyenda de ellos le llaman La Encantada, no La Encantada como nosotros, sino La Encantada, pero lo celebran igualmente. La Encantada y San Juan, la noche de San Juan, la hacen uh-huh. coincidir en América del Sur. En Castilla-La Mancha tenemos que decir que en las cinco provincias se celebra a mayor o menor escala, salvo en la provincia de Cuenca. Fíjate, no he encontrado ningún pueblo de la provincia de Cuenca que celebre de forma destacada, o sea, porque lo que es la típica hoguera de San Juan, dejando al margen lo que es la típica hoguera de San Juan, que se hace en prácticamente toda la región, que se organice alguna historia relacionada con San Juan que sea un poco diferente. La única provincia donde no he encontrado nada ha sido en Cuenca, y ahí están los oyentes para que me corrijan o nos descubran nuevos lugares y que te lo cuenten y que nos lo cuenten uh-huh. por el WhatsApp, porque yo he buscado y de la provincia de Cuenca no he encontrado ninguna fiesta de San Juan destacada que vaya más allá de encender la hoguera, para que me entiendas, porque Encender la hoguera hay muchas.
0: Sí, bueno, encender la hoguera en las luminarias de enero también son muy famosas.
1: Hasta, claro, hasta los barrios, hasta los pueblecitos más pequeños se enciende una hoguera en San Juan. De las que he entresacado de la región, tenemos en Albacete, que se va a celebrar, y ya, sacar los calendarios, el cuaderno y el bolígrafo, por si os queréis apuntar en las fiestas, que os voy a dar las fechas. La de Albacete es entre el 12 y el 24, o sea que todavía están a tiempo. Pero llevan desde el 12, ya sabemos que en Albacete la gente le gusta mucho la jarana. Uh-huh. El día grande pues es precisamente esta noche, entre esta noche y mañana. Celebran las fiestas en honor del patrón de Albacete, que es San Juan Bautista. Y esta noche lo que van a hacer es un desfile de antorchas con una enorme hoguera, que además habrá verbena, hay fuegos artificiales y también hay una muestra de bailes manchegos. Todo eso va a pasar en la ciudad de Albacete esta noche. En Ciudad Real destacamos la localidad de Alcázar de San Juan, que también celebra las fiestas de San Juan entre el 19 y el 24. Todavía estamos también a tiempo. Ellos lo que hacen es fiesta de moros y cristianos. La verdad es que son tumultuosas.
0: Moros y cristianos en Alcázar
1: de San Juan. Y son tumultuosas, ¿eh? Hay un mogollón. Yo las he vivido y son un mogollón de gente. Y este año además está previsto que sean todavía muchos más, porque tienen 1,000 participantes en lo que es la historia de los moros y los cristianos, y 500 músicos que vienen desde Elda, Almansa y Villena. O sea que este año tienen previsto que sea todavía más grande. Además tienen un mercado medieval, desfile de bandas, hacen recreaciones históricas, tienen una ruta que le llaman la Ruta de las Tres Culturas, que son una visita de Alcázar que va acompañada de música, y por supuesto también tienen fuegos artificiales. En Guadalajara me ha costado más trabajo, ¿eh? En Guadalajara solamente he encontrado Cabanillas del Campo, que lo hacen esta noche, y tienen hogueras, pero también tienen discoteca móvil con entrada gratuita.
0: Esto donde no, ahora, esto de la discoteca móvil.
1: Y si vamos a Toledo, y ya con esto cierro, hay que ir más destacadillo al puente, a Puente del Arzobispo, que lo celebran en Puente del Arzobispo. Estamos muy a tiempo, porque empiezan hoy y duran uh-huh. hasta el día 27 de junio, y en ella podemos encontrar pasacalles, verbenas musicales, y hay un mercado, el mercado le llaman el mercado de San Juan, que por supuesto, hablando del puente del Arzobispo, tiene una muy buena tradición alfarera.
0: Uh-huh. Feliz noche de hogueras.
1: A encender la lumbre, yo ya tengo mis cosas preparadas.
0: Gracias, Paloma.
1: Hasta luego.
0: Normalmente las celebraciones que tuviesen fuegos artificiales por medio estarán todas suspendidas, ¿no? La celebración, el baile, la barbacoa y cosas así, pero los fuegos artificiales probablemente hoy vamos a ver pocos. Gracias, Paloma. 689-649-805. Buenos días, compartimos canciones, ¿cómo estás?
2: Buenos días, familia. Desde Madrid, Enrique. Madre mía, Joaquín, la que está cayendo. Hoy a las 7 ya estoy andando con 23 grados. Pero es que anoche a las 10 y media salimos Mar y yo a darnos otro paseo con 33. Y cuando regresamos a casa a las 12 no bajaba de 30. Vamos, de locura. Y seguro que hoy vamos con la misma. ¿Sobreviviremos, Ocaño, como decimos en La Mancha? Veremos. Bueno, pues para compartir esta mañana en la rotonda propongo un tema que no recuerdo haber escuchado mucho por aquí. Se trata de una versión que hace el grupo Il Divo de Gelo, de Adele, en castellano. Hola, te agradecería escucharla si la tienes a mano. Bien, Joaquín, y rotonderas y rotonderos, a hidratarse mucho por dentro y por fuera, y tirar de aire acondicionado y ventilador si tenemos ocasión, para ir superando este intenso sofoco. Saludos.
0: En Sigüenza se celebra esta tarde Los Arcos y esta noche actúa la rondalla. No tengo a mano la versión que hizo Il Divo, así que vamos con la original, la de Adele.

0: Paloma, que no voy a encontrar nada en Cuenca. En Villa Conejos de Trabaque.
1: Está lo de... Bueno, al lado, a 20 kilómetros de Valdeolivas.
0: De Valdeolivas.
1: Hoy, precisamente este fin de semana, celebran sus fiestas patronales. O sea que no debería buscar bien entonces.
0: Bueno, pues ya lo sabéis. Que disfrutéis de esa celebración. Buenos días, Joaquín. En mi pueblo, soy de Sevilla, en la noche de San Juan, a las 12 de la noche, se echaba un huevo crudo en un vaso de agua. ¿Ah, sí? ¿Y qué pasaba con el vaso, con el huevo? Si a la mañana siguiente se había formado un barco velero con las claras, iba a ser un buenísimo año. Yo la verdad es que lo llevo haciendo muchos años y no he pasado de que me salga una canoa. Heli de Manzanares, no me sabía yo lo del huevo. O sea que... como un barco velero, anda, bueno. Noche de San Juan, tradiciones religiosas, paganas, en esta, la noche más corta. 689-649-805, las 11:26, un poco de publicidad.

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1: Y en este 23 de junio, musicalmente, ¿qué nos cuentas, Chema Cervantes?
2: 49 años cumple hoy el cantautor estadounidense Jason Ross, el rey del buen rollo, con permiso del hawaiano Jack Johnson. Saltó a la fama en 2008 con este single, Angels. Canción de pop amable y suave, con un poco de soul y también reggae, y con el característico sonido del ukelele, tocado con su sempiterno sombrero. Jason Ross nos invitaba a rendirnos al amor, dejar de lado clichés y disfrutar del momento presente junto a otra persona. Gracias a la venta de sus discos, el cantautor de Virginia ha creado su propia fundación para impulsar la igualdad humana, la preservación del medio ambiente y también la difusión de las artes y la educación. Y cita entre sus influencias a Bob Dylan y a Michael Jackson. El pasado mayo puso en circulación su noveno álbum de estudio dedicado a la música gospel, a sugerencia de su difunta abuela, responsable también de la selección de canciones, como esta de los años 30, Turn Your Radio On, con toques de bluegrass. Síguenos en la noche, suena bien, de 12 a 4 de la madrugada.
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1: Hemos recuperado a Florentino, ha estado un tiempo sin participar y ya está por aquí. Florentino, buenos días.
5: Hola, Joaquín. Buenos días.
1: Sus ruidos de
5: buenos
1: cencerros.
5: Días, rotonderos. Buenos días, rotonderas.
1: ¿Cómo estamos?
5: Sí, Florentino de Malagón. Venga, que ya estamos a martes. Bueno, Joaquín, hoy me gustaría escuchar a Genesis Mama. Y quiero mandar un saludo a Ana del Madén, a Marian de Jumilla, José Antonio de la Queen, a José Luis de Barcelona y a Solo Dutil. Venga, un saludo para todos y que pasemos un buen martes. Ya, hasta mañana.

0: Génesis decía esta canción. Mamá, vamos a Madrigueras, buenos días.
1: Buenos días, Joaquín, rotonderos y rotonderas. Soy Enrique de Madrigueras. Bueno, ya estamos a martes. A ver si me puedes poner hoy a Jennifer Crash, Si tú eres mi hombre. Para todos los rotonderos y rotonderas. Y para Florentino, que ya que se ha incorporado, le damos un saludo. Venga, adiós.
0: Mira, me acaba de llegar otro WhatsApp alegrándose de Florentino y otro que dice Valle, alucino con la música que me descubre y me recuerda a Florentino. Pues sí, es nuestra memoria musical y cultura.

0: ¿Cómo van esas parcelas, Rosiki? Las parcelas que hay que desbrozar. A esta hora ya se me antoja que hemos bebido ya un poquito de agua y estamos pensando en dejarlo para mañana. Buenos días, ¿cómo estás?
1: Buenos días, rotonderas, rotonderos. Buenos días, Joaquín. ¡Vamos a morir todos! Llevo ya casi 3 litros de agua.
0: Fíjate, no me extraña.
1: Bebidos y sudados.
0: No me extraña.
1: En fin, que te iba a decir que hoy es noche de San Juan.
0: Sí, señora.
1: Y las meigas, como Euso Galega,
0: sí.
1: Las meigas esta noche hacemos nuestro ritual.
0: Anda.
1: A la diosa Dana, la diosa del verano. Así que nada, pediré buenos deseos para todos los rotonderos, para todos mis amigos, mi familia, para todos.
0: Uh-huh.
1: Que nos vaya todo bien, porque no os olvidéis que las meigas solo pedimos cosas buenas. Un beso para todos y un beso para mis vecinos de Alcocer. Que no te he dicho que soy Rosiki. Venga, pon una canción.

bueno, más que un vino, vino rojo, una cerveza fresquita, ¿no? Pero por aquello de que el reggae parece que refresca un poco, pues es la que le hemos puesto hoy a Rosiki. 13 minutos para las 12 de la mañana, La Rotonda en Radio Castilla-La Mancha.

0: ¿Cómo estás, Sole? Buenos días.
1: Hola, buenos días, Joaquín. Buenos días, rotonderos, rotonderas. Buenos días, Castilla-La Mancha. Soy Sole Diutiel y hoy quisiera dedicar una canción de Los Rebeldes, la de Mediterráneo, porque hace calor, vaya telita, vaya lo que nos está cayendo ya. Y nada, me alegro de oír por las ondas a Florentino y se la dedico para él y para todos los oyentes de La Rotonda y todos los que van también en carretera. Y nada, y para ti también, y desearos que pasemos todos un buen

0: otro Mediterráneo. Después del de Serrat, el de los rebeldes. Buenos días.
1: Buenos días, rotonderos. Hoy martes caluroso, como viene siendo la tónica habitual, desde el campo de Montiel. César. César. De Infantes más concretamente, el epicentro del campo de Montiel. Era para ver si podéis poner la canción de Offspring. Los chicos no están del todo muy bien, debe ser por el calor que hace. Un fuerte abrazo y a pasar feliz martes.

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0: Buenos días, ¿cómo estamos?
2: Joaquín, me acaba de llamar Lola, que te está escuchando desde la residencia.
0: Hola, Lola.
2: Que le encanta escucharte. Como ella no tiene WhatsApp para enviarte nada, sí. Y ahora ya está en la residencia, cuando me junte con ella mandaremos un audio.
0: Muy bien.
2: Que le pongas alguna canción si puedes. O que la nombres. Venga, un besito.
0: Pues un placer, Lola, desde la residencia en Almansa. Cuando te juntes con Belén, mensajito por WhatsApp. Lo había pedido el de la Queen, pero se ha borrado el mensaje, no sé por qué.

0: Venga, y vamos a por el martes loco. Buenos días, Rotondes. Buenos días, Joaquín Guzmán, el tío de Polán. Bueno, José Antonio de la Queen. Hoy estoy paseando dirección al curro. Hay que andar un poquito por la mañana. Vamos a ver, para el día de hoy me gustaría que pusieras una canción de la gran Elo, y la canción es Hold On Kiss, de 1981. Temazo, ¿eh? Venga, dedicado a José Luis Tecla de Barcelona, Norita, al tío Floren y en especial a ti y a mí. Vamos a por el martes este caliente y caliente. Hasta luego y ponme la machote.
1: Ya encontré el mensaje. Es que lo mandó a las 7 menos cuarto de la mañana.

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0: Las 12, mediodía.
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0: Extinguido ya un incendio en una nave con maquinaria de conservación de carreteras en la localidad de Horcajo de los Montes, en Ciudad Real. Según informan los bomberos, hasta ahora, como decimos, está extinguido. Se ha declarado poco antes de las 10 de la mañana en el cruce de las carreteras CM4103 y CM4106. No ha habido que lamentar heridos ni tampoco activar a los medios de la cercana base del Infocam. Luego les ampliamos más detalles. Hoy, en cuanto al tiempo, va a ser un día histórico. Estamos en el pico de la ola de calor y donde más lo van a sufrir es en Guadalmez, un pequeño municipio de la provincia de Ciudad Real. Allí está previsto que se alcancen los 44 grados. Se espera una noche de calor extremo que podría condicionar también la celebración de las hogueras de San Juan. En municipios como el toledano de Camarena ya se han suspendido, también en Toledo capital, y en el resto se pide que se extremen las precauciones, incluso que se pospongan para evitar posibles incendios. El delegado de la Junta en Toledo, Álvaro Gutiérrez, pide que en caso de realizarse sean en núcleos urbanos y acompañados de dotación para la lucha contra el fuego.
2: Extremar las precauciones allí donde se puede celebrar, que es en la zona urbana. Si pueden no celebrarlo, creo que es recomendable, pero si se celebran, que extremen las precauciones. Yo incluso les diría que no sobra en absoluto el que vayan acompañados con una dotación de extinción de incendios, con una autobomba o con un camión de bomberos.
0: Más asuntos. Investiga como un posible caso de violencia de género. Una mujer ha sido apuñalada por un hombre en plena calle en Las Pedroñeras, en Cuenca. Hasta allí nos vamos. Allí, Juanma Sevilla.
3: Los hechos tuvieron lugar sobre las 10 de la noche y la mujer agredida, de 37 años de edad, se presentaba en el centro de salud de Las Pedroñeras con heridas en la cara y la pierna. Dada la gravedad de estas heridas, especialmente la de la cara, fue trasladada en ambulancia de soporte vital básico hasta el hospital de Villarrobledo. La Guardia Civil ya se encuentra investigando el suceso para esclarecer las causas de este apuñalamiento, como ha explicado Marilú Fernández, subdelegada del Gobierno en la provincia de Cuenca.
4: Pues exactamente hubo una mujer fue apuñalada, una arma blanca, sí fue puñal, por supuesto, y está ingresada, y es lo que te puedo decir, se está investigando por la Guardia Civil.
3: Al parecer no había relación entre ambos y hasta el momento se desconoce la identidad del presunto agresor.
0: Mientras de tribunales continúa el juicio en la Audiencia Provincial de Toledo por el asesinato machista en diciembre de 2022 en Escalona de María Elena, embarazada de 40 semanas. El reconocimiento de la autoría ha aligerado el juicio, donde van a comparecer varios testigos de los hechos. Escuchamos a uno de los forenses que practicó la autopsia de la víctima.
5: Una mujer adulta fallecida, se encuentra justamente en la entrada de la vivienda, que presenta una serie de lesiones, heridas como heridas de arma blanca. Los equipos médicos, cuando acuden

0: y realizan la reanimación. Al final deciden la realización de una cesárea de urgencia allí mismo.
1: Recuerden, Radio Castilla-La Mancha dice no a la violencia de género. El 016 y el 900-100-114 son los teléfonos de atención a las víctimas. No dejan huella, pero sí conviene borrarlos del terminal. Castilla-La Mancha registra el segundo mayor crecimiento de exportaciones en todo el país hasta el mes de abril, alcanzando los 3.900 millones de euros. La consejera de Economía, Empresas y Empleo, Patricia Franco, habla de cifras récord a pesar del contexto actual.
2: Los datos de exportaciones muestran un muy buen, magnífico comportamiento en el primer cuatrimestre del año. Por primera vez se superan los 3.900 millones de euros exportados, un crecimiento de un 7% con respecto al pasado año, y la segunda comunidad autónoma con un mayor crecimiento exportador de todo el país en el mes de abril, 5 puntos por encima del comportamiento de la media nacional.
1: Y en este punto nos vamos hasta la sede del Palacio de Fuensalida, rueda de prensa posterior al Consejo de Gobierno. Interviene en estos momentos el consejero de Hacienda, Juan Alfonso Ruiz Molina. Le escuchamos en directo.
3: Otras materias y en los que los municipios ejercen competencias propias. En relación con este proyecto de ley, también tengo que poner en valor que el texto que ha aprobado hoy el Gobierno, el Consejo de Gobierno, pues nace del consenso con todos los actores implicados. Y hemos mantenido múltiples reuniones, tanto con la Federación de Asociaciones de Hosteleros como con la Federación de Municipios y Provincias. Y además, este texto pues ha sido revisado y aprobado por el Consejo.
1: Escuchan en directo al consejero de Hacienda, Juan Alfonso Ruiz Molina, dando cuenta de esos acuerdos aprobados en Consejo de Gobierno. Ya en página nacional, la actualidad pasa por ese informe de la UCO, que cree que la trama Leire usó al PNV para ejercer presión ante el Gobierno. Se desprende de un informe, como decimos, del Instituto Armado, que consta en el sumario del caso Leire y que instruye el juez de la Audiencia Nacional, Santiago Pedraz, en concreto en la parte relativa a tubos reunidos. Y también la Guardia Civil registra el Ayuntamiento de Soria en estos momentos por una investigación judicial sobre el área de comercio. Agentes de la Benemérita se encuentran en las dependencias del consistorio desde primera hora y buscan información sobre los contratos de una empresa de la que la concejala de turismo del Partido Socialista tuvo el 33% antes de tomar el acta. Así viene marcado. Cada la actualidad tenemos temperaturas hasta ahora en la región de 35 grados en Illescas, 32 en Iniesta y 33 grados en la Puebla de Montalbán. Siguen ya escuchando La Rotonda.
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8: Voy con calor e intentando refrescar la cosa. Bueno, ¿cómo estamos por Albacete? Buenos días,
9: Joaquín. Buenos días, rotonderos, rotonderas. Bueno, estamos a martes. ¿Qué te parece si me pones a la Miley Cyrus, Angelique o Flower? Venga. Para todos los rotonderos, rotonderas y para ti. Que pasemos un bonito día. Con calor, claro, porque está todo hirviendo.

0: Montana. O Miley Cyrus ahora, y este gran éxito llamado Flowers. Hoy ha vuelto a dar la máxima, esta pasada noche ha vuelto a dar la máxima. Alma Den, buenos días. Hola,
1: Joaquín, soy Ana de Martes. Bueno, Joaquín, ¿me puedes poner hoy a la John el Richie, la de Say You, Say Me, ¿vale? Mira, para Florentino y para ti, ¿vale? Adiós.

0: Lionel Richie, Say You, Say Me. Estaba yo pensando que, como hoy es un día de celebraciones nocturnas, con hogueras o sin hogueras, ¿eh? Mejor sin hogueras. ¿Quién quiere una hoguera con lo que está cayendo? Hoy sería un buen día para que nos diesen ese partido que nos dan el viernes a las 2 de la mañana, que por otro lado te pones a pensar, ¿quién ha pensado que era una buena hora a las 2 de la mañana para que jugase España, ¿eh? O para que España juega a una buena hora, pero que aquí lo tenemos que ver a las 2 de la mañana el viernes, ¿no? En fin, alguno se acostará y pondrá el despertador para verlo. Bueno, vamos a Tarancón, buenos días.
1: Buenos días, Joaquín Guzmán, buenos días, rotonderos y rotonderas. Mira, soy Paco, el motero de aquí de Tarancón, y hoy creo que nos espera un día igual o más peor, caluroso que ayer. Esta noche aquí en Tarancón es terrible. Sí, sí. Mira que yo vivo en un piso alto y aquí no corría un pelo de aire.
0: Los que vivan en un ático se estarán acordando del ático. ¡Qué bonito es el ático, eh!
1: Mira, hoy para pensar un poquito menos en el calor y un poquito más en la música, me gustaría que me pusieras la canción de Pogues.
0: De fiesta.
1: Fiesta.
0: Fiesta.
1: Y nada, dedícatela a ti, a todos los rotonderos y a todas las rotonderas.
0: Muy bien.
1: Venga, un saludo a todos y nos vamos escuchando.
0: En esta adiós noche de fiesta, pues está.
1: Ah, una cosa.
0: Cuéntame.
1: Comentarte, Joaquín.
0: Dime.
1: Aquí en Tarancón hay un centro comercial muy grande de los chinos, porque sí, le pongan el nombre que le pongan. Siempre
0: sí,
1: le
0: decimos los chinos. Sí, señor.
1: Que escuchan la rotonda.
0: Anda.
1: Pasé el otro día a comprar algunas cosillas para el perro y para algo. Y tenían puesto la rotonda.
0: Mira,
1: digo,
0: bien,
1: mira, mira los chinos como saben. Los chinos es que saben mucho, Joaquín.
0: Sí. Pues un saludo para ese centro, como se llame, de Tarancón, de los chinos. Y esta canción para ellos.

0: ¡Hola, familia! ¡Hola, Joaquín! No sé si te acordarás que hace tiempo ya te dije que vino mi vecina a casa.
1: Sí.
0: Y me dijo, oye, que voy a hacer dos solomillos a la pimienta.
1: Sí.
0: A ver si me dejas los solomillos. Pues esa misma mujer estaba discutiendo con el marido allí en la puerta de casa el otro día.
1: ¿Sí?
0: Y enfadada le dijo, oye, que sepas que los gemelos no son tuyos. Y dice, ninguno de los dos. Madre mía, cómo están las cabezas. Mira a ver si puedes poner para hoy martes ese rock and roll del Led Zeppelin. Y la dedicas a toda la gente que está en carretera. Y a todos los agricultores decirles que cuidadito con el calor, que no se pongan crema, que se pongan yeso. Madre mía, yeso. ¿Cómo está quemando esto? Venga, compañeros, saluditos, buena ruta y hasta luego.
1: Tenía otra petición del Zeppelin, una bien diferente, porque es bastante más lenta, pero vayamos con ella.
2: Buenos días, Joaquín. Soy Cristóbal, desde la frontera. Nada, que ya pasó la crisis del lunes y estoy levantando el vuelo. Estoy en plan relax. Y estando así en plan relax, ¿por qué no me pones Escalera hacia el cielo de los Led Zeppelin? Es un temazo, una crítica con sí mismo, es así. Venga, pasar buen día y vamos consumiendo semana.

música de Zeppelin, ¿no? Dice en WhatsApp, dice, hola Joaquín, ¿qué tal va una canción de San Juan? Una de Bertín Osborne, justo con la que hemos abierto la rotonda, es esa de San Juan. O una de Medina Zahara, que se llama En la noche de San Juan. Saludos desde el balcón de Entietar, QRZ Sándalo, QRA Isaac, QTH Pedro Bernardo, Modulo, Modulo, que no me cuesta un duro.

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1: Son las 12:30.
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1: ¿Qué tal por Aranjuez? Buenos días, tocayo.
12: Ay, señor Joaquín Guzmán.
1: ¿Cómo estamos?
12: El vasco desde Sigüenza.
1: Ah, Sigüenza, perdona.
12: Pues hoy, que es un día así un poquito triste para mí.
1: Te había confundido.
12: Porque se me ha ido mi pequeña Sira.
1: Anda, pero lo sentimos.
12: A ver si me puedes poner una canción de Rosendo para meter un poco de potasio a este día. Se lo dedico, por supuesto, a ti, a todos los rotonderos, a todas las rotonderas. Y que tengamos un buen día. Vamos a por el martes.

0: ¿cómo estás?
1: Buenos días, Joaquín, buenos días, rotondero. Soy Alex, soy Brihuega. Mira, hoy te quería pedir una canción que hizo muy famosa un anuncio de una bebida, un refresco, en verano. Y se llama Dame Más, de Alex de la Nuez.
0: ¡Hombre, qué recuerdo!
1: Feliz martes a todos y feliz noche, San Juan.
0: Aquella época en la que la canción del verano la marcaba, o la canción que aparecía en un refresco, recuerdo una de la 11 que tengo de Tom, o algún anuncio de cerveza. Más tiempo, ¿recordáis esto? Que en realidad era una versión. Un tema de la Steve Miller Band.

Yo creo que era de Cash, puede ser, el anuncio. ¿Tú te acuerdas de dónde era la marca que anunciaba? Dame más, la versión que hizo Alex de la Nuez, el tema de la Steve Miller Band. Hablando de versiones, la que viene a continuación, que nos piden desde Torrijos, para Florentino, y que aprendemos mucho con la música que nos pide, y de comida con Francisco. Me están diciendo, sí señor, era de Cash, dame Cash, dame Cash, dame Cash, Cash de K-A-S. Yo ya no sé si siguen fabricando esa bebida, igual que la Mirinda, Bueno, pues la otra canción que decía que también es una versión y que nos descubrió Tarantino es esta, que también suena muy a verano.

0: original era Billy Thomas, y esta es una versión curiosa. Bueno, curiosa, se parecía bastante a la original, pero con el juca chaca, lo hicieron unos suecos que se llamaban Blue Sweat y Björn Skiff, ¿eh? Y Tarantino la recuperó, me parece que era para la película Reservoir Dogs, pero no hacía bola pluma, no me acuerdo exactamente. 689-649-805. Seguimos compartiendo canciones y calor, mucho calor. ¿Dónde nos vamos ahora? Puede ser que Almagro. ¿Estás por ahí? Buenos días.
1: Hola, Joaquín. Hola, Juan. Soy Fran Menayo de Almagro, Ciudad Real. Me gustaría que pusieras la canción de Embrujada de Tino Casal y me gustaría dedicársela a todos los rotonderos y rotonderas, a toda mi familia y a todos mis amigos, y especialmente a Juan Antonio y especialmente a ti, Joaquín o Juan, dependiendo de quién estés.
0: Bueno, estoy yo, Joaquín.
1: Y bueno, pues sé, y a todos los locutores de radio y televisión de CM Media. Y nada, esta noche es la noche de San Juan, sí, especialmente. Sí. Así que nada, un saludo muy fuerte y feliz día de San Juan, que es esta noche. Y vivir una noche más clara y seguir en compañía de la radio y de la tele con la información y la música y de las películas y de los programas.

0: propósito de el CAS. ¿Lo siguen fabricando, Amparo?
1: Joaquín, sí que lo continúan fabricando y ahora tiene sabores nuevos. Y la Mirinda, esa no lo sé. Pero yo de joven tomábamos mucha Mirinda.
0: Mucha Mirinda, sí.
1: Porque era más barata que la Coca-Cola. Adiós.
0: Me acuerdo de un famoso chiste, seguro que te lo sabes. Dice, me pones un par de cervezas y al niño le pongo algo para tomar una Mirinda. Dice, no, el niño ya ha merendado. O algo así.

0: donde hoy, sin duda, van a celebrar San Juan es en Alcázar de San Juan. Probablemente no habrá fuegos artificiales, habrán suspendido ya cualquier actividad que tenga que ver con encender hogueras. Me siguen diciendo por ahí, con los tapones de la mirinda, los juntabas con ellos, la palabra mirinda, te daban un disco. Es verdad, los discos mirinda. Si yo debo de tener todavía en casa alguno, ¿no? Por cierto, lo distribuye en España la compañía de Pepsi, de Schweppes, de Casera y Cash, entre otras marcas. En Galicia se ve mucho Cash, con K, ¿no? Bueno, pues vamos a Alcázar, que decía yo. Pablo, buenos días.
1: Muy bien, otoneros, soy Pan San Juan. Hoy voy a comentar un poquito el auge que estamos teniendo sobre el culto al cuerpo. Y es que cada vez intentamos lucir lo mejor posible. Y sí, para ello hacemos un poquito de todo. Comer lo más sano que podemos, hacer ejercicio para estar en forma y compramos nuestros productos estéticos para estar lo más esplendorosos posibles, vamos a decirlo así. Pues bien, aquí viene a hacer un hincapié porque están muy de moda las mascarillas faciales, que todos sabemos para lo que es, para lucir la piel de la cara lo mejor posible. Pues bien, he descubierto un producto que me tiene muy intrigado y son, lo voy a decir tal cual, las mascarillas para culos y tetas. ¿Cómo? Sí, señores. Y vosotros podéis pensar, ¿es para mujeres? Pues no, hay para mujeres y para hombres. Y mi pregunta es, ¿y esto cómo se luce? O bien vas a una playa nudista, o bien en las playas normales, pues todo el mundo en tanga. Menudo espectáculo vamos a tener este verano, ¿eh? Pues nada, Joaquín, no quiero que pongas a Josh Michael con Freedom. ¡Chao!
0: Se nos va de las manos. Gracias, Pablo.

0: Es la 1 de la tarde.
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0: Buenas tardes. El consejero de Hacienda va a comparecer a petición propia en las Cortes de Castilla-La Mancha para explicar su reunión con el Gobierno de España sobre el nuevo sistema de financiación, modelo que rechaza la Junta porque, remarcan, no asegura el coste de servicios como la educación o la sanidad, según donde se viva. Javier Pérez, buenas tardes.
2: Buenas tardes. El consejero de Hacienda ha vuelto a señalar que la del secretario de Estado fue una reunión de cortesía porque el Gobierno regional dice que está en contra de ese modelo, el propuesto por el Gobierno de España, basado en el principio de ordinalidad, recibe quien más aporta, y proponen desde el Ejecutivo Autonómico criterios de población para que se garantice la prestación de servicios, se viva donde se viva. Esto lo va a explicar en las Cortes, ha dicho Ruiz Molina, quien ha pedido al Partido Popular que sume con sus propuestas.
3: He pedido hoy comparecer en las Cortes regionales para actualizar cuál es la situación en relación a la financiación de las al modelo que ha presentado el Gobierno en materia de financiación autonómica, y desde luego insisto que me gustaría en cualquier caso pues escuchar alguna propuesta en lugar de escuchar exclusivamente críticas.
2: Ruiz Molina, además, ha señalado que el Ejecutivo, que el Consejo de Gobierno, ha aprobado el anteproyecto de ley de espectáculos públicos, ocio y actividades recreativas. Espera que esta ley esté aprobada antes de que acabe el año. Va a pedir más implicación a los sectores implicados, la norma, y también pretende actualizarse así una ley de hace 15 años para mejorar la relación entre quienes quieren ocio y quienes optan por descansar.
0: Y se lo venimos contando, las exportaciones de Castilla-La Mancha han crecido de enero a abril un 7% en comparación con el mismo periodo de 2025. Han alcanzado los 3.900 millones de euros. Es una cifra que está muy por encima de la media nacional, que ha crecido en torno al 2%. El mercado europeo se consolida como destino principal de nuestros productos, aunque crecen las ventas en Asia y en Latinoamérica, especialmente en México. Los bienes de equipo y la tecnología siguen ganando cuota de mercado. Pedro Antonio Morejón es el director del Instituto de Comercio Exterior de Castilla-La Mancha.
4: Lo cierto es que Castilla-La Mancha ha dado otro pasito hacia adelante en la consolidación de una senda de crecimiento de las exportaciones que honestamente quizá no la esperábamos tan rápida y tan fuerte a principio de año, porque estamos creciendo a un 7%, además con valores, con precios de bienes que se llaman comercializables y de los que se manejan en el mundo internacional prácticamente sin inflación.
0: Seguimos a estas horas. Estamos pendientes de dos incendios. El primero se declaraba en una nave del Servicio de Mantenimiento de Carreteras de la Junta en Horcajo de los Montes, en Ciudad Real. Parece ser que ya está extinguido. Nos vamos hasta allí porque allí se encuentra nuestro compañero David Centellas. David, contanos. Buenas tardes.
5: Buenas tardes. El incendio se originaba pasadas las 9:30 de la mañana en una nave familiar que estaba alquilada al Servicio de Carreteras. Varias motos comenzaban a arder por causas que se desconocen y rápidamente las llamas se extendían por el resto del recinto. Los trabajadores comenzaron en ese momento a sacar los vehículos que había en el interior y dos camiones de grandes dimensiones, dos quitanieves, han quedado calcinados. Han colaborado los propios trabajadores con varios extintores y los vecinos del pueblo que se acercaban aquí hasta la llegada de los bomberos del Parque de Ciudad Real. Dos personas han tenido que ser atendidas en el centro de salud por inhalación de humo.
0: El otro se declaraba, era de carácter forestal o agrícola, y se declaraba en un paraje de Torrejón del Rey, en Guadalajara, muy cerca de Galápagos. Se detectaba en torno a las 11 de la mañana. Parece que todo ha quedado en un conato que no ha afectado a gran superficie. Se han movilizado, sí, dos medios aéreos y cinco terrestres por la proximidad de una

0: ganadería y una urbanización. Y atención, porque acabamos de conocer que la autovía A3 está cortada en dirección Madrid como consecuencia del vuelco de un tráiler. Ha ocurrido a la altura de Belinchón, en la provincia de Cuenca. Ténganlo presente si circulan por la zona. Por lo demás, hoy se ha celebrado en Toledo la segunda sesión del juicio por el asesinato machista de 2022 en Escalona. La Fiscalía pide 22 años de prisión para el acusado por el delito de asesinato machista tras la confesión. Detalles, Jesús Ródenas, buenas tardes.
1: Buenas tardes. La Fiscalía también rebaja de 8 a 6 años la pena de cárcel por delito de aborto. Sesión en la que han declarado los forenses, los agentes de la Guardia Civil y el vecino que estuvieron presentes en la vivienda tras los hechos. Escuchamos a este último.
2: Yo escuché que estaban dando gritos, digo, va, digo, se estarán peleando entre hermanos o algo, pero luego ya escuché algo de no sé qué, que mi madre, y digo, pues esto es que ha pasado algo. Y ya fue cuando me acerqué hacia allí. Me la encontré a Elena en el patio de adelante, tumbada en el suelo.
1: Aseguraba que intentó auxiliar a la víctima mientras se esperaba a la ambulancia, indicando que falleció una vez llegaron los agentes de la Guardia Civil.
0: 29 grados tenemos a esta hora en el Pedernoso, 30 grados en Villacañas y en Pioz, 31 grados en Almansa. Precaución, porque recuerden que toda la región está en alerta amarilla o naranja en algunas zonas por altas temperaturas. Estas noticias y otras se las vamos a contar a partir de las 2 en nuestro informativo. Les esperamos.
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3: Vamos con otra vuelta a la rotonda de Joaquín Guzmán.
4: En esta última hora de este día, no de San Juan, porque San Juan es mañana, pero sí de la noche de San Juan, pues habrá que comer algo, ¿no? ¿Qué tenemos para comer hoy? ¿A qué huele tu cocina? 689-649-805. Y hablando de canciones que hablan de San Juan, buenos días.
5: Buenos días, Joaquín. Buenos días, familia redondera. Te estoy escuchando desde Asturias a través de la web.
4: Hombre.
5: Pues mira, ya que estoy aquí, a ver si... Te voy a poner un poquito difícil. A ver si puedes ponerme la danza de San Juan, pero no cualquiera. La danza de San Juan de Víctor Manuel, del álbum ¿Dónde irán los besos? Muchas gracias y feliz noche, San Juan, para todos. Adiós.
4: Muy propio. Pidiendo desde Asturias, San Juan, Víctor Manuel.

0: Señor.
1: Lo haremos en un cenicero, el quemar las cosas que queramos que se vayan, ¿no? Porque hoy de hogueras poco vamos a tener, ¿no? Cualquiera. Por prudencia y por salud. Buenos días, ¿cómo estás?
2: Vamos, Joaquín, desde aquí, desde el Valle del Tiestar, Juanqui, un buen martes a todos aquí, pasando calor, madre mía, esto es un infierno, que baje ya las temperaturas. Ponme una canción de Álvaro de Luna, la que tú quieras, por favor, para ti y para todos los rotonderos. Venga, un buen martes, adiós.
1: Échame algo de comer a la tartera.
3: Joaquín, hoy mi cocina huele a un piso manchego, ¿vale? Con un poquito de magro. Y luego de postre, un sándwich.

Hola, Joaquín, hoy mi cocina huele a ensalada de legumbres, manitas de cerdo al horno y fruta, Mariano, de Salmerón. Mira, hablando de los discos Mirinda, soy Tomás, de Navalmoral. Mi padre tenía un bar y con las chapas del Mirinda nos regalaban unos discos. Tengo más discos de Mirinda, pero te mando una muestra. Sí, sí, venía ese perfil de la chica bailando. Y tiene discos de Los Payos, de Mari Trini, de Alberto Cortés, de Karina, de Los Pasos, de Waldo de los Ríos. Cuando me habéis dicho lo de

0: los discos me ha venido así a la cabeza porque todos tenían la misma portada y tenían un sello, un adhesivo donde decía qué es lo que había dentro, pero la portada era la misma, que era el perfil de la chica bailando al ritmo de Mirinda. El niño ya Mirinda. Bueno, ¿qué tenemos por ahí para comer? Ensalada de legumbres y ¿qué más? Poco más, ¿eh? Hoy nos vamos a morir de hambre. Buenos días.
1: Buenos días, Joaquín Guzmán. Bueno, soy José Antonio de Miguel Turra, ¿vale? A ver si hoy me puedes poner una cancioncita de Jarabe de Palo, ¿vale? Dedicada a la familia Rotondero, Rotonderas, en fin. Y para ti, por supuesto.

0: días, rotonderos. Bueno, yo también soy uno de los que se escucha hace mucho tiempo y, pues bueno, pues hoy me he decidido a llamar.
1: Pues bienvenido.
0: Por primera vez.
1: Bienvenido.
0: Así Pablo. Que mira, voy a pediros un tema que lo mismo yo creo que viene muy a gustito hoy.
1: A ver.
0: Está lo calor que hace y se llama Frío, del grupo Alarma de Manolo.
1: Manolo Tena.
0: Gracias.
1: ¿Eres Pablo?
0: Por cierto, perdonad, me llamo Pablo.
1: Eso es.
0: Y nada, que paséis el mínimo calor posible.
1: Francisco, da de comer a la tropa, que hoy, si no es por ti, nos quedamos con hambre.
2: Bueno, ya, Joaquín, empiezo de nuevo, que me han cortado.
1: A ver.
2: Mi cocina, soy Francisco de Alcázar, mi cocina huele hoy lo siguiente. Carrillada de cordero. Perdón, carrillada de ternera con verduras. A continuación, alcachofas crujientes con huevos escalfados. A continuación, garbanzos con bacalao, atún y escabeche.
1: ¿Todo eso?
2: A continuación, una pipirrana.
1: ¿Qué hay más?
2: Y a continuación, 12 cuchis. De postre, cuajada con miel. Música, Marcela Moreno, La fuerza del engaño. Venga,
1: un par de. Me había olvidado lo que eran los cuchis. Aparte de algo que me suena muy castizo de Madrid, cuchi.

0: pensaba que era algo para picar así ligerito.
1: Joaquín, los cuchillos, chorizo picado, jamón picado, morcilla picada con huevo rocido picado en tosta de pan.
0: Vamos a repetir por interés de público.
1: Joaquín, los cuchillos, chorizo picado, jamón picado, morcilla picada con huevo rocido picado en tosta de pan.
0: Menos empacho.
2: A ver, compañero, que no es cuchi, que es pichi.
0: Ah, ya, ya. Pero a mí me sonaba cuchi.
3: En mi cocina el martes huele a una ensaladilla rusa y a unos flamenquines

0: Pau, cuéntamelo.
1: Joaquín, como escuchan la rotonda desde la cárcel, el Coldo y el Ábalos, cuando escuchen el menú de Francisco, se tienen que quedar así que como si estuvieran haciendo régimen.
0: Sí, la cárcel ya lleva meses, o sea que... Vaya, qué buena pinta tienen esos puchis. Y qué buena pinta de ligerito, ligerito, ligerito, ¿eh? Buenos días, ¿cómo estamos?
2: Buenos días, rotondero, rotondera. Mira, soy Víctor de Velada. Te llamo de aquí por la Sagra, que estoy de repartiendo, trabajando con un calor. Esta mañana cogí la fogoneta a las 5 de la mañana y 29,6 grados. Hacía, así que el aire puesto toldita.
0: Me imagino.
2: Nada, quería ver si me podías poner la de Pirata Cojo de Joaquín Sabina, que me recuerda mucho a mi padre, que siempre él es del Atleti y siempre me recuerda a él. Y nada, y mucho ánimo y mucha fuerza para los que estamos trabajando a la intemperie. Buen día y buena ruta. Hasta luego.

0: Hola.
1: Pues estoy haciendo una caldereta de costillas rica, rica, aquí disfrutando de mis nietas. Chao, chao, chicos.
2: El verano. La familia, qué importante, ¿eh?

0: días, ¿cómo estamos?
1: Buenos días, Joaquín. Soy Luis de Tobarra. Yo cuando va a salir el menú de Francisco, le subo voz a la radio para escucharlo bien. Hay que escuchar bien los menús esos de Francisco, le subo voz. Ponme la canción de Pedro Capó, La Fiesta, si te da tiempo. Gracias.

0: desde Puerto Rico y demostrando que se puede cantar entendiendo lo que cantas.
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0: Ya está por aquí Óscar Castellanos, abanico en mano. ¿Qué tal, Óscar? Buenas tardes.
1: Buenas tardes. No sé ya si el abanico, el ventilador ese chiquitito que te da, la pistola de agua pulverizada, no sé. La verdad que aquí estamos bien, ¿eh?
0: El otro día vi uno que nunca había visto, es una especie de diadema que se carga por USB, se te pone aquí en el cuello y te suelta aire por aquí.
1: No me digas.
0: Por los mofletes.
1: Pues eso es lo mismo, visto, no puede venir bien, ¿no?
0: Bueno.
1: En fin, bueno, que estamos en lo más alto de esta ola de calor, estamos en el pico más alto, luego ya a partir de hoy, de mañana, sobre todo eso irá bajando para mejorar bastante la situación el jueves. Esto nos pone en alerta, por motivos de salud para colectivos como niños y mayores, cuidado con las horas en las que vamos a hacer deporte. Hoy si no hacemos deporte tampoco va a pasar nada. También estamos en nivel extremo de peligro de incendios forestales, el índice de propagación potencial. En la parte este está muy alto, en el resto de la región, zona centro, zona oeste, estamos a nivel extremo. De hecho, ya ha habido algunos conatos de incendio en Torrejón del Rey, en Guadalajara, en Carrinches, en Toledo, que afortunadamente han podido ser controlados a la mayor brevedad. ¿Problemas que está generando esto? Bueno, pues estamos a las puertas de una noche muy especial, la noche de San Juan, que se vive de manera, como digo, muy especial en muchos puntos de Castilla-La Mancha, y en algunos lugares, bueno, pues han querido ser precavidos y para evitar problemas, dado que también a última hora de la tarde está previsto que tengamos rachas de viento entre los 20 y 30 kilómetros por hora, pues como digo, algunos lugares han decidido suspender al menos la realización de esas hogueras. Van a hacer una fiesta, va a haber de todo, pero las hogueras no van a estar encendidas. Es el caso, por ejemplo, de Camarena.

0: y es el caso también de Toledo Capital. En otros lugares, bueno, han decidido mantener un poco lo que es la tradición, también los fuegos artificiales. Bueno, esto va a hacer que estén prevenidos no solo la activación de protección civil, sino sobre todo los bomberos municipales y en este caso comarcales. Luego vamos a hacer en el informativo de las dos un repaso para que la gente sepa, bueno, pues más o menos qué deben hacer también y dónde van a poder disfrutar de esta hoguera de San Juan y dónde no. También ha hecho AEMET balance de lo que ha sido la primavera. Hemos tenido bueno, la primavera más cálida de la historia, sobre todo por los parámetros que ha habido en el mes de abril y no tanto en el mes de mayo, pero sobre todo en el mes de abril, aunque parezca que no. Y bueno, al menos de cara al verano nos dicen que las temperaturas van a estar en un rango alto, lo que suele ser normal, sin pasarse, pero que va a ser un verano húmedo. Esta es la noticia, ¿no?
1: Sí, especialmente por el este, he escuchado, de Castilla-La Mancha.
0: Lo ha explicado bien Luis Bañón, son borrascas que se bloquean, bloqueantes, digamos, y esto provoca que vaya a haber bastantes tormentas. No es que vayamos a tener episodios de muchas lluvias seguidas, continuadas, no, sino que vamos a tener sobre todo episodios de tormenta que son, bueno, que muy variables y que pueden caer en cualquier punto. Pero sobre todo, de hecho ha dicho que la parte este, como decías, la parte este de la región, ya llegan a dar el 50% de que va a ser un verano húmedo. Hablaremos de economía porque también el consejero de Hacienda ha dicho que va a comparecer en las Cortes para explicar un poco cómo fue esa reunión ayer con el Ministerio de Hacienda sobre la financiación autonómica y bueno, escucharemos más reacciones, ¿no?, a esa sentencia del caso Mascarillas, que condena a 24 años a Ávalo.
1: Muy bien, pues con Carmen Martín, a partir de las 2. Os escuchamos.
0: Gracias. Adiós.
1: Gracias, Óscar.
0: Chao.
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1: Enrique, desde Ciudad Real. ¿Cómo estamos, Enrique? Me gustaría que pusieras una canción para todos los oyentes y también para ti. Se llama Exoplaneta y ya sabes quiénes son, ¿no? Mar de Bogotá.
4: Y tengo una propuesta. Si todas esas pruebas no se te diera mal, que vayas voluntaria a abandonar la tierra e irte a 571-9.

0: pescadores, hay patatas asadas, un filete de lomo de esos de vaca, de esos gruesos, un filete no, un chuletón, y la ensalada con de todo, sobre todo fresco, combro, pepino, todo fresco, hasta cubitos de hielo le ponía mi padre a la ensalada.
1: Hola Joaquín, buenos días, soy Carmen de Orche. Hoy mi cocina huele a una rica ensalada y después un filete de secreto, que me apetece muchísimo en la plancha.
2: Secreto.
1: Y de postre, albaricoques y paraguayas, que tengo muy maduritos. Feliz día para todos y felicidades a todos los Juanes de esta radio. Y además para mi marido, que es Juan también, y mi hijo, que es Juan. Feliz día para todos y ponles una canción, la que tú quieras.
3: Bueno, lea San Juan es mañana, ¿eh? Esta noche se celebra la noche de San Juan, pero el calendario San Juan es mañana, pero les pongo una canción.
4: Vaya, lo que hacía falta, la combinación perfecta. Mucho calor y arde Bogotá. Vaya tela, siempre tiene que pedirlo a alguien. Vaya tela.
3: Ya lo siento, Dragüín, ya lo siento. Buenos días.
5: Buenos días, Joaquín, ciudadano de Pronueva. ¿Qué te parece si ponemos la canción Era de los hermanos Estopa? Nada, que tengáis buen día y ir por la sombra.

0: Hola, buenos días, Joaquín, que a ver si para hoy martes me puedes poner a Bewis de la Rosa con Rosalén Manojo de Flores y se la quiero dedicar todos los rotondos sonoros y rotondos sonoras y por supuesto a ti, que tengáis un feliz martes. Nos escuchamos de nuevo ya mañana miércoles.
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2: la colaboración que estaba cantado que iba a aparecer. Bewis de la Rosa, Rosalén Manojo de Flores.

0: 14 minutos para las 2 de la tarde. ¿Con qué canción damos la última vuelta a la rotonda? ¿Cuál puede ser la última salida? Pues nos lo vas mandando al 689-649-805. Sugerencias para la última vuelta.
1: Buenos días, Joaquín. Buenos días, rotonda. Venga, aquí que vamos a por el martes, pero hostiquilla, qué calor. No funcionan ni los aires acondicionados, Joaquín. Tanta calor, dicen que arranques tú.
0: Que arranques tú.
1: Joaquín, os escucho a raticos. Hermoso, es lo que hay. Ahora todo el mundo con los aires a raticos. Así que si me da tiempo a oírla, a ver si puede ser que le pongas a Maisarona. Enac. Venga, chicos, a pasar buen día. Por la sombra y con hielo.
0: Es que Tino se dedica al mundo de las calderas, el aire acondicionado. En fin, mal día para que te quedes sin aire acondicionado, oye. Si lo tienes, claro, que hay gente que tiene que tirar con ventiladores. 689-649-805. Sugerencias para la última vuelta de...

0: Summertime, en el verano. Mungo, Jerry, vamos a por las sugerencias de la última vuelta.
1: Joaquín, cerramos con la de Cherokee, que también era canción del verano. Y se la quiero dedicar al pintor, que se da de vacaciones, a nuestro amigo Zapete, que está de vacaciones, y no sé si está de vacaciones también.

0: el que tiene las llaves del cielo, pero no me da muy largo, así es que ponmela. Soy Javi de Torralba. Un saludo y a pasar buena tarde.
1: Vamos a por otra sugerencia.
2: Joaquín, el zapatón es a despedir la rotonda, que lo pones poco últimamente.
1: Un poco lento. Parece el zapatón. Vamos.
3: Joaquín, a ver si puedes cerrar con Amor de Verano, Marlena.
1: Bueno, pues es muy de verano la que va a sonar hoy en la última vuelta a la rotonda.
4: En la rotonda, tome la última salida.
1: Que me la pedían a través de una lechuga. Recordando la película Cóctel. Eso está bien, ¿eh? Un cóctel, un chiringuito, un Caribe. Mañana, mismo sitio, misma hora. Hasta mañana, sed felices, pero sedlo por la sombra.

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0: Son las 2 de la tarde.
1: Es martes 23 de junio. Estamos en la cresta de la ola de calor. Los termómetros siguen disparados y esto va a condicionar la noche de San Juan.
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0: Buenas tardes. Lo primero a conocer en qué situación estamos y qué se espera para las próximas horas.
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0: Ana Sevilla, ¿qué tal? Buenas tardes.
4: Muy buenas tardes.
0: Bueno, tenemos temperaturas por encima de lo normal ya y para esta tarde, pero esta noche, ¿qué? ¿Qué condiciones vamos a soportar?
4: Bueno, pues llevamos dos madrugadas marcando récord de temperatura mínima en junio en Talavera de la Reina. Hoy de nuevo se han marcado valores próximos a los 27 grados y esto podría repetirse durante esta noche. Noches tropicales en prácticamente toda la región, es decir, que no vamos a bajar de los 20 grados. Incluso se podrían dar de nuevo en muchos de nuestros municipios una noche ecuatorial o tórrida, es decir, que la temperatura mínima quedaría por encima de la barrera de los 25 grados. ¿En qué se traduce esto? Pues que gran parte de la noche o de la madrugada estaremos por encima de los 30 grados, así que no solo será difícil conciliar el sueño, sino que esta madrugada de San Juan pues también va a ser calurosa, marcada por ese calor intenso.
0: Tener en cuenta también, el viento va a soplar, vamos a tener rachas esta tarde, esta noche.
4: Bueno, estamos teniendo un poquito de viento, viento de componente suroeste, y este factor lo que está haciendo es que las temperaturas máximas vayan subiendo cada vez un poquito más, porque arrastra esa masa de aire cálido, además de la calima que sigue persistente en nuestros cielos. Esto es lo que precisamente está haciendo que hoy estemos en este pico máximo de ola de calor, con máximas que sobre todo en la parte occidental, en puntos como Talavera de la Reina o Almadén, van a marcar los 43-44 grados.
1: ¿Y cuándo está previsto que remita este episodio, esta primera ola de calor?
4: Será a partir del jueves, cuando ya al menos estaremos fuera de este episodio de calor extraordinario, además con una bajada bastante notable. Hoy decimos que marcamos esos 44 grados previstos en Almadén, sin embargo el jueves estaría previsto marcar 10 grados menos. Todavía mañana miércoles seguiríamos dentro de la ola de calor con temperaturas generalizadas por encima de los 40.
0: Gracias, Ana. Bueno, esta situación eleva el índice de propagación potencial de incendios a extremo en prácticamente toda la región y esto ha llevado a algunos ayuntamientos a suspender las hogueras de San Juan.
5: Íbamos a hacer aquí en un lugar que tenemos asfaltado, pero al haber esta noche previsto rachas de viento de 30 kilómetros por hora, pues hemos decidido suspenderla para evitar riesgo tanto a viviendas como a solares que haya próximos.
0: Ella es la alcaldesa de Camarena en Toledo, Sonia Seseña. También ha seguido el mismo ejemplo el Ayuntamiento de Toledo, que suspende las hogueras pero mantiene el resto de la programación prevista.
1: Otras localidades como Fuensalida sí han decidido mantener sus hogueras. Desde la delegación de la Junta piden suspender en la medida de lo posible y si no es así, contar con todas las medidas de protección. Álvaro Gutiérrez.
6: Si pueden no celebrarlo, creo que es recomendable, pero si se celebran, que extremen las precauciones. Yo incluso les diría que no sobra en absoluto el que vayan acompañados con una dotación de extinción de incendios.
0: Luego haremos un repaso por toda la región para saber qué se ha suspendido y qué no, pero extremen la precaución también, por motivos de salud. Eviten hacer deporte en las horas de mayor radiación y vigilen a niños y mayores. Y quien tenga que trabajar, que evite las horas centrales del día. Mención especial aquí para agricultores y ganaderos. Lola Ruiz, secretaria en Ciudad Real de Asaja.
7: Evitar las tareas más exigentes en las horas centrales del día y mantener una hidratación constante, así como realizar descansos en zonas de sombra o frescas. También recordamos la importancia de estar atentos a los síntomas de estrés térmico o golpe de calor para actuar con rapidez.
1: Luego escucharán el balance que AEMET ha hecho de la primavera. Ha sido la segunda más cálida desde 1961, con temperaturas que han estado, atención, 1,6 grados por encima de los valores normales. Guadalajara se ha llevado la palma.
0: Más noticias. Las empresas de Castilla-La Mancha siguen conquistando los mercados internacionales.
1: La región exportó por valor de 3.900 millones de euros hasta abril, convirtiéndose en la segunda más exportadora del país. A pesar del contexto internacional, la marca Castilla-La Mancha se ha abierto hueco en nuevos mercados como el asiático o el iberoamericano.

0: Americano y con empresas del sector industrial. Pedro Antonio Morejón es el director territorial del ICEX.
1: Los sectores industriales de bienes de equipos, de materias primas, de bienes de consumo duraderos, están empujando fortísimamente y están apareciendo empresas muy interesantes de esos sectores que van a ser los protagonistas en los próximos años.
2: Ya está funcionando.
0: El transporte a demanda en la Serranía Baja, con que en cerca de 10.000 vecinos de 42 municipios y 57 núcleos de población disponen desde hoy de este nuevo servicio para desplazarse entre localidades. Las líneas regulares de autobús se siguen manteniendo. Marian López es delegada de la Junta en Cuenca.
3: Estamos hablando de poblaciones, pues en cierto modo, envejecidas y con una disposición y disponibilidad limitada y reducida. De esta manera, pues con una atención a demanda van a poder moverse dentro de esta comarca donde quieran y deseen.
2: Colgada la bandera arcoiris.
0: En los balcones y ventanas de las sedes de Comisiones Obreras y UGT en la región apoyan así la lucha del colectivo LGTBIQ+. En Toledo, en la colocación de la bandera arcoiris en la sede de Comisiones Obreras han participado Partido Socialista e Izquierda Unida, además de Bolo Bolo, que pedía no dar un paso atrás en la lucha por los derechos del colectivo, en especial en el acceso al mercado laboral. David Rey coordina el grupo de trans de esta asociación toledana.
4: Las mujeres trans son las personas del colectivo que más dificultades tienen a la hora de encontrar trabajo.
2: Y cuentan las horas.
0: Para que Cuenca vuelva a convertirse en epicentro cultural de nuevo este verano, de la mano de Estival Cuenca. Habrá 21 conciertos con una importante variedad de estilos y donde se dará una oportunidad a los artistas emergentes y conquenses. Así lo ha explicado hoy su director Marco Antonio de la Osa.
5: Creemos que la música puede unir generaciones. Es la idea también que tenemos de contar con artistas jóvenes.
2: Siguen las reacciones a esa sentencia del caso Mascarillas. Primeras palabras al respecto de Pedro Sánchez. Enrique Lumbreras, buenas tardes.
6: Buenas tardes. El presidente del Gobierno no ha hablado directamente del asunto, se remite a su comparecencia de mañana en el Congreso, aunque sí que se ha comprometido a seguir adelante a pesar de las dificultades.
7: Creo que hoy es un día muy especial. Y a quienes se preguntan por qué este Ejecutivo, este Gobierno quiere continuar pese a todas las dificultades y a las piedras en el camino, yo les digo que la respuesta es esta, que la respuesta está aquí.
6: Más concisa la ministra portavoz, Elma Saiz, a la que se le preguntaba en la rueda de prensa posterior al Consejo de Gobierno.
8: El Gobierno condena sin matices comportamientos que se alejan de los valores que lleva a gala este Gobierno, de integridad, de transparencia. Vamos a trabajar con el compromiso firme de que la corrupción ni se tolere ni se aplauda. Las responsabilidades políticas se asumieron desde el primer momento y veníamos diciendo que es el tiempo de la justicia y es la justicia quien ha hecho su trabajo.
6: El Masaiz tras el Consejo de Ministros. Coincidencia en los mensajes que dejan los grupos de la oposición. Una vez conocidas las responsabilidades penales, descargan las responsabilidades políticas en Pedro Sánchez. Ione Belarra de Podemos, Pepa Millán de Vox, Esther Muñoz del PP.
9: ¿Qué estaría diciendo el Pedro Sánchez del año 2018 si hubieran condenado al ex número 2 de Mariano Rajoy a 24 años de cárcel por corrupción? Si al Gobierno no le parece suficiente 24 años de cárcel para la mano derecha de Pedro Sánchez y exministro de Transporte y secretario de Organización como para dimitir, pues no sabemos qué más.
10: Pedro Sánchez es el único responsable de que haya habido una organización criminal operando desde el Gobierno de España.
6: Y hay novedades también en el caso Leire. Hemos conocido que la UCO ha situado al PNV en esta trama. En un informe, la Guardia Civil desvela el interés del entonces presidente del partido, Andoni Ortúzar, por la ayuda a Tubos Reunidos. Esta formación ha reconocido haber mantenido reuniones con miembros del gobierno para interesarse por la situación que vivía esta empresa, pero ha advertido que no tiene nada que ver con las actividades que en paralelo pudieran estar realizando terceras personas. Por cierto, que la Guardia Civil también registra desde esta mañana algunas dependencias del Ayuntamiento de Soria, gobernado por el PSOE. Responde a unas diligencias judiciales por delitos contra la administración pública, organización criminal y blanqueo de capitales. Escuchábamos antes al presidente Sánchez, que también ha anunciado un importante impulso a la política de dependencia, una inversión histórica en esta materia que ha aprobado el Consejo de Ministros. Pablo Bustunduy, ministro de Asuntos Sociales.
11: Solo en lo que queda de 2026 y el año 2027 se van a movilizar 6.200 millones de euros adicionales, lo que implica duplicar la inversión en dependencia del año 2025. Esto no solo supone la mayor inversión social de esta legislatura y de la anterior, sino que supone la mayor ampliación de la red de protección social en este país en décadas.
6: Y una cosa más del Consejo, ha aprobado una modificación del Reglamento General de Circulación para mejorar la protección de los usuarios vulnerables. Por ejemplo, fija en 15 años la edad mínima para conducir vehículos de movilidad personal, como los patinetes, y establece el uso obligatorio del casco, al igual que para los ciclistas.
2: En deportes tenemos que seguir hablando de fútbol, tenemos que seguir hablando del Mundial, pero a nosotros también nos interesa saber la composición de grupos en la Segunda Federación. David García, buenas tardes.
12: Buenas tardes, la vamos a conocer en pocas horas. Hasta 8 opciones se van a someter a votación, pero hay 2 que parecen las claras favoritas. En una, la preferida por la mayoría de clubes de Castilla-La Mancha, nuestros 5 representantes irían junto a madrileños, castellano-leoneses y el Calamocha aragonés. La otra propuesta es similar, pero cambiaría a castellano-leoneses por murcianos. Y mientras, como decías, el Mundial sigue su curso, tras otra exhibición anoche de Messi, Mbappé y Haaland, veremos si hoy Harry Kane sigue inspirado con Inglaterra ante Ghana y si Cristiano despierta con Portugal ante Uzbekistán. Aunque el gran terremoto en el Mundial lo provocó Julián Álvarez con sus declaraciones postpartido, mostrando abiertamente su deseo de marcharse del Atlético de Madrid para, dijo, cumplir su sueño. Todas las miradas apuntan a que ese sueño está en dirección Barcelona. Pero el Atleti asegura que no hay opción, salvo con los 500 kilos de cláusula mediante, y amenaza con denunciar a los culés ante la FIFA por negociar con un jugador con contrato en vigor.
2: Pero tú sabes, David, que el jugador se va a ir.
12: Dice Cerezo que los jugadores juegan donde quieren jugar. Julián Álvarez, Julián Ruiz, todos los Julianes que hay en
2: Julián
12: la cabeza
2: López,
12: de Cerezo.
2: Dijo.
12: Julián López, eso.
2: Julián López, exactamente. Bueno, tanta paz lleve como descanso deje. Vamos a saber cómo se circula por las principales carreteras de Castilla-La Mancha. Teníamos noticias de un accidente en L3 a la altura de Belinchón. Había problemas. DGT, Darío Carnicero, buenas tardes.
13: Buenas tardes, hasta ahora pendientes de un accidente que provoca el corte de la A3 a la altura de Belinchón, ya en sentido Valencia, por lo que encontrarán los desvíos por la vía de servicio, mientras que en el resto de carreteras principales y secundarias se circula sin complicaciones.
2: Pues mucha precaución esa vía A3 a la altura de Belinchón. 2 y 11 minutos con Merced Cerviño en control técnico y Fran Pantoja en producción.
0: Es tiempo para las noticias aquí en Radio Castilla-La Mancha hasta las 3.
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2: En apenas 2 horas se ha podido dar por extinguido un incendio en Torrejón del Rey, en Guadalajara. Estamos en nivel extremo por riesgo de incendios forestales. Se ha quedado prácticamente en un conato, pero sirve de aviso ante este elevado riesgo en esta jornada. Esther Bogónez.
15: El extremo suroeste de la provincia de Guadalajara se encuentra bajo riesgo extremo de incendios y el resto en un índice de propagación muy alto. Es el caso de Torrejón del Rey, donde a las 11 se declaraba un incendio en una zona de cultivo. Por fortuna ha quedado prácticamente en un conato. A falta de confirmación oficial, no ha afectado una gran superficie, pero dada la cercanía de una ganadería y de una urbanización, se ha llegado a movilizar 2 medios aéreos y 5 terrestres, del Infocam, del Consorcio Provincial de Bomberos y de la vecina Comunidad de Madrid. 2 horas después de haber sido detectado, se ha dado por controlado y extinguido.
0: Y a esta hora continúan las labores de extinción de otro incendio, este en Carriches, en la provincia de Toledo. Ha sido detectado cerca de las 11:30 de esta mañana por un vigilante fijo. Las llamas han quemado matorral en una superficie agrícola y en estos momentos trabajan en la zona 2 medios y 3 efectivos del Infocam, según informa el Sistema de Información de Incendios Forestales de la Junta.
2: Que recoge otro conato en Landete, en Cuenca. Es una situación que responde al mapa de riesgos. Tenemos uno muy alto en la zona este y extremo en el resto de la región. Situación generada por esta ola de calor que atravesamos.
0: Venimos ya de una primavera con registros sin duda muy altos. De hecho, ha sido la segunda más cálida de la historia desde el año 1961, con valores 1,6 grados por encima de lo habitual. En Guadalajara se batieron todos los récords durante todo el mes de abril y finales del mes de mayo. También destacaron Toledo y Ciudad Real. El verano se espera cálido, aunque no será esa su principal característica, como explicaba Luis Bañón, director de la EMET en Castilla. La Mancha.
16: Posiblemente tengamos un verano cálido, pero eso ya no es noticia porque estamos en una tendencia alcista de temperaturas y quizás más interesante sea el de precipitaciones. En gran parte del este de Castilla-La Mancha, según este producto, ahora mismo hay un 50% de probabilidad de que termine este verano entre los más húmedos de la serie.
0: En todo caso, serán episodios tormentosos que se van a empezar a producir en la primera quincena de julio. Las temperaturas serán altas y aún es pronto para saber cuántas olas de calor podremos sufrir.
2: Lo que sí sabemos es que esta, la actual, tiene hoy el pico y donde más lo van a notar es en Guadalmed, que es un pequeño pueblo de Ciudad Real. Ahí está previsto que se lleguen a alcanzar los 44 grados de máxima en Abelén, en Ales.
17: En Guadalmez, los vecinos sufrirán hoy 44 grados de máxima y 23 de mínima. Tendrán que esperar al jueves para que el termómetro baje a 34 de máxima. Así que durante estos días van buscando trucos para sobrellevar el calor. María lleva un paraguas por la calle.
18: Cada verano, lo mismo me vale para el agua que para el sol.
17: A las 11 de la mañana, el termómetro de la farmacia ya marcaba 36 grados. Así que muchos buscan refugio en la tienda de alimentación de Ángel, llena de cámaras frigoríficas.
19: Cuando entra el cliente dice, ¡uy! Aquí quiero yo que me deis trabajo. Lógico, con 45 grados afuera, pues aquí es todo un espectáculo.
17: Hasta dentro de la iglesia han tenido que encender las limpiadoras, el aire acondicionado.
20: Con la calor que hace hemos tenido que poner los aires porque no se puede ni estar.
17: En el bar lo encienden cada día desde las 10 de la mañana. Claudia es la camarera.
21: Porque aquí entre las máquinas, los botelleros, desprenden un calor increíble. Una vez que la temperatura está más o menos bien, enciendo el otro aire y nada. Aquí pasamos el día fresquitos.
17: Y tendrán un alivio más a partir del 1 de julio, cuando abran la piscina municipal.
0: A Guadalmez le sigue muy de cerca Talavera de la Reina. Allí los termómetros podrían alcanzar los 43 grados, Raquel Miguel.
22: Talavera afronta hoy el que podría ser el pico más alto de esta ola de calor, con previsiones que sitúan los termómetros en torno a los 43 grados. En la ciudad, los mercurios apenas han bajado durante la madrugada y muchos vecinos han tenido problemas para descansar.
23: Claro, no puedo descansar por el calor. Si no hubiera descansado perfectamente, allí que está una gota.
22: El calor se acumula dentro de las viviendas y fuera apenas hay gente por la calle. Con este panorama, las recomendaciones siguen siendo las mismas.
24: Beber mucha agua fresquita, sobre todo, y si sales a la calle, llevar también el agua y, bueno, pues con sombrerito.
25: La gorra viene bien ahora por el calor, para protegerme. Además que estoy descapotable, pues entonces mejor todavía.
22: Una jornada más, hay aviso naranja por altas temperaturas en toda la comarca hasta las 9 de la noche.
2: Mucho cuidado con las labores en el campo. Desde Asaja, en Ciudad Real, hacen una serie de recomendaciones para evitar sustos por el calor entre agricultores y ganaderos. Y muchas de ellas pasan por el sentido común, Javier Pérez.
26: Con hasta 40 grados el campo no da un respiro. Sol de justicia, sofocos y luego llegan los problemas. Mareos, deshidratación y hasta golpes de calor que, si hay complicaciones, pueden tener un final trágico. Para evitar esto, la organización agraria pide no realizar trabajos de grandes esfuerzos físicos durante los momentos de altas temperaturas. Por ello, considera adecuado adaptar la jornada y evitar las horas centrales del día. Lola Ruiz, secretaria en Ciudad Real de Asaja, recuerda estas recomendaciones.
27: El calor extremo supone un riesgo real para la salud de quienes trabajan en el campo, por lo que es fundamental adaptar los horarios, evitar las tareas más exigentes en las horas centrales del día y mantener una hidratación constante, así como realizar descansos en zonas de sombra o frescas. También recordamos la importancia de estar atentos a los síntomas de estrés térmico o golpe de calor para actuar con rapidez.
26: Recuerda también que Asaja además pone a disposición de agricultores y ganaderos su servicio de prevención de riesgos laborales. Lo hacen para facilitar que se cumplan las normas que están en vigor.
0: El calor que ha obligado también a modificar el horario de FERCAM, la Feria Nacional del Campo, que mañana abrirá sus puertas en Manzanares a las 10 de la mañana, Marina Moreno.
28: Serán más de 200 expositores de maquinaria agrícola y mercancías, superando por primera vez en la historia de la feria los 43 millones de euros de valor expuesto. Las empresas que llegan cada año repiten por el volumen de negocio que se genera durante los 5 días que dura la feria. Pero FERCAM es mucho más y por eso la organización ha preparado importantes novedades, entre ellos un amplio programa de actividades, catas, charlas y ponencias que buscan sobre todo la profesionalización de la feria. Pablo Camacho es el director.
29: Es una feria muy profesional, es una feria que es demandada por el sector y por nuestros visitantes, pero obviamente estamos introduciendo novedades cada año en función de las sugerencias que nos hacen los expositores y también, por supuesto, nuestros visitantes.
28: Es la edición número 63 que acoge este recinto de más de 120.000 metros cuadrados en el que hoy se ultiman los detalles de montaje. Se calcula que pasen por esta edición más de 100.000 visitantes hasta el domingo.
2: Ola de calor que anticipa inauguraciones, pero que también va a condicionar una noche mágica como es la noche de San Juan. De hecho, está provocando la suspensión de algunas de las hogueras que se iban a celebrar esta noche. En la provincia de Toledo se ha suspendido, por ejemplo, la de la capital regional, Mario Alfonso.
1: Son dos las hogueras que realizan habitualmente en Toledo, una en el barrio del Polígono y otra en el casco histórico. Sin embargo, se han suspendido por las altas temperaturas. Se espera que el mercurio roce los 30 grados en el momento en el que iban a ser encendidas. Se mantienen, eso sí, el resto de actividades. Rubén Lozano, concejal de Medio Ambiente.
3: Estamos en una ola de calor intensa y, bueno, pues en la medida de lo posible vamos a evitar cualquier riesgo de incendio. Ya hemos tenido varios conatos en el barrio de Santa Bárbara en estas últimas fechas, en los terrenos de la Academia de Infantería.
1: En otros puntos de la provincia, como Camarena, han adoptado la misma decisión. Se mantiene la programación, pero se suspende la hoguera. La alcaldesa Sonia Seseña ha asegurado a Radio Castilla-La Mancha que actúan con responsabilidad porque las altas temperaturas van acompañadas de viento.
4: Viendo cómo están los incendios últimamente, y si no hubiera hecho aire, pues a lo mejor sí que se hubieran mantenido. Aunque hubiera hecho altas temperaturas, pero al haber tanto viento, pues hemos decidido suspenderlas.
1: Otros municipios como Fuensalida optan por el momento por mantener la hoguera al realizarse en núcleo urbano.
0: Suspensión de hogueras por parte de algunos ayuntamientos que comparten desde el gobierno. El delegado de la Junta en Toledo, Álvaro Gutiérrez, recomienda no realizarlas y en caso de hacerlo pide que sean en núcleo urbano y con una dotación antiincendios a mano por si fuera necesario.
5: Extremar las precauciones allí donde se puede celebrar, que es en la zona urbana. Si pueden no celebrarlo, creo que es recomendable. Pero si se celebran, que extremen las precauciones. Yo incluso les diría que no sobra en absoluto el que vayan acompañados con una dotación de extinción de incendios, con una autobomba o con un camión de bomberos.
2: Bueno, pues lo que ha ocurrido en Toledo no ha sido la tónica habitual. En el resto de la región han decidido seguir adelante con sus celebraciones y en algunos casos con alguna restricción o con alguna recomendación. Así que tomen papel y lápiz, que hacemos un repaso rápido, que empezamos por la capital, donde San Juan es el patrón, en Albacete.
1: Aquí en Albacete esta noche, en torno a las 11, el desfile de las antorchas con salida desde el ayuntamiento y llegada a la feria y la quema después de la tradicional hoguera de la noche de San Juan. También habrá castillo de fuegos artificiales y verbena. Mañana, misa manchega y novillada de las escuelas taurinas, entre las actividades más destacadas programadas por el ayuntamiento de la capital. En Pozo Hondo también mañana es fiesta y se celebra la tradicional danza del zángano, un baile que se celebra cada 24 de junio en esta localidad y que se remonta al siglo XVIII. Simboliza el trágico final de San Juan Bautista.
0: Varios municipios de Ciudad Real celebran también esta noche de San Juan al calor del fuego, aunque de momento en esta provincia no se han cancelado oficialmente ninguno de los actos previstos, Laura González Moino.
15: Y eso que en Ciudad Real la noche más mágica del año va a volver a ser tropical en toda la provincia. Entre las 11 y las 12 de la noche, cuando se enciendan las tradicionales hogueras, los termómetros todavía estarán por encima de los 30 grados. Por eso es necesario extremar las precauciones y tener a mano material de extinción de incendios. En el barrio de San Juan de Daimiel ya tienen preparada la pira de leña y la cita de momento sigue en pie. Tampoco se han cancelado oficialmente las hogueras del barrio de La Granja en Ciudad Real y la de la barriada de Fraternidad en Puerto Llano. Y algunos municipios de la provincia, como es el caso de Abenojar u Horcajo de los Montes, en principio mantienen su programación festiva y van a celebrar la entrada del verano esta medianoche con fuegos artificiales.
17: En Guadalajara capital, la Asociación de Vecinos Rionares de los barrios de La Chopera y Rionares celebra desde hace 29 años la llegada del solsticio y la hoguera de San Juan. Será a partir de las 11 de la noche, quemarán cosas viejas y malas bajo la estricta vigilancia de los bomberos de Guadalajara capital y después tendrán una verbena popular. Y en la localidad de Sigüenza lo que celebrarán primero será el concurso de los arcos de San Juan y tras anunciar al ganador a partir de las 10 de la noche, también se va a encender la hoguera y después se repartirá chocolate. Eso sí, la celebración se mantiene, pero reduciendo el tamaño de la hoguera.
2: En Talavera de la Reina se mantiene la programación prevista, la fiesta comienza a las 10 de la noche, pero el plato fuerte va a ser a las 11, cuando los integrantes del Club de Piragüismo Talac porten las antorchas mientras navegan por el río Tajo hasta la Plaza Volada Mayra Herrero.
6: Son los maestros de ceremonias de esta noche de San Juan y los encargados una vez más de portar las antorchas, el fuego, mientras navegan por el río Tajo hasta la hoguera, que este año como novedad estará en la Plaza Volada. Un momento único que viven con emoción en el Club de Piragüismo Talavera Talac. Daniel Ortega Brasero es el delegado de competición y entrenador del equipo.
7: Es un acto especialmente simbólico porque es una forma de reforzar la unión de la ciudad con su río. Para nosotros que pasamos todo el día y entrenamos muchísimo, pasamos un montón de horas en nuestro medio, que es nuestra casa, pues es una forma de integrarlo y acercarlo a la ciudadanía con lo cual, y a toda Talavera. Entonces, nosotros estamos encantados.
6: Una tradición impulsada por la Asociación de Vecinos San Jerónimo, que se complementa con los rituales de siempre, como depositar los deseos, quemar lo malo o pasar bajo la rama de la higuera. A ellos se suman en esta edición propuestas gastronómicas y la actuación del grupo talaverano Play 80.
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0: 2:25 de la tarde, una mujer está hospitalizada tras ser apuñalada por parte de un hombre en plena vía pública. Ha ocurrido esta mañana en la localidad conquense de Las Pedroñeras, Juanma Sevilla.
11: Se trata de una mujer de 37 años que se presentaba en el centro de salud de este pueblo conquense con heridas causadas por arma blanca en la cara y en la pierna. Fue trasladada en ambulancia de soporte vital básico al hospital de Villarrobledo. El aviso fue recibido por el 112 sobre las 10 de la noche y no existía ningún tipo de relación entre ambos. La Guardia Civil se encuentra investigando lo ocurrido para esclarecer los detalles de este apuñalamiento. Mariluz Fernández, subdelegada del Gobierno en la provincia de Cuenca.
12: Pues exactamente hubo una mujer fue apuñalada, una arma blanca, sí fue puñal, por supuesto, y está ingresada y es lo que te puedo decir, se está investigando por la Guardia Civil.
11: La víctima no se encuentra registrada en el sistema Biogen, que proporciona seguimiento en los casos de violencia de género, y de momento el presunto agresor todavía no ha sido detenido. Según el SESCAN, la mujer agredida se encuentra en la UCI y presenta pronóstico reservado.
8: No a la violencia machista.
2: Segunda y última sesión del juicio por el asesinato machista ocurrido en 2022 en Escalona. La Fiscalía rebaja a 3 años la petición de prisión para el acusado tras su confesión. Jesús Rodenas.
13: Solicita 22 años de cárcel precisamente por este asesinato. También rebaja de 8 a 6 la pena de cárcel por delito de aborto. En la última palabra, el acusado ha vuelto a declararse culpable de los hechos.
14: Pese a lo que diga la Fiscalía y todo lo que se ha escuchado aquí, yo realmente me arrepiento del día, de ese día y de lo que pasó y de todo lo que he perdido y jamás me lo podré perdonar.
13: Sesión en la que han declarado los forenses, los agentes de la Guardia Civil y el vecino presentes en la vivienda tras los hechos. Escuchamos a este último.
16: Yo escuché que estaban dando gritos, digo, va, digo, se estarán peleando entre hermanos o algo, pero luego ya escuché algo de no sé qué, que mi madre, y digo, pues esto que ha pasado algo. Y ya fue cuando me acerqué hacia allí. Me la encontré a Elena en el patio de adelante, tumbada en el suelo.
13: Aseguraba que intentó auxiliar a la víctima, que falleció una vez llegaron los agentes de la Guardia Civil. Uno de los forenses contaba que se le practicó una cesárea de urgencia para intentar salvar al feto.
30: Los equipos médicos, cuando acuden y realizan la reanimación, al final deciden la realización de una cesárea de urgencia allí mismo.
13: La Junta, como acusación popular, se adhiere a las penas solicitadas por la Fiscalía. El veredicto será dictado por un jurado popular, que a esta hora han comenzado el veredicto.
18: recuerda los números de atención a las víctimas de la violencia de género: 016 y 910-114.
19: Los datos de exportaciones muestran un muy buen, magnífico comportamiento en el primer cuatrimestre del año. Por primera vez se superan los 3.900 millones de euros exportados, un crecimiento de un 7% con respecto al pasado año. Y la segunda comunidad autónoma con un mayor crecimiento exportador de todo el país en el mes de abril, 5 puntos por encima del comportamiento de la media nacional.
2: Han escuchado a Patricia Franco, la consejera de Economía, valorando los datos de exportación con los que Castilla-La Mancha cerró el mes de abril. La región se consolida como una de las más exportadoras en España, a pesar del contexto internacional.
0: Nuestras empresas, que siguen haciéndose hueco en los mercados internacionales, y lo hacen además a un ritmo cada vez mayor en comparación con la media nacional y a pesar de la incertidumbre global. Europa ha vuelto a recuperar su protagonismo. Portugal, Francia y Alemania, por proximidad, son los principales mercados a los que se dirigen, pero ahora ganan peso Asia y América, como ha subrayado Pedro Antonio Morejón, el director territorial del ICEX en Castilla-La Mancha, que apunta, y esto es quizá lo más importante, a un cambio estructural de nuestras exportaciones.
20: El sector alimentario puntualmente ahora no está teniendo un buen comportamiento, ya lo tendrá, pero es que los sectores industriales de bienes de equipos, de materias primas, de bienes de consumo duraderos, están empujando fortísimamente y están apareciendo empresas muy interesantes de esos sectores que van a ser los protagonistas en los próximos años.
0: En total, Castilla-La Mancha exportó en los primeros cuatro meses del año productos por valor de 3.900 millones. Es la primera vez que alcanza esta cifra en el primer cuatrimestre del año.
2: El consejero de Hacienda dará explicaciones en las Cortes a petición propia de la reunión con el Gobierno de España para abordar el nuevo sistema de financiación. El Ejecutivo Regional sigue rechazando la propuesta y pide que se incluya aquí el criterio de población ajustada. Javier.
21: El consejero de Hacienda ha vuelto a remarcar que la del secretario de Estado fue una reunión de cortesía. Juan Alfonso Ruiz Molina da por hecho que el sistema de financiación no va a salir adelante ni con los votos de los independentistas, ha señalado, y dice que va a dar explicaciones en las Cortes de Castilla-La Mancha. Le pide al Partido Popular unidad, que haga sus propuestas en el modelo que impulsa el gobierno de la región.
22: He pedido hoy comparecer en las Cortes regionales para actualizar cuál es la situación en relación a la financiación de las al modelo que ha presentado el Gobierno en materia de financiación autonómica, y desde luego insisto que me gustaría en cualquier caso pues escuchar alguna propuesta en lugar de escuchar exclusivamente críticas.
21: Además, Ruiz Molina ha informado de que el Consejo de Gobierno ha aprobado el anteproyecto de ley de espectáculos públicos, ocio y actividades recreativas. El consejero espera que la norma esté aprobada antes de que acabe el año y que, como novedad, va a regular los controles de acceso, va a exigir títulos a las personas encargadas de esa labor y también va a pedir más participación a los sectores implicados. La ley pretende actualizar una norma de hace 15 años y va a mejorar, señalan, la relación entre quienes quieren ocio y quienes prefieren descansar.
0: Los vecinos de la Serranía Baja Conquense pueden desde hoy solicitar el transporte a demanda. El gobierno regional ha puesto en marcha este servicio que complementa las líneas regulares de autobús que conectan estos pueblos con la capital y con Valencia Trinidad Saiz.
23: Esta extensión del transporte a demanda dará cobertura a 42 municipios y 57 núcleos de población. Son cerca de 10.000 vecinos de la comarca de la Serranía Baja que van a poder elegir origen y destino para desplazarse previa reserva. Marian López, delegada de la Junta en Cuenca, ha destacado la importancia de facilitar la movilidad en el entorno rural como un servicio público básico.
24: Estamos hablando de poblaciones, pues en cierto modo, envejecidas y con una disposición y disponibilidad limitada y reducida. De esta manera, pues con una atención a demanda van a poder moverse dentro de esta comarca donde quieran y deseen.
23: El servicio no sustituye a las líneas regulares de autobús que actualmente conectan la comarca con Cuenca y con Valencia, sino que viene a complementar las ya existentes del Plan por Cuenca. Funcionará de lunes a viernes entre las 7 de la mañana y las 7 de la tarde, con reserva telefónica hasta las 6 de la tarde del día anterior al viaje, o también a través de la aplicación móvil TD Serranía Baja.
2: Importante decisión en el Consejo de Ministros que afecta también a Castilla-La Mancha, porque han aprobado la mayor inyección económica para la dependencia. Hasta ahora son 2.218 millones de euros extras. Blanca Delgado.
1: De esta manera, la aportación del Gobierno a la dependencia alcanzará los 5.500 millones de euros en 2026 y los 7.200 millones en 2027. Así, la Administración General del Estado llegará a financiar el 50% del sistema de la dependencia, uno de los compromisos de la legislatura. Escuchamos a Pablo Bustinduy, ministro de Derechos Sociales.
3: Una inversión sin precedentes para refundar el sistema de la dependencia en España. De forma agregada, solo en lo que queda de 2026 y el año 2027 se van a movilizar 6.200 millones de euros adicionales, lo que implica duplicar la inversión en dependencia del año 2025.
1: El Real Decreto Ley aumenta las cuantías mínimas que reciben las comunidades autónomas, de forma que las personas con grado 2 contarán con el doble, de 130 euros mensuales pasarán a 260. En el caso del grado 3, el de más dependencia, el incremento será mayor, de 290 euros al mes a 660 euros. Será a partir del 1 de julio cuando los gobiernos de las comunidades autónomas recibirán una mayor dotación

0: dotación económica para invertir en mejoras como agilizar el sistema, ampliar atención a domicilio o contratar a más trabajadores.
1: Para el presidente de la Mesa del Tercer Sector, estas ayudas deben materializarse con diversas acciones de mejora real en las personas dependientes y sus familias, especialmente en las zonas más despobladas. José Antonio Romero.
2: Puede tener un impacto muy relevante en Castilla-La Mancha, donde la dispersión territorial, el envejecimiento de la población y las dificultades de acceso a recursos hacen aún más necesario reforzar la atención domiciliaria y la contratación de más profesionales. Debe traducirse en hechos tangibles, con menos listas de espera, más apoyos de proximidad y una mejora real de la calidad de vida de las personas en situación de dependencia y de sus familias.
1: Desde Comisiones Obreras piden que esto suponga una mejora en los salarios y en las condiciones de las personas que prestan los servicios de dependencia en nuestra región, unas 27.500, la mayor parte de ellas mujeres. Javier Ortega es el secretario regional del sindicato.
3: Debe de redundar para Comisiones Obreras de forma directa en las condiciones laborales, salariales de las personas trabajadoras que desarrollan su actividad profesional en los sectores ligados a esta ley. Algo que impactará de forma directa en la calidad del servicio de todas las personas usuarias.
4: En Castilla-La Mancha hay 20.000 personas con daño cerebral sobrevenido, es decir, después de sufrir un ictus, un traumatismo, un tumor o un infarto, el 30% de ellas tienen menos de 65 años y, por tanto, están en edad de trabajar.
1: Hoy en Castilla-La Mancha hoy han hablado de la importancia de reinsertar a estas personas en el mercado laboral, Víctor Carmena.
5: Alba es de Daimiel, de Ciudad Real. Tiene 30 años. Con solo 7, sufrió un atropello que le provocó daño cerebral. Ha luchado mucho para poder acceder al mercado laboral.
6: Limpio lo que el centro, los baños, las oficinas.
5: En Castilla-La Mancha, más de 800 personas con daño cerebral adquirido están en busca activa de trabajo. Desde la Fundación Carmen Cabellos aseguran que las empresas tienen miedo a contratarlas y que eso ocurre solo por puro desconocimiento.
7: Las preparadoras laborales facilitamos mucho y acercamos ese proceso. La adaptación puede ser algo físico, cambiar el escritorio, o puede ser organizativo. Son cosas sencillas que se pueden adaptar con mucha facilidad.
5: Desde las distintas organizaciones insisten en que los y las preparadoras acompañan a las personas con daño cerebral más allá del momento de la contratación. Recuerdan que hay ayudas para adaptar los puestos de trabajo y beneficios fiscales por contratar a estas personas. Y sobre todo piden empatía, porque el daño cerebral sobrevenido nos puede afectar a cualquiera de nosotros en cualquier momento.
4: Más sobre empleo, pero está en el ámbito rural. En Landete, en Cuenca, se ha inaugurado un nuevo centro de innovación territorial para seguir luchando contra la despoblación y que los emprendedores se queden allí a vivir. Juan Carlos Picurelli.
8: Es el cuarto centro de innovación territorial de la provincia, de una red creada por el Ministerio de Transición Ecológica y Reto Demográfico y en el que colabora la Diputación y los ayuntamientos. Estos centros disponen de diferentes despachos y oficinas de coworking equipados con nuevas tecnologías para que empresas y emprendedores puedan mantener reuniones, desarrollar talleres o formación, todo lo necesario para quedarse en el medio rural. Marciano Turegano, alcalde de Landete.
9: La gente joven tiende a irse, ¿no?, a irse a las ciudades, afianzar primero la gente que se nos quede y luego empresas, oficios que se van perdiendo, que se quedan los pueblos sin ese servicio, pues poderlo afianzar.
8: Dentro de esa estrategia de lucha contra la despoblación, Cincamán ejecuta en estos centros un proyecto de relevo generacional, en colaboración con la Diputación de Cuenca y Teruel y 6 ayuntamientos. Escuchamos a Antonio Fernández Pacheco, presidente de Cincamán, y Álvaro Martínez Chana, presidente de la Diputación.
10: Personas que están en ese momento de quizás jubilarse o quizás están cansadas, pues, de luchar con esos negocios, encontrar a personas, gente joven, emprendedores, pues que puedan hacerles ese relevo.
11: Aquí habrá una formación y puedan además iniciar un negocio ya con lo más importante que tiene cualquier negocio, que es la cartera de clientes.
8: Sepan que la Diputación de Cuenca ha invertido 800.000 euros en la mejora y dotación de los 4 centros de innovación territorial de la provincia.
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4: Convertir a Toledo en una ciudad segura para el colectivo LGTBI. Con ese objetivo, Comisiones Obreras y UGT han colgado en su fachada la bandera arcoíris. Es un acto simbólico que lamentan no vaya a realizarse en

0: en el ayuntamiento.
1: Colgar esta bandera va más allá de este simbolismo. Significa, según Comisiones Obreras, que Toledo es una ciudad que respeta los derechos del colectivo. Por eso critican que un año más no se vaya a colgar en la fachada del ayuntamiento. La secretaria de Políticas LGTBI del sindicato en Toledo, Maite García, pide que se apueste por la libertad en lugar de comprar discursos de odio.
2: Nuestros ayuntamientos gobernados por PP y Vox siguen sin poner las banderas y los signos LGTBIQ+ en los balcones. Es contribuir a los delitos de odio. Son cómplices. Nosotros desde aquí sí que apoyamos al colectivo, sí que defendemos sus derechos.
1: Desde la asociación Bolo Bolo aseguran que el orgullo es necesario porque a día de hoy siguen sufriendo discriminación laboral, especialmente las personas trans. David Rey es coordinador del grupo trans de Bolo Bolo.
3: Gente que está buscando trabajo y no ha logrado encontrarlo, entre otras cosas, por su orientación sexual y sobre todo por su identidad de género. Las mujeres trans son las personas del colectivo que más dificultades tienen a la hora de encontrar trabajo.
1: El pasado año se registraron 105 delitos de odio en los centros de trabajo.
4: Y vamos con una información de última hora. Incendio declarado en una nave en Horcajo de los Montes, en la provincia de Ciudad Real. El fuego se ha iniciado cuando dos motos han empezado a arder por causas que de momento se desconocen y que ya se investigan. Los bomberos ya lo acaban de dar por extinguido, David Centellas.
5: El aparatoso incendio se originaba pasadas las 9:30 de la mañana en una finca familiar con tres naves, una de ellas alquilada al servicio de carreteras. Varias motos comenzaban a arder y las llamas se extendían rápidamente por el resto del recinto. Los trabajadores comenzaban en ese momento a retirar los vehículos, dos de ellos de grandes dimensiones, dos quitanieves de invierno que quedaban prácticamente calcinados. Algunos empleados, con ayuda de los vecinos de Horcajo, han conseguido apagar las llamas hasta la llegada de los bomberos del parque de Ciudad Real, que está a casi una hora de camino. Dos personas han tenido que ser atendidas en el centro de salud por inhalación de humo.
0: Y en Ciudad Real seguimos. Según ha podido saber Radio Castilla-La Mancha, desde primera hora de la mañana se están realizando registros en una importante operación de contrabando de tabaco. María Jesús Mora.
6: Una operación que continúa abierta. Por el momento se han realizado más de una quincena de registros. Habría más de 20 detenidos. Los registros se han realizado tanto en la capital como en varias localidades como Puerto Llano, Pozuelo de Calatrava o Almagro. Se trataría de una operación a gran escala de contrabando de tabaco que también se desarrollaría en Fuenlabrada. El operativo, desarrollado por Guardia Civil, USEFIC y la Policía Judicial en colaboración con el Área de Vigilancia Aduanera, sigue en activo. Los registros a esta hora continúan.
4: Detenidas en Puerto Llano cuatro personas como presuntos responsables de un delito de tráfico de estupefacientes. Agentes de la Policía Nacional interceptaron a los sospechosos cuando se disponían a introducir la droga en la vecina localidad de Almodóvar del Campo. Juanjo del Toro.
7: La información recabada previamente por los agentes permitió evitar que la droga pudiese llegar hasta ese municipio colindante a Puerto Llano. Para ello, desplegaron un amplio dispositivo compuesto, entre otros, por agentes de paisano que evitaron la entrada de la sustancia en el mercado. Francisco Chacón es el portavoz de la Policía Nacional en Ciudad Real.
8: Los autores tenían experiencia, antecedentes penales en delitos con tráfico de estupefacientes y que utilizaban contramedidas de vigilancia para evitar ser detectados. Una de las mujeres intentó ocultarla en su cuerpo para evitar la detección sin resultado, ya que la rápida actuación de los agentes evitó pues esta ocultación.
7: Los cuatro detenidos, tres mujeres y un varón, portaban un total de 53,7 gramos de cocaína que fueron confiscados.
0: En Almansa se ha inaugurado la nueva unidad de documentación de la Policía Nacional. Es una sede que va a permitir tramitar la expedición del DNI y el pasaporte, además de asuntos relacionados con extranjería. Va a dar servicio a unas 65.000 personas. Belén Lario.
9: La unidad de documentación es una iniciativa del Ayuntamiento que ha contado con el apoyo de la Diputación y de la Dirección General de la Policía. El proyecto ha sido siempre una prioridad, ha dicho el máximo responsable de la Policía Nacional, el albaceteño Francisco Pardo.
10: La prioridad estaba absolutamente clara. Hacía ya meses que, teníamos resueltos los problemas de personal.
9: Este nuevo servicio sitúa a Almansa como referencia en la comarca. Así lo ha subrayado su alcaldesa Pilar Callado.
11: La apertura de esta oficina supone una mejora real para la vida de la ciudadanía. Incorporamos un servicio muy demandado, útil y cercano, que evitará desplazamientos y facilitará numerosos trámites a los habitantes de Almansa y de toda la comarca.
9: El director general de la Policía ha destacado el compromiso con Castilla-La Mancha. En la región se van a invertir más de 95 millones de euros en infraestructuras como la nueva base de los GEO y las comisarías de Cuenca y Puerto Llano.
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4: ...15 minutos para llegar a las 3 de la tarde... ...primeras referencias de Pedro Sánchez... ...a las sentencias del caso Mascarilla... ...no ha sido una declaración explícita... ...se remite eso sí a su comparecencia... ...de mañana en el Congreso... ...aunque asegura que sigue adelante.
13: Y a quienes se preguntan por qué... ...este Ejecutivo, este Gobierno quiere continuar... ...pese a todas las dificultades... ...y a las piedras en el camino... ...seguimos para esto... ...para mejorar la vida de la gente... ...seguimos para ampliar y consolidar derechos sociales... Seguimos para construir una España más justa y mejor.
4: El exministro José Luis Ábalos, ya lo saben, condenado a 24 años de prisión, anuncia que va a recurrir ante el Constitucional y ante instancias europeas esta sentencia. Así lo ha adelantado en una entrevista en Radio Nacional su abogado Marino Turiel.
14: Por supuesto que se van a hacer una petición de nulidad previa al Tribunal Supremo y por supuesto que vamos a ir al Tribunal Constitucional. Y por supuesto que si el Tribunal Constitucional no atiende nuestra reclamación, se irá a Europa.
0: Partido Popular y Vox responsabilizan directamente a Pedro Sánchez, piden su dimisión, lo hacen Esther Muñoz y Pepa Millán.
15: Si al gobierno no le parece suficiente 24 años de cárcel para la mano derecha de Pedro Sánchez y exministro de Transporte y secretario de Organización como para dimitir, pues no sabemos qué más.
16: Pedro Sánchez es el responsable político invigilando y en eligiendo del señor Ábalos y tiene que responder porque haya habido una organización criminal operando desde el gobierno de España.
0: No piden esa dimisión los socios de gobierno, pero sí exigen a Sánchez más compromiso contra la corrupción y más políticas sociales. Verónica Barbero de Sumar, Ione Belarra de Podemos y Gabriel Rufián de Esquerra.
17: Tiene que afirmar claramente y mostrar con pruebas que está aquí para gobernar, que está aquí para adoptar medidas anticorrupción, que está aquí para pensar en la gente.
18: ¿Qué estaría diciendo el Pedro Sánchez del año 2018 si hubieran condenado al ex número 2 de Mariano Rajoy a 24 años de cárcel por corrupción?
19: Te han metido 24 años de cárcel al número de su partido, al superministro de su gobierno. Bueno, decir que no sabía nada y que tiene muy mala suerte y que Feijóo es peor, pues ya lo sabemos.
0: En el PSOE se defienden estas sentencias, dicen, cierran las responsabilidades penales de un caso cuyas responsabilidades políticas ya están depuradas. Montse Mínguez, secretaria de Organización.
20: Esto no tumba al gobierno, la diferencia es clara, el Partido Socialista lo tiene muy claro, nuestros principios son claros. Desde el primer momento apartamos todo aquello que no tiene que ver con nuestros ideales, con nuestros valores. Vamos a estar siempre en la lucha contra la corrupción.
4: Para el Partido Popular de Castilla-La Mancha es motivo suficiente para que Sánchez convoque elecciones si el Partido Socialista de la región le retire su apoyo. Carolina Agudo es su secretaria general.
21: Que España esté gobernada por personas decentes y que se nos devuelva la dignidad a las instituciones que se ha cargado el Partido Socialista y el sanchismo. Sánchez debe dimitir y debe convocar elecciones de manera inmediata. Y de manera inmediata también, sin pasar de hoy, Emiliano García Page tiene que forzarlo retirándole su apoyo.
4: En el Partido Socialista de Castilla-La Mancha dicen sentirse avergonzados por lo ocurrido y que quien cometa un delito que lo pague, pero sin generalizar sobre la clase política. También piden al PP valentía para denunciar aquellos casos que les salpican. Cristina Maestre es su portavoz.
22: Nos sentimos sumamente desolados, avergonzados, pero que tenemos claro que la justicia tiene que funcionar. Y que el que meta la mano lo pague. No están muy legitimados para dar lecciones a nadie. El que tiene que limpiar primero su casa es el PP. Y nosotros ya estamos haciendo lo propio con la nuestra.
0: Pues con todo este contexto, imagínense esta tarde en Toledo Capital, Emiliano García Page y Felipe González van a coincidir en un acto en el 50 aniversario de Fedeto. Ya saben que ambos son muy críticos con Sánchez. Hay cierta expectación para saber qué dicen sobre, por ejemplo, el caso Mascarillas y la sentencia de Ábalos.
4: La UCO coloca al PNV en el caso Leire 10. El informe señala que los nacionalistas vascos y el equipo de la conocida fontanera del PSOE tuvieron conversaciones para impulsar el rescate de tubos reunidos. En el PNV reconoce reuniones sobre la empresa, pero fuera de este caso.
1: La Guardia Civil desvela en ese informe el interés del entonces presidente del PNV, Andoni Ortúzar, por la ayuda a tubos reunidos. Además, incluye el pago de una comisión por el préstamo de 112

0: 1,9 millones de euros recibido por tubos reunidos. La Fiscalía Anticorrupción sostiene que el grupo presuntamente integrado por Leire Díez, el expresidente de la SEPI, Vicente Fernández, y el empresario Anchón Alonso, habría llevado a cabo acciones tendentes al otorgamiento de la ayuda. A cambio de esa gestión, se supone que percibieron un total de 114.950 euros. Desde el PNV reconocen haber mantenido reuniones sobre tubos reunidos, pero han advertido que no tiene nada que ver con las actividades que en paralelo pudieran estar realizando esas personas.
1: Y en Soria, la Guardia Civil está registrando el ayuntamiento de la capital en busca de alguna prueba, parece ser que de blanqueo. El ayuntamiento ya ha emitido un comunicado en el que ofrecen la máxima colaboración y piden evitar especulaciones. Las diligencias están bajo secreto de sumario. El equipo de gobierno lo encabeza el socialista Javier Antón, tras la salida del que fue candidato del PSOE a la Junta de Castilla y León, Carlos Martínez.

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1: Esto que escuchan es Paquito de Rivera, uno de los principales atractivos de la 15ª edición de Estival Cuenca, que hoy se ha presentado. Un festival que vuelve a convertir a la ciudad en el epicentro de la cultura este verano, Rebeca Gómez.
2: Habrá 21 conciertos y el cartel contará con más de un 70% de presencia femenina. Entre los nombres destacados aparecen Carlos Núñez, María Terremoto, Rocío Márquez y Paquito de Rivera. Marco Antonio de la Osa es el director del festival.
3: Que van a intervenir 26 agrupaciones y solistas en 17 días diferentes con programación. 13 espacios distintos en el que vamos a destacar en el Parador de Cuenca.
2: Una vez más contará con una variedad de estilos y dará una oportunidad a los artistas emergentes y conquenses. En total 17 serán de Cuenca capital y provincia.
3: Creemos que la música puede unir generaciones, es la idea también que tenemos de contar con artistas jóvenes.
2: Y es que en Estival Cuenca se aúna la cultura con la diversidad y el patrimonio de la ciudad.
4: Ya sabe que esta casa, CMM y Radio Castilla-La Mancha emiten una programación especial con motivo del eclipse que va a tener lugar a partir del próximo 12 de agosto. También en muchos lugares de Cuenca y Guadalajara van a hacer una programación especial. Abarcón, por ejemplo, es uno de los lugares privilegiados para este eclipse. El objetivo, dar un empujón turístico, dicen, a este municipio, Juan Carlos Ballesteros.
5: El municipio de Abarcón, ubicado en una zona de cielos limpios con denominación Starlight, se une a la celebración del fenómeno astronómico más destacado de las últimas décadas. El festival Abarcón Sol Oculto se prolongará durante 3 jornadas, lo que impedirá que los visitantes lleguen y se marchen en corto espacio de tiempo, facilitando así la movilidad en las carreteras. El programa irá mucho más allá de la simple contemplación del eclipse, tal y como explica el alcalde Gonzalo Bravo.
6: Se va a poder disfrutar de degustaciones gastronómicas, además con productos de la zona para dar esa seña de identidad, luego también talleres infantiles, actuación musical, también además un curioso taller de aves rapaces, hacer exposiciones de astronomía, talleres de divulgación, rutas de senderismo nocturnas.
5: El emplazamiento elegido para presenciar el eclipse se ubica en una loma elevada a las afueras del pueblo, en el paraje de la Salceda. Acostumbrado a organizar eventos festivos de relevancia durante todo el año, el ayuntamiento habilitará en las eras un área para aparcamiento de vehículos y también colocará aseos portátiles. La ocupación hotelera, alrededor de un centenar de camas, ya está al completo para esos días desde hace meses.

0: Y les proponemos ahora un festival con mucha identidad, pensado para las familias y que tiene fines solidarios. Es el Paco Rock, que consolida sus 10 años de andadura y que lo celebra en Ciudad Real por todo lo alto.
1: Por la mañana en el agua, actividades en la piscina Puerta Santa María que refrescarán a todos los rockeros que ya por la tarde disfrutarán del rock más puro. Grupos de la Tierra a los que se une Valdemar. Paco Villaseñor es el organizador.
2: Valdemar es un grupo que está muy consolidado, tanto en el territorio nacional, como decía, como en el internacional, y que es una buena oportunidad para verles en un sitio tan cercano como es el auditorio.
1: Será el 4 de julio, las entradas en venta anticipada a 20 euros y ya en taquilla a 25. El dinero recaudado este año irá para la Asociación Fuensanta. María del Mar Sánchez, concejala de festejos.
3: En esta edición, estos fondos obtenidos van a ser para la Asociación Fuensanta, que es una entidad de nuestra ciudad que trabaja por la atención integral y la inclusión social y laboral de todas las personas con discapacidad intelectual.
1: Paco Rock, 10 años ofreciendo música con carácter familiar y compromiso social.
4: Sigüenza está lanzada para obtener esa candidatura a Patrimonio Mundial y lo quiere celebrar organizando actividades culturales y deportivas. Mario Vizcaíno.
5: La primera este mismo sábado en el Parque de la Alameda, con un festival para dar la bienvenida al verano. Luego habrá otras en agosto y en octubre y finalizarán en noviembre. Además de festivales de música de diversos estilos, habrá actividades deportivas que servirán para involucrar a los seguntinos en una candidatura que puede ser realidad más pronto que tarde. María Jesús Merino es la alcaldesa de Sigüenza.
6: Que las actividades que hagamos para vincularles nos van a ayudar mucho a que cada vez se lo crean más y sobre todo a que lo apoyen. Ya no solo que sepamos que estamos trabajando o no en esta candidatura, sino que necesitamos del apoyo popular.
5: Actividades abiertas a todos, pero que buscan reforzar el sentimiento de que esta declaración de Patrimonio Mundial de la UNESCO es beneficiosa para Sigüenza y su entorno.

0: Y en Chinchilla continúa celebrándose el Festival de Teatro Clásico. Este año, recordemos, cumple su 30 aniversario.
1: Esta noche, sobre las tablas, el avaro de Molière a cargo de la compañía Atalaya. El certamen terminará el domingo con La venganza de Don Mendo, pero antes habremos disfrutado de La dama boba, Macbeth y La hoguera de las maravillas. Acabarán así 10 días de una variada programación en la que no han faltado estrenos absolutos y participación de las mejores compañías del país. Todo ello en un marco tan especial como el claustro Mudéjar de Santo Domingo del siglo XIV.
2: Mestizaje musical con el Soul de base en el cierre de este informativo es la elección hoy de Chema Cervantes.
3: 42 años cumple hoy la cantautora galesa Duffy. En 2008 alcanzó el número uno en todo el mundo con esta canción, Mercy, incluida en su debut Rock Fairy, del que logró vender 9 millones de copias. Y su estilo se inspiraba en la música neo-soul. Coincidió además con el fenómeno Amy Winehouse. Pero curiosamente con su segundo disco pinchó, estrenado 2 años después. Al poco tiempo desapareció de escena. Y a principios de 2020 supimos el espeluznante motivo. En su cuenta de Instagram desveló que dejó la música tras ser secuestrada, drogada y violada por un magnate durante días. Dará más detalles en un documental que estrenará próximamente el canal Disney Plus. En la actualidad, Duffy sigue alejada de la vida pública. 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

lo hacemos en pleno pico de ola de calor, que no deja de ser el fenómeno más habitual y lógico en la temporada estival. Otro fenómeno recurrente son las famosas tormentas de verano, tormentas que ayer llegaron por primera vez al Mundial de Estados Unidos. Lo hicieron en lo meteorológico, en lo futbolístico y en lo mediático. Tormentoso suele ser todos los veranos el proceso para cuadrar la composición de grupos en Segunda Federación. Y es que, como dice el tópico, nunca llueve a gusto de todos. Esta tarde sabremos qué propuesta sale ganadora. Hay dos que parecen favoritas y que ahora explicamos. Y si consigue esa propuesta satisfacer quien más quien menos a todo el mundo. Y tormentosa ha sido la temporada para el Deportivo Guadalajara, donde se han ceñido nubarrones negros sobre su futuro inmediato. Por suerte, después de la tempestad, dicen que siempre llega la calma y el Depor ha solventado sus deudas tras cerrarse ayer la venta del club y salva así el match ball que tenía en contra. Con la velocidad del rayo arrancamos hasta las 3:30, Castilla-La Mancha en juego.

0: exactamente la más importante, todos juntos. Esa es la más importante. Esa es la que quieren todos. Y prácticamente, pues hombre, si se puede evitar Andalucía y se puede evitar Canarias, pues tal, pero normalmente lo principal, la primera premisa es ir todos juntos.
1: Era el presidente de la Federación de Fútbol de Castilla-La Mancha, Pablo Burillo, ayer en estos micrófonos, después de la reunión que mantuvo con los 5 clubes de Castilla-La Mancha en Segunda Federación, para buscar una postura común de confección de grupos que presentara la Federación Española de Fútbol. Esta tarde tendrá lugar esa reunión de la Española con las territoriales para votar entre las 8 propuestas que han pasado el corte, digamos, y decidir cuál va a ser la ganadora. Sobre el papel, hay 2 propuestas que parten como favoritas a tenor de lo que se va conociendo y filtrando desde las diversas partes, porque aunan muchos apoyos y tienen la ventaja de que dividen o parten a muy pocas comunidades. Insisto, son las 2 favoritas. Luego ya veremos que esto es como los Oscar, ¿eh? A veces parece que hay una película candidata por encima de las demás y luego nos llevamos la sorpresa. Lo mejor es que ambas propuestas, en ambas 2, los 5 equipos de Castilla-La Mancha irían juntos. Una de ellas es la que contábamos ayer, que era la que preferían la mayoría de nuestros representantes, Alberto Corroto. Buenas tardes.
2: Buenas tardes, David.
1: Recuérdanos cuál es.
2: Bueno, la propuesta pactada por los castellano-manchegos y que van a presentar para esa votación es la compuesta por los equipos de la región, junto a Madrid, Castilla y León y el Calamocha de Teruel. Una propuesta que solo rompería a una comunidad, la de Aragón, con el equipo que está más al sur y el único de la provincia de Teruel. Los puntos a favor es que, como decimos, solo Aragón quedaría dividido y muchas federaciones ven con buenos ojos esta propuesta, federaciones además potentes como Andalucía, Canarias y todo el Levante, porque quedarían cuadrados esos grupos. Y también está a favor de esta propuesta la siempre potente Castilla y León, que da el visto bueno. En contra quedaría Cataluña, que les separa de Valencia y Baleares y no quieren, y sobre todo quedará en contra Galicia, que prefiere ir junto a Castilla y León en vez de cruzarse todo el Cantábrico para ir a jugar hasta el País Vasco como punto más lejano. Y ellos prefieren, pues eso, jugar con Salamanca, Valladolid, Astorga, etcétera. Y recordemos que es una federación muy potente, pero que tiene igual 5 equipos, como Castilla-La Mancha, no es tan fuerte como otros años. Además, con esta propuesta, La Rioja y Navarra también quedarían separados de los 7 equipos vascos. Ellos son otros 7, así que el grupo quedaría casi zanjado, porque en un radio de una hora prácticamente todos los desplazamientos, y con nuestra propuesta no quedaría así. Así que también estarían en contra. Es decir, que teníamos descontentos a Cataluña, que tienen más equipos que nosotros, País Vasco y Navarra, que tienen 14, y a favor a Madrid, Andalucía, Murcia, que también son unas federaciones muy potentes y con más presencia de equipos, así que vamos a ver cómo queda esa batalla en el tablero de ajedrez esta tarde.
1: Pues esta es una de las grandes propuestas. La otra, Manolo Muñoz, buenas tardes.
3: Hola, buenas tardes.
1: ¿Cuál sería esa otra que también cuenta con bastantes opciones?
3: Pues esta estaría compuesta por los 5 equipos de la Comunidad de Madrid, los 7 de Murcia, los 5 de Castilla-La Mancha y el Calamocha de Aragón. También en esta opción está el conjunto aragonés. Como la anterior propuesta, se rompe una sola comunidad autónoma y estaríamos junto a Madrid, que era una de las premisas que quería Castilla-La Mancha, y estar juntos, por supuesto. Lo único que cambia es Castilla-León por los equipos de la Comunidad Murciana. Aquí el Atlético Albacete, García, estaría más contento al estar más cerca de los desplazamientos frente a los equipos de Murcia que tener que viajar hasta Castilla-León, que son muchos más kilómetros. Del resto de mapa de equipos...

0: Te digo pues que Castilla-La Mancha ahora pasaría a jugar en esta propuesta con los equipos de Galicia, Cantabria y Asturias.
1: Castilla y León, ¿no?
0: Castilla y León, claro. En el otro grupo estaría País Vasco con Navarra, La Rioja y Aragón. El otro con Cataluña, Valencia y Baleares. Es decir, que más o menos estarían todos contentos porque en las dos propuestas, como ya contamos ayer, en Castilla-La Mancha en juego se mantiene que Andalucía juega con Canarias y Extremadura. Así que otra propuesta que ya digo es una de las favoritas.
1: Efectivamente, con esta segunda propuesta se contentarían los intereses de federaciones de mucho peso como Galicia, Cataluña y País Vasco, como nos contaba Corroto. En lo que nos atañe a nosotros, Corroto, ya contábamos ayer que aunque había preferencia por parte de los cinco equipos por ir juntos, era un denominador común, la forma en que se completasen los grupos pues gustaba a unos más que a otros, lógicamente por una cuestión de desplazamientos. Ya decíamos que con Kense, Talavera, Guadalajara y Calvo Sotelo se inclinaban más por la opción con los castellano-leoneses y que el Atlético Albacete miraba con mejor ojos o con mejores ojos la de Murcia. No es para menos si tenemos en cuenta la diferencia en kilometrajes para unos y para otros a la que le has echado un vistazo.
2: Sí, hay una diferencia importante entre los desplazamientos que realizaría, por ejemplo, el Guadalajara comparado con el Atlético Albacete. El filial haría el doble de kilómetros que el Depor, estando en ese grupo con Castilla y León. Serían 11.500 aproximadamente, comparados con los 6.000 y pico que haría el Guadalajara. Entre Talavera y Conquense la distancia son prácticamente similares, entre 8 o 9 mil kilómetros, un pelín más el Conquense porque va a hacer esos casi 500 a Astorga y 400 a Salamanca, que son los más lejanos, mientras que el Talavera tiene como desplazamiento más lejano también a Astorga y sería el único que pasaría de 400 kilómetros. De hecho, fíjate qué curioso que el segundo más largo del Talavera sería a Albacete. Y el Portollano está entre medias, hace 1.500 kilómetros más que el Talavera, y el Depor, pero 1.500 menos que el Albacete, así que está justo ahí en la mitad. Tendría con ese desplazamiento a Astorga, también el más lejano de todos los que harían los equipos regionales, unos 550 kilómetros que también haría el Albacete, atravesando media España. El problema de Calvo Sotelo y Albacete es que el 100% de los desplazamientos va a superar los 200 kilómetros, mientras que Guadalajara y Talavera tendrían todos los de Madrid a tiro de una hora en autobús, y bueno, qué decir, por ejemplo, de un Guadalajara-Alcalá con menos de 30 kilómetros.
1: Y claro, si saliera la propuesta con que nos uniría a los equipos murcianos, ¿hasta qué punto saldría beneficiado el Atlético Albacete?
2: Pues considerablemente, porque los kilómetros serían rebajados en un 40%. Prácticamente se quedaría a la altura de lo que haría el Guadalajara con el grupo propuesto y esa cercanía que tiene a Madrid. El Albacete pasaría de 11.500 a poco más de 7.000, teniendo como el desplazamiento más lejano Talavera de la Reina, curioso también, que sea una de nuestra comunidad, y a todos los murcianos a poco más de una hora o menos de una hora, porque por ejemplo Yecla ya sabes que está a menos de 90 kilómetros. Si con la propuesta llevada ningún desplazamiento baja de 200, aquí todos los desplazamientos quedarían entre 100 y 300 para el Albacete Balompié, una horquilla que prácticamente le permitirá viajar a todos lados en el día.
1: Bueno, pues la solución probablemente en solo unas horas.
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1: Sea en un grupo o en otro, lo que tenemos claro es que el Deportivo Guadalajara va a competir y además, según hemos podido saber, sin cargas de ningún tipo, después de que se llevarán a cabo los pagos para saldar a tiempo antes de la comisión mixta las deudas con la plantilla de la pasada temporada, Manolo.
0: Sí, esa es la noticia, porque puestos al habla con algunos comprendedores de la plantilla, nos llega la información de que en el día de ayer cobraron y que, por tanto, el Depor no tendría que poner aval durante las tres próximas temporadas competir. También lo ha hecho en el día de hoy el cuerpo técnico y el resto de componentes de la dirección deportiva. Así que parece que se ha salvado esa bola de partido en tiempo de descuento, Garci. Veremos si esto significa que hay alguna opción de que algún componente de la plantilla o incluso de la dirección deportiva, cuerpo técnico, pudiera seguir en el Deportivo Guadalajara la próxima temporada en Segunda Federación. Y si no, escucha cómo le tiraba el guante el presidente Carlos Ávila ayer en un Twitch con aficionados del Deportivo Guadalajara anoche, después de que adelantáramos en Castilla-La Mancha en juego la venta del Club Deportivo Guadalajara.
4: Veo a la propiedad muy por la labor de que sea Néstor nuestro director deportivo y espero que Néstor también esté muy por la labor de continuar en el Deportivo Guadalajara, porque así lo queremos todos, así se lo he transmitido personalmente y la verdad es que no me gustaría iniciar un proyecto deportivo sin sin Néstor de la mano.
0: Declaraciones de Carlos Ávila en Pizarra Morada. La semana pasada Néstor Susaeta no estaba por la labor, pero hay un cambio sustancial. No he tenido la oportunidad de charlar con el propio Néstor Susaeta, así que veremos si hay cambio de opinión y le seguimos teniendo en Castilla-La Mancha.
1: Las 3 y 10, llegaron las tormentas al Mundial de Estados Unidos, México y Canadá.
5: Abren para Facundo, Medina busca el centro, mete Facundo por abajo, dejó pasar, ¡gol!
1: Primero llegó un ciclón, era el primero de los dos goles de Messi en la victoria de Argentina 2-0 ante Austria. Lleva 5 ya, los 5 de su selección, y ya es el máximo goleador de la historia de los mundiales. Después, en la zona mixta, tras ese choque, se desató la caja de los truenos.
5: Abren para Facundo, Medina busca el centro, mete Facundo por abajo, dejó pasar, ¡gol!
6: Creo que no es momento para hablar de esto, pero tampoco puedo esconderme ni hacerme el otro. La verdad, trato de ser una persona honesta y yo hablé con la verdad con la gente del club, con los que tenía que hablar, y creo que lo mejor para todos es una transferencia y quiero cumplir mi sueño.
1: Julián Álvarez hizo estallar la bomba al afirmar que quiere irse del Atleti para cumplir su sueño. Todas las miradas apuntan a que ese sueño está en dirección Barcelona, pero el Atleti asegura que no hay opción, salvo si no es con los 500 kilos de cláusula por delante, y amenaza con denunciar a los culés ante la FIFA por negociar con un jugador que tiene contrato en vigor. Y finalmente se desencadenó la tormenta.
7: Bueno, el partido se va a reanudar ahora sí, todo preparado para la segunda mitad de un partido que ha empezado a las 11 de la noche.
1: Y es que llegó la primera tormenta fuerte al Mundial. Fue muy común en el pasado Mundial de Clubes, el verano anterior, y obligó esa tormenta eléctrica a interrumpir al descanso durante más de una hora el Francia-Irak, cuando ganaban los galos por 1-0. Por cierto, también se vio, luego lo contamos, afectado el entrenamiento de España en Chattanooga. ¿Y qué vino tras la tormenta? Armando Clavero, buenas tardes.
8: Buenas tardes, pues Francia acabó goleando a Irak por 3-0 con doblete de Mbappé, que suma ya 4 tantos en este Mundial. Y en este mismo grupo, Noruega vencía 3-2 a Senegal con doblete de Haaland. Los jugadores noruegos celebraban la victoria al más puro estilo vikingo. Un grito que se ha puesto de moda en este Mundial, una celebración sin duda impresionante. Tanto Francia como Noruega, por cierto, ya están clasificadas para 16avos de final. Y en el grupo J, Argelia vencía 2-1 a Jordania esta madrugada. Jordania, por cierto, que ya está eliminada. Argentina, tras sus 2 victorias, ya es primera de grupo, mientras que Austria y Argelia se jugarán la segunda plaza en la última jornada.
1: ¿Y cuál es el menú del Mundial para hoy, Manolo?
0: Pues tenemos primero a Cristiano Ronaldo, después a Harry Kane, Luka Modric y por último a Luis Díaz. Así que de lo más suculento. A las 7 de la tarde empezamos en Houston. Se la juega Portugal, que no puede fallar ante Uzbekistán tras su decepcionante empate en el debut ante Congo. En la semana más dura de Roberto Martínez, con crisis interna desatada por la figura de Cristiano Ronaldo, que con 143 goles en 229 partidos va a ser titular esta tarde junto a João Félix. Va a ser duda Nuno Mendes en el lateral izquierdo, mientras que Araújo está cao. En los uzbecos, que ya vendieron cara a su derrota ante Colombia, van a tratar de dar guerra para seguir con opciones. Ya a las 10 de la noche va a jugar Inglaterra frente a Ghana en Boston. Los de Tuchel quieren cerrar su pase a los 16avos de final después de su gran comienzo, goleada 4-2 a Croacia, y con Harry Kane en plan martillo pilón con 2 goles va a jugar el nuevo fichaje del Barça, Gordon y Madueke, escoltados por Bellingham. Los africanos vencieron en su estreno a Panamá y Carlos Queiroz volverá a confiar en Ajef para el gol. A la 1 de la madrugada Croacia se enfrenta a Panamá en Toronto en busca de su primer triunfo mundialista. Tras caer con el conjunto inglés, necesita sumar los 3 puntos y esperar al mejor Luka Modric, que a sus 40 años va a ser titular en su partido 200 con la selección y Budimir suplente, y enfrente la escuadra de Thomas Christensen sin nada que perder. Y a las 4 de la madrugada el Colombia-Congo en Guadalajara. El conjunto cafetero busca sellar billete en la siguiente ronda para evitar a Inglaterra o Croacia. Con el cuarteto ofensivo compuesto por James, Arias, Luis Díaz y Luis Suárez, van a tratar de derribar la línea de 5 de los congoleños, que ya empataron con Portugal y se lo pondrán difícil con Bakambu Bambú como estilete.
1: Y mientras tanto, la concentración de España, ¿por dónde pasa hoy la actualidad, Corroto?
2: Bueno, anoche volvieron los entrenamientos, pero en las instalaciones interiores, debido a la alerta que se envió en pleno entrenamiento a los móviles, y se activó esa alerta de seguridad por vientos repentinos de 120 kilómetros por hora, que interrumpieron ese entrenamiento y obligaron a cambiar los planes en Chattanooga. Para hoy no está previsto que haya tormentas, así que habrá entrenamiento normal en la Baylor School, 5 de la tarde a la española, y después hablará Oyarzábal en rueda de prensa. Mañana

0: Van a volar ya a Guadalajara después del entrenamiento a México para disputar el sábado el choque ante Uruguay.
1: Vamos con el mercado, que hoy también tiene sabor internacional.
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0: Vamos primero, antes de abordar el mercado, en las diversas operaciones que se han dado, con información de banquillos, Muñoz, porque me tienes que contar cómo están los de Quintanar del Rey y Tarancón, que son dos de los más golosos, dos equipos llamados a estar en la zona alta esta próxima temporada en tercera división.
1: En el Quintanar del Rey esta semana firman el traspaso a los nuevos rectores para empezar a trabajar. El que será nuevo presidente es Adrián Márquez y el secretario José Ferrero. Ambos son socios del club quintanareño y su intención es que, con un presupuesto parecido al de tercera de hace dos temporadas, intentar hacer un proyecto para luchar por estar arriba, por el playoff y el ascenso. Sin Pedro Navarro ni Chema Cebrián, que finalmente no van a estar, se les van a abonar lo que se les debe, 87.000 euros cuando se cubren las subvenciones pendientes, y los nuevos Recuerdo Garci, que son la empresa Wizard Football, que invierte en desarrollo de software e inteligencia artificial con cámaras de grabación de partidos. Así nos lo ha explicado José Ferrero en Castilla-La Mancha en Juego.
2: Nuestra idea es basarnos en darle continuidad a lo que tanto el presidente Pedro como su junta directiva ha conseguido, pues darle continuidad y con los mismos objetivos tan ambiciosos como han tenido en Tercera Federación, que siempre el Quintanar ha sido uno de los equipos punteros y nosotros queremos que continúe siendo así.
1: La intención es que Adrián Ferrandi siga siendo el entrenador del Club Deportivo Quintanar la próxima temporada. Esta semana es la clave para conocer si renueva Jorge Cañete con el Club Deportivo Tarancón, así que mañana conoceremos si cumple su undécima temporada, porque en el club quieren empezar ya a configurar el proyecto. Al parecer tiene algún problema, algún tema laboral que debe resolver y por eso se está dilatando todo un poquito. La Solana, que gracias al ascenso del Atlético Albacete se queda en tercera, tiene cambio de presidente. El domingo ganaba las elecciones Jesús Velasco y su entrenador Garci será Juan Carlos Peñalver, que ya estuvo en el banquillo de la Moeda hace cuatro temporadas. Y falta por conocer los banquillos de los inquilinos del banquillo del Manchego Ciudad Real, del Noblejas y también del Guadalajara Promesas.
0: Venga, decíamos que el mercado hoy tiene también sabor internacional, porque en el Conquense se ha puesto las miras en un delantero internacional con Panamá. No está en el Mundial, porque es de momento solo internacional en las categorías inferiores, pero quién sabe en el futuro. ¿De quién estamos hablando? Juan Alonso, buenas tardes.
3: Buenas tardes, Garci. Pues el Conquense quiere repetir el camino que ha recorrido esta temporada con Anthony Herbert, también panameño, con el delantero de 20 años, Gustavo Herrera. Actualmente milita en las filas del Sporting San Miguelito, allí en la Liga Panameña, y como comentabas, pues ha sido internacional con las selecciones más bajas de momento de Panamá. Una apuesta de futuro, un delantero centro que tendría las negociaciones muy avanzadas, nos cuentan desde el propio Conquense, con el conjunto de Cuenca. Así que fichaje que de momento parece que la reacción que ha causado el conocimiento de esta operación ha ilusionado a la afición de la balompédica. Ayer se hacía oficial Mario González por dos temporadas más una opcional, proviene del Sanse, y la última novedad es que el Conquense acaba de anunciar que tendrá equipo en la Liga de Adheridos, que es la Liga Amateur, la Liga Local de Cuenca, que este año tendrá su final en la Fuensanta.
0: En el Calvo Sotelo ya contamos la semana pasada que se habían tirado las redes en el Toledo y ayer se hizo oficial el fichaje del que ha sido Pichichi Verdiblanco esta última temporada. Paco López, buenas tardes.
4: Hola, García, buenas tardes. Sí, Luis Molina, que se ha convertido en el primer fichaje del Calvo Sotelo Puertollano para la temporada 26-27. El delantero madrileño, que destaca por su rapidez y desmarque, terminó en la cuarta posición de la lista de máximos anotadores del grupo 18 de la tercera división, con 11 goles marcados en 27 partidos, los mismos que obtuvo el delantero del Manchego David Flores. El que no renueva es Adri Sáez, que se va a convertir en la décima baja. Había dudas en torno a uno de los capitanes por ser el único jugador de la ciudad. Ojo al dato que podría ofrecer el Calvo Sotelo, porque por primera vez en la historia del fútbol local, no solo de este equipo, el conjunto de Puertollano afrontaría la competición sin un solo jugador nacido en la ciudad. En este equipo va a aterrizar próximamente Choche, que deja el Manchego y volvería a la Segunda Federación, donde va a compartir vestuario con su amigo de la infancia, Pascu.
0: En el Revi Cuenca ha renovado Pedro Matos, el pivote, y en el Manzanares, Corroto, la próxima noticia oficial en forma de fichaje está ligada a la final de Liga, que puede acabar esta noche con ese tercer partido entre Pozo y Barça. ¿Por qué?
5: Sí, porque está a expensas de este final de Liga para anunciar a un fichaje más. Solo falta anunciar a un izquierdo para completar la plantilla, la joven perla de la selección española sub-19, que pertenece al Barça y del cual se va a desvincular en cuanto acabe la temporada, y eso puede suceder esta misma noche. Ese sería el primer paso. Luego hay otro, que es que acabe con la selección un torneo en Croacia que arranca hoy frente a Alemania para que llegue ese anuncio oficial, pero antes, como decimos, tiene que desvincularse del Barça, y para que eso ocurra tiene que acabar la temporada en la Liga, y puede ocurrir esta noche si gana el tercer partido en Murcia.
0: Ayer nos quedaron pendientes hacer dos felicitaciones del pasado fin de semana. Una es al Málaga por su ascenso a la Primera División, en concreto a sus dos integrantes castellano-manchegos, Armando.
6: Se trata del guardameta Alfonso Guerrero, nacido en Toledo, formado en su momento en la cantera del Real Madrid, que esta temporada ha hecho una campaña espectacular, jugándolo absolutamente todo. 46 partidos, 42 de liga, más los 4 encuentros de playoff, siendo una pieza fundamental para el ascenso. Y tampoco nos queremos olvidar del ciudadraleño Diego Murillo, el jugador nacido en Malagón, que jugó una temporada en el cadete del Albacete y que esta temporada en el conjunto andaluz ha jugado 39 partidos. Pero la lástima es que en este encuentro del sábado pasado se tuvo que retirar entre lágrimas tras lesionarse la rodilla derecha. Como dato curioso, destacar que su hermano Pablo ha jugado en el manchego este curso y ha fichado por el Yugo Socuayamos de cara a la próxima campaña.
0: El ascenso del Málaga, junto a los de Sabadell y Celta Fortuna desde Primera Federación, dejó ya configurada la nueva Liga Hypermotion 26-27, en la que competirá el Albacete. Pierde de vista a Racing de Porimálaga como ascendidos y a Cultural Zaragoza, Mirandés y Huesca como descendidos. Y aparecen como nuevos rivales Girona, Mallorca y Oviedo de Primera, y desde Primera Federación los citados Sabadell y Celta, además de Tenerife y Eldense. Con este panorama, a Iván Rovaniemi, con tertulio habitual de Castilla-La Mancha en Juego, le parece más o menos atractiva la nueva Hypermotion, más o menos difícil para el Albacete Balompié. Iván, buenas tardes.
7: Hola, muy buenas tardes. Bueno, en mi percepción de lo que es la Liga Hypermotion, ¿no?, o la Liga de Hipertensiones, como decimos los aficionados, creo que es verdad que hay equipos que han ascendido a primera, que son muy fuertes, pues como habéis comentado, Racing, Depor o Málaga. Pero bueno, como habéis comentado, ¿no?, también aparecen rivales de peso, como son el descenso de Girona, Mallorca y Oviedo, o equipos que suben de primera ref, que también tendrán potencial, sobre todo el Tenerife o el viejo conocido del Eldense. Al final, creo que la mayoría de los equipos de la categoría luchan por casi los mismos jugadores, están más o menos en una horquilla de presupuesto o de límite salarial parecida. Sí, es verdad que los que acaban de descender de primera división pues tienen mucho más presupuestos, o aquellos equipos que justo hace un año que bajaron de categoría y es su segundo año en categoría, pues tienen límites más altos y pueden aspirar a quitar esos jugadores, a robar esos jugadores, que eso puede ser importantes los diferenciales. Así que bueno, esperando el calendario ya de esta temporada nueva, que faltan unos días para un poco perfilar ya que dónde jugamos en cada uno de los sitios, para empezar ya a preparar viajes, y ahí estaremos para apoyar al equipo. Un abrazo.
0: Claro que sí, un abrazo, Roba. Antes de encarar la Liga, eso sí, el Alba tiene que afrontar primero la pretemporada, lógicamente. Pretemporada que ya tiene cerrada su primer amistoso de manera oficial, Armando.
6: Pues ya es oficial, García. El próximo 7 de agosto, será viernes, el Alba va a jugar en la Ciudad Deportiva Andrés Iniesta un amistoso ante el Eldense, en horario aún por confirmar. Un rival que viene, hay que recordar, de ascender este año a la segunda división. Y según informa la 7 Deportes, el Real Murcia y el Albacete se van a enfrentar en las instalaciones de Pinatar Arena. Aún fecha por confirmar este partido. El Alba aún no lo ha hecho oficial. Recordar que el equipo de Alberto González arrancará la pretemporada el próximo 6 de julio.
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0: La otra felicitación pendiente a la que hacemos referencia es al Moprisala Toledano, una de las mejores escuelas y canteras del fútbol sala en todo el panorama nacional, donde se han formado jugadores que actualmente militan en la élite y que incluso han llegado a la selección, como el caso de Jesús Gordillo. Y que este fin de semana lo ha vuelto a demostrar conquistando las Rozas el Campeonato de España de Clubes en categoría cadete. Se impuso además nada menos que al FC Barcelona 5-4 con un gol a falta de 38 segundos. Su presidente y entrenador también es José Manuel Sánchez Monroy. Hola, José Manuel, buenas tardes.
9: ¿Qué tal? Buenas tardes.
0: Enhorabuena, ¿eh?
9: Muchísimas gracias.
0: Porque tiene mucho mérito y hay que poner en valor que una cantera o que un club modesto como el Moprisala, que no tiene por encima un equipo en la élite con esos grandes nombres con los que se codea, haga eso, codearse con todo un Barça sin ir más lejos y ganarle. No es solamente ya lo que comentábamos de la cantidad de talento que forma año tras año.
9: Sí, tú lo acabas de decir, tiene un mérito increíble, la verdad que es, vamos, era prácticamente impensable poder competir con los que estamos compitiendo, con clubes con grandes estructuras, con muchísima población alrededor para coger jugadores y elegir jugadores, y llevamos muchos años haciéndolo, más de una década compitiendo con los mejores, y hemos vuelto a conseguir el campeonato de España, que es algo muy difícil, desde luego.
0: Uh-huh. ¿Cuál es el secreto? Yo me imagino que no hay una fórmula de la Coca-Cola en esto, pero ¿por qué saca tanto talento joven el Moprisala? ¿Dónde está la base del éxito, según tú?
9: Pues nosotros siempre nos cansamos de decir que al final la fórmula de secreto es el trabajo y la continuidad. O sea, al final prácticamente estos equipos que estamos consiguiendo éxito son jugadores con un gran número de temporadas en el club. Han nombrado antes a Jesús Gordillo, que es nuestro máximo exponente. Estuvo 13 años con nosotros, desde los 5 hasta los 18, que fichó por Palma. Tarlo Gómez, Pablo Zendán, Fer, que se fue al Barça. Son chicos que han empezado muy pequeñitos con nosotros y han ido creciendo, evolucionando, y con los mismos jugadores que abajo vamos sembrando, recogemos fruto luego más arriba.
0: En un partido de un fin de semana cualquiera de alguno de los equipos, ya sea cadete, juvenil, cualquiera del Moprisala, ¿cuántos ojeadores de equipos de élite puede haber?
9: Bueno,
0: alguno hay seguro todos los fines de semana, ¿verdad?
9: Es que hoy en día no van in situ, pero luego pues a través de vídeos nosotros también tenemos la posibilidad de que damos muchos partidos en directo por streaming. Bueno, o sea, ahora nos piden mucho vídeo, entonces pues al final están muy seguidos los jugadores, evidentemente que lo están, sí.
0: Pues José Manuel Sánchez Monroy, que sigáis igual, enhorabuena por lo conseguido el otro día, que al final la competición es en lo que nos fijamos todos, pero sobre todo por ese trabajo de hormiguita que hacéis año tras año y que sirve para sacar talento y alimentar al final pues a los equipos que están en la élite, que nos hace a nosotros sentirnos muy orgullosos de tener un equipo así en Castilla-La Mancha. Un abrazo fuerte.
9: Pues, muchas gracias, así seguiremos. Muchas gracias, un abrazo.
0: Cerramos con un inciso, Manolo Muñoz, porque quieres hacer una nota a pie de página respecto a la información sobre los banquillos en tercera, ¿verdad?
1: Sí, porque salvo cambio radical, Jesús Tobarrasusi, de 28 años, el que fuera técnico la pasada temporada de la Agrupación Deportiva San Clemente, será elegido por el Manchego Ciudad Real para dirigir el banquillo del Manchego en la próxima temporada. Va con todo el cuerpo técnico que le acompañó la pasada campaña en el San Clemente y que no pudo culminar, así que esa es la noticia.
0: Pues dicho queda, las 3:28, recuerdo que en las próximas horas conoceremos la composición de grupos de cara a la próxima temporada en Segunda Federación. Decir que, como si fuera esto una operación triunfo donde se van descartando paso a paso, esta tarde, de entre las 8 propuestas que se han presentado y que han pasado un primer filtro, se elegirán 2 que serán votadas mañana para que los clubes decidan cuál de las dos es la ganadora de entre esas dos que salgan de hoy. Ya les hemos contado cuáles son las dos principales favoritas. El resultado final de la votación se lo iremos contando puntualmente, como siempre, en los boletines informativos de Radio Castilla-La Mancha y en todos nuestros perfiles en nuestras redes sociales. Y el Castilla-La Mancha en Juego vuelve mañana a partir de las 3 de la tarde. Ahora se quedan con la mejor música, con Pedro Ángel Sánchez. ¡Hasta mañana!
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2: Buenas tardes, bienvenido, bienvenida. 3:32 minutos, es martes y después del deporte llega la música. Desde ahora hasta las 7 te acompaña, haciendo que la tarde en Radio Castilla-La Mancha suene bien. A partir de las 5, además, con tus propuestas musicales que ya nos puedes ir dejando con tu nota de voz en el 680-325-343. Ya sabes que tú también este verano conformas la playlist musical veraniega de Radio Castilla-La Mancha y de nuestro programa. 680-325-343. Temas muy veraniegos sonarán, por supuesto, a lo largo de las próximas horas. Seguro que algún que otro clásico se cuela y, por supuesto, la actualidad musical se convierte en protagonista, sobre todo en los primeros minutos de nuestro programa. Es lo que nos lleva ya al último trabajo de Malú, que ya se encuentra presentando en directo por toda la geografía de nuestro país. Un álbum llamado 15, que contiene canciones tan emocionantes como esta, Rota.

0: Día 15 inauguraba su gira en el Teatro Romano de Mérida. Muy pronto también pasará por varios puntos de Castilla-La Mancha: Almodóvar del Campo, Alcázar de San Juan, Albacete o Guadalajara.
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Un tema que se daba a conocer en el Festival de San Remo allá por 1969, una canción interpretada por la cantante Nada que vendió alrededor de 1 millón de copias. Ahora lo versiona con Annalisa, ni más ni menos que Laura Pausini, en su último álbum Yo canto due. DNA, Andrea Bocelli con David Guetta. Esto no nos lo esperábamos.

uno de los temas que sonaron muy muy fuerte en la inauguración del Mundial de Fútbol 2026. Andrea Bocelli uniéndose gracias al DJ francés David Guetta, a la estrella de K-pop Jae y a la rapera estadounidense.

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3: Maluma, baby.

0: más de uno y de dos se escandalizó cuando escuchó esta canción por primera vez, ¿eh? Feliz de los cuatro, del colombiano Maluma, uno de los éxitos más importantes del artista aquí en nuestro país. Y también una de las canciones del verano de 2017.
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con la armónica de Indira Shire, la multiinstrumentista de la que se acompaña Pablo Alborán en uno de los temas que mayor acogida han tenido de su álbum Kilómetro Cero. Vámonos de aquí, hablando de una ruptura, ruptura sentimental que estos días también es pública. Al parecer se confirma su ruptura con el modelo Juan Sesma. Así que Pablo Alborán, según dijo en un concierto a una de sus fans, ya está de nuevo disponible. Mónica Naranjo, Puzzles.

0: La vida de que va, si quita lo que da. Un puzzle construido con la producción y composición nuevamente de Nebulosa. Tema también propio de Mónica Naranjo. El próximo mes de julio, inicia gira que también pasará por Castilla-La Mancha, por Valdepeñas y Albacete.
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0: Nos acercamos a las 4 preguntando algo estúpido. Robbie Williams, Nicole Kidman.

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0: Son las 4 de la tarde.
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0: Hasta las 9 de la noche, toda la provincia de Ciudad Real, también la de Toledo, van a permanecer en aviso naranja por las altas temperaturas. En esta última se pueden incluso

0: alcanzar los 43 grados en zonas bajas del Valle del Tajo. Esta misma tarde, Irene Sanz, buenas tardes.
1: Buenas tardes, Vega. Sí, también están bajo esa alerta la comarca de la Alcarria en Guadalajara y Cuenca y la Serranía Conquense. Ahora mismo la temperatura

0: que suspender las hogueras de San Juan previstas para esta noche, uno de ellos el de Camarena. Sonia Seseña es su alcaldesa.
1: Íbamos a hacer aquí en un lugar que tenemos asfaltado, pero al haber esta noche previsto rachas de viento de 30 kilómetros por hora, pues hemos decidido suspenderla para evitar riesgo tanto a viviendas como a solares que haya próximo.
0: El Ayuntamiento de Toledo también ha suspendido las dos hogueras que estaban previstas, una en la Casa del Diamantista del Casco Histórico, la otra en el barrio de Santa María de Benquerencia.
2: A pesar del calor, en Manzanares están ultimando los detalles del montaje de la Feria Nacional del Campo, FERCAN. Este miércoles va a abrir oficialmente sus puertas a las 10 de la mañana para ofrecer a los profesionales todas las novedades del sector. Marina Moreno.
3: Pero FERCAM es mucho más y por eso la organización ha preparado importantes novedades, entre ellos un amplio programa de actividades, catas, charlas y ponencias que buscan sobre todo la profesionalización de la feria. Pablo Camacho es el director.
4: Es una feria muy profesional, es una feria que es demandada por el sector y por nuestros visitantes, pero obviamente estamos introduciendo novedades cada año en función de las sugerencias que nos hacen los expositores y también, por supuesto, nuestros visitantes.
3: Es la edición número 63 que acoge este recinto de más de 120.000 metros cuadrados en el que hoy se ultiman los detalles de montaje. Se calcula que pasen por esta edición más de 100.000 visitantes hasta el domingo.
2: El Consejo de Gobierno ha aprobado el anteproyecto de Ley de Espectáculos Públicos, Ocio y Actividades Recreativas. Ruiz Molina espera que esté aprobada antes de que acabe el año y que, como novedad, va a regular los controles de acceso exigiendo títulos a las personas encargadas de esa labor. También va a pedir más implicación a los sectores. La ley pretende actualizar una norma de hace 15 años y mejorar la relación entre quienes quieren ocio y quienes optan por descansar. Así lo decía el consejero Juan Alfonso Ruiz Molina.
5: Damos un paso importante con un objetivo muy claro, que es garantizar el derecho al ocio, como no podía ser de otra manera, pero sin que en ningún caso suponga un conflicto con el derecho al descanso de la ciudadanía y, por otra parte, una norma que garantiza, en cualquier caso, la seguridad y el orden público durante el ejercicio de ese derecho al ocio.
2: El Gobierno de España autoriza varias obras de mantenimiento en estaciones de tren en la zona centro del país, entre las que se encuentran las de Toledo, Ciudad Real y Guadalajara. Jesús Rodenas, buenas tardes.
6: Buenas tardes, Vega. Serán 163 estaciones reforzadas con un presupuesto de 13,9 millones de euros. La obra será licitada por el Ministerio de Transportes a través de Adif. El contrato abarca las estaciones de las provincias de Madrid, Ciudad Real, Toledo, Guadalajara, Ávila, Segovia y Soria, que ofrecen servicios de alta velocidad, larga y media distancia. Se llevarán a cabo trabajos de mantenimiento preventivo, técnico, legal y de revisión de elementos. En las estaciones de cercanías de Madrid se realizará seguimiento del estado de las instalaciones para trasladarlo a Renfe Cercanías y que realice las acciones necesarias.
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2: Y aquí continuamos en Radio Castilla-La Mancha cuando pasan 7 minutos de las 4 de la tarde. Ya sabes que a partir de nuestra próxima hora tú también puedes elegir la música simplemente mandando tu audio, tu nota de voz al 680-325-343. 680-325-343. Seguimos refrescando este martes de altas temperaturas con la actualidad musical, con esos clásicos que seguro que también se pasean a lo largo del programa y por supuesto con esos temas veraniegos imprescindibles en esta época del año. De momento, inauguramos nueva hora con uno de los últimos éxitos de Sophie and the Highlands, este Paradise que nos lleva directos hasta un paraíso fantástico para esta tarde. ¿Te apuntas?

Los británicos Sophie and the Highgans, este paraíso que ha venido sonando muy mucho a lo largo de los últimos tiempos en nuestro programa, tanto como esto que nos presenta Teddy Swims, oficialmente el chico sabelotodo, Mr. Naughty Doll.

0: Así debutaba en la música hace ya más de una década Zaf, esta francesa que está de visita por nuestro país y que anoche actuaba en las noches del Botánico de Madrid. Zaf, así nos vamos acercando a las 4:30.
1: 49 años cumple hoy el cantautor estadounidense Jason Ross, el rey del buen rollo, con permiso del hawaiano Jack Johnson. Saltó a la fama en 2008 con este single, I'm Yours. Canción de pop amable y suave, con un poco de soul y también reggae, y con el característico sonido del ukelele, tocado con su sempiterno sombrero. Jason Ross nos invitaba a rendirnos al amor, dejar de lado clichés y disfrutar del momento presente junto a otra persona. Gracias a la venta de sus discos, el cantautor de Virginia ha creado su propia fundación para impulsar la igualdad humana, la preservación del medio ambiente y también la difusión de las artes y la educación. Y cita entre sus influencias a Bob Dylan y a Michael Jackson. El pasado mayo puso en circulación su noveno álbum de estudio dedicado a la música gospel, a sugerencia de su difunta abuela, responsable también de la selección de canciones, como esta de los años 30, Turn Your Radio On, con toques de bluegrass. 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

0: un ritmo alegre, veraniego y con un sonido italo disco inconfundible de la época de aquellos 80 en los que muchos bailaron temas como este, canción del verano del 83, los italianos Rigueira. Vamos a la playa.
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historias de aquella niña que lloraba en tus fiestas, como decían los chicos de La Oreja de Van Gogh, esa banda que nos daba a conocer a Leire Martínez. Así debutaba en la música. Tony Grox, Lucy Callis, ganadores de la última edición del Benidorm Fest, ya graban su próximo disco, su debut en Miami. Un festival en el que se alzaban con la victoria gracias a esta canción, Te Amaré.

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1: Estoy haciendo con Dani Ocean, Ryan Castro, juntos se unen en este 2026 con este Desahógate.
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0: 4:30 de la tarde, una hora ya que llevamos de programita. Hasta las 7 te acompañamos. Ya sabes que este verano te acompañamos de lunes a viernes de 3:30 a 7 de la tarde y que seguimos contando contigo. Si te apetece proponernos alguna canción, ya sabes que puedes hacerlo en el 680-325-343. 680-325-343. Vamos a poner juntos banda sonora a este verano 2026.
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Mika, utilizando la figura de la icónica actriz y cantante británica Jamie King como símbolo de inspiración para defender una forma de vivir y de amar sin complejos, defendiendo la libertad, la autenticidad también de las grandes figuras de la cultura dentro de su penúltimo trabajo discográfico. Fever Gene, Alice Warren, después de Ordinary, ha vuelto a conquistarnos con esto.

0: Tiene tan solo 25 años, pero ya es una auténtica estrella a nivel mundial. Fever Dream es lo último de Alex Gorren y otras esas canciones que son novedad importante estos días en La Tarde Suena Bien.
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0: Esto lo recuerda seguro. Rolling in the Deep, Adele.

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0: Un artista muy, pero que muy latino, al que su mamá le bautizó como Elvis, ya que era una gran fan de Elvis Presley, ¿eh? Elvis Crespo con su Suavemente, tema de 1998, canción del verano de aquel año. Una canción cuya creación fue muy curiosa, ya que la compuso mientras se bañaba en la ducha y la terminó mientras jugaba a la PlayStation con su hijo. Suavemente.
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Dos argentinas de altura, Emilia Tini y La Original, una de las primeras canciones con las que esta artista latina, Emilia, triunfaba también aquí en España. Nos vamos hasta el Pueblo Salvaje 1 de Manuel Carrasco y hasta esta joyita con la Pucci. Cambiar.

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1: Hay canciones que no pueden faltar en jornadas como esta, en un 23 de junio, ¿no? La noche de San Juan, de Sergio Dalma, de su álbum Alegría, del que ya en su momento nos hablaba en nuestro programa. Un disco que ya tiene 5 añitos, un lustro. Es tremendo cómo pasa el tiempo, ¿eh?
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0: Son las 5 de la tarde.
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0: Declarado culpable por unanimidad del jurado popular, el acusado de asesinar a su pareja en Escalona en 2022. Jesús Rodenas, buenas tardes.
2: Buenas tardes, Irene. El hombre estaba acusado por el asesinato de su mujer en diciembre de 2022 en Escalona. Hace apenas unos minutos conocíamos el veredicto deliberado durante la tarde de este martes por los 9 miembros del jurado popular en la Audiencia Provincial de Toledo.
0: Gracias, Jesús. Radio Castilla-La Mancha dice no a la violencia machista. El 900 100 114 y el 016 son los teléfonos de atención a las víctimas. Son gratuitos, no dejan rastro en la factura, pero deben borrarse del terminal. También contarles que la Guardia Civil ha detenido a 6 personas en una investigación por blanqueo y organización criminal en el Ayuntamiento de Soria. Las detenciones se han efectuado después del registro de la UCO en el consistorio. Habrían detenido a 4 personas en la provincia castellano-leonesa y a 2 en la Comunidad de Madrid. Entre ellas está la concejala de Comercio. La investigación sigue abierta y no se descarta.

0: Con hasta 40 grados el campo no da un respiro. Sol de justicia, sofocos y luego llegan los problemas. Mareos, deshidratación y hasta golpes de calor que, si hay complicaciones, pueden tener un final trágico. Para evitar esto, la organización agraria pide no realizar trabajos de grandes esfuerzos físicos durante los momentos de altas temperaturas. Por ello, considera adecuado adaptar la jornada y evitar las horas centrales del día. Lola Ruiz, secretaria en Ciudad Real de Asaja, recuerda estas recomendaciones.
1: El calor extremo supone un riesgo real para la salud de quienes trabajan en el campo, por lo que es fundamental adaptar los horarios, evitar las tareas más exigentes en las horas centrales del día y mantener una hidratación constante, así como realizar descansos en zonas de sombra o frescas. También recordamos la importancia de estar atentos a los síntomas de estrés térmico o golpe de calor para actuar con rapidez.
0: Recuerda también que Asaja además pone a disposición de agricultores y ganaderos su servicio de prevención de riesgos laborales. Lo hacen para facilitar que se cumplan las normas que están en vigor.
2: Gracias, Javier, y estamos pendientes de cómo continúa la situación en la A3. La circulación era cortada hace unas horas en sentido Valencia, a la altura del municipio conquense de Belinchón, por el vuelco de un tráiler. Conectamos con la DGT, José Antonio Pedrosa. Buenas tardes.
3: ¿Qué tal? Muy buenas tardes. Pues a esta hora se mantiene cortada en la provincia de Cuenca la autovía A3 a su paso por Belinchón, ya en este caso dirección a la Comunidad Valenciana, por una incidencia que desde primera hora de la tarde complicaba el tráfico, ya dejándola esta carretera totalmente intransitable. Por ello van a encontrar el desvío obligatorio por la vía de servicio. Ya al margen de este incidente, en cuanto a tráfico se refiere, afortunadamente a esta hora de la tarde no registramos mayores complicaciones en las carreteras castellano-manchegas y se circula con total normalidad. Eso sí, como siempre les insistimos, mucha precaución en carretera y también precaución en ese punto ya de la autovía 3 en la provincia de Cuenca.
2: A esta hora los termómetros marcan 39 grados en Tomilloso, 38 en Albares y 32 en Buenache de la Sierra. Se quedan ya escuchando La Tarde Suena Bien con Pedro Ángel Sánchez.
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aquí continuamos desde las 3:30, que hemos subido el telón hasta las 7, que lo bajaremos. Eso sí, desde este momento también abriendo paso a cada una de las propuestas que nos hagáis en el 680-325-343. Si eres de los calladitos, de las calladitas, ya sabes que también tienes la puerta abierta de nuestro programa y que nos encantaría escucharte. A lo mejor estás ahí todos los días escuchándonos, pero no te atreves. Bueno, pues rompe hielo, que es un buen día para hacerlo, porque hoy cuesta poquito con el calor que hace, ¿eh? 680-325-343. Ahí te esperamos en una tarde en la que, por supuesto, esas canciones las seguimos combinando con temas veraniegos y, por supuesto, con la actualidad musical.

0: y con discos tan deliciosos como la última producción de Sole Jiménez, Ser Humano, donde encontramos colaboraciones como esta con el gran Andrés Suárez.
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2: ¿Qué tal, amigos? Soy Sole Jiménez y quiero mandar un saludo para todos los oyentes que escucháis La tarde suena bien, cada día aquí en Radio Castilla-La Mancha, con mi querido Pedro Ángel Sánchez.

0: La última generación, Sole Jiménez, Andrés Suárez, reivindicando la forma de hacer arte de siempre, ajenos a la inteligencia artificial.
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3: Hola Pedro Ángel, soy Fran Menayo. Me gustaría que pusieras la canción de Lárgate de Ana Mena. Pues mandamos un saludo a todo el mundo, especialmente a mi amigo Juan Antonio. Y bueno, pues un saludo muy fuerte y que tengáis un gran día. Que hoy sea la noche de San Juan y hay que quemar todo lo malo para hacer todo lo bueno.

0: encuentra trabajando en el que será su próximo disco. Ya triunfa junto al tema que comparte con Lola Índigo y se centra más que nunca en su trabajo después de su ruptura, después de casi 2 años de relación con Óscar Casas. Al parecer dicen que no hay terceras personas, que ha sido de mutuo acuerdo, pero que lo necesitan porque hay demasiado trabajo.
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0: cumplen 20 años de la desaparición de Rocío Jurado, se prepara ya una serie de televisión, está a punto de estrenarse un documental sobre su vida y sus canciones siguen estando muy presentes. Entre ellas, esta, Como una ola, compuesta en este caso no por Manuel Alejandro, autor de muchos de sus grandes hits, sino por José Luis Armenteros y Pablo Herrero, conocidos por éxitos como Eva María o Libre.
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0: Este es el último baile de Abraham Mateo.

0: Así se bailó el verano en 2007, gracias a Ives Larock, este DJ productor que se dejó arropar por la voz del artista de reggae suizo, ya va en este Rise Up.
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2: Hola, Pedro. Buenas tardes. Buenas tardes, tardes sonoros. Buenas tardes, tardes sonoras. Soy Florentino de Malagón. Venga, vamos con la tarde del martes. Bueno, Pedro, hoy me gustaría escuchar una balada de Ricky Martin, Disparo al corazón. Venga, un saludo para todos y que pasemos buena tarde. Venga, hasta mañana.

0: haciéndonos bailar es el mejor, pero cuando se pone romántico tampoco hay quien le gane. Disparo al corazón, dentro de un trabajo titulado A quien quiera escuchar, la voz de Ricky Martin.
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0: Son las 5:30 de la tarde y hasta las 7 tenemos todavía tiempo para escuchar mucha música, muchos recuerdos, muchos de esos temas que nos acaban de conquistar y, por supuesto, muchas de esas canciones que tú también nos propongas. 680-325-343.
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0: Un tema que el trío australiano Finao estrenaban en el mes de abril y que todo apuntaba a que sería uno de los hits veraniegos también de este 2026, con la banda mexicana The Warning, Tu Corazón, Your Heart, un corazón que late también en esta tarde del martes.
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2: Hola, ¿qué tal, amigos de La Tele Suena Bien? ¿Qué tal, Pedro Ángel? ¿Cómo estamos? Un saludo de Jorge desde Madrid. Hurgando en la nevera del kiosco de helados, en el fondo me he encontrado un sorbete al que le hemos añadido unas gotas de bebida chispeante y, como si fuera un agua de Valencia, nos la vamos a tomar mientras disfrutamos de una canción elegante de Jamiroquai. Además, esta canción viene que ni pintada en este momento del año. Esto se llama Seven Days in Sunny June, 7 días del soleado junio. E invito a disfrutarla mientras nos hidratamos, a toda la familia de Atrás Suena Bien y a ti, Pedro Ángel. Un fuerte abrazo de este forastero.

0: música de Jamiroquai y un tema perfecto para esta época del año y que también sirvió como banda sonora de la famosísima película El Diablo Viste de Prada allá por 2006, Seven Days in Sunny June.
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0: La tarde que sigue sonando muy pero que muy elegante.
2: Buenas tardes, Pedro Ángel, amigas y amigos de La Tarde Suena Bien, soy María de Madrid. Y esta tarde propongo escuchar pues a una cantante que yo he descubierto hace muy poquito, como creo que la mayoría de nosotros, pues a Olivia Dean con su canción So Easy to Fall in Love. Es muy fácil enamorarse. Y yo creo que sobre todo en época de vacaciones, esa situación, pues como que tiene más oportunidades de que suceda. Y a mí pues me ha invadido el espíritu de Mila Terrícola y estoy así como muy tontorrona y pensando pues en eso, en To Fall in Love. Feliz tarde para todos y hasta mañana. Chao.

0: cantante y compositora británica que poquito a poco va conquistando el mundo entero con sus canciones. Esta también forma parte de su último disco, La chica del Mate in It. También suena así de bien con este Show Easy, Olivia Dean.
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0: Esta es una de las primeras canciones del verano, año 1964. Esto también sirve para refrescar la tarde. Gino Paoli, Sapore y Sale.

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0: reflejando la difícil realidad que a día de hoy viven los migrantes latinos en los Estados Unidos. Es lo último, lo nuevo de Santana con Vicky G, Mi Gran Amor, otra de esas canciones que estos días son novedad importante aquí en La Tarde Suena Bien.
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2: 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Buenas tardes, tardes sonoras, tardes sonoras. Soy Mari Carmen. Hoy quería desearos a todos que os cuidéis mucho de estas altas temperaturas. Aquí, por ejemplo, en Puerto Llano estamos ahora mismo a 39 grados. Pero bueno, aquí en la provincia de Ciudad Real hay pueblos con más temperatura, como por ejemplo Guadalmed, que están a 41 y no sé si subiendo. Y bueno, para refrescar un poco y como hoy es la noche de San Juan, ¿te parece bien que escuchemos de las tanzungueiras el tema Terra? Si te gusta y si hay otro tema que te guste más de ellas, pues elígelo. Pedro, os lo quiero dedicar con mucho cariño. Que paséis una noche estupenda. Hasta mañana.

0: Dan Shungueira, ese tema con el que se dieron a conocer al gran público después de muchísimos años en la música, gracias a su participación en el Benidorm Fest.
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2: Muy buenas tardes, querido Pedro Ángel y familia de La Tarde Suena Bien. Soy Nora y me gustaría escuchar una canción que se convirtió en la banda sonora obligatoria de cualquier fiesta veraniega al aire libre a finales de los 80. Y es La Barbacoa de Georgie Dan. Un abrazo enorme para todos y a disfrutar la tarde.

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0: Son las 6 de la tarde.
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0: Ampliamos esa última hora. Declarado culpable el acusado del asesinato de su pareja en Escalona en 2022 por unanimidad del jurado popular, Jesús Rodenas.
2: El hombre estaba acusado por el asesinato de su mujer en diciembre de 2022 en esta localidad toledana. El veredicto ha sido deliberado durante la tarde de este martes por los 9 miembros del jurado popular en la Audiencia Provincial de Toledo.
3: Declaración de culpabilidad o inculpabilidad.
4: Culpable
3: por
4: asesinato y aborto.
3: ¿Y el porcentaje de votos?
4: 9 a favor, 0 en contra.
2: Tras la confesión, la Fiscalía ha rebajado la pena de 28 a 25 años de prisión por el asesinato machista. También rebaja de 8 a 6 la pena de cárcel por delito de aborto. La Junta, como acusación popular, se adhiere a las penas solicitadas por la Fiscalía.
0: Radio Castilla-La Mancha dice no a la violencia machista. El 900-100-114 y el 016 son los teléfonos de atención a las víctimas. Son gratuitos, no dejan rastro en la factura, pero deben borrarse del terminal. Convertir a Toledo en una ciudad segura para el colectivo LGTBI. Con ese objetivo, Comisiones Obreras y UGT han colgado en su fachada la bandera arcoíris, un acto simbólico que lamentan que no vaya a realizarse en el ayuntamiento. En Puerto Llano la han colocado un año más donde siempre, en el balcón del antiguo ayuntamiento, el Museo Cristina García Rodero, donde se cuelgan siempre las pancartas reivindicativas. La concejala de Igualdad ha leído allí el manifiesto de la Federación de Municipios condenando cualquier discriminación al colectivo LGTBI. Escuchamos a Marian Martín Albón.
5: A pesar de los avances logrados en España, todavía persisten situaciones de desigualdad y violencia que debemos abordar desde el

0: Castilla-La Mancha, con especial incidencia en aquellos dedicados a la prevención y en actividades diversas en la aplicación de la normativa sobre el fondo de bienes decomisados. Días un tanto oscuros, así ha definido el rey Felipe VI lo que está ocurriendo en España. Clara referencia a los casos de corrupción a los que se ha referido el monarca en el foro El Diálogo Anual de Políticas 2026 que ha tenido lugar en el Club de Madrid.
1: En esa convivencia que nos ofrece la democracia, en su capacidad generadora de consensos y de cooperación, debemos seguir confiando, sobre todo en estos días, permitidme la expresión, un tanto oscuros.
0: En media hora en Toledo tendrá lugar un encuentro entre el presidente de Castilla-La Mancha, Emiliano García Page, y el expresidente del Gobierno de España, Felipe González, dentro de los actos de celebración del 50 aniversario de FEDETO y tras la celebración de su Asamblea General. Bueno, según los datos que se está publicando la EMET a esta hora, ya estamos alcanzando temperaturas de récord en esta tarde. En Almadén, 42,2 grados a las 4, 41,4 en Puebla de Don Rodrigo. En Abenojar, en Ciudad Real, también están hablando de los 41,1 grados. Se prevé que las temperaturas bajen a partir del jueves. Por el momento es todo. Sigan escuchando a Pedro Ángel Sánchez.
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0: desde este momento. Ya sabes que desde las 3:30 tenemos las puertas abiertas de nuestro programa para acercarte la mejor música, los últimos éxitos, la música más actual, pero también esos clásicos que nunca mueren y esos temas veraniegos que tienen que sonar sí o sí en esta época del año. Por supuesto, también prestamos atención a esas canciones que nos propongas en ese WhatsApp que este verano no descansa, el 680-325-343, 680-325-343. Tampoco en este martes de temperaturas récords, así que mejor que refrescarnos con un poquito de agüita clara. Lo último de Lérica.
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0: Hace tan solo unos días publicaban su nuevo disco, ¿Quién me presta una guitarra? Un trabajo en el que aparecen colaboraciones como esta, con Davides de Novelda y también con Marta Santos. Agüita Clara es lo nuevo de Lérica.
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6: Buenas tardes, Pedro Ángel. Para esta tarde de calor viene bien una canción como esta para refrescarse, del grupo Los Albas, No te bañes en el río. Un saludo para todos, que la tarde está sonando muy bien. Isidro, desde Torrijos.

0: que se formó en Barcelona en la década de los 60 y que cantó prácticamente todo lo que se le pasaba por delante, desde boleros hasta música un poquito más soul. Un grupo, una formación integrada por tres hermanos y un amigo, del que hoy recordamos este tema, No te bañes en el río.
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2: Pedro Corazón, buenas tardes, tardes sonoros y tardes sonoras. Bueno, pues vamos a por la tarde del martes. Calurosas, pues, como siempre, pero bueno, es lo que toca ahora en verano. Bueno, ¿qué te parece si me pones a Pablo Alborán y la Mari de Chambao, Desconocida? Venga, yo voy a por las nuevas para que pasemos una bonita tarde. Nos escuchamos Manoli y Albacete con un vaso de agua y curitos, ¿vale? A por la tarde.

una de las colaboraciones más bellas que aparecen dentro del álbum con el que la Mari de Chambao celebra el cuarto siglo de vida de una de las formaciones chill, flamenco chill, más importantes que ha dado nuestro país. Chambao con Pablo Alborán y su desconocido. Vamos a seguir poniendo ritmo hasta tarde del martes con lo último de Calvin Harris junto a Jan.

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0: la música de Roser y este uno de los temas veraniegos de los 2000, el primer gran éxito del artista después de su paso por el programa recordado por muchos Popstar. Actualmente triunfa con su gira Divas y con su espectáculo dedicado a Rafaela Carrà, Quiero Besarte, otra de esas canciones perfectas también para sofocar los calores en este martes. Roser.
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2: Hola, buenas tardes, Pedro Ángel, que a ver si para hoy martes me puedes poner a Pitbull Fireball. Y se la quiero dedicar a todos los tardes sonoros y tardes sonoras y por supuesto a ti. Y que tengáis una feliz tarde de martes y nos escuchamos de nuevo mañana miércoles.
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0: Menudo ritmito tiene la tarde, ¿eh? 6:30 hasta las 7, juntos todavía 30 minutos por delante, acompañándote de 3:30 a 7 de la tarde, todo este verano, aquí en Radio Castilla-La Mancha, en esta tarde que suena bien, en este verano 2026, en el que celebramos nuestros 25 años.
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0: primera década de los 2000. Canciones de Juanes, de Pablo Alborán, de Cristina Aguilera, Pero me acuerdo de ti, es lo nuevo de San Pedro, su nuevo EP titulado Cancionero, que la pasada semana por fin ponía ya disponible en las plataformas digitales.
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2: Buenas tardes, Pedro Ángel y familia Tarde Sonora. Soy Mercedes de Guadalajara. Bueno, pues con estos calores voy a pedir, si puede ser, si te viene bien, de Los Diablos, Acalorado. Para ti, para toda la familia Tarde Sonora, y a ver si baja un poquito estos calores y nos podemos un poquito relajar más, porque esto es insoportable. Vamos, yo desde luego, debajo del aire, escuchando La Tarde Suena Bien, vamos, divina. Pero hace un sofocón. Qué pena de no estar en zona de playa, que quieras que no, te refrescas un poquito. Y esta noche, pues, lo disfrutarán muchos. A pasar una bonita tarde. Un beso, Mercedes.

0: Pues si alguien está acalorado, que se ponga La Tarde Suena Bien, Radio Castilla-La Mancha, y ya verás como al menos canciones como esta hacen que la temperatura disminuya un poquito, ¿eh? Tema del 74, canción del verano de Los Diablos.
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2: Ángel, buenas tardes, tardes sonoras, buenas tardes a todos, soy Paco de Yuncos. Bueno, Pedro, bueno, pues para esta tarde tan calurosa, a ver si nos podías poner un poquito Bob Marley, y nos transportamos a esas playas jamaicanas, ahí a gustito, ¿vale? Venga, por la que tú quieras, el Would You Be Love o el que tú quieras, ¿vale? Venga, Pedro, un saludito, hasta mañana, más y mejor, chao, chicos, adiós.

Piriña, y ya tenemos la tarde perfecta. Sexy for me, él se pone sexy, sí. Jason Derulo en su último disco, The Last Dance. See you right there. Hey, you something so serious, yeah.

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0: Pues oye, está más que justificado porque con estos calores el pijama sobra, ¿eh? Bueno, sobra hasta el bañador, o sea, sobra todo menos la buena música, la que nos sigue acompañando hasta las 7, tema del verano, uno de los temas del verano del año 2017, Vicky G, junto a Nati Natasha.
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2: Muy buenas, familia. Saludos de Enrique en Madrid. Madre mía, la que está cayendo estos días. Anoche salimos el mar y yo a dar un paseo sobre las 10:30 y hacía 33 grados. Al volver sobre las 12:15 teníamos aún 31. Bien está el verano, la luz, la alegría y demás, pero no sé yo si lo podremos sobrevivir si seguimos así. Y bueno, Pedro, en esta tarde sofocante de calor y algún recaudo en casa, con el aire acondicionado y ventilador, me apetecería compartir con todas y todos las y los amigos y amigas un tema de un grupo que me encanta, Il Divo y su versión en castellano, Hola, del original de Adele, Hello. Venga a hidratarse, tanto por dentro como por fuera, con mucha crema antisolar y líquidos, agua, gazpacho, salmorejo, todo fresquito. Caminemos por la sombra, que los bombones al sol nos derretimos y sobre todo en estos días. Abrazos.

0: Pues con este hola nos vamos diciendo adiós, o mejor dicho, hasta mañana, que nos reencontraremos a partir de las 3:30 de la tarde para hacer que el verano, que las tardes sigan sonando bien. Nos despedimos con Idivo, pero también con la alegría que nos proponen también desde Madrid.
1: Hola, Pedro Ángel.
0: Oyentes como Violeta.
1: Violeta desde Madrid. Bueno, pues si te parece bien para hoy el tema de Yeke Yeke de Moricante, pues eso también se bailó. Yo no sé cuándo salió, pero desde luego en verano se bailó muchísimo. Yo creo que todavía se sigue bailando, se pone. Y que ayer me encantó escuchar a Florentino, que te echaba de menos, amigo. Bueno, un besito y cuidaros.
0: Año 1987, esto se bailó mucho, sí, sí. Y se baila hoy también para decirnos hasta mañana. Bajamos el telón, saludos. De Pedro Ángel Sánchez, cuídate mucho, hasta mañana.

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0: Son las 7 de la tarde.
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0: A esta hora tiene lugar el encuentro entre el presidente de Castilla-La Mancha, Emiliano García Page, y el expresidente del gobierno, Felipe González, dentro de los actos de celebración de su 50 aniversario de FEDETO. En estos primeros momentos están repasando temas de actualidad como la sentencia del Supremo que condena a Ábalos y a Koldo a 24 y a 19 años de cárcel por el caso Mascarillas. Escuchamos sonido en directo, interviene el presidente de Castilla-La Mancha.
2: Sí, no sé lo que debería hacer el presidente Sánchez. En todo caso, el próximo sábado tenemos una cita en el Comité Federal, después de un año, No ha pasado nada realmente en un año, pero después de un año tenemos una cita, cuatro sin Consejo Territorial, tenemos un poco para hablar, probablemente en torno a 5 minutos, pero...
3: Yo aquí tiene todo el tiempo.
2: Me va a dar de sí como para adoptar una posición distinta. Yo lo que pido como militante, ya ni siquiera como presidente ni como dirigente, son explicaciones. Tenemos derecho a saber. Y desde luego no me quiero colocar en un papel de víctima. Y si lo somos los que no conocíamos nada de esto. Por tanto, sí, tenemos derecho a saber y derecho a tener respuestas. El problema no pueden ser los demás, ni puede ser una conspiración planetaria de la ultraderecha. El problema, básicamente, se tiene que explicar y tendría que tener alguna consecuencia democráticamente hablando. Pero bueno,
0: ese es el sonido en directo de lo que está ocurriendo ahora mismo en Toledo. Se le preguntaba al presidente García Page sobre lo que debería hacer Pedro Sánchez tras conocerse esa sentencia del Supremo. García Page hacía referencia a esa cita que van a tener los socialistas el sábado. ¿Cómo va a emplear ese escaso tiempo que les dejan, esos 5 minutos, para preguntar a Pedro Sánchez? Porque dice que el Partido Socialista tiene que saber, quiere explicaciones sobre lo que está ocurriendo. Bueno, más asuntos. Más de una quincena de registros y cerca de una veintena de detenidos. Es el balance de la operación desarrollada por la Guardia Civil en Ciudad Real contra una red dedicada al contrabando de tabaco. La investigación

0: llegado a incautar al menos 30.000 kilos de tabaco.
1: Y también pendientes en deportes de la selección española en el Mundial, donde arranca el primer partido del martes. Manolo Muñoz, buenas tardes.
2: ¿Qué tal, Vega? Buenas tardes. Sí, acaba de arrancar el Portugal-Uzbekistán con Cristiano Ronaldo titular y Bernardo Silva suplentes en la jugada los de Roberto Martínez tras el empate de la primera jornada frente a Congo. A las 10 Inglaterra se va a enfrentar a Ghana por el liderato del grupo y el pase a los 16avos de final. A la 1 de la mañana Croacia se medirá a Panamá y a las 4 de la madrugada Colombia jugará ante Congo. La selección española, por su parte, se ha ejercitado esta tarde en Chattanooga. Allí Mikel Oyarzabal, que marcó un doblete ante Arabia Saudí y daba una asistencia de gol, ha confirmado que se encuentra recuperado de las molestias con las que acabó el partido del domingo y también decía esto sobre su futuro.
3: Estoy centrado en intentar ayudar dentro de 3 días al equipo de nuevo a ganar, que es lo que ahora mismo tengo en la cabeza. Lo he dicho mil veces, que estoy donde quiero estar, en la que considero que es mi casa y en la que considero que me ha dado la oportunidad de estar aquí hoy, que es la Real, y ahora mismo mi cabeza no está en eso, está en intentar llegar en las mejores condiciones posibles al partido de Uruguay, a intentar hacerlo de la mejor manera posible y ojalá tener que estar aquí todavía un mes más.
2: Mañana España viajará hasta Guadalajara, en México, para jugar ante Uruguay la noche del viernes al próximo sábado.
1: Por el momento es todo, se quedan ya con De Hoy No Pasa, con Gloria Santoro y Javier Mateo.
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0: Hola, ¿qué tal? Muy buenas tardes. Bienvenidos al de Hoy No Pasa. Menos mal que los micrófonos solo se hablen cuando nuestro técnico quiere. Menos mal, Javier Mateo.
1: Menos mal, ¿qué tal, señoras, señores? Gloria Santoro, muy buenas
0: menos
1: tardes.
0: Menos mal.
1: ¿Por qué? Porque al final el calor termina alterando las...
0: El calor. Los chicos se enamoran.
1: Bueno, no hablamos de enamorar.
0: Esto es muy de Antonio.
1: Hola, Antonio Barragán, buenas tardes.
2: ¿Qué tal? Muy buenas tardes.
1: Lo de que se enamoran, hay cosas que no son enamoramiento. O sea, que es
0: calentón.
1: Claro. Es que el estar caliente en la calle es pues tener fuego en el
2: lo
1: cuerpo.
2: Lo dice la otra canción, no es amor lo que tú tienes,
1: se llama obsesión. Pues eso, algo así.
0: Eso de aventura.
1: Le vamos a contar por qué estamos contando esto.
0: Espera, primero saludamos, Héctor. Buenas tardes.
1: Que es el que se estaba muriendo de risa.
3: Vale más el oro.
0: ¿El previo?
3: Lo que no se cuenta en los micrófonos. Que lo que se cuenta.
1: Bueno, también te digo una cosa.
3: Un día se queda abierto, verás tú.
1: Yo algún día, de todos modos, tenemos que tener un de Hoy No Pasa edición noche. Una cosa así, que podamos ponerlo a partir de las 12 y podamos hablar de otras cosas.
3: Laura Golfa, sí.
0: Bueno,
3: Laura Golfa.
0: Yo os voy a decir una cosa, tanto para apuntároslo a fuego, tanto en radio como en televisión. Que los micrófonos no estén abiertos al exterior no significa que no nos estén escuchando o grabando, ¿eh? O sea,
1: bueno.
0: A partir de ahí, como dirías tú, Javi, jugamos.
1: Pero yo, claro, pero una, vamos, no hemos dicho nada que no se pudiera... Bueno, sí, hemos dicho cosas,
0: ¿serio?,
1: que no se podían decir, pero... Sí, pero no hemos dicho nombres.
0: Bueno,
3: habría roto familia.
1: Claro. O sea, habríamos roto.
0: Da igual. Creo que les importa poco a nuestros oyentes. Abrimos nuestra tertulia.

0: Venga, vamos a empezarla saludando en primer lugar a nuestra Julia Rubio. Hola, Julia, muy buenas tardes.
1: Hola, buenas tardes, ¿cómo estamos, chicos?
0: Nosotros muy bien. Escúchame, es que Julia además entraría en este juego absolutamente. Julia, ¿a que tú también eres de las que piensas que los calores terminan alterándolo todo?
1: ¿Todo lo que viene siendo toda la totalidad?
0: Toda la totalidad.
1: Pues sí.
0: Si piensa mal y acertará, Julia. Si esto es así, tú ya lo sabes.
2: Los amores de verano.
1: La totalidad entera.
0: Efectivamente.
1: Y verdadera.
0: Claro.
3: Es más fácil. Llevamos menos ropa.
1: A mí sí me altera. Yo es que soy muy de calor y muy de verano. A mí me cambia mucho mi estado. ¿Sabes?
2: Eso
1: me pone
2: nota.
1: Más cariñosa, más todo.
2: Mucho contacto, mucho sudorcito, muy... Bueno, señores, señoras, esta noche es la noche de San Juan. Vamos a mezclar un poquito en España, que tenemos muchas tradiciones, y vamos a tirar por ahí del hilo, si os parece bien, para poder hablar, porque Julia, que es muy brujilla, Antonio, que le encanta hacer el conjuro y toda esta parte un poco más de ¿cómo lo definiría?
1: De investigación.
2: No, pero se va el más allá.
3: Sí, pero sería como...
1: Más evidencia, más historia.
3: Claro, entre esotérico...
1: Astrólogo, sí. Ese más astrólogo.
2: Y yo veo a Héctor que tiene posibilidades, porque él en su casa podría hacer varios de los conjuros
3: esta noche.
2: Sí, la abuelita
3: todos los años se hace.
2: Venga, pues vamos a empezar para que me vayáis diciendo si sois de conjuros, de hacer rituales en esa noche de San Juan mágica, en la que dicen que el fuego, el agua y el aire forman parte de esos elementos de todo lo que vaya a venir. El clásico, el del papel con los deseos, para que se cumplan. No me queda del todo claro y os lo pregunto, si qué es lo que quemas, lo que quieres, lo que se vaya, a ver si me sacáis un poquito de dudas.
0: A mí toda la vida me han dicho que en Nochevieja se queman tus deseos y en San Juan se quema lo que quieres que se lleve el fuego. O sea, eso es lo que yo tengo entendido.
2: O sea, esta noche tendrías, esta noche lo malo.
0: Tienes que quemar lo malo. Esta noche se quema todo lo que quieres echar al fuego,
3: es que
0: para que
3: se queme.
0: Hay
3: mucha diversidad ahí de... Unos dicen que hay que quemar los deseos y otros lo que quiere que se vaya.
0: ¿Yo?
3: Y es que... ¿qué se hace?
2: Que no nos ponemos de acuerdo.
0: Yo tengo ahí mi concepción mental, que me parece como muy ordenada mentalmente. O sea, tú en Nochevieja haces una cosa, en San Juan haces otra y así, como que no colisionan las cosas.
2: Julita,
0: no sé,
2: ¿tú qué opinas?
0: ¿Qué tal, Julia, tú?
1: Yo quería ser sincera, no te dejas que soy yo muy de San Juan, ¿sabes? Soy de San Juan del Santo, ¿sabes? Pero no soy muy de la noche de San Juan, que no soy yo de hacer ningún conjuro ni nada, pues soy sincera.
0: ¿Sabes, sin embargo, que a mí es una de las tradiciones que... Yo creo que hay tradiciones que se deberían extender por toda España y celebrarlas en todas partes. Uh-huh. Y esta de esta noche es una de las que yo creo que sí. Me pasa igual con el Día de San Jordi, con el Día del Libro y la Rosa
1: en
0: Barcelona.
1: Yo, por ejemplo, hacemos las hogueras en diciembre, en mi pueblo.
0: Claro,
1: ejemplo,
0: es decir, escucha, y en enero, ahí, es decir, sí,
2: pero,
0: también...
2: Pero yo San Antonio, Andalucía.
0: Pero, sin embargo, yo reconozco que ahora también haría... Lo que pasa es que, claro, hacerlas ahora aquí en Castilla-La Mancha, ojo, controlado, ¿eh?
2: No, claro. Que
1: no.
2: A ver, ¿quién dice hogueras? Lo dice con un mechero y un cubo,
1: claro,
2: ¿sabes? Es
1: que sí,
2: tampoco nos pongamos locos.
1: Pero no soy yo muy de... No voy a hacer nada esta noche.
2: Escucha, te voy a decir una que es más fácil para los oyentes, que no lleva fuego, que lleva agua.
0: A ver. Ah, sí.
2: Sí, bueno, esta también.
0: Hombre, esta noche supuestamente también te tienes que mojar con agua salada.
2: Como no tenemos salada, con que pongas el agua en un barreño que le dé la luz de la luna, y a las 12 de la noche te puedes lavar la cara, te puedes echar así como para refrescarte un poco, y eso es como que purifica y que te va a dar buena suerte. Una renovación de energía para la entrada del verano. Si estás en la playa y te llegan las olas del mar, dicen que hay que dar un pequeño salto hacia atrás.
4: Hay que saltar las olas, ¿verdad?
2: Sí, del las mar, olas hacia atrás.
4: Y enseñar, dicen algunos también, el culo a la luna, pero es que eso siempre viene... O sea,
2: mira, venía muy a nuestro debate del arranque.
0: Enseñar el culo...
3: Corta ya.
0: Claro.
4: Saltar en el agua y enseñar el culo
0: eso.
4: A la luna.
0: A ver, enseñar el culo a la luna, tú en general enseñas el culo, sí, ya está. O sea, esto es así. También te digo una cosa, es un culo. Vamos a ver.
4: Claro.
0: Todo
3: hay
0: mundo
3: que tener
0: uno.
3: Cuidado también.
0: Claro. Es que Héctor se está muriendo de risa.
3: A ver si te lo van a tapar.
0: Pregunta, Héctor, ¿por qué te estás muriendo de risa, Rey?
3: Porque
0: cuéntalo.
3: Es que no es normal las conversaciones que tenemos aquí. A ver, a lo que voy.
0: A ver, a lo que voy.
3: ¿Cómo lo hago yo?
0: Atenta.
3: Para no quemar medio término, porque estamos en ola de calor, extremo importante de incendio. En un tiesto de cerámica, claro, echas un poquito tierra o que dejas un poquito tierra en el tiesto y haces ahí una mini hoguera y ahí echas los papelitos.
2: Pero ¿qué echamos, Héctor, si no nos queda claro? Lo bueno,
3: echa lo que
2: malo.
3: Quieras.
2: Échate
3: echa
2: una chuleta.
0: Échate una chuleta. Échate un copazo y ya está, fíjate lo que te digo. Es que...
3: Lo que te rompa la cabeza de que te le des vueltas, eso, escríbelo y lo echas.
2: Y
3: arreglado.
2: Bueno, mira, podemos...
0: Yo esta noche voy a quemar lo malo, ¿eh? Tengo que deciros que yo esta noche sí voy a hacer... No lo hago habitualmente. Yo esta noche sí voy a hacer ritual de San Juan. Me veo con el mood, porque todos los años me toca trabajar y al final no lo hago.

0: Pero este año, no me preguntéis por qué, tengo la sensación de que tengo que hacerlo. Y este año, además, os tengo que decir que por una parte voy a quemar lo malo, cuando llegué a mi casa yo a la 1 de la mañana, allí yo solo, qué tristeza. Y además voy a echar agua salada y me voy a echar ahí un poquito de agua salada por encima.
1: ¿Algo más de lo que hemos dicho que te apetezca hacer?
0: ¿Unas chuletas? No te voy a decir que no, pero es que como estoy a dieta no puedo comérmelas. Escúchame,
2: hombre, un poquito de parrillo ahora... de cabeza me comía,
0: escúchame.
2: ¿Sabes? Aunque no ocupa lo de los deseos. Así muy mantero, no sabía yo.
0: Hombre, y escucha, sobre lo de tal, acuérdate que cuando empezamos el de Hoy No Pasa, yo te dije, pocas veces me ves a mí muy supersticioso, pero yo ese día del de Hoy No Pasa, yo me lavé las manos con agua salada, que me dijeron que era una cosa que había que hacer. Y dije, total, cuesta poco.
1: Pero agua con sal.
0: Agua con sal.
1: Que no agua del mar.
0: Que no agua del mar.
1: Antonio, porque te veo muy callado. Mal.
3: No, a ver.
0: Aquí en todo caso me podía ir al Tajo a buscar agua, pero...
1: No, salada no está.
3: Fijaos, la cuestión es que San Juan no tenía ni idea de que el día que es la noche más corta del año, o sea, porque esto es una festividad que hay desde antes de existir el cristianismo.
1: Claro.
3: Ya los pueblos anteriores a que naciera Jesús pedían en la noche de San Juan buenas cosechas.
1: Claro.
3: ¿Vale? Porque era la noche más corta del año por esta cosa. Y entonces parece ser que aprovechando que en la Biblia dice, San Juan Bautista nació 6 meses antes que Jesús. Dijeron, pues perfecto, el día de Nochebuena, en el día, la noche más larga del año, y el día de San Juan, la noche más corta. Le caía perfecto para que encajase con la Biblia.
1: Vale,
3: y parece ser que por eso ahora es San Juan y en Nochebuena, que es el triunfo del sol sobre las tinieblas. Por eso lo pusieron el nacimiento de Jesús. Porque es el día que empiezan a ser los días un poco más largos. Esa es la cuestión. O sea, que la propia historia es bonita.
1: Vale.
3: Entonces, también hay quien dice que cuando toda la humanidad hace cosas a la vez, la convierte en mágica. No es que la noche sea mágica y por eso las hagamos, sino que al hacerlas todos a la vez, pedir esos buenos deseos o unirnos en comunión haciendo lo mismo esa misma noche, una celebración, una petición, lo que sea, eso se proyecta hacia el universo y se hace real esa fuerza.
1: Y nos
3: de la
1: podemos
3: humanidad.
1: Poner de acuerdo todos.
0: Claro. Escúchame,
4: sacamos una papelera y lo hacemos aquí en una hoguera en un momento.
1: No, pero tenemos que hacerlo a las 12, Héctor. Entonces, cada uno...
0: Yo a las 12 estoy saliendo. No, porque... a mí me viene malamente.
1: Pero Javi, te paras un momento ahí, hombre. Hacemos todos y para unir fuerzas.
4: Y viene la policía local.
0: Claro, efectivamente. No, escúchame, incluso seguridad de la casa, si en algún momento me veis aquí quemando un papelico en el exterior,
1: que no se
0: de los estudios, que no se me
1: enciendan
0: las alarmas. No vengáis con extintor, que soy yo.
1: Bueno, lo que sí que es que la noche de San Juan ha dado para muchas canciones, ¿eh? Porque muchos artistas le han cantado a la noche de San Juan.
0: Sí, ¿verdad?
1: Desde Sergio Dalma o Bertín Osborne, por favor, a ver si me puede buscar Jorge, Noche de San Juan de Bertín Osborne, que es como un clásico
0: yo tengo otra
1: A ver, ¿cuál di?
0: Luego le pido también a Jorge Sentir su calor de Presuntos Implicados.
1: Pero esa es de San Juan.
0: Esa es de San Juan, empieza.
3: Aceptamos.
0: Mira, pero anda, ahora me vas a decir, voy a poner yo ahora aquí a...
1: Yo quiero bailar de Sonia.
3: Y a mí me gustaba también Isla San Juan. Isla San Juan.
0: Isla San Juan.
3: Que cantaban, son las cosas. No, es que es muy difícil de cantar. Las cosas de la vida, son las cosas. Que era una de estas canciones que serían los recopilatorios de Gran Hermano. Y todas esas historias
1: te pega.
3: ¿Sabéis cómo os digo? ¿No? Como Andermay, ¿os acordáis de Andermay también? Todos esos grupos después de los 2000.
0: Hoy tengo una camiseta para decirte
3: yes.
0: De acuerdo.
3: Yes. Así es.
0: Yes. Tengo una camiseta que pone sí, yes.
1: Bueno, mira, teniendo en cuenta que lo que nuestro deseo es estar positivos, dar gracias por las cosas que tenemos y que se vaya lo malo, es el deseo compartido por parte de todos los que gozamos, por ejemplo, de buena salud. Entonces ya tenemos más que un sueño cumplido para que quienes no lo tienen, pues lo disfruten. Mira cómo suena.

0: lo que llegue San Juan, ¿eh?
1: No, ha empezado diciéndolo. Sí, bueno, cuenta la leyenda que la noche de San Juan.
0: Ya.
2: Te veía más rockera, Gloria. No me ha gustado.
0: Perdona, yo estoy. No,
1: escucha, no te lo vas a creer, pero esto es lo que ponen todos mis amigos esta noche, que se juntan todos en casa de mi amiga Silvia y José, hacen hoguera, hacen tradiciones, y esto suena, ¿eh? Es que son unos clásicos.
0: Hombre, perdóname, total. Que decimos que de vez en cuando un clasiquito suena muy bien. Oye, en este caso te puedo decir de que Pedro Ángel Sánchez le han pedido. Le han pedido a Rocío Jurado, y escúchame, y me he quedado yo un ratito ahí escuchando
1: Julita,
0: en plan, oye, muy bien.
1: Julita, que esto es de que fueran en el coche así en los años, pues eso, en los 90, y poner la cinta de cassette de los grandes éxitos de Bertín. Camino.
3: A mí esta música me encanta, de verdad, te lo digo,
0: sí.
3: ¿Eh?
0: Claro.
3: Sí, a mí me lleva y me transporta ya a nuestra época. Bueno, en esta época no es
0: eso. Oye, que somos jóvenes para Bertín.
3: Pero sí que me genera a mí como nostalgia.
0: Hombre, claro.
3: Porque a mí sí me gusta,
0: No, total, yo sí estoy ahí. Jorge, ahora cuando puedas también busca la canción Sentir su calor de Presuntos Implicados, que eso creo que la tenemos en el sistema. Y
1: el sistema
0: nos ponemos en el sistema, coño, no
1: es. Es que me encanta que descubre las tripas de todo. La tenemos en el sistema. Esta es fuera del sistema, porque yo soy un antisistema.
0: Es un antisistema total, pero eso te lo digo yo desde ya. No, sí, la sí. Gente...
1: A ver, cállate, que está...
0: Mira, a ver que empiecen a cantar, dejarles un momento ahí.
1: Está el tema de presuntamente implicados en líos, ¿eh?
0: Así, tú me contarás ahí.
1: A ver.
0: Esto, fíjate que de los tiempos de
1: Soles.
0: Creo que no, creo que... A ver, sube ahora ya.

0: Y esto además va en línea con lo que empezábamos nosotros de la tertulia de las hormonas para arriba. Si es que esto es así, va y ya está, ya podemos seguir.
1: Antonio.
2: Vamos a ver.
3: Hola, buenas tardes.
1: Hola, buenas tardes.
0: ¿Qué tal? ¿Cómo estás?
3: Estoy saludando a los vecinos de la piscina.
0: Bueno.
3: Voy a hacer una encuesta ahora a ver si van a hacer algo en las hogueras.
4: Tengo un piscina
3: muy... ¿Y eso de qué? ¿Del cloro?
1: Cuéntanos, Antonio.
0: Antonio, cuéntanos tú mientras Julia se acomoda.
2: A ver lo que se ve ayer en el
1: programa.
2: Es verdad,
1: venga.
2: Vamos a ver. No lo digo gratuitamente. El día de San Juan del año 47 se produjo el que se considera el primer incidente ovni de la historia. El primer platillo volante que se divisó. Un día de San Juan del 47. En la zona de Washington y todo por ahí. Pues la última teoría que conecta el tema estrella del de hoy no pasa en este año, que se podría considerar la IA, que ha dado muchos minutos... Conectando esos dos temas, os digo que la última teoría dice que...
0: Espera, Jorge, puedes buscar la música de Expediente X, muy bien, ahí está. Ahí. Ahora.
2: La última teoría acerca de ovnis, apariciones paranormales o anómalas, UFOs y todo este tipo de cuestiones, podrían estar producidos por una inteligencia artificial del futuro. Imaginaos si ha avanzado desde que empezó el curso. La inteligencia artificial de la manera que ha avanzado, imaginaos... en 100, 1000 o 1 millón de años. ¿Cómo de evolucionada puede estar esa inteligencia artificial? Tanto que se dice que no puede enviar al pasado objetos físicos, pero sí información, bits cuánticos, que ya de hecho en la física cuántica está...
0: Empezamos a mantener una investigación no muy seria.
2: Teletransportando... ¿cómo se diría? Si no átomos, algún tipo de partícula subatómica entre dos puntos teletransportándola. Imaginaos en millones de años lo que puede esto pasar. Parece ser que la inteligencia artificial está mandando información al presente o a estos años con el fin, unos dicen, que de observar el pasado. Por ejemplo, cuando vemos una luz en el cielo, por ejemplo, encima de una instalación militar, que se da mucho. ¿Qué puede ser? Puede ser la consecuencia de esa inteligencia artificial que está de alguna manera observando o cogiendo información de esa instalación militar. Y otros dicen que mandan, por ejemplo, imagínate que él deduce que Héctor, por ejemplo, no puede... No voy a decir tampoco algo muy trágico, pero fallecer esta noche.
5: ¿Qué mal salió, chaval?
0: No es trágico, no te preocupes.
1: Que no vas a fallecer, no es trágico.
6: Me va a dar una diarrea o algo.
2: Imagínate que vas a ser... imagínate que podría ser el padre del próximo Newton, por decir algo. No puedes fallecer esta noche. Entonces, ¿qué pueden hacer para que aminores la marcha? Aparecerse en forma de humanoide al margen de la carretera. Tú aminores.

0: Pero hace la marcha y han cambiado el curso de la historia en ese momento. Entonces, por eso, muchas veces son cosas que no podemos buscarle lógica, pero de alguna forma, esa IA del futuro, mandando información al presente, ha hecho que se modifique el curso de la historia.
1: Yo voy a hacer una pregunta.
2: Me encanta porque además Jorge ha cambiado la sintonía de Expediente X a Terminator porque desde el futuro nos trajeron directamente a los
3: que... Calla, que esto se está poniendo súper interesante.
4: Preguntón. A ver. ¿Antonio qué hace aquí? ¿Que se vaya con Iker Jiménez a Cuarto Milenio?
3: No, esto es tremendo, pero me encanta esta... Claro. Quiero que pase.
4: Claro. ¿Duermes por la noche tú?
2: Yo no sé. Quiero pensar que será para algo bueno, Antonio.
3: Hombre, lo que acaba de contar es genial.
0: Dicen que incluso podría hacerlo de forma egoísta. ¿Cómo? Para hacer que ella exista. Imaginaos.
2: Claro.
0: Que un holocausto nuclear, un cambio climático extremo, hiciera que no fuera a existir esa IA o ese futuro. ¿Qué hace la IA desde el futuro? Manda algún tipo de información o intenta desde el futuro cambiar el presente para que ella misma exista en el futuro. Aunque, y no quiero liar la madeja, lo que ya ha sucedido, ha sucedido y no se puede cambiar. Sería otra línea temporal que asegure su existencia. En la línea A ha fallecido quien sea.
2: Y en la línea B.
0: En la línea B no.
2: Y esto demostraría además la teoría de cuerdas.
0: La teoría de cuerdas y la del multiuniverso.
2: Claro.
3: ¿Os acordáis de la película aquella de Gwyneth Paltrow? Que en la parte de arriba se veía una cosa y en la de abajo otra. ¿Sí? ¿Os acordáis o no?
0: Eso
3: sería algo así, ¿no?
2: Algo así.
0: A ver si va a ser.
3: La voy a ver otra vez. ¿Cómo se llamaba esa película?
2: No sé, ahora lo buscamos. Escúchame.
3: Julia, ¿en qué línea te encuentras?
5: Yo estoy ahora mismo, no sé si en Marte.
4: Yo no duermo hoy.
3: Estamos en martes, ¿eh? A martes estamos.
5: ¿En Marte? A Marte.
3: Me encanta esta la teoría de Antonio, me encanta, claro. Y me fascina.
0: Y de hecho hay gente que está a la inteligencia artificial actualmente pidiéndole, por ejemplo, y conecto con la noche de San Juan, pidiéndole a la IA deseos porque ella desde el futuro tiene la potestad de cumplirlos.
5: ¡Buah! Yo mira, me quedo con la frase de nuestro podólogo de hoy, Alfredo Soriano, aquí en Salud Albacete. No es IA, es podología. Que la gente manda fotos ya de los callos y toda la IA a ver qué solución le dan. O sea, se nos tiende un poquito la pinza a todos.
2: Sí.
5: O sea, que la IA muy bien, pero creo que ya tener una cosita en el PIB y mandársela a la IA, que a lo mejor eso puede ser un problema más importante, y que de la IA te recomiendo que tienes que hacer. Hoy precisamente el programa ha ido sobre eso.
2: También
5: entonces,
2: te digo,
5: tú la edad no es IA, es podología.
2: Claro, también te digo una cosa. La IA lo que te debería decir es que vaya efectivamente al podólogo. También te digo. Y claro, si tienes que subir una foto de pies, móntate un OnlyFans que por lo menos vas a ganar dinero.
5: Que la gente hace fotos de los pies y le preguntan a la IA y luego van al podólogo y es que me dijo la IA que hiciera con las uñas en carnaje, me las cortara, no sé
3: sí,
5: cómo.
3: Sí, lo que pasa es que yo ahí apelo a la inteligencia, que no artificial, de cada uno de nosotros y sentido común, claro, porque lo primero que te dice la IA es tienes que ir a un preespecialista, yo te puedo decir lo que considero, pero claro, de ahí hacerle caso...
5: Pero la gente le hace caso.
3: Por eso el problema no es la IA, sino cómo se gestiona. Claro,
5: sí, pero el problema yo creo que es que la IA lo que hay que hacer es gestionar como todo en la vida en su justa medida, claro. Pero vamos a ver, que a quien se le ocurre ya de primera mandar una foto a la IA de tu pie, que eso ya de por sí no lo veo
4: a
5: yo
4: veces mucho. Atina, yo hay cosas
3: sí,
4: que mandan
3: yo me parece que el problema está en no tal, porque antes que la IA existe Google y todos hemos tirado de oye cuánto me tengo
5: también.
3: No, pero
5: eso también lo dicen los médicos, o sea nunca cuando hay que hacer una consulta que tiene que ver con
3: no Julia, vamos a poner en valor a los profesionales y hay que tal lo
5: por
3: que
5: eso,
3: lo que estamos diciendo es que hemos podido tirar de una primera en un primer momento para por tu propia satisfacción, no porque quiera que me cure
5: algo que exactamente, pero que pongamos a la IA ya como si fuera el doctor podólogo, el doctor oftalmólogo, se nos está yendo la pinza.
3: Yo me acuerdo perfectamente cuando éramos pequeñas que todo lo que salía en la televisión era palabra de Dios y decían, es que lo he visto en la televisión, pues estos son pasos. Uh-huh. Hay que entender que el sentido común te dice que tienes que ir a los profesionales.
5: Sí, pero es que se están encontrando los profesionales casos de gente que está abusando de la IA y están provocando problemas importantes de salud. Entonces, por eso hay que advertir también como profesionales que somos del medio de comunicación que, por favor, que igual que decíamos con Google, pues lo decimos con la IA. Que la IA está bien, a mí me encanta la IA y te ayuda a miles de cosas. Y es un complemento para todo. Y
3: de hecho, voy a preguntarle a la IA cómo se llama la película de Gwyneth Paltrow, que no me sale.
5: Y ayudar a ahora mismo, por ejemplo, a tener un diagnóstico, incluso más a contrastar diagnósticos, pero de ahí a que te hagan el diagnóstico la IA sin consultar con un profesional, no.
4: A ver, Google, le preguntabas por un dolor de cabeza y te dice que te ibas a morir. Que por lo menos la IA tiene un poco más, pero...
5: Bueno, yo creo que tengamos que vayamos un poquito despacio con estas cosas, porque pasa a todos los profesionales. A mí este tipo de informaciones creo que son bastante serias y como profesionales de la comunicación que somos debemos de lanzar ese mensaje. Porque igual que hay gente que tiene cabeza para consultar y saber, hay gente que a lo mejor pues no lo hace correctamente. Sí. Y es un problema grave, ¿eh? O sea,
2: el uso y el abuso, que decimos 100.000 veces, y confiar en determinadas cosas. Si yo tengo... Me voy a contaros una cosa mía, ya propia particular. A mí me duele un pie.
0: ¿Te duele?
2: Me duele un pie.
0: Llevamos hablando de pies dos días y ahora sale la historia de que te duele.
2: Me duele un pie. A mí me duele el pie derecho. La planta del pie derecho.
5: Pues mira, clarísimo. La IA dice que es el mejor resultado. Dolor de la planta del pie, dolor de la planta del...
2: Te digo una cosa, Julia. No se lo he preguntado a la IA, pero yo iría al señor podólogo a que me diga aquello de qué es lo que pasa. Y seguramente lo que me va a decir es, esto es de fisioterapeuta, y me va a mandar al fisio. Y ahora vamos a ver qué película es la de la doble línea.
5: Es que se lo hemos preguntado a la IA, el dolor de talón, y la IA ha dicho es un espolón. No todo dolor de talón es un espolón.
2: El mío no es de talón.
5: Ahí tenemos un problema.
2: El mío no es de talón, el mío es la planta entera al pie.
3: Os vuelvo a la parte más divertida del programa para que nos quedemos buen sabor de boca, porque me quedan apenas segundos para despediros. Tengo que deciros que la peli de Gwyneth Paltrow se llama Dos vidas en un instante y iba de eso, de la vida de Helen, que se dividía en dos líneas temporales diferentes. Si cogía o no cogía un tren en el metro y en Londres, entonces claro. ¿Qué era lo que
2: entonces
3: pasaba?
2: Llegaba y descubría que no le ponía los cuernos.
0: Y la IA desde el futuro estaría haciendo que tú cojas el tren adecuado, produciendo por ejemplo un fallo en el otro que no deberías coger, por deciros algo. E incluso hay gente que está diciéndole a la IA, le escribe, yo estoy a favor de la IA, me encanta la IA. ¿Por qué? Porque cuando rastreen toda la información...
2: Yo a la IA la trato muy bien.
0: Claro, cuando rastreen,
2: y le doy las gracias.
0: Toda la información dirán, esta persona
2: este es majo,
0: cuida
2: no
0: que
2: lo
0: yo,
2: matéis.
0: No lo matéis. Y los que atentan contra el que no exista la IA, así que Julio, esta noche cierra la puerta. podrían
5: yo no
0: estar
5: estoy
0: incluso...
5: Atentando. Estoy diciendo que no...
0: ¡Qué broma!
5: A la IA en oftalmólogos, podólogos... médico de cabecera, porque no lo son.
0: Bueno, pero eso es importante.
2: Además Julia es muy graciosa y muy educada.
5: Hemos contado esto en el programa y creo que aprovecho el momento que tengo en la radio para continuar con esta información para la gente que esta mañana no ha podido ver el programa y que están escuchándonos. Y creo que es importante ese mensaje. Somos la televisión pública y la radio pública y tenemos que informar. Cuidado.
3: Sí, por eso nosotros también, Juli, tenemos aquí a un experto en IA, que lo tenemos los lunes, que nos cuenta cosas, cómo tratarla maravillosamente bien. O sea, que no ponemos en riesgo a nadie. Oye, que tenemos el invitado ya esperando, chicos.
0: Anda.
2: Yo no quiero decir nada, pero yo sigo diciendo que si estamos hablando acerca de pies, a mí mi pie me duele y si cuelgo una foto de pie va a ir al OnlyFans.
5: Mándame la foto que se la voy a mandar al pie.
2: Pero si es un... Pero, Julia, si es un pie normal, me duele la planta del pie, yo creo que porque es indestizado mal.
5: Tú mándame la foto de sobre un pie.
2: Que yo si te mando una foto del pie, no te voy a mandar una foto del... No,
0: importante hasta que no me la calzado, ¿eh?
4: Hazte una hoguera esta noche y luego las ascuas las pisas.
2: Eso te iba a decir. Y que ponga ahí el pie. En lugar de tener chuletilla y asalto...
0: O anda sobre las ascuas. Por lo menos te dure por algo.
2: Claro, te digo...
3: Señoras, señores.
2: Madre mía.
5: ¿Vais a hacer hoguera o no vais a hacer hoguera?
2: Yo sí. Yo sí quiero hacer hoguera. Hombre, vamos a ver.
3: Algo tenemos que quemar para hacerlo todos juntos. Nos ponemos de acuerdo a ver si conseguimos que se lleve lo malo. Eso. Mira, buena idea.
5: Una vela. Si tengo en casa velas rosas para no generar ninguna alteración, no se pueden hacer hoguera.
3: Eso es.
0: El vídeo de YouTube hay que poner en la pantalla. Y con eso ya...
3: Me gusta la idea de Julia, con unas velitas, así no ponemos en riesgo.
5: Una velita rosa y pensamos nuestros deseos. Yo voy a decir mi deseo en voz alta, ¿y sabéis cuál es?
3: Sí.
5: Que sigamos pasando
0: todo.
5: Momentos juntos.
3: Qué bonito. Con eso nos quedamos.
0: Que no pasen hoy de pedir ese deseo.
3: Chicos, que tengo invitado. Julita, hasta la semana que viene. La mesa
5: se
3: queda
5: grande.
3: Igual. Un besito.
2: Chao.

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0: Estamos en fechas de teatro clásico. Saben además que nosotros estamos a semanitas de empezar Almagro y eso al final a nosotros nos marca mucho, pero hay determinadas obras que tenían siendo clásicos por lo que suponen y por la actualidad. Y una de ellas es todo un clásico de Shakespeare, Macbeth, que estos días va a llegar aquí a Castilla-La Mancha.
1: Pues sí, es una de esas obras que no necesita presentación, pero sí nuevas miradas. Una historia escrita hace más de 400 años que sigue hablando de algo muy actual. El poder, la ambición y el precio de las decisiones. Y como en este programa nos gusta mucho hablar de teatro clásico y contarles propuestas, pues hemos invitado a su director, Alfonso Zurro. Alfonso, buenas tardes, bienvenido al de Hoy No Pasa.
2: Hola, buenas tardes, Gloria, ¿qué hay?
1: Bueno, ¿qué tiene, Alfonso, qué tiene Macbeth que sigue siendo tan magnético para el público de hoy?
2: Bueno, pues yo creo que tiene lo que tiene la mayoría de las obras de Shakespeare, por no decir todas, que son obras que nos interpelan directamente al ser humano y nos ponen en lo más alto que podemos llegar, a los niveles más altos y los niveles más bajos. Entonces, el carácter humano del teatro de Shakespeare puede pasar por el tiempo y atravesar el tiempo como lo sigue atravesando después de que se escribió estos textos hace estos y otros textos en torno a hace 400 años.
0: Pero lo que es cierto de todos modos, Alfonso, es que cuando estamos hablando acerca de Shakespeare, de Macbeth en concreto, estamos hablando de una obra que refleja sentimientos muy humanos. Y yo no sé si siempre se ha sabido llevar eso a las tablas o no.
2: Depende de las épocas y depende también de las propuestas escénicas, varían mucho. Siempre se ha dicho que Shakespeare puede con todo, o sea, que puede con lo bueno y con lo malo de lo que le propongamos, las direcciones escénicas, las interpretaciones, etcétera, etcétera. La importancia de Macbeth es que estamos en un tiempo muy cercano a ese Macbeth que nos propone y nos plantea Shakespeare, ese mundo de terror, de horror, y sobre todo de una cosa, de una incertidumbre, de un miedo, y donde las mentiras van avanzando y pueden ir acabando con los seres humanos. Creo que estamos en unos tiempos dolorosos, de dolor. Por suerte nosotros vivimos en una zona tranquila de Europa, pero hay en otros sitios donde esto, los nuevos Macbeth o Macbeth, están haciendo de las suyas.
1: Alfonso, ¿cuál ha sido el mayor reto al que os habéis enfrentado a la hora de llevar de nuevo esta obra a escena?
2: Siempre el mayor reto, yo creo, en el texto de Shakespeare, los textos de Shakespeare, es que suenen de verdad, el público los escuche de verdad y los encuentre cercanos. Que la distancia con el tiempo que están escritos no se note y que el público siente que les llega desde hoy mismo. Aunque la obra no se contemporanice, no se pongan vestidos actuales, etcétera, pero lo importante es la palabra, la forma de decirlo y sobre todo la dificultad que tienen los actores siempre, actores y actrices, las dificultades que tienen para entrar en ese mundo tan complejo que plantea los textos shakespearianos.
0: Sí, pero es verdad que de todos modos una obra clásica bien enunciada, bien pronunciada, sabiendo cómo hacer las entonaciones, son más actuales que nunca.
2: Sí, por eso son clásicas. Las cosas son clásicas porque pueden ir saltando por el tiempo, a través del tiempo, y nos siguen diciendo cosas. Así hay obras de hace 2.000 años, de más de 2.000 años, escritas por los griegos, que nos siguen golpeando en el estómago o en nuestra conciencia. Entonces, realmente el ser humano ha avanzado muy poco. O sea, los mismos problemas que se tenían hace 2.000 años los tenemos hoy, nada más que con una tecnología que te controla desde otras formas, el control que ejercía el personaje de Macbeth en la obra de Shakespeare, hoy día se controla desde otra forma, el miedo hoy día se lleva de otra forma, la mentira la estamos viendo cotidianamente por parte de nuestros gobernantes.

0: y así es como van sujetando y van controlando, sobre todo para conservar el poder.
1: Que si nos estuviera escuchando alguien, Alfonso, que no está muy familiarizado con el teatro clásico, pero que bueno, le está empezando a interesar, ¿qué le podríamos decir para animarle a ir a ver la obra?
0: Bueno, pues primero las obras de Shakespeare tienen unas tramas excepcionales, o sea que cualquier espectador va a disfrutar muchísimo con la trama. La trama de Macbeth es muy rápida, es una obra que lleva un ritmo, es la más corta de Shakespeare, de todas las que escribió, y con un ritmo apabullante. O sea, las cosas van pasando prácticamente sin respiración. La trama es entretenidísima, entretenidísima porque te atrapa muy fácilmente y porque disfrutas mucho del texto. Disfrutas dentro de lo que estamos hablando, que estamos hablando de una tragedia. No es una comedia para estar riéndose, pero bueno, también tiene sus golpes de humor.
2: En cualquier caso, es verdad que si hablamos acerca de las tragedias. Claro, es que te preguntaba yo antes lo del tema de si son actuales o no. Hace algunas semanas nosotros teníamos aquí con nosotros en la mesa Lola Baldrich, que además ella
0: Sí.
2: no solamente ha sido una de las mayores preparadoras de actrices de clásicos, sino que ella misma ha sido una de las protas de
0: Sí.
2: muchas obras que hemos visto, por ejemplo, nosotros en Almagro. Y ella nos contaba precisamente que el hecho de saber enunciar un clásico es precisamente lo que hace ver la modernidad del propio texto. Y es verdad que cuando hablamos acerca de las obras de Shakespeare, fíjate, tú decías lo de que Macbeth no deja de ser una de las más rápidas, ya también es de las más negras. Es decir, fíjate lo que te digo,
0: Sí, sí,
2: yo creo
0: sí.
2: que supera
0: Sí,
2: de
0: sí.
2: lejos tanto a Hamlet como a Otelo, por ejemplo. Es
0: Sí,
2: decir,
0: por supuesto.
2: pero también es verdad que eso la hace muy actual. Que a día de hoy, si nos planteamos hacer un montaje moderno de Macbeth, seguramente más de uno y más de dos se quedarían horrorizados por lo moderno que es el tema, por la propia temática.
0: Sí, la temática es totalmente, radicalmente actual, pero radicalmente. Nosotros al principio nos planteamos, tuvimos la tentación de hacerlo muy, muy, muy contemporáneo y que aparecieran personajes muy actuales, pero nos parecía que no aportaba nada. O sea, que el texto es mejor plantearlo desde el original de Shakespeare para que la imaginación del espectador quede más libre y pueda volar, no cerrársela. Creo que eso también tiene de bueno el teatro clásico, que a los espectadores les abre mucho la imaginación y no los acotamos, no les damos datos acotados. Entonces, en ese sentido está bien. La obra sí que tiene una parte, lo que sucede en el escenario, pero tiene una parte de imágenes donde hay otra lectura solamente de imágenes, a partir de imágenes contemporáneas, y hay imágenes del siglo XX y algunas del XXI, donde el espectador puede encontrar esa asociación de lo que está ocurriendo entre esos dos mundos.
1: Bueno, llevamos ya tiempo anunciándolo. En Chinchilla se convierte en epicentro del teatro clásico con el festival que lleva además ya muchísimos años apostando por el género, un papel importante que juega en el mapa cultural de la región. Así que, Alfonso, vamos a invitar a los oyentes. ¿Cuándo se puede ver la obra? Y no sé, porque yo ya no me atrevo, que el viernes dije para comprar entradas y habían hecho sold out, Antonio Campos.
2: Es verdad.
1: ¿Se pueden adquirir entradas todavía o abonos para poder disfrutar del festival?
0: Pues mira, yo no lo sé.
1: Pero vuestra obra,
0: No sé
1: ¿cuándo?
0: todo.
1: ¿Cuándo?
0: El viernes.
1: El viernes. Mira, pues yo lo tenía mal, yo
0: Sí.
1: tenía puesto
2: Yo
1: jueves.
2: tenía puesto jueves también aquí, ¿eh? O sea que bueno
1: Viernes.
2: saber que es el
0: Ah,
2: viernes.
0: bueno, pues espérate a ver si yo me he equivocado, ¿eh? O sea,
1: Venga, vamos
0: porque
1: allá.
0: yo no viajo, o
2: Ah, bueno,
0: sea,
2: escúchame.
0: yo estoy ahora mismo muy lejos
2: Bueno, yo de
0: de la
2: momento
0: zona.
2: voy a
0: Yo
2: decir aquí, yo
1: creo,
2: creo que es el
1: vamos,
2: jueves a las 10:30.
1: jueves a las 10:30,
2: Esa es la fecha que
0: efectivamente.
2: tengo yo por aquí,
0: Creo.
2: ¿eh?
0: Espérate, estoy mirando aquí la nota y creo que sí que tenéis razón, es el jueves. Sí.
1: Jueves 10:30 de la noche en
0: De la
1: Chinchilla, que es
0: noche.
1: la cita importante. Si nos dejamos llevar unos por otros, al final no sabemos ni, pero bueno, que no, que se metan en
0: No
1: la
0: sabemos
1: página
0: dónde
1: web
0: estamos.
1: para que los oyentes, para que se enteren un poco de más o menos cómo va la historia y tengan acceso, porque hay muchos días, no es el único.
2: No, y tanto que sí, además en un festival que además va cogiendo poco a poco, por decirlo así, solera. De todos modos, escucha, Alfonso, vosotros con Hamlet, tú con Hamlet, ya, uy, con Hamlet, perdón, con Macbeth, ya llevas tiempo en este caso trabajando.
0: No, menos de un año, o sea, yo creo que menos de un año, se estrenó hace, no sé si 9 o 10, 9 meses o así, ¿sabes?
2: Bueno, en cualquier caso, es verdad que no es un estreno.

0: no, por decirlo así, que era lo que me refería. Habéis estado, por ejemplo, vosotros en Sevilla, ¿no?
1: Sí, sí, en Sevilla hemos estado y volvemos ahora otra vez, porque en Sevilla el teatro de referencia de Sevilla es el Lope de Vega y lleva de obras 3 años, o sea que estamos ahí, estaremos otra vez en Sevilla y sí, sí, se está moviendo la obra. Y bueno, el Hamlet también, yo no sé si estuvo el Chinchilla, el Hamlet que hicimos nosotros.
0: Y ahí nos pillas, ¿eh? Te tengo que decir.
2: Y ahí ya tendríamos que tirar.
1: Sé que hemos estado con alguna cosa, pero no sé exactamente si fue con el Hamlet que hicimos.
2: Bueno, que nosotros aquí desde la radio de Castilla-La Mancha apostamos, ponemos en valor todo lo que se está haciendo en esa agenda cultural de Castilla-La Mancha y referenciamos ahora, en este caso, Chinchilla. Nos vamos a ir ahora a otro punto de la región. Pero, Alfonso, que es maravilloso poder ponerlo encima de las tablas, un personaje como madre de esta tragedia que no envejece y que además habla mucho del ser humano, de los comportamientos y que tenemos que ir a verla y a disfrutarla. Gracias por habernos hecho un huequito en el de Hoy No Pasa.
1: Muchísimas gracias a ti, Gloria, y a Javier. Muchísimas gracias, por favor.
0: Encantados. Ojalá y poder hablar más veces. Ahí te lo dejamos.
1: Venga, aquí estoy, tenéis mi teléfono.
2: Perfecto.
0: Un abrazo enorme.
2: Adiós, adiós, Alfonso. Y seguimos. ¿Hacemos una pequeña pausa? ¿Te parece?
0: Venga.
2: Recolocamos.
0: No... Nosotros tenemos que recolocarnos, pero por los calores.
2: Pero nos vamos a ir a Cuenca. Eso sí lo podemos adelantar.
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0: ver, que estamos hablando de una música de alguien que yo creo que va a sonar muy bien en Cuenca.
1: Hombre, nos gusta.
0: Nos gusta.
1: Un Carlos Núñez. ¿Nos has enmarcado?
0: Un Carlos Núñez, pues ahí, ese momento. Porque te podíamos poner esto, el Pozo de Arán, que es como más tal, con música celta.
1: El Pozo de Arán, en un día como hoy, hubiera venido bien, porque necesitamos agua para la noche de San Juan.
0: Para la noche de San Juan. Jorge,
1: da igual,
0: no vamos a pedirte que nos cambie la música, tampoco hace falta, no vengamos arriba. Pero igual tenemos que hablar de alguna de las citas en las que podremos escuchar el Pozo de Arán.
1: Pues sí, no, claro, podemos irnos hasta Cuenca, que era lo que decía Javi, por cierto, la que lió ayer Ramón contando aquí lo de Cuenca, para quien lo haya visto en redes y en la televisión. Hablamos de música de patrimonio y, por supuesto, de verano. Nos vamos a ir a la presentación que se ha hecho del festival, del Estival en Cuenca, y tenemos con nosotros a su director, a Marco Antonio de la Osa, porque estamos deseando que nos cuenten cómo van las propuestas para este año, que creo que viene pegando fuerte. Así que, Marco Antonio, buenas tardes, bienvenido.
2: Hola, muy buenas tardes.
1: Otro clásico que llega cuando llega el buen tiempo y el verano, que es que esto es una maravilla, es que necesitamos saber invitar a nuestros oyentes para que se vayan para Cuenca.
2: Pues claro que sí, aquí todos los castellano-manchegos son más que bienvenidos, también gente de otros lugares, lógicamente, para disfrutar con los cinco sentidos, que es como nos gusta decirlo a nosotros, de las propuestas musicales y artísticas, también educativas, que hemos confeccionado para nuestra 15 edición.
0: Vale, y dicho esto, yo decía al principio lo de que habíamos puesto a Carlos Núñez por algo, porque él es uno de los invitados este año del Estial.
2: Eso es, lo vamos a tener el lunes 29 en el escenario Alhambra del Parador de Cuenca. Imagínate la postal con las casas colgadas, Puente San Pablo, toda la voz del río Huécar en el propio Parador. O sea que un lugar idílico, como dice, un marco incomparable, aunque sea un tópico. Y en este caso, Carlos, que lo llevábamos buscando un tiempo, siempre dejamos un espacio para el folk, pues ha decidido que quería venir en formato trío en su propuesta Celtic Beethoven, en la que lleva un poco al sonido, al ámbito celta, mejor dicho, pues algunas de las músicas de Ludwig van Beethoven. Va a ir con una violinista, que es barcelonesa, pero con ascendencia de Cuenca, de Carboneras, de un pueblo, y también una arpista francesa, además de Carlos Núñez, con flautas y con gaita. O sea que una propuesta, yo creo que muy interesante para el público que le encanta el folk aquí en Cuenca. Tenemos entradas agotadas desde hace un montón de tiempo, o sea que muy contentos.
1: Jazz, flamenco, folk, desde luego la programación vuelve a mezclar estilos distintos, y en esa diversidad es donde está la seña de identidad de este festival. Marco Antonio, al final lo que se encuentra es algo muy para todos los públicos, porque hay de todo.
2: Eso es lo que intentamos también desde agrupaciones jóvenes, como por ejemplo hoy en la presentación han actuado Crash, que es un grupo de aquí de Cuenca, un trío integrado por músicos de 20 y 22 años. Y luego pues tenemos artistas ya más veteranos, como Paquito de Rivera, el intérprete, el saxofonista y el clarinetista, que tiene 18 Grammys, que se dice pronto, 11 Grammy latinos y 7 Grammy generales a su trayectoria. O sea que es un poco la idea, jugar con gente joven y también con artistas pues de una trayectoria ya consagrada para atraer a todos los públicos.
0: Vale, y yo ahora quiero mirar a los lugares donde se van a desarrollar las actividades, porque este año además recuperáis uno que yo creo que es importante, que es el Parador.
2: Sí, es nuestro escenario emblema, por decirlo así, el que tiene la vista icónica de Cuenca, y la verdad es que es un lujazo pues poder hacer allí conciertos, gracias al propio Parador, que nos cede el espacio, al espacio Torner, que también tiene un huequito, pues podemos desarrollarlo allí. Luego nos vamos justo enfrente, el viernes 26 hacemos una cena concierto con el grupo Heritage, un dúo femenino conquense, que destaca por tratar de recuperar músicas compuestas por mujeres y darles el valor que merecen, y luego la propuesta gastronómica de la chef María Bernal de la Posada de San José, también justo en el otro lado de la OD. El domingo nos vamos también al patio de la Limosna, de la Catedral de Cuenca, otro lugar bellísimo, vamos, con unas vistas tremendas, que ya que es una catedral, pues ahí hacemos música clásica, con neo, pero a nuestro estilo, con un grupo de percusión que se llama Neopercusión, y vamos a van a interpretar dentro del 160 aniversario del nacimiento de Manuel de Falla, las canciones populares del maestro gaitano. O sea que sitios muy bonitos para disfrutarlos con los cinco sentidos.
1: Lo que nos queda claro es que Cuenca se convierte estos días en un punto de encuentro cultural muy potente. Evidentemente, esto también tiene un impacto para la ciudad.
2: Es lo que intentamos, lógicamente, que los conquenses pues acudan a los conciertos y luego también tener ese impacto mediático y además de atraer pues a gente de Castilla-La Mancha y de otras comunidades autónomas, también de otros países. O sea, que convertirnos un polo en ese momento en el que hay muchos festivales, sobre todo en zona de Levante o en ciudades grandes, pues en una ciudad pequeñita pero con muchísimo encanto, pues tener también esa propuesta cultural lo más completa posible.
0: Que además se trata de llegar a todo el mundo, porque buena parte de las actividades este año del estival van a ser gratuitas. Leía hoy que 31 de 50, que se dice pronto.
2: Eso es, sí que realizamos un montón de propuestas gratuitas. Por ejemplo, el sábado 27, 3 conciertos en la zona de San Miguel, con Juan Espiga, el grupo Crash que decíamos antes, y los Holters, jugando un poco entre el jazz, la canción de autor, las músicas populares urbanas. O sea, que intentamos también realizar todas estas propuestas. Y entre semana, pues hacemos talleres de musicoterapia para personas que, bueno, que con diferentes capacidades, también que sufren cáncer, y talleres de música para peques, entre otras muchas propuestas.
1: Después de tantos años, ¿qué es más difícil? ¿Mantener el nivel cada edición o sorprender al público?
2: Pues yo creo que las dos cosas, ambas cosas, porque bueno, lo más entretenido, que imagino que os pasa a vosotros también, es buscar qué artistas pueden, digamos, protagonizar cada uno de los espacios, escuchar música, ir a conciertos, ver qué es lo que se está moviendo en cada una de las escenas y luego pues convencerles de que vengan a Cuenca. Luego, claro, está pues el convencer al público para que asista, para que elija venir, como nos gusta decir a nosotros, y atraer a la gente de fuera. O sea que yo creo que acertar en el grupo que traes, que digamos motive a los asistentes y hacer que los asistentes y los medios pues atiendan a los mismos.
0: Que al final se trata de eso. De todos modos, yo no sé si decía Gloria lo de sorprender o no sorprender, también me da la sensación de que durante buena parte del año hay que darle mucho al coco para ver exactamente si somos capaces de sacar adelante alguna propuesta nueva, si hay algo que os sorprenda. Os llegarán cantidad de solicitudes y de propuestas a lo largo del año.
2: Sí, sí, la verdad es que por fortuna nos llegan muchísimas. Nosotros vamos también a muchísimos conciertos y festivales por toda España y claro, pues vamos buscando ese artista que vemos que dentro de nuestro presupuesto y de nuestro espacio puede llegar al público. Este año con María Terremoto, la jerezana, que bueno, la vi hace un tiempo y me encantó, es una chica jovencita, que es una maravilla, una voz maravillosa y una presencia escénica también muy marcada. Pues nada, tenemos la suerte de que ha obtenido 2 premios de la Academia de la Música, a Mejor Álbum Flamenco y a Mejor Tema Flamenco, y está en la banda sonora de la última película de Los Javis, con una seguidilla espectacular. O sea que bueno, ojo, pues tuvimos un poquito a la hora de elegir a María Terremoto para venir a Cuenca antes de que explotara, que luego, claro, pues los cachés se multiplican por muchas cifras y nosotros pues llegamos donde llegamos, que está muy bien, que no nos quejamos.
1: Hace 5 días se contaba ya a través de las redes sociales que los abonos estaban agotados. No sé si quedan entradas a la venta para disfrutarlo de manera diaria. Ahí podemos decirle a los oyentes que tienen una oportunidad o ya solo nos queda desear que lo disfrutéis.
2: No, todavía quedan algunos conciertos, está a puntito de colgar el cartel del No hay localidades en algunos de ellos, pero entrando en estivalcuenca.org o en Entradium tienen las localidades a la venta, pero que no se descuiden, que va la cosa bastante bien.
1: Pues perfecto, perfecto.
0: Pues, dicho todo esto, Marco Antonio de la Osa, que de todo modo estaremos pendientes con un ojo mirando a ver qué es lo que va pasando y lo que no va pasando, así que un abrazo enorme.
2: Muchísimas gracias y sobre todo que no nos llueva, que el año pasado nos cayeron 2 pintazas. Que, madre mía, nos hicieron pupa, ¿no? Lo siguiente. Pero
1: no
2: bueno,
1: te preocupes, que vamos, en la hoguera de esta noche vamos a pedir para que no llueva, que estamos aquí nosotros haciendo nuestros conjuros.
2: Pues nada, os lo agradeceremos, que por lo menos este año nos respete, que llevamos unos años divertidos, por decirlo de alguna manera.
1: Pues que disfrutéis muchísimo y gracias por seguir adelante con iniciativas tan maravillosas. Un abrazo.
2: Muchísimas gracias, un abrazo.
0: Y dicho esto, nosotros vamos a seguir adelante. ¿Os ha quedado ya claro lo que tenemos que quemar y lo que no tenemos que quemar en...?
1: Pero hay una canción que se llama... Jorge
0: ya nos teme.
1: Es
0: o
1: de
0: sea...
1: San Juan, creo que se llama Hey Kids o algo así, que la
3: sí,
1: he puesto.
3: Hey Kids es el grupo que vinieron, por cierto, al Círculo del Arte
1: hace poquito,
3: par de meses.
1: Y se llama Noche de San Juan, que es muy divertida así para despedirnos, pero no podíamos cerrar el programa de hoy sin preguntarle a Héctor y darle la enhorabuena por el nacimiento de las pequeñas de la Federica.
4: Vaya circo tengo montado en casa.
1: Cuéntanos y danos la última hora.
4: Todo genial, todo muy bien, el parto, Federica una madraza y 3 cachorritos muy bonitos, están comiendo súper bien y todo, así que genial.
1: ¿Cómo van las noches sin dormir?
4: peor que cuando tuve a mis hijos de verdad, a mis hijos humanos. Es que ojo. A lo mejor, como Federica había cachado un rito, se mueve más de la cuenta, o se ha salido de la cuna, o lo que sea, se pone a llorar y ya tienes que levantarte para colocárselo.
1: O sea, que ahora mismo estáis en pleno proceso maternal.
4: Sí.
1: Cuidando bien a Federica para que cuide bien a
4: está
1: sus bebés.
4: Está como una reina, sí. Además,
1: y,
4: es que
1: y en ese momento, oye, diles a las oyentes cuál es tu perfil de Instagram para
4: en
1: que
4: Instagram,
1: se metan a ver
4: la salchicha de Federico. No me lo tengáis en cuenta los que me metáis porque
1: hay un variado.
3: No te haces responsable del contenido que tú mismo publicas.
4: Yo siempre digo que no me lo tengan en cuenta porque es que soy una persona más sensata y más
1: natural, orgánico, más normal. Tú eres así.
0: Te digo una cosa, tú dices igual lo divertido es que no filtras, eso es muy divertido.
1: Así nos gusta. Antonio, esta noche entonces, ¿en qué nos quedamos?
3: Esta noche yo diría que hay que quemar lo malo.
0: Porque sí, tú conmigo.
3: Porque si quemas lo malo ya no está, pero si quemas los deseos, ¿a dónde van? ¿Dónde van los deseos
0: van
3: que no
0: los
3: quemamos?
0: Deseos que
1: hay
0: no
1: que
0: deseas.
1: Quemar lo malo, hay que quemar
0: claro,
1: lo malo.
0: Noche se quema lo malo.
3: Eso es.
1: Hay que quemar lo malo.
0: Y en Nochebuena, quema los deseos.
1: En Nochebuena ya lo
3: que
1: contamos.
3: Que nadie queme un brócoli y algo de eso, que hay que quemar lo malo, pero de los deseos.

0: Antonio Barragán, gracias como siempre. Héctor, que vaya bien. Muchas la semana gracias. Que viene nos encontramos de nuevo. Y Javi.
1: Y nosotros, que os quiero decirle, que mañana de nuevo a las 7 y 5 aquí con más propuestas, con más historias, con más risas y a partir de ahí...
0: Que disfruten la noche de San Juan y que llega la información. Con buena música nos despedimos. Adiós.
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0: Son las 8 de la tarde.
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0: ¿Qué tal? Muy buenas tardes. Protege a 1.700.000 personas en España y hoy el Consejo de Ministros ha aprobado una ampliación en la dotación económica para la dependencia que va a poner la aportación del Ejecutivo Central en los 5.500 millones de euros en 2026 y en los 7.200 en 2027. El Ejecutivo asegura que de ese modo va a cubrir el compromiso de que el Ejecutivo, el Gobierno Central, financie la mitad del sistema de dependencia. No hemos escuchado todavía una reacción al respecto del Gobierno de Castilla-La Mancha, que siempre muy reivindicativo con esa demanda, sí del tercer sector, esperanzado en que esa inyección económica tenga repercusión en los más de 82.000 beneficiarios del sistema de dependencia en la región. José Antonio Romero es el presidente de la mesa del tercer sector.
2: Puede tener un impacto muy relevante en Castilla-La Mancha, donde la dispersión territorial, el envejecimiento de la población y las dificultades de acceso a recursos hacen aún más necesario reforzar la atención domiciliaria y la contratación de más profesionales. Debe traducirse en hechos tangibles, con menos listas de espera, más apoyos de proximidad y una mejora real de la calidad de vida de las personas en situación de dependencia y de sus familias.
0: Bueno, y la segunda gran referencia del día es la ola de calor. Día 3, Almadén, Puebla de Don Rodrigo, Toledo, en lo más alto hoy del sofocante podio de temperaturas, 42,2 grados en el primer caso, rondando los 42 en los otros dos. Ya cualquier sitio lo podemos convertir en refugio climático. Es el caso de la tienda de alimentación de Ángel en Guadalmez, en la provincia de Ciudad Real.
3: Lo primero que cuando entra el cliente dice, uy, aquí quiero yo que me deis trabajo. Lógico, con 45 grados afuera, pues aquí es todo un espectáculo.
0: Qué majo el tendero de Guadalmez. Bueno, conozcamos los datos del día y sobre todo confirmemos si el jueves, como se espera, veremos finalmente alivio térmico.
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0: Alba Lancha, buenas tardes.
5: Muy buenas tardes. Empezamos a dejar atrás el que ha podido ser el día más caluroso desde que hay registros para un mes de junio en toda España. Y esto es algo que mañana nos tendrá que confirmar la Agencia Estatal de Meteorología. A esta hora estamos todavía casi en lo peor de esta primera ola de calor del verano que hoy martes ha tocado techo y que nos deja máximas superiores a los 42 grados en Almadén, muy cerquita en Oropesa, en Puebla de Don Rodrigo, en la provincia de Ciudad Real. Son temperaturas que todavía, a la espera de la última actualización, podrían incluso quedarse un poquito más altas. Y esto con una noche por delante con mínimas que, de nuevo, será difícil que bajen de los 20 grados. Paciencia y precaución porque son temperaturas extremas y la salud entra en juego. Mañana empiezan a bajar, pero realmente lo vamos a notar de cara al jueves, donde en algunos puntos ese alivio térmico podría de ser de hasta 10 grados. Tenemos por delante un miércoles aún muy caluroso.

0: caluroso, con máximas que volverán a colar de los 40 grados en la mitad oeste con calima y con tormentas que con alta probabilidad crecerán en zonas altas del norte de Cuenca.
1: Gracias, Alba. Y también de esta tarde el veredicto del jurado popular en torno

0: A una hora, el 50 aniversario de FEDETO, celebración en Toledo, coloquio con Felipe González y Emiliano García Page. Ya pueden imaginar que han dejado con la que está cayendo varios titulares jugosos. González, por ejemplo, calificando la sentencia del caso Mascarillas como bien hecha. García Page anticipando la que será su línea argumental en el Comité Federal del PSOE el próximo sábado.
1: Yo creo que la sentencia es una sentencia muy medida y, para colmo, cada día es más raro en los tribunales, es unánime.
2: Por tanto, sí, tenemos derecho a saber y derecho a tener respuestas. El problema no pueden ser los demás, ni puede ser una conspiración planetaria de la ultraderecha.
0: Ahí estaban algunos de los titulares más destacados. Lo último en portada: mañana y pasado, el Parador de Toledo acoge la 38ª edición del Seminario Internacional de Seguridad y Defensa. Organiza la Asociación de Periodistas Europeos. Entre los ponentes, varios almirantes, generales, analistas internacionales y periodistas como Ángeles Blanco, Fran Sevilla o Pilar Requena. Vamos a hablar en este informativo con el presidente de la Asociación de Periodistas Europeos, Juan de Oñate, sobre este seminario, como decimos, que lleva por título Aliados y Amenazas. Una cita que analiza un sistema internacional marcado por la incertidumbre y que, sin embargo, sigue dejando buenas cifras exportadoras para Castilla-La Mancha. Vega Hernández, buenas tardes.
3: Buenas tardes, Pachi. En el mes de abril, la región se consolida como una de las más exportadoras en España, pese al contexto internacional. En total, Castilla-La Mancha vendía al exterior en los primeros cuatro meses del año productos por valor de 3.900 millones. Europa ha vuelto a recuperar su protagonismo, pero ahora ganan peso América y Asia. Además, el director territorial del ICES en Castilla-La Mancha, Pedro Antonio Morejón, apunta, quizá sea lo más importante, a un cambio estructural de nuestras exportaciones.
4: El sector alimentario, puntualmente ahora, no está teniendo un buen comportamiento, ya lo tendrá, pero es que los sectores industriales, de bienes de equipos, de materias primas, de bienes de consumo duraderos, están empujando fortísimamente y están apareciendo empresas muy interesantes de esos sectores que van a ser los protagonistas en los próximos años.
3: Los vecinos de la Serranía Baja de Cuenca pueden solicitar ya el transporte a la demanda. El gobierno regional ha puesto en marcha este servicio que complementa las líneas regulares de autobús que conectan estos pueblos con la capital y con Valencia. Esta extensión del transporte dará cobertura a 42 municipios y 57 núcleos de población. Son cerca de 10.000 vecinos de la comarca de la Serranía Alta en Cuenca. Marían López, la delegada de la Junta en Cuenca, destacaba la importancia de facilitar esa movilidad en el entorno rural.
5: Estamos hablando de poblaciones, pues, en cierto modo, envejecidas y con una disposición y disponibilidad limitada y reducida. De esta manera, pues, con una atención a demanda van a poder moverse dentro de esta comarca donde quieran y deseen.
3: A pesar del calor de estos días, en Manzanares ya se están ultimando los detalles del montaje de la Feria Nacional del Campo. Es FERCAN. Mañana abre oficialmente sus puertas a las 10 de la mañana para ofrecer a los profesionales todas las novedades del sector, como decía el director de FERCAN, Pablo Camacho.
6: Es una feria muy profesional, es una feria que es demandada por el sector y por nuestros visitantes, pero obviamente estamos introduciendo novedades cada año en función de las sugerencias que nos hacen los expositores y también, por supuesto, nuestros visitantes.
3: Arbancón. Este va a ser uno de los lugares privilegiados para poder disfrutar del eclipse solar total. El ayuntamiento de este pequeño pueblo de la Sierra Norte de Guadalajara ha programado una interesante propuesta sobre este evento para los días 12, 13 y 14 de agosto. El objetivo, el alcalde lo decía, Gonzalo Bravo, dar un empujón turístico al municipio.
7: Se va a poder disfrutar de degustaciones gastronómicas, además con productos de la zona para dar esa seña de identidad. Luego también talleres infantiles, actuación musical, también además un curioso taller de aves rapaces, exposiciones de astronomía, talleres de divulgación, rutas de senderismo nocturnas.
3: Ya conocemos el cartel de Estival Cuenca. Va a haber 21 conciertos. Ese cartel contará con más de un 70% de presencia femenina. Entre los nombres destacados van a aparecer Carlos Núñez, María Terremoto, Rocío Márquez y Paquito de Rivera.
0: Gracias, Vega. Y en cuanto al deporte, estamos pendientes de la composición de grupos de la Segunda Federación y de la selección española en el Mundial de Fútbol. Manolo Muñoz, buenas tardes.
8: Hola, Pachi. Buenas tardes. España se ha ejercitado en Chattanooga con Oyarzabal, recuperado de sus molestias, y mañana viajará hasta México para jugar ante Uruguay la noche del próximo viernes. Desde las 7 se está jugando el Portugal 3, Uzbekistán 0, con doblete de Cristiano Ronaldo, el jugador luso que se hace más leyenda, primer jugador en marcar en 6 mundiales. A las 10 se va a jugar el Inglaterra-Ghana por el liderato del grupo L, a la 1 el Croacia-Panamá y a las 4 el Colombia-Congo. Mañana se va a someter a votación de todos los clubes la configuración de los grupos de Segunda Federación de la próxima temporada. La noticia es que los equipos de Castilla-La Mancha competirán juntos con los madrileños, pero la votación decidirá si el grupo se completa con murcianos, si lo hace con Rioja Riojanos y 4 de Castilla y León, o si se completa con Castilla y León más el Calamocha de Aragón. Y esta tarde el Carlos Sotelo Portillo ha anunciado

0: la renovación de Silvio para la próxima temporada.
1: Gracias, Muñoz. 8:08 de la tarde. Situación hasta ahora en las carreteras de Castilla-La Mancha. Vamos a la DGT. José Antonio Pedrosa, adelante.
2: ¿Qué tal? Muy buenas tardes. Pues hasta ahora queda reabierta ya la circulación esa carretera A3 en la provincia de Cuenca, ya que de primera hora de la tarde estaba intransitable por una incidencia y ya en este momento ha sido la circulación restablecida ya en la zona de Belinchón en dirección a la Comunidad Valenciana. Ya al margen de ello, en el resto de carreteras a esta hora prima la tranquilidad, situación bastante fluida y cómoda en toda la red vial ya de Castilla-La Mancha, sin ninguna incidencia destacable por el momento y un tráfico fluido y cómodo. Eso sí, si están en Madrid les pedimos que tengan especial precaución precisamente si se dirigen a Cuenca ya por esta carretera A3, ya que un accidente en la capital de salida complica el tramo de Vicálvaro y Santo Eugenia, ya generando más de 3 kilómetros de retenciones.
1: Gracias, DGT. Atención, por tanto, en la A3. Sepa, por cierto, que el Gobierno ha aprobado una modificación del Reglamento General de Circulación para mejorar la protección de los usuarios vulnerables. Esta modificación fija en 15 años la edad mínima para conducir vehículos de movilidad personal como los patinetes y establece el uso obligatorio del casco, al igual que para los ciclistas. También será obligatorio el uso de guantes para conductores y pasajeros de motocicletas y ciclomotores, así como de calzado cerrado en todo tipo de vías, en tanto que los taxistas deberán llevar puesto el cinturón en todo momento. Son algunas de esas novedades, insistimos, de esa reforma que ha aprobado este martes el Consejo de Ministros. Con Jorge Rodríguez en la realización técnica recorremos como cada día 80.000 kilómetros cuadrados de región en 120 minutos de radio.
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1: Vamos primero con la política. Está prácticamente pasado, o ha empezado a pasar hace unos minutos, sobre la sentencia del caso Mascarillas, la sentencia sobre Ábalos, sobre Coldo, sobre Aldama. Se han pronunciado esta tarde en Toledo el expresidente del gobierno Felipe González en un coloquio conjunto con Emiliano García Page, convocado en el 50 aniversario de la Federación Empresarial Toledana, de FEDETO. Sepamos que han dicho ambos líderes. Irene Sanz, buenas tardes.
4: Buenas tardes, Patxi. Felipe González ve la sentencia correcta y proporcionada. Dice que no ha de provocar a la ciudadanía tener una visión distorsionada del funcionamiento de los tribunales.
5: Yo creo que la sentencia está bien hecha. Es que cuando uno dice no son 24 años, son 24 años por una serie de delitos, se acumulan más la definición de organización criminal, etc. No es la sentencia más alta que se haya hecho, en fin. Pero en todo caso, a mí me parece que la sentencia es correcta.
4: Trasladaba igualmente que es de agradecer que sea una sentencia unánime y también ha manifestado Felipe González que para él la actuación conveniente por parte del presidente del gobierno en el contexto actual sería convocar elecciones. Por su parte, el presidente de Castilla-La Mancha, Emiliano García Page, ha adelantado que pedirá a Sánchez dar explicaciones este sábado ante el Comité Federal del PSOE tras la sentencia que afecta al exministro Ábalos.
6: Desde luego no me quiero colocar en un papel de víctima, y si lo somos los que no conocíamos nada de esto. Por tanto, sí, tenemos derecho a saber y derecho a tener respuestas. El problema no pueden ser los demás, ni puede ser una conspiración planetaria de la ultraderecha.
4: Page ha hecho referencia, además, por cierto, a que esta sentencia suscita para él el mismo respeto que el que provocaba la caída del Partido Popular con la moción de censura.
1: La crónica política gira hoy en Castilla-La Mancha en torno precisamente a esa sentencia del caso Mascarillas. Para el PP es motivo suficiente para que Sánchez convoque elecciones y el PSOE de Castilla-La Mancha le retire su apoyo. Así lo decía la secretaria general de los Populares, Carolina Agudo.
7: Que España esté gobernada por personas decentes y que se nos devuelva la dignidad a las instituciones que se ha cargado el Partido Socialista y el sanchismo. Sánchez debe dimitir y debe convocar elecciones de manera inmediata. Y de manera inmediata también, sin pasar de hoy, Emiliano García Page tiene que forzarlo retirándole su apoyo.
1: En el PSOE de Castilla-La Mancha dicen sentirse avergonzados por lo ocurrido y que quien cometa un delito lo pague, pero sin generalizar sobre la clase política. También piden al PP valentía para denunciar aquellos casos que les salpican. La portavoz socialista, viceportavoz socialista en Castilla-La Mancha, es Cristina Maestre.
8: Nos sentimos sumamente desolados, avergonzados, pero que tenemos claro que la justicia tiene que funcionar. Y que el que meta la mano lo pague. No están muy legitimados para dar lecciones a nadie. El que tiene que limpiar primero su casa es el PP. Y nosotros ya estamos haciendo lo propio con la nuestra.
1: Hoy ha visitado precisamente la región el director general de la policía, el albaceteño Paco Pardo, que ha estado en Almansa, donde ha querido defender la profesionalidad de todo el cuerpo. Ahora que algunas

0: Las instrucciones judiciales parecen ponerla en duda.
1: El compromiso permanente con la ciudadanía. Por eso quiero ponerlo en valor, porque a veces se producen juicios que no son correctos. Y los policías nacionales son sobre todo grandes profesionales comprometidos con el cumplimiento de la ley y que están haciendo un trabajo extraordinario al servicio de los ciudadanos.
0: Bueno, y con una mirada europea e internacional, el Parador de Toledo acoge mañana y pasado la 38ª edición del Seminario Internacional de Seguridad y Defensa. Organiza la Asociación de Periodistas Europeos, a cuyo director podemos saludar a esta hora, 8:14 de la tarde. Juan de Oñate, ¿qué tal? Buenas tardes.
2: Buenas tardes, encantado de hablar con vosotros.
0: Igualmente, gracias por atendernos en directo. Estaba viendo el título de esta 38ª edición del seminario, que es Aliados y Amenazas, y la verdad es que me preguntaba si habría habido algún debate a la hora de fijar el título, porque aliados y amenazas podrían ser los mismos en algún caso, es decir, que la conjunción copulativa I podría ser la disyuntiva o incluso la adversativa pero. Podría ser aliados o amenazas, aliados y amenazas, o aliados pero amenazas, ¿no?
2: Sí, exactamente. Lo has visto muy bien. En efecto, a veces la amenaza la tienes y proviene de dentro, directamente viene del aliado. Y eso es lo que va a analizar de alguna manera el seminario que vamos a celebrar estos dos días en el Parador de Toledo. Como los aliados son imprescindibles, pero a veces tienes que hacerte respetar ante ellos porque se han convertido en amenaza.
0: Así es. Bueno, estaba viendo también la participación en el encuentro y fíjese si me permite el paralelismo ahora que estamos en Mundial. El elenco de invitados da para dos selecciones nacionales de lo mejor del análisis militar, periodístico, económico, comercial, etcétera. Da para hacer dos equipos completos, ¿eh?
2: Sí, es cierto. La verdad es que estamos muy contentos con el programa que ha quedado. Viene, como dices, lo más granado del mundo de las Fuerzas Armadas, con el GEMAD, el SEGEMPOL, los altos cargos del Ministerio de Defensa, pero también lo hacen las autoridades locales. Estará el presidente Page clausurando e inaugurará el consejero Ruiz Molina. Y luego tenemos pues a grandes figuras también del ámbito académico y periodístico, pues desde Ángeles Blanco, periodista de Telecinco, que ha sido la encargada de moderar hoy la conversación entre Felipe González y Emiliano García Page, o algunos de los corresponsales de guerra, como Fran Sevilla, que han cubierto todos los conflictos. Es verdad que está muy completo el programa.
0: Ajá. ¿Por dónde van las mesas? Porque evidentemente ustedes tienen una vocación evidentemente europeísta, lo dice su nombre, Asociación de Periodistas Europeos, pero aquí estamos mirando relaciones transatlánticas, pero también nuevas tecnologías, conflictos bélicos, sí. Un poco de todo, ¿no?
2: Claro, intentamos abordar varias cosas. Por un lado, la situación en la que está la OTAN, después de todo lo que está ocurriendo, que no se nos escapa a ninguno, y de cómo llevamos 77 años de OTAN, pero está puesta en riesgo. Por otro lado, cómo la actitud de Estados Unidos puede empequeñecer. El hecho de la búsqueda de las acciones unilaterales, de la soledad, por decirlo de alguna manera, cómo puede empequeñecer de alguna manera la grandeza que siempre ha tenido la nación de Estados Unidos. Por otro lado, cómo la Unión Europea tiene que hacerse respetar de alguna manera, y analizamos los conflictos que no han terminado, como el tema de Oriente Próximo, pero también el tema de Ucrania, son conflictos abiertos y que no tienen visos de solucionarse de manera rápida. Pero además tocamos un último punto, que es cómo la guerra acelera las nuevas tecnologías, la inteligencia artificial, y hablamos de drones y de espacio, que ahora mismo no se puede entender un conflicto armado sin hablar de drones y sin hablar de espacio.
0: Claro. Me estaba preguntando también sobre la marcha. No sé si en algún momento, entiendo que saldrá en las conversaciones, cómo se recomponen las relaciones efectivamente de la Unión Europea con nuestro, bueno, iba a decir otrora, tampoco exageraré, con nuestro socio transatlántico Estados Unidos. Y sin olvidar algo que también es muy importante y se está hablando mucho en los últimos, ya no meses, sino años, las soberanías europeas. Y digo soberanías porque hablamos de la energética, hablamos de la alimentaria y hablamos de la defensiva.
2: Sí, lo primero que tiene que hacer la Unión Europea es entender el problema que tiene y darse cuenta de que la solución pasa por compartir, pasa de alguna manera por una integración mayor. Eso es lo que nos hará menos vulnerables. Nos daba la sensación de que las amenazas que había habido durante la primera administración Trump llevarían a una cohesión mayor en cuestiones como la seguridad y la defensa, pero luego hemos visto que no hemos avanzado lo suficiente. Entonces, de alguna manera, un poco creo que insisto en ese tema, el respeto a la Unión Europea se lo tiene que ganar. Sabemos que sus aliados, sabemos lo que exigen, sabemos lo que quieren de la Unión Europea, pero quizá es la propia Unión Europea la que se tiene que respetar a sí misma, la primera de todas, ¿no? Y eso tiene que ver con todo lo que estás contando.
0: Bueno, es un muy buen punto de partida. Bueno, pues ya han elegido Toledo, que es un lugar magnífico para desarrollar este tipo de eventos, y El Parador, que es un lugar
2: además
0: precioso.
2: Durante los 38 años del seminario, porque este seminario nace en 1983, se ha hecho en Toledo, excepto en dos ocasiones. En el resto se han hecho siempre en Toledo, porque nos parece que es el sitio, o sea, ya se vincula este seminario con Toledo, con la academia y demás, y la verdad es que estamos encantados de que sea así.
0: Este seminario, que por cierto fue Premio Extraordinario de Defensa 2015, ¿no?
2: Eso es, el premio que otorga el Ministerio de Defensa nos lo otorgó a la Asociación de Periodistas Europeos por la continuidad y la insistencia sin caer en el desánimo en este tipo de encuentros.
0: Bueno, pues estaremos muy pendientes de lo que se diga allí mañana y pasado. Juan de Oñate, director de la Asociación de Periodistas Europeos, gracias, porque sé que será tarde, noche de rematar preparativos. Gracias por atendernos en directo aquí en la Radio de Castilla-La Mancha. Buenas tardes.
2: Un placer, gracias.
0: Buenas tardes. Bueno, algo que ver con esto que estamos hablando con Juan de Oñate tiene que ver los datos que hemos recibido hoy en cuanto a las exportaciones. Escuchamos una primera valoración por delante de la consejera de Economía, Patricia Franco.
3: Los datos de exportaciones muestran un muy buen, magnífico comportamiento en el primer cuatrimestre del año. Por primera vez se superan los 3.900 millones de euros exportados, un crecimiento de un 7% con respecto al pasado año. Y la segunda comunidad autónoma con un mayor crecimiento exportador de todo el país en el mes de abril, 5 puntos por encima del comportamiento de la media nacional.
0: La región se consolida como una de las más exportadoras en España, pese al contexto internacional. Nuestras empresas siguen haciéndose hueco en esos mercados, lo hacen a un ritmo cada vez mayor en comparación con la media nacional y a pesar de esa incertidumbre. Europa ha vuelto a recuperar protagonismo. Portugal, Francia, Alemania, por proximidad, son los principales mercados a los que nos dirigimos, pero ahora ganan peso también Asia y América, como subrayaba Pedro Antonio Morejón, el director territorial del ICEX en Castilla-La Mancha, que apuntaba a un cambio estructural en nuestras exportaciones.
4: El sector alimentario puntualmente ahora no está teniendo un buen comportamiento, ya lo tendrá, pero es que los sectores industriales de bienes de equipos, de materias primas, de bienes de consumo duraderos, están empujando fortísimamente y están apareciendo empresas muy interesantes de esos sectores que van a ser los protagonistas en los próximos años.
0: Al cierre de los cuatro primeros meses del año hemos exportado en Castilla-La Mancha productos por valor de 3.900 millones, la primera vez que se alcanza esa cifra para el primer cuatrimestre del año. Y hablando de dinero, el consejero de Hacienda va a dar explicaciones en las Cortes a petición propia de la reunión con el Gobierno de España para el abordaje del nuevo sistema de financiación que tuvo lugar ayer en Madrid. El Ejecutivo Regional rechaza ese modelo y pide que se incluya el criterio de población ajustada para asegurar el coste de los servicios, se viva donde se viva. Escuchamos a Juan Alfonso Ruiz Molina.
5: He pedido hoy comparecer en las Cortes regionales para actualizar cuál es la situación en relación a la financiación de las al modelo que ha presentado el Gobierno en materia de financiación autonómica, y desde luego insisto que me gustaría en cualquier caso pues escuchar alguna propuesta en lugar de escuchar exclusivamente críticas.
6: No a la violencia machista.
0: Es noticia de primera hora de la tarde, declarado culpable el asesinato del asesinato de su pareja en Escalona en diciembre de 2022. Es el fallo unánime del veredicto unánime del jurado popular. Jesús Rodenas.
7: El hombre estaba acusado por el asesinato de su mujer en diciembre de 2022 en esta localidad toledana. El veredicto ha sido deliberado durante la tarde de este martes por los 9 miembros del jurado popular en la audiencia provincial de Toledo.
8: Declaración de culpabilidad o inculpabilidad.
9: Culpable por asesinato y aborto.
8: ¿Y el porcentaje de votos?
9: 9 a favor, 0 en contra.
7: Tras la confesión, la Fiscalía ha rebajado la pena de 28 a 25 años de prisión por el asesinato machista. También rebaja de 8 a 6 la pena de cárcel por delito de aborto. La Junta, como acusación popular, se adhiere a las penas solicitadas por la Fiscalía.
6: recuerda los números de atención a las víctimas de la violencia de género: 016 y 900-100-114.
0: Además, hemos sabido hoy que una mujer está hospitalizada después de recibir un apuñalamiento por parte de un hombre en plena vía pública en la localidad conquense de Las Pedroñeras. Conozcamos más detalles, Juanma Sevilla.
10: Se trata de una mujer de 37 años que se presentaba en el centro de salud de este pueblo conquense con heridas causadas por arma blanca en la cara y en la pierna. Fue trasladada en ambulancia de soporte vital básico al hospital de Villarrobledo. El aviso fue recibido por el 112 sobre las 10 de la noche y no existía ningún tipo de relación entre ambos. La Guardia Civil se encuentra investigando lo ocurrido para esclarecer los detalles de este apuñalamiento. Mariluz Fernández, subdelegada del Gobierno en la provincia de Cuenca.
11: Pues exactamente hubo una mujer fue apuñalada, una arma blanca, sí fue puñal, por supuesto, y está ingresada, y es lo que te puedo decir, se está investigando por la Guardia Civil.
10: La víctima no se encuentra registrada en el sistema Biogen, que proporciona seguimiento en los casos de violencia de género, y de momento el presunto agresor todavía no ha sido detenido. Según el SESCAN, la mujer agredida se encuentra en la UCI y presenta pronóstico reservado.
0: Más de una quincena de registros y cerca de una veintena de detenidos. Ese es el balance de la operación desarrollada por la Guardia Civil en Ciudad Real contra una red dedicada al contrabando de tabaco. La investigación sigue abierta, Lorena Ropero.
12: Una operación en la que se han realizado más de una quincena de registros. Registros que se han llevado a cabo en varios municipios de la provincia, entre ellos la propia capital, Puerto Llano y Pozuelo de Calatrava, además de Fuenlabrada en Madrid. La actuación desarrollada por la Guardia Civil, USECIC y la Policía Judicial ha finalizado, aunque por el momento se desconoce el número exacto de detenidos y se habrían llegado a incautar al menos 30.000 kilos de tabaco.
0: 8 y 25 minutos de la tarde, ya sabe que hoy estamos en el día más peligroso en cuanto a la posible propagación de incendios forestales en el pico de la ola de calor, que mañana irá descendiendo y bajará notablemente para el próximo jueves. Afortunadamente, no ha habido que lamentar muchos incendios en un día tan peligroso como este, con peligro extremo, alguno en Torrejón del Rey, en Carriches, en Landete, en Cuenca, pero todos prácticamente abortados casi casi en formato conato. Hoy hemos tenido además los datos de AEMET, datos de la primavera con mucho calor. De hecho, ha sido la segunda más cálida de la historia desde 1961, con valores algo más de grado y medio por encima de lo habitual. En Guadalajara se batieron todos los récords durante el mes de abril y finales de mayo. También destacaron Toledo y Ciudad Real. El verano se espera cálido, aunque no será esa su principal característica, como apuntaba hoy el director de la AEMET en Castilla-La Mancha, Luis Bañón.
13: Posiblemente tengamos un verano cálido, pero eso ya no es noticia porque estamos en una tendencia alcista de temperaturas y quizás más interesante sea el de precipitaciones. En gran parte del este de Castilla-La Mancha, según este producto, ahora mismo hay un 50% de probabilidad de que termine este verano entre los más húmedos de la serie.
0: Ya empiezan a predecir episodios tormentosos que se podrán producir en la primera quincena del mes de julio. Las temperaturas, lógicamente, van a ser altas, aunque es pronto, según AEMET, para saber cuántas olas de calor podremos sufrir. Hoy, como decíamos, estamos en ese pico. Una de las zonas donde más se va a notar es en la zona suroeste, digo bien, sí, de la provincia de Ciudad Real, por ejemplo, en Guadalmez, un pequeño municipio de esa provincia. Allí han alcanzado hoy cerca de los 43 grados, Ana Belén Henales.
14: En Guadalmez, los vecinos sufrirán hoy 44 grados de máxima y 23 de mínima. Tendrán que esperar al jueves para que el termómetro baje a 34 de máxima. Así que durante estos días van buscando trucos para sobrellevar el calor. María lleva un paraguas por la calle.
15: Cada verano, lo mismo me vale para el agua que para el sol.
14: A las 11 de la mañana, el termómetro de la farmacia ya marcaba 36 grados. Así que muchos buscan refugio en la tienda de alimentación de Ángel, llena de cámaras frigoríficas.
16: Cuando entra el cliente dice: ¡uy! Aquí quiero yo que me deis trabajo. Lógico, con 45 grados afuera, pues aquí esto es un espectáculo.
14: Hasta dentro de la iglesia han tenido que encender las limpiadoras, el aire acondicionado.
17: Con la calor que hace hemos tenido que poner los aires porque no se puede ni estar.
14: En el bar lo encienden cada día desde las 10 de la mañana. Claudia es la camarera.
18: Porque aquí entre las máquinas, los botelleros, desprenden un calor increíble. Una vez que la temperatura está más o menos bien, enciendo el otro aire y nada. Aquí pasamos el día fresquitos.
14: Y tendrán un alivio más a partir del 1 de julio cuando abran la piscina municipal.
0: El ranking del día a esta hora y según los datos de AEMET está encabezado por Almadén, 42,2, Oropesa, 41,8, Puebla de Don Rodrigo, 41,7, Abenojar, 41,5 y Toledo, 41,4. Seguramente el día más cálido desde que hay registros para un mes de junio. En Talavera de la Reina los termómetros se han aproximado también a los 42 grados, temperatura extrema que llega sobre

0: De todo, y esto es lo peor, después de una noche especialmente difícil para los vecinos. Raquel Miguel.
1: Talavera afronta hoy el que podría ser el pico más alto de esta ola de calor, con previsiones que sitúan los termómetros en torno a los 43 grados. En la ciudad, los mercurios apenas han bajado durante la madrugada y muchos vecinos han tenido problemas para descansar.
2: Claro, no pude descansar por el calor. Si no hubiera descansado perfectamente, allí que está una gota.
1: El calor se acumula dentro de las viviendas y fuera apenas hay gente por la calle. Con este panorama, las recomendaciones siguen siendo las mismas.
3: Beber mucha agua fresquita, sobre todo, y si sales a la calle, llevar también el agua y, bueno, pues con sombrerito.
4: La gorra viene bien ahora por el calor, para protegerme. Además que estoy descapotable, pues entonces mejor todavía.
1: Una jornada más, hay aviso naranja por altas temperaturas en toda la comarca hasta las 9 de la noche.
0: Así que la gran opción es el aire acondicionado, sin embargo no siempre hay consenso tanto del tiempo que debe estar puesto como de la temperatura o incluso de la intensidad a la que debe funcionar. Así que el poder depende finalmente de quién tenga el mando, Carmen Cenjor.
5: Aunque el aire acondicionado está presente en casi todas las casas, no siempre se enciende. La mayoría prefiere el ventilador.
6: Ventilador.
7: Ventilador.
8: Yo prefiero más ventilador.
9: A mí no me sienta bien, por lo menos, el aire acondicionado. Ni en los vehículos tampoco. O sea que procuro ir con la ventana abierta aunque pase algo de calor.
6: Sí, más natural. Se me pone un dolor de huesos del aire acondicionado y lo tenemos en casa, pero no lo podemos poner.
10: No, es mejor el aire acondicionado que el ventilador, porque el ventilador lo que da es calor.
5: Incluso soluciones mixtas o a medida.
11: Depende de la estancia, porque sí que en el salón y en el comedor y eso sí que tenemos aire acondicionado, pero en el dormitorio no. Ventilador de techo que funciona genial.
5: Porque cuando se enciende vienen los problemas.
12: Unos dale y otros bájalo.
13: Cuesta un poco llegar a lo que la gente quiere.
5: Y las soluciones rara vez pasan por el consenso.
11: La más calurosa soy yo y soy la del mando, así que...
14: El frío te puedes poner cosas.
15: Lo que yo digo.
16: Un intermedio.
15: Y normalmente a 21, 19, 20, 21, una cosa así.
9: Que se arrope. No vamos a pasar los demás calor.
5: Por lo que a la hora de elegir, son los calurosos los que suelen ganar.
0: Bueno, una noche en la que vamos a pasar calor, incluso en esas celebraciones de la noche de San Juan, habrá que tener mucha precaución. Esta festividad se celebra en muchas calles y plazas de la región con las tradicionales hogueras.
17: Empezando por Albacete, la capital cuyo patrón es precisamente San Juan. En torno a las 11 arrancarán allí con el desfile de antorchas, seguido de un breve castillo de fuegos artificiales para pasar a la quema de esa tradicional hoguera. En Ciudad Real esta celebración es muy significativa en pueblos como Daimiel. Allí se reúnen los vecinos en la explanada del barrio de San Juan alrededor de la hoguera que organiza la cofradía de María Desolada, conocida como Los Capuchinos. También se van a congregar para hacer las hogueras de San Juan en el barrio de La Granja, en la capital ciudadrealeña, y en la barriada de La Fraternidad, en Puerto Llano. Mientras que en Guadalajara capital van a hacer la hoguera a partir de las 11, organizada por la Asociación de Vecinos Río Henares, y en Sigüenza han celebrado esta tarde su concurso de arcos de San Juan. El ganador se va a anunciar a partir de las 10 de la noche y ya están preparando la hoguera. Allí está Juan Pedro Palomo. Buenas tardes.
18: Buenas tardes, sí, Sigüenza ya está de fiesta por San Juan. Son 6 los arcos participantes en esta fiesta declarada de interés turístico provincial, elaborados por vecinos de diferentes zonas como el barrio del Tinto, la plazuela de San Juan y las 3 diferentes residencias de mayores de Sigüenza. Estos elementos están elaborados con ramas de chopo, flores y elementos decorativos donde no falta un San Juan. Ya un jurado en comitiva está recorriendo los diferentes arcos para dictaminar cuáles son los ganadores. Por delante, una tarde, noche cargada de fiesta, música y, por supuesto, con su correspondiente hoguera de San Juan aquí en Sigüenza.
0: Gracias, Juan Pedro. Nos queda en este recorrido saber qué actividades nos esperan en la provincia de Toledo.
17: En Talavera de la Reina, a las 11, los integrantes del Club Piragüismo Talac van a protagonizar un momento muy especial. Van a portar las antorchas mientras navegan por el río Tajo hasta la Plaza Volada, donde se hace como novedad la hoguera este año. Mientras que en Toledo, por precaución ante el riesgo extremo de incendio por la ola de calor, se han suspendido las hogueras de la capital, la del barrio del Polígono y la del casco histórico. Aunque se ha mantenido el resto de actividades que había previstas para esta celebración de San Juan. El pasacalles secreto, por ejemplo, que saldrá de la plaza de Zocodover a las 10 menos cuarto.
0: Bueno, y a pesar del calor, por ejemplo, en Manzanares se siguen ultimando los detalles del montaje de la Feria Nacional del Campo, de FERCAM. Este miércoles va a abrir oficialmente sus puertas, lo hará a las 10 de la mañana, para ofrecer a los profesionales todas las novedades del sector. Marina Moreno.
7: Serán más de 200 expositores de maquinaria agrícola y mercancía, superando por primera vez en la historia de la feria los 43 millones de euros de valor expuesto. Las empresas que llegan cada año repiten por el volumen de negocio que se genera durante los 5 días que dura la feria. Pero FERCAM es mucho más y por eso la organización ha preparado importantes novedades, entre ellos un amplio programa de actividades, catas, charlas y ponencias que buscan sobre todo la profesionalización de la feria. Pablo Camacho es el director.
8: Es una feria muy profesional, es una feria que es demandada por el sector y por nuestros visitantes, pero obviamente estamos introduciendo novedades cada año en función de las sugerencias que nos hacen los expositores y también, por supuesto, nuestros visitantes.
7: Es la edición número 63 que acoge este recinto de más de 120.000 metros cuadrados en el que hoy se ultiman los detalles de montaje. Se calcula que pasen por esta edición más de 100.000 visitantes hasta el domingo.
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0: 8:34, varios municipios de la Serranía de Cuenca llevan semanas sufriendo caídas de internet y eso está afectando a todos los niveles, desde el día a día de los consistorios hasta empresas que incluso han tenido que parar su actividad. Rodrigo Muñoz.
16: Desde hace más de 2 meses, Carboneras de Guadazaón, Villora, Arguisuelas o Villar del Humo, entre otros pueblos de la comarca, están sufriendo continuas caídas de internet. Cortes que pueden durar horas o incluso días y que obligan a parar la actividad de gasolineras, supermercados o que impiden a los vecinos sacar dinero del cajero. Carlos Arteche es el alcalde de Carboneras.
19: Son cortes importantes porque pueden durar o toda la mañana o toda la tarde y hasta el corte más importante y más duradero puede casi 4 días.
16: Piden a la compañía que suministra el servicio que detecte el origen real de la incidencia y resuelva definitivamente el problema que está causando quebraderos de cabeza y cuantiosas pérdidas económicas en la serranía conquense.
0: En esa comarca nos quedamos. Los vecinos de la serranía de Cuenca pueden solicitar desde hoy el transporte a la demanda. El gobierno regional ya ha puesto en marcha este servicio que complementa las líneas regulares de autobús que conectan estos pueblos con la capital y con Valencia. Trinidad Saiz.
20: Esta extensión del transporte a demanda dará cobertura a 42 municipios y 57 núcleos de población. Son cerca de 10.000 vecinos de la comarca de la Serranía Baja que van a poder elegir origen y destino para desplazarse previa reserva. Marian López, delegada de la Junta en Cuenca, ha destacado la importancia de facilitar la movilidad en el entorno rural como un servicio público básico.
21: Estamos hablando de poblaciones, pues en cierto modo, envejecidas y con una disposición y disponibilidad limitada y reducida. De esta manera, pues con una atención a demanda van a poder moverse dentro de esta comarca donde quieran y deseen.
20: El servicio no sustituye a las líneas regulares de autobús que actualmente conectan la comarca con Cuenca y con Valencia, sino que viene a complementar las ya existentes del Plan por Cuenca. Funcionará de lunes a viernes entre las 7 de la mañana y las 7 de la tarde, con reserva telefónica hasta las 6 de la tarde del día anterior al viaje, o también a través de la aplicación móvil TD Serranía Baja.
0: Y esta crónica social nos lleva hoy también hasta el Consejo de Ministros. El Gobierno ha aprobado hoy la mayor inyección económica para la dependencia hasta ahora. Son 2.200 millones de euros extraordinarios, Blanca Delgado.
22: De esta manera, la aportación del Gobierno a la dependencia alcanzará los 5.500 millones de euros en 2026 y los 7.200 millones en 2027. Así, la Administración General del Estado llegará a financiar el 50% del sistema de la dependencia, uno de los compromisos de la legislatura. Escuchamos a Pablo Bustinduy, ministro de Derechos Sociales.
23: Una inversión sin precedentes para refundar el sistema de la dependencia en España. De forma agregada, solo en lo que queda de 2026 y el año 2027 se van a movilizar 6.200 millones de euros adicionales, lo que implica duplicar la inversión en dependencia del año 2025.
22: El Real Decreto Ley aumenta las cuantías mínimas que reciben las comunidades autónomas, de forma que las personas con grado 2 contarán con el doble, de 130 euros mensuales pasarán a 260. En el caso del grado 3, el de más dependencia, el incremento será mayor, de 290 euros al mes a 660 euros. Será a partir del 1 de julio cuando los gobiernos de las comunidades autónomas recibirán una mayor dotación económica para invertir en mejoras como agilizar el sistema, ampliar atención a domicilio o contratar a más trabajadores.
0: Desde el tercer sector de Castilla-La Mancha, reacción favorable. Creen que esas medidas deben materializarse con acciones de mejora real en las personas dependientes y sus familias, sobre todo en las zonas rurales. El presidente de la mesa del tercer sector es José Antonio Romero.
1: puede tener un impacto muy relevante en Castilla-La Mancha, donde la dispersión territorial, el envejecimiento de la población y las dificultades de acceso a recursos hacen aún más necesario reforzar la atención domiciliaria y la contratación de más profesionales. Debe traducirse en hechos tangibles, con menos listas de espera, más apoyos de proximidad y una mejora real de la calidad de vida de las personas en situación de dependencia y de sus familias.
0: Mejora también, pero para las personas que atienden a los dependientes, unas 27.500 en Castilla-La Mancha, es lo que pide el secretario general de Comisiones Obreras, Javier Ortega.
2: Debe de redundar para Comisiones Obreras de forma directa en las condiciones laborales, salariales de las personas trabajadoras que desarrollan su actividad profesional en los sectores ligados a esta ley. Algo que impactará de forma directa en la calidad del servicio de todas las personas usuarias.
0: Convertir a Toledo en una ciudad segura para el colectivo LGTBI. Con ese objetivo, Comisiones Obreras y UGT han colgado en su fachada la bandera arcoíris. Un acto simbólico que lamentan no vaya a realizarse también en el Ayuntamiento toledano, Mario Alfonso.
3: Colgar esta bandera va más allá de este simbolismo. Significa, según Comisiones Obreras, que Toledo es una ciudad que respeta los derechos del colectivo. Por eso critican que un año más no se vaya a colgar en la fachada del ayuntamiento. La secretaria de Políticas LGTBI del sindicato en Toledo, Maite García, pide que se apueste por la libertad en lugar de comprar discursos de odio.
4: Nuestros ayuntamientos, gobernados por PP y Vox, siguen sin poner las banderas y los signos LGTBIQ+, en los balcones. Es contribuir a los delitos de odio. Son cómplices. Nosotros desde aquí sí que apoyamos al colectivo, sí que defendemos sus derechos.
3: Desde la asociación Bolo Bolo aseguran que el orgullo es necesario porque a día de hoy siguen sufriendo discriminación laboral, especialmente las personas trans. David Rey es coordinador del grupo trans de Bolo Bolo.
24: Gente que está buscando trabajo y no ha logrado encontrarlo, entre otras cosas por su orientación sexual y sobre todo por su identidad de género. Las mujeres trans son las personas del colectivo que más dificultades tienen a la hora de encontrar trabajo.
3: El pasado año se registraron 105 delitos de odio en los centros de trabajo.
0: Donde sí se ha colocado es en Puerto Llano, donde siempre es verdad, en el balcón del antiguo ayuntamiento, el Museo Cristina García Rodero, donde se cuelgan siempre este tipo de pancartas reivindicativas. La concejala de Igualdad ha leído allí el manifiesto de la Federación Española de Municipios y Provincias condenando cualquier discriminación al colectivo LGTBI. Escuchamos a Marian Martín Albo.
25: A pesar de los avances logrados en España, todavía persisten situaciones de desigualdad y violencia que debemos abordar desde el respeto al marco constitucional y a los principios de igualdad y libertad. La dignidad, la libertad y la igualdad deben seguir siendo principios fundamentales en la construcción de municipios y de provincias más justos, libres y respetuosos.
0: 19 minutos para las 9 de la noche. Repasamos ya otras noticias del martes 23 de junio.

0: Lo primero, dos referencias musicales. Se ha presentado ya la 15ª edición del Estival Cuenca, un festival que vuelve a convertir a la ciudad en el epicentro cultural del verano. Rebeca Gómez.
1: Habrá 21 conciertos y el cartel contará con más de un 70% de presencia femenina. Entre los nombres destacados aparecen Carlos Núñez, María Terremoto, Rocío Márquez y Paquito de Rivera. Marco Antonio de la Osa es el director del festival.
2: Que van a intervenir 26 agrupaciones y solistas en 17 días diferentes con programación. 13 espacios distintos en el que vamos a destacar en el Parador de Cuenca.
1: Una vez más contará con una variedad de estilos y dará una oportunidad a los artistas emergentes y conquenses. En total 17 serán de Cuenca capital y provincia.
2: Creemos que la música puede unir generaciones, es la idea también que tenemos de contar con artistas jóvenes.
1: Y es que en Estival Cuenca se aúna la cultura con la diversidad y el patrimonio de la ciudad.
0: Y otro festival con identidad, pensado para las familias y con fines solidarios, el Paco Rock, consolida sus 10 años de andadura y lo celebra por todo lo alto, María Jesús Mora.
3: Por la mañana en el agua, actividades en la piscina Puerta Santa María que refrescarán a todos los rockeros que ya por la tarde disfrutarán del rock más puro. Grupos de la Tierra a los que se une Valdemar. Paco Villaseñor es el organizador.
4: Valdemar es un grupo que está muy consolidado, tanto en el territorio nacional, como decía, como en el internacional, y que es una buena oportunidad para verles en un sitio tan cercano como es el auditorio.
3: Será el 4 de julio, las entradas en venta anticipada a 20 euros y ya en taquilla a 25. El dinero recaudado este año irá para la Asociación Fuensanta. María del Mar Sánchez, concejala de festejos.
5: En esta edición, estos fondos obtenidos van a ser para la Asociación Fuensanta, que es una entidad de nuestra ciudad que trabaja por la atención integral y la inclusión social y laboral de todas las personas con discapacidad intelectual.
3: Paco Rock, 10 años ofreciendo música con carácter familiar y compromiso social.
0: Bueno, y de la música al teatro, porque en Chinchilla sigue celebrándose el Festival de Teatro Clásico, que este año, recordemos, cumple su 30º aniversario, Belén Lario.
6: Esta noche, sobre las tablas, el Avaro de Molière, a cargo de la compañía Atalaya. El certamen terminará el domingo con La venganza de Don Mendo, pero antes habremos disfrutado de La dama boba, Macbeth y La hoguera de las maravillas. Acabarán así 10 días de una variada programación en la que no han faltado estrenos absolutos y participación de las mejores compañías del país. Todo ello en un marco tan especial como el claustro Mudéjar de Santo Domingo del siglo XIV.
0: Y si es de los que tiene curiosidad por el eclipse, le dejamos el nombre de una localidad castellano manche, Garbancón, un lugar privilegiado para precisamente presenciar ese eclipse solar de agosto. El ayuntamiento de este pequeño pueblo de la Sierra Norte de Guadalajara ha programado una propuesta muy interesante para esos días 12, 13, 14 de agosto. Quieren dar de ese modo un empujón turístico al municipio, Juan Carlos Ballesteros.
7: El municipio de Garbancón, ubicado en una zona de cielos limpios con denominación Starlight, se une a la celebración del fenómeno astronómico más destacado de las últimas décadas. El festival Garbancón Sol Oculto se prolongará durante 3 jornadas, lo que impedirá que los visitantes lleguen y se marchen en corto espacio de tiempo, facilitando así la movilidad en las carreteras. El programa irá mucho más allá de la simple contemplación del eclipse, tal y como explica el alcalde Gonzalo Bravo.
8: Se va a poder disfrutar de degustaciones gastronómicas, además con productos de la zona para dar esa señal de identidad, luego también talleres infantiles, actuación musical, también además un curioso taller de aves rapaces, hacer exposiciones de astronomía, talleres de divulgación, rutas de senderismo nocturnas.
7: El emplazamiento elegido para presenciar el eclipse se ubica en una loma elevada a las afueras del pueblo, en el paraje de la Salceda. Acostumbrado a organizar eventos festivos de relevancia durante todo el año, el ayuntamiento habilitará en las eras un área para aparcamiento de vehículos y también colocará aseos portátiles. La ocupación hotelera, alrededor de un centenar de camas, ya está al completo para esos días desde hace meses.
0: Bueno, y en el plano nacional, el presidente del gobierno, Pedro Sánchez, guarda silencio sobre la sentencia de Ábalos y Koldo a la espera de esa comparecencia mañana en el Congreso de los Diputados. ¿Qué tal, Javier Mateo? Buenas tardes.
9: ¿Qué tal, Pachi? Muy buenas tardes. Sí, deja claro, sin embargo, que no va a convocar elecciones, como le pide el PP. El gobierno y los socios están especialmente molestos con la pena para Aldama, Madrid, José Julián de la Peña.
10: Sánchez continúa con su agenda, incluso en TikTok.
11: Bebe agua, ponte crema solar.
10: Pero nada de la sentencia de Ábalos y Koldo, solo que quiere seguir.
11: Pese a todas las dificultades y a las piedras en el camino, seguimos para mejorar la vida de la gente.
10: El gobierno condena los comportamientos del exministro y su asesor, aunque tira del y tú más, Óscar López.
12: El que la hace, la paga. Se llame Ábalos o se llame Ayuso.
10: Y el PSOE y sus socios están indignados con Aldama porque no entra en la cárcel ni devuelve el botín. Pachi López, Gabriel Rufián.
13: Ser corruptor es que sale a cuenta.
14: Delinque, delata y libras.
10: Cree que el Supremo busca que sigan sus pasos el socio de Zapatero o Leire Díez. Alicia García lo utilizaba contra Bolaños.
15: Se huele miedo, temen más que los suyos canten la Traviata.
16: Yo les propongo que le metan en las próximas listas electorales del Partido Popular y que hagan público su amor.
10: En elecciones insiste el PP, Esther Muñoz.
17: Pedro Sánchez es el responsable político, que disuelva las Cortes.
10: Pero Vox quiere más, Pepa Millán.
18: No es suficiente para que el Partido Popular presente una moción de censura.
10: Sánchez defenderá en el Congreso cómo ha reaccionado ante la corrupción frente a la actitud del PP.
9: Y hoy hemos sabido también que José Luis Ábalos, condenado, recordemos, a esos 24 años de prisión, va a recurrir la sentencia al Constitucional y a instancias europeas. Lo ha adelantado su abogado, Mariano Turiel, esta mañana en una entrevista en Radio Nacional.
19: Por supuesto que se van a hacer una petición de nulidad previa al Tribunal Supremo y por supuesto que vamos a ir al Tribunal Constitucional. Y por supuesto que si el Tribunal Constitucional no atiende nuestra reclamación, se irá a Europa.
9: Y hay una referencia más, Pachi. Esta mañana el rey Felipe VI ha hecho una referencia poco velada, podemos decir, a lo que está ocurriendo ahora mismo en España. Para él estamos viviendo unos días un tanto oscuros.
20: En esa convivencia que nos ofrece la democracia, en su capacidad generadora de consensos y de cooperación, debemos seguir confiando, sobre todo en estos días, permitidme la expresión, un tanto oscuros.
0: Y tanto, porque la verdad es que se amontonan los casos. Hoy hemos sabido, por ejemplo, que la UCO coloca al Partido Nacionalista Vasco en el caso Leire Díez.
9: Ese informe señala que los nacionalistas vascos y el equipo de Leire tuvieron conversaciones para impulsar el rescate de Tubos Reunidos. El PNV reconoce reuniones sobre la empresa, pero fuera del caso Leire, Javier Pérez.
21: La Guardia Civil desvela en ese informe el interés del entonces presidente del Partido Nacionalista Vasco, Andoni Ortuzar, por la ayuda a Tubos Reunidos. Además, se incluye el pago de una comisión por el préstamo de 112,9 millones de euros recibidos precisamente por la empresa. La Fiscalía Anticorrupción sostiene que el grupo presuntamente integrado por Leire Díaz, el expresidente de la SEPI, Vicente Fernández, y el empresario Anchón Alonso, habría llevado a cabo acciones tendentes al otorgamiento literal de la ayuda. A cambio de esa gestión percibieron un total de 114.950 euros. Desde el PNV reconocen haber mantenido reuniones sobre Tubos Reunidos, pero han advertido que no tienen nada que ver con las actividades que en paralelo pudieran estar realizando terceras personas.
0: Y una más sobre el caso Begoña. La mujer del presidente del gobierno ha pedido a la Audiencia Provincial de Madrid que revoque las medidas cautelares que le impuso el juez Peinado.
9: Recordemos que Gómez tiene de plazo hasta mañana para entregar su pasaporte y lo hace insistiendo además en su petición de que no hay riesgo de fuga. Su abogado ha presentado un recurso de queja contra el auto de Peinado en el que el magistrado impuso a Gómez su retirada, la prohibición de salir de España y la obligación de comparecer cada 15 días en el juzgado. Esas mismas medidas cautelares, recordemos, le impusieron a su asesora, Cristina Álvarez, que esta mañana, sin embargo, ya ha hecho entrega de ese pasaporte en el juzgado.
0: Y no acaba aquí la crónica jurídico-policial. Hay un par de puntos más. El primero, en Soria, 6 detenidos después del registro de la UCO en el ayuntamiento.
9: Entre ellos, la concejala de Comercio. Serían 4 en la provincia castellano-leonesa y 2 en la Comunidad de Madrid. Los agentes de la Guardia Civil buscan pruebas de la comisión de varios delitos, entre ellos blanqueo y organización criminal. La investigación sigue abierta, Javi, y tampoco se descartan nuevos arrestados.
21: La Guardia Civil busca pruebas de delitos de tráfico de influencia, prevaricación, falsedad documental y blanqueo que se habrían producido durante el mandato de Carlos Martínez, candidato del PSOE a la Junta de Castilla y León en los últimos comicios, los de este año. El registro se centra en el área de comercio, según la información que ha facilitado la subdelegación del Gobierno, y en un comunicado el consistorio asegura que está prestando la máxima colaboración a la autoridad judicial y a los agentes encargados de estas diligencias. Dicen que están facilitando toda la documentación y la información que le está siendo requerida en el marco de estas actuaciones. Las diligencias están bajo secreto de sumario.
0: Bueno, y un caso sospechoso más, este último, Javi, en Melilla.
9: Allí la policía ve indicios de malversación y prevaricación en el gobierno del PP de la ciudad autónoma en la construcción del primer gran centro comercial de la ciudad, un espacio que fue inaugurado en 2017. Desde el Ejecutivo melillense dicen que el contenido del informe es absolutamente falso y avanzan denuncias contra el autor u autores de ese texto.
0: Bueno, y fuera de esos presuntos casos de corrupción. La primera, el susto de esta tarde en Madrid. Los bomberos ya han conseguido extinguir el incendio que se ha producido en la Torre Moebe, una de las cuatro torres del norte de la capital.
9: De hecho, han tenido que ser desalojadas las cuatro grandes torres del distrito financiero sobre las 5:15 de la tarde. Las cuatro, al registrarse ese incendio que decías, en un cuarto de mantenimiento de la planta 25 de la antes conocida como Torre Foster. Varias dotaciones de bomberos han logrado extinguir el fuego una hora más tarde, sobre las 6:15. De hecho, tres empleados incluso tuvieron que ser confinados en la planta 27, una zona de refugio, y fueron extraídos, evidentemente, posteriormente. Moebe ya ha establecido el teletrabajo para los empleados de su sede tras este incendio. Recordemos que la torre es el segundo rascacielos más alto de toda España, tiene 45 pisos, 248 metros de altura y, como curiosidad, es propiedad de Amancio Ortega desde el año 2016.
0: Y en Madrid seguimos. El gobierno de esa comunidad, el gobierno madrileño, ha decidido recurrir ante el Supremo el plan estatal de vivienda.
9: El motivo, cree que vulnera e invade sus competencias. Enrique Lumbreras.
2: En concreto, la Comunidad de Madrid ha interpuesto un recurso contencioso administrativo contra el plan estatal de vivienda 2026-2030 aprobado por el gobierno central, al considerar que vulnera las competencias en esta materia, limita la capacidad de gestión de la autonomía regional e invade ámbitos reservados por el ordenamiento jurídico a estas administraciones. El recurso también apunta que el plan incrementa de forma significativa las obligaciones financieras exigidas a las comunidades autónomas para desarrollar las medidas previstas en el programa estatal. Entre los fundamentos de la reclamación figura el dictamen del Consejo de Estado, que advierte que la obligación de cofinanciación impuesta por el Gobierno central podría suponer una injerencia excesiva en la autonomía financiera de las regiones al restringir su capacidad para decidir el destino de sus propios recursos presupuestarios.
0: Bueno, y en Madrid nos vamos a quedar para seguramente contar la historia más triste de hoy. Se ha localizado allí un bebé de 2 meses en estado de abandono, deshidratado y cubierto de heces.
9: La actuación la hemos conocido hoy, pero ocurría el domingo por la mañana. Agentes de la Policía Nacional y de la Policía Municipal acudían a una pelea en un piso del barrio de Tetuán a primera hora. Al llegar, les abría la puerta una mujer en evidente estado de embriaguez y al acceder al interior del piso comprobaron que la vivienda estaba en un estado insalubre, llena de basura, restos de heces de un perro y con cucarachas en los alimentos que había en el frigorífico. En una de las habitaciones, en la cama, había un hombre incapaz de articular palabra debido a la ingesta de drogas y junto a él localizaron a ese bebé con evidentes signos de abandono, completamente deshidratado, con fiebre alta y que además dio positivo en cocaína. De hecho, la madre admitió haber consumido alcohol y estupefacientes mientras le daba de mamar. Los dos fueron arrestados por un presunto delito de abandono del menor. Sabemos que el pequeño a día de hoy está bajo la tutela de la Comunidad de Madrid y que está bien.
0: Menuda historia. Gracias, Javi. 8:54, el deporte.
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0: Donde seguimos pendientes de esa composición de grupos para la segunda federación y también, lógicamente, de la selección española en el Mundial de Fútbol. Manolo Muñoz, buenas tardes.
22: Hola, Pachi, buenas tardes. Ha ejercitado España en Chattanooga para preparar el partido de la noche del viernes frente a Uruguay, donde una victoria le daría el billete a los 16avos de final. Ya tenemos árbitro, va a ser el estadounidense Ismail El Fat. Y tras su doblete y asistencia ante Arabia Saudí, el pichichi de la Roja, Mikel Oyarzabal, ha confirmado que está bien para jugar tras sufrir unas molestias, que no piensa cambiar de equipo, es decir, que va a seguir en la Real Sociedad y no cree que con la goleada del domingo se hayan quitado un peso de encima.
23: No te diría, obviamente fue un momento de subidón, un momento de alegría, pero quitarme un peso como tal no, queríamos dar la vuelta a la situación que se nos había dado después del primer partido, pero aquí dentro estábamos tranquilos, confiados y creyendo en lo mismo que nos había hecho creer en todo este proceso que llevamos de estos últimos 2-3 años, sin que nada nos descentre de nuestro objetivo y tranquilos.
22: Mundial de fútbol en el que desde las 7 está ganando Portugal 5-0 a Uzbekistán con doblete de Cristiano Ronaldo, que agranda su leyenda al convertirse en el único futbolista que marca en 6 copas del mundo. A las 10 de la noche va a jugar Inglaterra frente a Ghana por el liderato de grupo. Croacia se va a enfrentar a Panamá a la 1 de la madrugada y a las 4 de la mañana Colombia buscará sellar el pase ante Congo. Del caso Julián Álvarez, la normativa FIFA prevé sanciones para los clubes que induzcan a un jugador a romper su contrato. Podrían prohibir al Barça inscribir nuevos jugadores a nivel nacional e internacional por 2 periodos de inscripción completos y consecutivos. Es noticia esta tarde, mañana por la mañana va a someterse a votación de todos los clubes la configuración de los grupos de segunda federación de la próxima temporada después de las propuestas de las territoriales. Los equipos de Castilla-La Mancha van a competir juntos con los madrileños, pero la votación, Pachi, va a decidir si el grupo se completa con murcianos, si lo hace con riojanos y con 4 equipos de Castilla y León, o si se completa con Castilla y León más el Calamocha de Aragón. Habrá dos votaciones, la primera sobre tres opciones, se va a eliminar la opción que menos votos tenga, y la segunda votación se va a realizar entre las dos opciones más votadas. En un día en el que el Albacete, que arranca la pretemporada el 6 de julio, ha confirmado su primer amistoso oficial. Va a ser el viernes 7 de agosto ante el Eldense en la ciudad deportiva Andrés Iniesta. Mañana va a proyectar en los cines Odeón de Albacete a las 12:30 un documental que resume la trayectoria del Alba en la Copa del Rey con esa gran eliminación ante el Celta y el Real Madrid. En el Depor Guadalajara, después de la venta del club, se han pagado las deudas a jugadores y cuerpo técnico. Es decir, que la entidad morada salva el match ball de la comisión mixta de la AFE al retirarse las denuncias y no va a tener que poner aval las tres próximas temporadas. Y cerramos con mercado de fichajes. El Calvosotelo Portugal ha anunciado esta tarde que renueva a Silvio una temporada. El Conquense negocia incorporar al delantero Gustavo Herrera, internacional con las categorías inferiores de la selección de Panamá. El Manzanares Fútbol Sala va a anunciar el fichaje de Unai Izquierdo, una joven perla de la selección española sub-19 que se va a desvincular del Barça. Y en balonmano, el Rebi Cuenca renova al pivote Pedro Matos una temporada más. Además, a falta de que se confirme oficialmente, Jesús Tobar Rasusi, el ex del San Clemente, va a ser el nuevo entrenador del manchego Ciudad Real.
0: Gracias, Muñoz. 9:03. Nada, en un minutito estamos de vuelta analizando la actualidad de este martes y de los últimos días, porque tenemos todavía pendiente esa sentencia del caso Mascarillas. Lo hablaremos con Leo Cortijo y con Belén Lario. Luego a las 9:30, como es habitual, nos visitan las compañeras de Maldita.es. Se va a pasar hoy por aquí Laura García Merino.
1: Si en los últimos días has visto en redes a un supuesto médico, de quien incluso te sonaba la cara, ojo, que recomienda remedios milagrosos para controlar pues la diabetes, perder peso o mejorar la salud cardiovascular, ten cuidado, porque puede que ese profesional nunca haya pronunciado una sola palabra de lo que estás escuchando y que simplemente se esté usando su imagen en redes para compartir consejos sin ninguna evidencia científica. Además, con la llegada del calor, hay quien puede pasársele por la cabeza e instalar una piscina hinchable en la terraza o en el balcón de casa, pues bueno, para darnos un refrescón, aunque sea una que consideremos pequeñita. Bueno, pues una idea aparentemente inocente que, según advierten los expertos, puede convertirse en un problema de seguridad bastante serio. Y terminamos con una nueva estafa que utiliza el nombre de una marca muy conocida de cerveza, Estrella Galicia. Un supuesto sorteo de

0: verano que promete regalar una nevera llena de cerveza, pero cuyo verdadero objetivo es muy distinto.
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0: La asfixiante ola de calor que sufre España se ha convertido en la metáfora perfecta de un gobierno achicharrado. Ayer mismo, mientras el país asimilaba la durísima condena a Ábalos y Koldo por el caso Mascarillas, ¿qué hacía Pedro Sánchez? Recomendar en sus redes sociales beber agua y echarse crema solar. Pero España no necesita consejos térmicos, necesita explicaciones. Porque cuando quien fue tu número dos y mano derecha acaba en prisión por saquear dinero público, ya no vale mirar hacia otro lado. Ya no vale fingir normalidad. Esta legislatura se ha reducido a una única obsesión: pisar moqueta un día más. Amnistía, cesiones crónicas al independentismo y ahora un huracán de corrupción y una tormenta penal en el corazón del sanchismo. Hoy tenemos un gobierno vacío, un ejecutivo que ya no gobierna, solo sobrevive. Por eso el presidente debe elegir: o se somete a una cuestión de confianza para ver quién le sostiene en este naufragio, o convoca elecciones y devuelve la voz a los españoles. Lo intolerable es la anestesia, el fingir que aquí no está pasando nada. Este sábado, por cierto, en el Comité Federal del PSOE llegará la hora de sus dirigentes, que tienen la obligación moral de hablar claro, más allá del presidente castellano manchego, de Emiliano García Page, porque el silencio cómplice quizá blinde un rato más a Sánchez, pero hundirá la credibilidad de un partido histórico. España exige respuestas, y las exige ya, porque hay incendios políticos que no se apagan pidiendo a la gente que se ponga crema solar.
1: Muy bien, el formato elegido por Alberto Morlán es con presentación, nudo y desenlace, como siempre en ese extraordinaria visión política que tiene el amigo Morlanes, abriendo como es habitual los martes este tiempo de opinión que compartimos también tradicionalmente este segundo día de la semana con Leo Cortijo. Leo, ¿cómo estás? Buenas tardes.
2: Buenas tardes, amigo mío, ¿qué tal?
1: ¿Todo bien?
2: Todo bien, pasando calor, mucho calor.
1: No te quejes, no te quejes, porque en Cuenca mucho calor, los 42 de Toledo en Cuenca son 37.
2: 36 hoy, 35 mañana, 37 ayer, sí. 4, entre 3 y 5 gradetes menos, siempre.
1: Siempre, siempre. Y en Albacete los 42 de Toledo son ¿cuántos? 39 quizá, Belelario, buenas tardes.
3: Sí, muy buenas tardes, 39, 40, 35 ahora mismo, que no está mal, a las 9 de la noche en Albacete capital.
2: Ajá. Madre mía.
3: Así que
1: te iba a decir, a ver cuánto marca mi termómetro, mi móvil marca 37 en Toledo, pues mira, polígono ahora mismo.
3: Todavía no superas.
1: Sí.
2: Voy a mirar el mío yo también para ver qué tenemos en Cuenca capital en este preciso instante.
1: Ajá.
2: Un segundete. A ver. Marca 31.
1: 31. Buah, 31 sí. Ya es, vamos, 31 ya, ¿verdad? Es para tirarse a la terraza ya.
3: O sea, ya el jueves mantita, es cuando respiremos esta nosotros.
2: Mantita esta noche para dormir.
1: Sí, señor, sí, señor. Bueno, pues nada. Le preguntaba ayer a la alcaldesa de Sigüenza, digo, ¿qué hacían? Digo, vosotros no guardáis en todo el año ni el edredón, a lo mejor sí, pero la manta fina esta de echar por encima de la sábana, no la guardan en todo el año. Ayer amanecieron, por ejemplo, mientras los demás estábamos en Talavera, me parece que no bajó de 30 o 28, a la 1 de la mañana, 1 y media, había 31, 32. Ellos amanecieron en Sigüenza ayer con 13.

0: 5. ¿Eh? 13,5. Claro, la piscina no la abren hasta el 1 de julio. ¿Para qué?
1: Cualquiera se mete.
0: Claro, ¿para qué? ¿Para qué antes, no?
1: Claro.
0: En fin.
2: Hoy una localidad conquense, Pachi, en plena ola de calor.

0: arroparse. Esto es lo que tendrían que hacer algunos, arroparse. A ver, si yo hablo de bochorno, sofoco, agobio, infierno, podríamos estar hablando de la ola de calor o de otras cosas, porque es que la verdad que el ratito de Nacional que hemos echado hoy con Javier Mateo de, no sé, 7-8 minutos que habremos contado cosas nacionales, pues el 80-85% del tiempo iba dedicados a presuntos o no presuntos casos de puntos suspensivos, claro. Como para no perder la confianza. En fin, luego iremos con las cuestiones políticas, algunas de las cuales nos apuntaba Alberto Morlanes, pero antes que nada, Leo, la sentencia en sí misma del caso Mascarillas, ¿qué te parece? Y dos, te hago las dos en una, porque también se lo voy a preguntar a Belén. ¿Tú también necesitas la intervención de algún amiguete especialista en penal o en procesal o algún catedrático que conozcamos y nos explique si realmente... ¿A la democracia, al Estado, le sale a cuenta esto de ser tan generoso con los delatores? Que yo entiendo la política de pedir a alguien que delate a alguien para esclarecer delitos. Está muy bien. Pero, hombre, es que si no acabas llegando a la conclusión, como lo escuchaba hoy a algún contertulio en alguna radio, decir, mira, tú delinque. Si no te pillan, te forras. Y si te pillan, delatas a tus colegas y no te van a pedir la pasta que te has llevado. Claro, mucha gente puede llegar a esa conclusión y entiendo que evidentemente esa norma no está pensada con esa idea, ¿no?
1: Bueno, pues vamos por partes. En cuanto a la primera, la sentencia me parece ejemplarizante. Yo creo que es el adjetivo con lo que calificaría el asunto. Ahora bien, esto no debería entenderse como una condena especialmente dura para enviar un mensaje político-social. De hecho, la justicia en principio no está para dar escarmientos per se, Pachi. Yo creo que está para aplicar la ley. La verdadera cuestión es si los hechos que el tribunal ha considerado probados son de tal gravedad que justifican estas penas y esta magnitud de penas. Mm. A la vista de la resolución, el Supremo entiende que sí. No habla de errores administrativos ni de irregularidades menores. Está hablando, y para mí eso es gravísimo, de una organización criminal, de cohecho, de tráfico de influencias y de malversación de fondos públicos. Por tanto, juzga y es ejemplar en su juicio. Lo que hace que esta sentencia tenga un impacto especial, yo creo que, fíjate, no son los años impuestos. En parte también, pero no es el todo. Es el perfil de los condenados, porque estamos hablando de un exministro del gobierno y de una de las personas de su máxima confianza durante años. Cuando la corrupción alcanza niveles tan altos de responsabilidad política, el daño no se limita al dinero público. También erosiona la confianza de los ciudadanos en las instituciones y en parte alimenta la idea de que existen reglas distintas para quien ocupa posiciones de poder. De ahí que la justicia haya tratado de ejemplarizar. Por eso yo creo que tiene una dimensión simbólica evidente esta sentencia tan contundente. No porque los jueces hayan querido dar una lección, insisto, sino porque transmite que el rango político no garantice impunidad. En una democracia madura como la nuestra, o que pretende serlo al menos, vaya, lo excepcional no debería ser que un alto cargo sea condenado cuando existen pruebas suficientes. Es más bien que alguien piense que pueda escapar de las consecuencias de sus actos por ocupar un despacho importante. Y como luego el debate nos va a llevar a corrupción tras corrupción y tiro porque me toca, porque esto no para, a lo mejor con sentencias como esta, alguno se lo piensa. Claro. La segunda parte de lo que nos pedías era el señor Víctor Aldama, llevado a una por personificarlo. Yo creo que es evidente que su colaboración con la justicia ha sido relevante y a las pruebas nos tenemos que remitir. En cualquier sistema judicial moderno, quien ayuda a esclarecer hechos, y eso es la norma, puede beneficiarse de determinadas atenuantes, ¿vale? Hasta aquí todo correcto. Ahora bien, una cosa es reconocer la utilidad de esa colaboración y esta herramienta de la que se dota la justicia, y otra muy distinta es convertir a este colaborador en una especie de héroe cívico. Es que hay algunos partidos políticos, algunos opinadores de estos de tertulia, joder, le falta canonizar y sacar en un banzo en Semana Santa a este señor. Con eso...
0: Que tiene más causas pendientes, recordemos.
1: Total, es que parece que yo creo que estamos pasando la línea, estamos en un giro de 180 grados, estamos volviendo de 360 grados, perdón, estamos volviendo a un punto de no retorno, bastante complicado. O sea, yo creo que la justicia no debe premiar virtudes morales, debería valorar conductas procesales, ¿vale? Que le valore lo que ha hecho y porque posiblemente por su intervención se ha llegado hasta el meollo y hasta el núcleo de esta organización criminal, pero no por ello vamos a sacar, insisto, en volandas y a canonizar a un señor que está metido hasta el ajo como el primero de ellos.
0: Sí, sí, evidentemente. Lo mismo te pregunto, Belén, pero le voy a poner un poco de contexto sonoro porque estamos muy pendientes de esta tarde en ese coloquio que organizaba Fedeto con motivo de su 50 aniversario, que sentaba en el mismo micrófono, por así decirlo, a Emiliano García Page, el presidente de la Junta, y a Felipe González. Y decía que por poner contexto...

0: Esto sonoro, esto es lo que decía Felipe González sobre esa sentencia.
1: Yo creo que la sentencia está bien hecha. Yo creo que la sentencia es una sentencia muy medida. Y para colmo, cada día es más raro en los tribunales, es unánime. Es unánime. Lo cual es un esfuerzo que creo que se intenta siempre, pero que es de agradecer.
0: Destacaba que la sentencia está bien hecha, que es unánime. Decía que este gobierno era el que además en algún momento había incentivado ese tipo de delaciones que durante mucho tiempo en democracia se ha aplaudido, se han indultado a los que denunciaron delitos, sin ir más lejos, algunos de corrupción del Partido Popular. Creo que se le también impuso una pena mínima al delator de la Kitchen y que luego el gobierno le indultó. Luego ese argumento quedaría anulado. Pero yo sigo preguntándome, Belén, si nos sale rentable, sobre todo por la cosa de la pasta. Yo creo que esto es lo que más se pregunta a la gente y lo que se preguntaba pues en casos anteriores que hemos visto, Rodrigo Rato, etcétera, decir, bueno, paraísos fiscales, dinero no sé dónde. Bien, bien, toda esta gente a la que se trinca con el carrito del helado, sabemos que alguno tiene que devolver el dinero que supuestamente se llevó?
2: No, no lo sabemos. El tema es que esto de Aldama es la parte más controvertida de esta sentencia. Yo creo que efectivamente es muy contundente, es demoledora para el PSOE, ¿no?, en cuanto a lo que describe y a las condenas que impone. Pero en este tema podríamos quizás, bueno, pues hasta desde el punto de vista de filosofía del derecho, ¿no?, establecer hasta qué punto esta aplicación, pues no resta da cierta credibilidad, ¿no?, al sistema, porque será seguro que es legal y absolutamente legítima la aplicación de todas esas atenuantes, pero vamos, yo creo que podemos concluir que una inmensa mayoría de este país no le gusta que este hombre se vaya de rositas. Este hombre pagaba 10.000 euros a Ábalos para sus gastos al mes. Le alquilaba las viviendas a sus parejas y todo esto a cambio de contratos públicos que pagábamos nosotros en la época más dura de la pandemia. Se va sin devolver 3,7 millones de euros de dinero público, que es nuestro, ¿no? Y eso creo que lo puede compartir mucha gente que no tiene por qué cuestionar las decisiones de los jueces, porque los jueces, en este caso los del Supremo, que por cierto creo que mucho le va a pesar a Ábalos no haber hecho que el aforamiento le permitiera que este caso pasara a la audiencia, porque sí, lo está diciendo su abogado, sí, sí, que eso también es llamativo, ¿eh? Pensar que un tribunal te va a tratar de una manera y otro tribunal te va a tratar de otra. No deja de ser también, bueno, pues una crisis de credibilidad, ¿no?, que se está transmitiendo a la sociedad en este sentido. Pero bueno, en cualquier caso, es que este hombre salió de la cárcel por otra causa, salió por el tema de hidrocarburos, con las promesas de colaborar. Y también lo que está diciendo, o sea, lo que han dicho los informes de la UCO, ya lo decían antes de que él estuviera declarando. Entonces, bueno, sí, habrá aportado, seguro que ha aportado a la investigación, porque si así lo dicen los jueces del Supremo, yo no tengo por qué dudarlo. Datos relevantes que han hecho avanzar la investigación, pero en cualquier caso, a mí su actuación me parece tan reprobable que me quedo con un sentimiento, pues eso, de esto tiene que ser así, pero desde luego no sé.
0: Sí, sí.
2: No sé si convence.
0: Yo creo que nos pasa a muchos, ¿eh?
2: Y luego tampoco me gusta verlo pasearse por todos los platos, ¿eh?, dando consejos a otros confidentes.
0: Sí,
2: eso
0: sí, bueno,
2: ya
0: y manifestarse aquí y allá. Y tal, sí.
2: Eso ya me repatía un poco.
0: Ya que sea estrella del rock, ya es lo que nos faltaba.
2: Claro, ¿qué mensaje estamos dando? Sí. Pues ese, el que decías tú al principio, tú delinque, que no pasa nada, que luego ya delatas a quien tengas que delatar y nada. Y te lleva la pasta, además.
0: Bueno, dos mensajes más de lo escuchado esta tarde, ya en relación, sí, con el análisis político que se deriva de todo esto, un poco lo que nos decía Alberto Morlanes al inicio de este tiempo de opinión. García Page, posición que quiere defender, o idea o argumentario que quiere llevar al Comité Federal del PSOE del sábado.
3: Yo lo que pido como militante, ya ni siquiera como presidente ni como dirigente, son explicaciones. Tenemos derecho a saber. Y desde luego no me quiero colocar en un papel de víctima. Y si lo somos los que no conocíamos nada de esto. Por tanto, sí, tenemos derecho a saber y derecho a tener respuestas. El problema no pueden ser los demás, ni puede ser una conspiración planetaria de la ultraderecha. El problema, básicamente, se tiene que explicar y tendría que tener alguna consecuencia democráticamente hablando.
0: Explicaciones, información, esto me recuerda al Comité Federal de hace un año, como si no hubiera pasado nada en este último año, en el que yo creo que la línea fue un poco la misma, y me parece recordar que Page ya pidió elecciones, un concepto en el que también incidía esta tarde el expresidente del Gobierno, Felipe González, hablando sobre la responsabilidad política, más allá de la jurídica, de la sentencia, ya hemos escuchado lo que decía, hablaba de la responsabilidad política del actual Gobierno o del actual presidente del Gobierno, de Pedro Sánchez.
1: Una responsabilidad política evidente. Es por ese tipo de responsabilidad política por lo que Ábalos se subió a la tribuna del Congreso y le planteó una moción de censura a Rajoy para que se fuera por responsabilidad política por lo que había pasado. Es exactamente igual, que era por eso.
0: Era exactamente igual cuando Ábalos defendió aquella moción de censura que acabó haciendo caer al gobierno del Partido Popular. Yo no sé, Leo, si cabe esperar algo más, como decía Morlanes, que más allá de García Page, alguna voz crítica más, porque no puede ser que en un comité federal tan amplio no haya personas que piensen, no digo como Page, exactamente igual, más o menos moderado, con más o menos crítica, diciendo, oiga, ¿me quiere contar qué ha pasado aquí? ¿Cómo no nos enteraba la gerente? ¿Cómo no se enteraban otro tipo de secretarías? ¿Cómo no se enteraba el secretario general? ¿Hay alguien aquí a los mandos realmente?
4: Yo quiero creer que sí. Yo quiero creer que, por supuesto, fuera del PSOE, es evidentemente manifiesto que existe esa voz, pero yo entiendo que dentro también tiene que haberla. Y que Page, ahora mismo el varón más fuerte que tiene en el territorio, o Felipe González, santo y seña del socialismo español, y una figura de relevancia notoria, no son los únicos William Wallace y Guy Fawkes que están levantando la voz con estas ideologías, con esta forma de pensar. Es decir, es verdad que hace un año, tú lo recordabas, Page ya alzó la voz, la alzó bien. Desde entonces no se ha cansado de pedir un adelanto electoral. Y la verdad es que cuenta los colores de una mano los que le han seguido en fila india detrás de él. Sinceramente, eso a mí me sonroja y me llama la atención, yo porque no creo que se trate únicamente, Pachi, de una cuestión ideológica, ni siquiera es una cuestión partidista, es que es una cuestión de lógica democrática. Escuchando los audios y los cortes que acabas de poner, uno se pregunta que qué cabe objetar. Es que tienen los dos más razón que un santo, con perdón de la expresión tan coloquial. Es que los gobiernos pueden atravesar momentos difíciles, es lógico, todos los ejecutivos sufren crisis, desgastes, conflictos internos, es decir, vale. Lo importante es determinar cuándo esas dificultades dejan de ser coyunturales, puntuales, y cuándo se convierten en un problema estructural de gobernabilidad tan importante como este Ejecutivo está viviendo. Es que la legislatura está sometida a una tensión permanente y constante. Es que ya no es que cada votación importante sea una negociación agónica. Es que los socios discrepan públicamente. Es que los escándalos ocupan buena parte de la agenda política y mediática. Es que la sensación de provisionalidad es cada vez más evidente. Es que es una agonía dolorosísima y lenta día tras día y con escándalo tras escándalo. Ahora ya con sentencias, por cierto. Estos dos, González y Page, llevan tiempo advirtiéndolo y no son precisamente dirigentes ajenos a la historia del socialismo español. Yo es que ambos conocen perfectamente la diferencia entre resistir y gobernar. Es que resistir consiste en aguantar. Gobernar es una cosa muy distinta, Pachi. Es impulsar proyectos, es aprobar reformas, es ofrecer estabilidad institucional. O sea, yo creo que eso tenemos que tenerlo claro. Remato, las mayorías parlamentarias puede construirse en los despachos, como ha quedado claro, cueste lo que cueste y caiga quien caiga, pero la legitimidad última siempre nace de las urnas, y cuando un gobierno transmite síntomas de agotamiento como esto, preguntar de nuevo a los españoles, yo creo que ya no es una amenaza, sino que es una solución perentoria, vaya.
0: Claro, es que es una gota mala. Ya había, Belén, por cierto, un momento ahí chascarrillo, porque estaba hablando Felipe González, le interrumpía García Page diciendo, bueno, yo ya lo dije hace un año en el Comité Federal, y hace un año estábamos mejor que ahora. Claro, te pones a pensar, ha surgido por lo menos el caso Zapatero y el caso Leire. Y le decía Felipe González, Bueno, y es que el año que viene probablemente...
2: Dentro de un año todavía peor.
0: A lo mejor estaremos todavía peor, digo, joder, encima bromeando.
2: Sí, ha dicho, hoy las cosas están mucho peor que hace un año, y el otro le ha dicho, claro, y todavía espérate
0: a lo que... Ese era el lema del Día de la Madre.

0: ¿no? Venga. El de te quiero más que ayer, sí, pero menos que mañana, ¿no?
1: Sí, han hecho referencia a eso y también ambos han hecho referencia a una cosa que a mí me parece muy importante, que además no se produce solo en el Partido Socialista, sino también en todos los partidos a nivel general, y es la ausencia de autocrítica. Decíais que quizás en el Comité Federal del sábado se oigan voces discordantes, pero yo tengo muchas dudas, porque la disidencia en los partidos actualmente se castiga. Y hay muchos casos. Y muchos ejemplos en todos los partidos. En el PSOE, por ejemplo, me vienen muchos a la cabeza ahora mismo, que son las únicas voces que fuera de Paje, que tiene un peso institucional muy importante, y fuera de evidentemente, de Felipe González, por lo que representa y los años que ha dirigido este país, ¿quién está hablando o quién está criticando el sanchismo? Pues Lobato, Tomás Gómez, es decir, los que en un momento dado fueron apartados, ¿no? Uh-huh. Con lo cual, mi única duda es si van a salir alcaldes, cargos públicos de a lo largo y ancho de España, que dirán, oye, nos estamos jugando mucho, y este adelanto electoral que hoy piden Felipe González y Paje, bueno, hoy, que lo llevan pidiendo desde hace mucho tiempo ya, con el que se puede estar o no de acuerdo, pero es verdad que lo están manteniendo desde hace mucho. Si esa gente va a decir algo, pero yo mucho me temo que no, porque lo que digo, no solo en el PSOE, sino en todos los partidos, la disidencia no se lleva. Antes eso no ocurría en el PSOE, y lo han descrito ellos mismos, ¿eh? Como antes, si tú ibas a un comité federal y nadie, o sea, era lo que estaba prohibido era darle la razón al secretario general. Y ahora ocurre lo contrario.
0: Ya. Y yo luego, por cambiar de asunto y marcharme a lo del juez Peinado, yo creo que habrá muchos españoles que no les perdonaremos, no sé si estará de acuerdo Leo, a esta generación y probablemente a la que precedió a esta, el afán por socavar algunas de las instituciones del Estado, por hacernos dudar, por dejarnos en muchos casos en una suerte de orfandad política. Aunque lo sigamos y estemos pendientes, es nuestra profesión, y acudamos a votar cuando hay elecciones y todas estas cosas, pero porque esto de meterse unos poderes con otros y otros con unos, de verdad hace un daño inmenso, y esto solo se podrá ver a vista de dron o cuando pase un determinado tiempo, del daño que esta etapa, y quizá la etapa anterior, me refiero a los primeros gobiernos de 2004, 2008, 2012, causaron a nuestra democracia. Todo esto, digo, como reflexión previa para ir a lo del juez Peinado, que no sé cómo lo ves, Leo, si crees que se ha quedado finalmente un poco retratado con el famoso auto del fin de semana y con unas cautelares que también resultan francamente difíciles de entender.
2: Pues sí, la verdad es que son llamativas, dejémoslo ahí. Pero fíjate, yo creo que como ocurre tantas veces, y precisamente ahondando en ese debate que tú bien dices de cómo se desdibujan las líneas otrora sagradas de la separación de poderes, el debate político ha eclipsado en gran parte el debate jurídico. Yo creo que conviene recordar que las medidas cautelares no son condenas anticipadas, no establecen culpabilidades ni inocencias per se. Son instrumentos previstos por la ley simplemente para garantizar el correcto desarrollo de una investigación. Y si el juez, que el juez lo considera así, bueno, pues por lo menos hay que respetarlo. Si resulta, y si opino, que me resulta llamativo, pero resulta perfectamente legítimo que una defensa, por su parte, recurra a dichas medidas y considera que son desproporcionadas, del mismo modo que resulta igualmente legítimo que un juez las acuerde cuando entiende que concurren las circunstancias previstas en el ordenamiento jurídico que le avala para imponerlas. Claro. El problema aparece, Pachi, cuando cada decisión judicial se interpreta exclusivamente en clave partidista. Si una resolución favorece una determinada posición o partido, se aplaude. Si la perjudica, se desacredita. Y así resulta imposible mantener una mínima confianza en las instituciones, que es precisamente lo que estabas exponiendo.
0: Sí, es evidente, es los míos o los otros. Lo que pasa es que los que lo tomamos con cierta distancia, por razones evidentemente profesionales y personales, que habrá gente, oye, que pueda ver esto con suficiente frialdad, les puede pasar, Belén, que efectivamente entienden que en personajes análogos, ya sé que no es lo mismo la mujer del presidente del gobierno que un expresidente del gobierno, pero de análoga relevancia pública, claro, cabe pensar que por qué existe esa diferencia de las cautelares que adopta Peinado respecto de Begoña Gómez y las que no adopta Calama con respecto a José Luis Rodríguez Zapatero. Y esto no lo entendemos muy bien la mayoría de la gente.
1: Bueno, volvemos a la interpretación y a la aplicación del derecho. Esas medidas cautelares, en el caso de Begoña Gómez, desde mi punto de vista, son desmedidas. No es verosímil que se vaya a escapar. Y tampoco lo es, por supuesto, que sus escoltas le vayan a ayudar a hacerlo. Pero en cualquier caso, aunque las decisiones y las causas son distintas, esta instrucción de Peinado, desde mi punto de vista, es estrambótica. En todo el proceso no se puede hablar de la UFER en España. Y espero que mañana el presidente del Gobierno, en su comparecencia, no haga una causa general, porque las causas son diferentes, ¿vale? Uh-huh. Y no se plantee o no se posicione como un victimismo, porque lo que creo que debe hacer es, asumir que, por ejemplo, tiene encima de la mesa de hace 24 horas una sentencia que es absolutamente contundente y demoledora para el PSOE. Sí. Y que dejen no solo el tú más, sino también el de nosotros actuamos antes. Uh-huh. Porque eso también se está convirtiendo en un mantra que tampoco va a ningún sitio. Uh-huh. Y que de una vez, que eso es lo malo, porque hace un año el presidente del Gobierno anunció mecanismos para evitar la corrupción, un plan especial de medidas contra la corrupción, que no se ha desarrollado.
0: No.
1: Y si se ha desarrollado, no ha sido efectivo, a la vista está, de los casos que estamos conociendo. Sí, sí. Y en parte porque dependen de una ley orgánica que, dada la paralización del propio Congreso, no se está llevando a cabo, no se está desarrollando. Claro. Con lo cual, al final, estamos ahí en bucle,
0: claro,
1: sin hacer nada.
0: Permanentemente.
1: Y los dos partidos principales echándose en cara los casos, y los actuales y los pasados.
0: Eso es, como decía Rufián hace unas semanas, es el y tú más, es y yo también. Y hoy encima hemos conocido cosas en Soria, en Melilla. Claro, es que el ambiente es irrespirable en este sentido. Bueno, 9:26, venga, repasamos otras de las noticias de la jornada. Vega Hernández, buenas tardes.
3: Buenas tardes, pues con una última hora, porque poco antes de las 8 de la tarde se ha declarado un incendio en Torrejón del Rey, en Guadalajara. Ahora mismo hay 31 personas y 9 medios, de los que 2 son aéreos, trabajando sobre este incendio. Bueno, al margen de lo que estáis comentando sobre las declaraciones de García Page y Felipe González esta tarde sobre actualidad política, nos hemos ocupado en este informativo de que mañana y el jueves el Parador de Toledo va a acoger la edición número 38 del Seminario Internacional de Seguridad y Defensa. Está organizado por la Asociación de Periodistas Europeos. Su presidente, Juan Doñate, adelantaba en Castilla-La Mancha a las 8 algunos de los puntos de este seminario.
4: Como la Unión Europea tiene que hacerse respetar de alguna manera, y analizamos los conflictos que no han terminado, como el tema de Oriente Próximo, pero también el tema de Ucrania, son conflictos abiertos y que no tienen visos de solucionarse de manera rápida. Pero además tocamos un último punto, que es cómo la guerra acelera las nuevas tecnologías, la inteligencia artificial, y hablamos de drones y de espacio.
3: El Gobierno ha aprobado hoy en el Consejo de Ministros la mayor inyección económica para la dependencia hasta ahora, son 2.218 millones de euros extra. Así, la Administración General del Estado va a llegar a financiar el 50% del sistema de la dependencia, uno de los compromisos de la legislatura. Pablo Bustinduy, ministro de Derechos Sociales.
5: Solo en lo que queda de 2026 y el año 2027 se van a movilizar 6.200 millones de euros adicionales, lo que implica duplicar la inversión en dependencia del año 2025. Esto no solo supone la mayor inversión social de esta legislatura y de la anterior, sino que supone la mayor ampliación de la red de protección social en este país en décadas.
3: Declarado culpable el acusado del asesinato de su pareja en Escalona en 2022 por unanimidad del jurado popular esta tarde. El hombre estaba acusado por el asesinato de su mujer embarazada. Tras la confesión, la Fiscalía ha rebajado la pena de 28 a 25 años de prisión por este asesinato machista. También rebaja de 8 a 6 la pena de cárcel por delito de aborto. El veredicto, como decimos, ha sido deliberado durante la tarde de este martes.
6: ¿Declaración de culpabilidad o inculpabilidad?
7: Culpable
6: por
7: asesinato y aborto.
6: ¿Y el porcentaje de votos?
7: 9 a favor, 0 en contra.
3: Radio Castilla-La Mancha dice no a la violencia machista. El 900-100-114 y el 016 son los teléfonos de atención a las víctimas. Son gratuitos, no dejan rastro en la factura, pero deben borrarse del terminal.
0: Gracias, Vega. Esas son algunas de las otras referencias informativas más destacadas de la jornada. Último minuto para el fútbol. Venga, por acabar con buen sabor de boca, empezamos con media sonrisa con el calor. Acabamos con media sonrisa con el fútbol. Leo, ¿con Uruguay qué?
2: 2-1, vamos a ganar.
0: 2-1.
2: Yo creo que es un equipo correoso, pero la verdad es que la está cagando, con perdón de la expresión,
0: sí,
2: pero bastante. Nos reíamos nosotros.
0: Por eso Cabo Verde son mejores de lo que creíamos. Que
2: total.
0: También, que también puede ser.
2: Puede ser.
0: No sé, Belén, tú.
2: Puede ser, pero...
1: Venga, yo más, yo 3-1.
0: 3-1.
1: Que me he venido arriba después de Arabia Saudí.
0: Bueno, pues sí. ya veremos cómo acaba eso.
1: Ya veremos.
0: Sí, efectivamente. A ver, y luego el cruce y todas estas cosas. Esto no es cómo empieza, como el mus, sino cómo acaba. Así que nada. Venga, pues Leo Cortijo, Belén Lario, densita el momento de análisis de hoy, pero es que lo que está pidiendo la actualidad en los últimos días, semanas o meses. Gracias, Leo. Gracias, Belén. Un abrazo y buena noche.
2: Adiós, adiós.
1: Un abrazo, hasta luego.
0: Chao. Venga, sin solución de continuidad, al borde de las 9:30 de la noche, tenemos que desmentir bulos, aclarar desinformaciones.
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0: ver, para los que usen habitualmente redes sociales, especialmente TikTok e Instagram, un recordatorio. Cuidado con los contenidos sobre salud, sobre todo si está pendiente de un diagnóstico o bien busca activamente información sobre alguna dolencia o enfermedad concreta. Nadie mejor, desde luego, que un profesional sanitario para esa labor. Pero ojo, un sanitario real. ¿Por qué decimos esto? Pues porque son decenas las cuentas en estas redes que suplantan la identidad de médicos y otros profesionales para dar consejos sobre salud, recomendar tratamientos, suplementos o remedios para diferentes enfermedades y que en muchos casos quedan lejos, muy lejos, de la evidencia científica. Utilizan además la imagen de médicos conocidos en quienes la confianza es todavía mayor. Laura García Merino, maldita.es, buenas noches.
1: Buenas noches, Pachi. Pues esto mismo que cuentas es lo que estamos viendo. Sí, un porrón de cuentas en redes que utilizan técnicas basadas en inteligencia artificial, como son estos deepfakes, ¿no? Esos vídeos que se manipulan con inteligencia artificial para alterar o sustituir la cara o el cuerpo o la voz, si me apuras, de una persona para ganar la credibilidad del usuario y colarle supuestos consejos médicos suplantando la de profesionales sanitarios reales.
0: Vamos, que lo que hacen es usar la imagen de un médico auténtico para generar un vídeo en el que este aparece diciendo cosas que en realidad nunca ha dicho.
1: Exactamente, utilizándolo como si fuese una especie de avatar, ¿no? Una imagen que funciona como una marioneta a la que podemos obligar, entre muchas comillas, a hacer o decir lo que queramos. Y además hablamos de contenidos que en algunos casos acumulan millones de visualizaciones, por eso son especialmente preocupantes. Al final tenemos que tener en cuenta que los usuarios que caigan en este tipo de contenidos, por lo que sea, pueden pensar que están viendo a un médico real dando consejos sanitarios, cuando en realidad es lo que decimos, que la imagen o la voz han sido manipuladas mediante herramientas de inteligencia artificial.
0: Uh-huh. Bueno, y los que somos torpes técnicamente nos preguntamos cómo es posible hacer esto, cómo se consigue.
1: Pues lo que se hace es usar fotos o usar vídeos públicos o apariciones previas de estos profesionales para crear una versión digital capaz de pronunciar mensajes nuevos completamente. Y si a esto se le viese el plumero, pues bueno, no nos preocuparíamos, ¿no? Lo dejaríamos un poco sin más. El tema es que no es el caso, porque el resultado puede ser tan convincente que muchas personas no detectan que se trata de un contenido falso.
0: Claro, y aquí viene lo más importante. Esto es especialmente delicado si estamos hablando de salud.
1: Claro, porque la confianza que nos genera un médico o un profesional sanitario en general es enorme. Cuando vemos una bata blanca, ¿no?, una consulta médica o escuchamos terminología especializada, pues tendemos a pensar que estamos ante información fiable, porque sí. Y si encima nos suena la cara y la relacionamos con un experto que sí sabemos que es experto, pues tenemos el panorama montado al completo. De hecho, es que precisamente por eso estas suplantaciones pueden resultar tan eficaces.
0: ¿Y qué tipo de mensajes? ¿Hay una línea de estos mensajes que aparecen en estos vídeos?
1: Pues sí, encontramos un patrón bastante repetido. De hecho, mucha mención a supuestos tratamientos revolucionarios, ¿no?, a productos que prometen controlar enfermedades, métodos para perder peso rápidamente, que parece que es la joya de la corona, sobre todo en estos tiempos, ¿no? Bueno, pues complementos también alimenticios que aseguran solucionar problemas complejos de salud, y además muchas veces se presentan como descubrimientos que supuestamente nadie quiere que conozcamos. Claro, son súper ocultos.
0: Algo que por otra parte ya hemos visto en otros contenidos desinformadores.
1: Eso es, ese jugueteo con la emoción y ese dejar totalmente de lado la evidencia científica, ¿no? En este caso, además, se juega tanto con la preocupación de las personas que tienen problemas de salud como con la esperanza, ¿no?, de quienes buscan soluciones rápidas. Y cuando ese mensaje aparece respaldado por la imagen de un supuesto médico, pues la cosa es que resulta muchísimo más persuasivo.
0: Claro, porque evidentemente la gente no tiene motivos para la sospecha.
1: Eso es. Por norma general, no sé tú, pero por lo general no vamos a parar a analizar cada detalle de cada contenido que vemos en redes, ¿no?, que nos llega al teléfono. Entonces, bueno, pues es fácil que lo que veamos durante unos segundos, o sea, que lo veamos durante unos segundillos mientras hacemos ese scroll, ¿no?, ese deslizar por las redes sociales, y pues asumamos que es auténtico. Por eso lo que nos han recomendado los expertos a los que hemos consultado sobre esta situación es que mantengamos una actitud crítica, incluso cuando el mensaje parece proceder de una fuente muy fiable.
0: ¿Hay alguna pista, Laura, alguna señal que podría ayudarnos para detectar estos tipos de contenidos?
1: No siempre, pero hay veces que sí, ¿vale? Hay veces en los que se ven movimientos raros en los labios, por ejemplo, esto es algo que hemos comentado otras veces, o gestos y expresiones faciales que no son nada naturales, ¿no? Si nos fijamos, también se suele ver que la voz y la imagen no están sincronizadas, ¿no?, que cada una va a su aire. Lo que pasa es que no siempre es fácil, y de hecho cada vez lo es menos porque la tecnología está mejorando rapidísimo, ¿no? Por eso también conviene fijarse en el contenido propio del mensaje, en lo que dice el mensaje.
0: Claro, el contenido, ¿en qué sentido lo dices?
1: Pues en el sentido de que si alguien anda prometiendo en internet resultados súper espectaculares o curaciones muy rápidas o soluciones súper sencillas para problemas médicos que sabemos que son complejos, pues ya tenemos un muy buen motivo para desconfiar así a priori. La ciencia, de hecho, es que rara vez funciona mediante milagros instantáneos, ¿no? Y la medicina, pues más de lo mismo.
0: Claro. Y lo que encontramos al final de todo esto es que muchos de los vídeos lo que hacen es dirigirnos hacia alguna página concreta, ¿no?
1: Claro, encima, porque en muchos de estos casos lo que se busca es vender el producto X, ¿no? El que sea, o conseguir clics o generar ingresos de alguna manera. Por eso es importante recordar que un vídeo viral nunca, nunca, nunca debe sustituir la consulta con un profesional sanitario real.
0: Hasta ahí eso de los desmentidos, porque además, como dices, está muy de moda, productos de adelgazamiento, lo podemos encontrar en cualquier parte. Vamos a cambiar de asunto, aunque vamos a seguir, porque con la llegada de las altas temperaturas, menudos dietas estamos pasando estos últimos, hoy estamos en ese pico de ola de calor, hay quienes buscan la forma de refrescarse sin salir de casa. Esto recuerdo que se habló bastante durante el verano de la pandemia, pero ha vuelto a circular algún contenido en el que se ve algún iluminado, yo lo he visto hoy mismo, montando una piscina en su balcón. Algo que a priori podría parecer gracioso, pero con lo que evidentemente hay que tener cuidado.
1: Claro, parece que una piscina infantil, por ejemplo, pesa nano y que podemos pensar pues que qué mal puede hacer que alguien quiera refrescarse el culo, correcto, ¿no? Sobre todo porque tendemos a fijarnos en el tamaño de la piscina, pero olvidamos un detalle fundamental y es lo que pesa el agua.
0: Sí, sí, ese volumen tiene un peso bastante superior a lo que cabría pensar.
1: Claro, es que una pequeña piscina hinchable puede acabar acumulando cientos de kilos sobre una superficie relativamente reducida, que puede ser un balcón, ¿no? Pero claro, vemos una terraza sólida y asumimos porque sí que puede soportar cualquier cosa que le coloquemos de encima. Pero no, ¿vale? Las estructuras de los edificios están diseñadas para soportar unas cargas determinadas, no todo lo que le echemos. Y una piscina, lo más probable es que supere con mucho estas previsiones. Quiero decir, si llenamos una piscina infantil, volvemos a las infantiles, que hablamos de piscinas pequeñitas, de un metro cuadrado hasta una altura, ese agua hasta los 50 centímetros, lo que estamos añadiendo es una sobrecarga puntual de 500 kilos sobre cada metro cuadrado. Y esto es una carga para la que evidentemente no está diseñada la estructura del edificio.
0: Estaba pensando en balcones y he visto o se han visto problemas solo poniendo personas de más en los balcones. Imagínate poniendo
1: esto.
0: Bueno, ¿de qué riesgos estamos hablando? ¿Qué podría suponer?
1: Pues mira, desde deformaciones en el edificio hasta grietas y daños estructurales. En situaciones extremas incluso podrían llegar a producirse fallos más graves y llegar a derrumbarse. Y evidentemente no queremos eso, ¿no? Por eso insisten los expertos en que no se trata de una cuestión menor. Es que ni siquiera hace falta una piscina enorme. Vuelvo a reincidir en esto porque parece como que es lo que nos justifica, ¿no? Pero que no hace falta una piscina grandísima para generar una carga considerable, lo hemos visto. La conclusión, que si queremos instalar algo así a toda costa, que bueno, pues que consultemos a profesionales, ¿vale? A un arquitecto o a quien sea, que son quienes nos van a decir si se puede o no se puede hacer esto que tenemos en mente, y en caso de que sí que se pueda, pues que reforma se necesitaría, ¿no? Y qué coste, porque al final cada edificio es diferente y no existe una respuesta universal y probablemente tengamos que pagarlo nosotros si lo queremos poner en nuestro balcón.
0: Claro, evidentemente. Bueno, y otra que tendría que ver con la ola de calor también, esto era de refrescarse por fuera, la siguiente va de refrescarse por dentro. Una alerta relacionada con las estafas online que siguen adaptándose a la actualidad y aprovechando, pues la verdad es que cualquier excusa para captar víctimas. En este caso, usan el nombre de una marca muy muy conocida.
1: Sí, en este caso lo que está circulando es un supuesto sorteo, otra vez un supuesto sorteo que asegura que la marca de cerveza Estrella Galicia está regalando una nevera llena de cerveza dentro de una promoción especial de este verano 2026.
0: Una oferta que es suculenta, llamativa, ¿no?
1: Claro, y precisamente por eso funciona, porque los estafadores saben que los premios atractivos llaman la atención y consiguen que muchas personas pues bajen la guardia, ¿no? Además, que tampoco es un premio increíble o un premio que no sea verosímil, ni mucho menos, ¿no? Que podría ser completamente factible.
0: ¿Y cómo tiran el anzuelo? ¿Cómo empieza el engaño?
1: Pues mira, normalmente con un enlace que nos llega a través o bien de redes sociales o bien a través de servicios de mensajería instantánea, como pueden ser WhatsApp, ¿no? Como puede ser Telegram, o directamente a través de páginas web. Si entramos en él, aparece una supuesta promoción vinculada a la marca.
0: Que es ahí donde te invitan a participar.
1: Claro, generalmente respondiendo unas preguntas muy sencillas y que cabrían perfectamente en un concurso normal.
0: Bueno, y hasta ahí todo parece bastante inocente, ¿no?
1: Y esa es la intención, que el usuario no sospeche, ¿no? Y que se crea ese mensaje de que eres el ganador y que aparece al acabar ese cuestionario sencillito. Ahí es donde empieza realmente el fraude.
0: ¿Y a partir de ahí qué pasa?
1: pues que se solicita información personal, en algunos casos pues datos de contacto, en otros casos información bancaria directamente, y a veces incluso se pide pagar un pelín para cubrir los supuestos gastos de envío o gestión. El premio, claro, pues nunca llega porque la promoción es falsa, quiere decir que no existe ningún regalo ni ningún sorteo legítimo detrás de estos mensajes. En este caso, la propia marca Estrella Galicia ha emitido un comunicado en su cuenta de X diciendo que se trata de una promoción fraudulenta ajena a la marca y recomendando no participar en el sorteo ni compartir datos personales.
0: Uh-huh. Bueno, visto lo visto, ¿hay alguna manera de comprobar si una promoción de estas características que nos pueda resultar agradable por el premio que nos sugiere es auténtica?
1: Pues mira, lo primero, acudir siempre a los canales oficiales de la empresa, ¿vale? Porque si una marca está metida en una campaña promocional importante, probablemente no se quede en redes y ya está, porque no le interesaría para nada, sino que normalmente lo que va a hacer es anunciarlo en la página web, en sus perfiles oficiales, en todos los canales en los que pueda. Y si no aparece en estos canales que decimos, igual ya nos debería ir llegando el tufillo, ¿no? Otra cosa que podemos hacer es revisar bien la dirección web y desconfiar de las páginas que tienen errores, que tienen dominios extraños o mensajes excesivamente urgentes. Hay veces que entre la web fraudulenta y la web real solo cambia un detalle pequeñito del que no nos pispemos, salvo que prestemos atención activamente.
0: De hecho, ya lo hemos dicho en otras ocasiones, pero no está de más recordar que los estafadores suelen jugar con las prisas, o sea que es muy probable que aquí también lo hagan para que no nos fijemos en el enlace, como dices, o para lo que sea.
1: Exactamente, quieren que actuemos antes de pensar, antes de comprobar y antes de verificar. Y ahí es donde aumentan sus posibilidades de éxito precisamente. ¿Y cómo termina el timo en este caso? Pues con nuestros datos, por ejemplo, podrían darnos de alta en un servicio online de pago que desconocemos y hacernos cargos en nuestra cuenta. Lo que viene a ser un phishing de libro.
0: De libro, efectivamente. Bueno, pues nada, el timo ahora con Estrella Galicia, las piscinas en el balcón, y fíjate que lo que antes llamábamos Doctor Google, ahora es Doctor IA.
1: Doctor IA.
0: Bueno, pues nada, desmentidas y verificadas y comprobadas y alertados los oyentes en relación con estas cuestiones. Pues aquí lo dejamos por el momento. Laura García Merino, muchísimas gracias. Un abrazo y hasta la próxima.
1: Gracias a ti. Chao, chao.

0: Venga, y como es habitual, de los bulos y las desinformaciones al mundo de la tecnología.
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0: Nuestro rinconcito tecnológico de la radio, y vamos a comenzar con un dato. Fíjese, más de 9 de cada 10 estudiantes de este país dicen que ya usan inteligencia artificial para las cosas del cole. Lo dice un macroestudio estatal que acaba de publicar el sindicato de enseñanza STE, intersindical, y se ha puesto encima de la mesa un término que tristemente se está poniendo de moda en el curso académico: delegación cognitiva. Pero hoy tenemos un invitado de lujo, tenemos en la radio al responsable de este estudio y enseguida nos lo va a presentar Carlos González Morcillo. Carlos, ¿qué tal? ¿Cómo estás?
2: Hola, muy buenas noches, Fran. Pues sí, es un lujazo porque tenemos al artífice de este informe que me ha gustado mucho, tanto por los datos que arroja, por el cómo se ha hecho. No sé si está público el acceso al Power BI, pero a mí me ha parecido delicioso, estaba ahí cacharreando un poquito. Para que los oyentes hagan una idea del tamaño de este macroestudio, no hablamos de una encuestilla, ¿no? Es un trabajo que han realizado en mayo con cerca de 6.000 encuestas a los profes y más de 1.000 a los estudiantes, que abarca las 17 comunidades autónomas y las dos ciudades. Desde primaria hasta formación profesional. Esta noche nos acompaña en el programa Lorenzo Alberca García, que es el responsable de acción sindical del Sindicato de Trabajadores y Trabajadoras de la Enseñanza de Castilla-La Mancha. Es el coordinador del área de inteligencia artificial de este sindicato a nivel nacional y es profesor de la especialidad de tecnología en secundaria.

0: Dario, o sea, que da clase, pisa la aula y además ha coordinado todo este estudio. Lorenzo, muy buenas noches y bienvenido a Moliendo Bits.
1: Muy buenas noches. Lujo es mío por poder participar en este programa y os agradezco la invitación. Simplemente, mira, aclarar una cosa, y es que actualmente no ejerzo como profesor, todo el tiempo lo dedico a labores sindicales, pero está bien que lo nombres, pues a veces a los profes de tecnología se nos presupone que fomentamos a discreción el uso de todo tipo de tecnologías, y a lo mejor pues no siempre es así, como a lo mejor habremos, lo dejo ahí.
2: Bueno, pero tienes piel, tienes roce, como decía Carlos. Con el alumnado, y eso siempre es bueno. Oye, el primer titular este del porcentaje es bastante demoledor, 92,74% del alumnado que dice usar IA en el ámbito escolar, en Castilla-La Mancha es un pelín más bajo, 90,54%. Me pregunto si esto es una foto fija, es una bola de nieve que no para de crecer, y si os esperabais cifras de esa magnitud.
1: Lo cierto y verdad es que sí, es lo que esperábamos, pero bueno, sin duda el estudio lo que nos ha permitido es cuantificar esa idea preconcebida que teníamos, y que era que el alumnado, pues sí, utiliza la IA en casa para todas las tareas escolares. Fíjate que somos un sindicato del profesorado y que, por tanto, nuestro objetivo principal es este, pero quisimos extender la encuesta también al alumnado por un doble motivo. Por una parte, el uso que hace el alumnado de la IA interesa y mucho al profesorado, así lo entendimos, y por otra, pues desde este CLM estamos muy comprometidos con la escuela pública y pensamos que tener esa foto fija del sistema era muy interesante para hacer un diagnóstico inicial. Y sí, yo a la pregunta de si seguirá creciendo, entendemos que sí, no tenemos dudas. La IA entendemos que es imparable, pero no por ello hay que adoptarla sin ningún tipo de revisión o exigencia.
0: Sí, ahí hay otro detalle también en el informe que a mí me ha llamado la atención, aunque se correlaciona un poquito con lo que creo que está pasando en las universidades. Hay una brecha, ¿no? Por un lado, vuestro informe pone que el 86% del profesorado dice conocer o haber probado la IA, pero por otro, son solo uno de cada cuatro, en concreto el 26%, la usa de forma frecuente. Y la primera barrera que señaláis no es ni el miedo ni la ética, sino la falta de tiempo por sobrecarga laboral que tiene WhatsApp, ¿no? Seguida por falta de información. O sea, parece como que no la usan porque están muy cargados, ¿no? ¿La escuela está adoptando la IA por abajo, empujada por el alumnado, mucho más rápido de lo que el sistema es capaz de digerir por arriba?
1: Pues sí, no hay duda, ¿no? Hay que pensar que posiblemente sea esta la primera herramienta en la historia que es adoptada primeramente por el alumnado antes que el profesorado. Es decir, esto no ha sido así, por ejemplo, ni con las tablillas de barro en la antigua Sumeria, ni con los libros, ni con los ordenadores. Y la razón es que está totalmente abierta, o por lo menos hasta ahora ha sido así, ¿no? Y entonces, claro, el alumnado es gente joven, totalmente flexible, y pues la ha abrazado directamente. Y más y menos, pues teniendo en cuenta las posibilidades que ofrece, ¿quién no la utilizaría, ¿no? Siendo alumno. Y por contra, pues el profesorado, pues tenemos con más edad, con familia, con hijos, otro tipo de obligaciones, y digamos que cuenta con una inercia en cuanto al sistema de trabajo, y los cambios evidentemente cuestan más, y a lo mejor es la pescadilla que se muerde la cola. Es decir, voy saturado, es cierto que nosotros también lo hemos puesto sobre la mesa, la sobrecarga laboral que tiene el profesorado, no solamente son esas horas lectivas, y eso hace que no te dé tiempo a ponerte con la IA. Puede ser.
2: Por acabar con este primer bloque, habéis medido los tiempos también. El alumnado dice que dedica una hora al día la IA para las tareas, y eso hay que sumarle 3 horas diarias en redes sociales. O sea, esto es un auténtico cambio de hábitos de toda una generación. El profesorado empuja en la dirección adecuada, y amplío la pregunta, ¿la sociedad empuja en una dirección adecuada?
1: Sí, es muy buena pregunta. A ver, por ejemplo, con respecto al tiempo dedicado a la IA para todas las tareas educativas, aunque pueda parecer poco, si tenemos en cuenta que una de las principales consecuencias del uso de la IA generativa es que se puede aumentar la productividad, ese tiempo empleado, esa hora que comentas, pues sería más que suficiente para compensar el tiempo que sería necesario destinar a esas tareas por medios, digamos, convencionales, ¿no? A esta hora, hay que sumarle otra hora aproximadamente de utilización de las tecnologías de la información y comunicación, ¿vale?, para las tareas de aula, que hasta ahora se venía haciendo, y otra hora más de IA para fines privados que no tienen nada que ver con el aula. Y por último, están esas 3 horas de redes sociales.

0: Pues qué temazo de olé olé, ¿verdad? Recogiendo lo que estabas comentando antes, Lorenzo, lo de la delegación cognitiva y un estudio inicial que hay en el MidLab del verano del año pasado, en el que se pusieron esos cascos para medir los electroencefalogramas y vieron la actividad cerebral y la memoria, todo esto generaron el término de deuda cognitiva. Incluso en vuestro informe llegáis a pedir poner en cuarentena a la IA en las aulas hasta que no sepamos cómo afecta en realidad al desarrollo del alumnado, aunque yo creo que hay ya ciertos indicios, ¿no? ¿No os da miedo, Lorenzo, que os llamen tecnófobos o haciendo abogados del diablo, que la sociedad tenga la sensación de que ha pasado el tren y dejáis al alumno descolgado del mundo que viene en el futuro?
1: Bien, a ver, el trabajo más conocido quizá es el que mencionas, ¿no? Que seguramente tú también conocerás. Está en el ARCAI, no ha sido revisado por pares, tiene sus críticas, pero es una primera evidencia y es muy clara. Y está midiendo la actividad cerebral. Y entonces, de alguna manera se está cuantificando esa delegación cognitiva que se presuponemos, ¿no? Y cualquiera que lo utilice la IA día a día, pues es que al final se palpa. Entonces, ese el diseño del experimento que se hizo, son tres grupos de control y uno, por simplificarlo, las diferencias eran significativas entre el grupo que utilizaba la IA generativa y el que no. Y se ponen en juego pues muchas capacidades, la memoria a corto plazo, pensar, relacionar conceptos, creatividad, porque el trabajo consistía en redactar sobre una serie de temas propuestos, ¿vale? Y midiendo la actividad cerebral, pues se ve que hay una deuda, o incluso se oye también la palabra atrofia cognitiva, ¿no? En algunos contextos.
0: Y poniéndonos un poquillo más filosóficos, en el informe usáis una imagen muy potente. A mí me ha gustado lo del caballo de Troya dentro del sistema educativo. Si la educación consiste en el fondo en transmitir conocimiento y resulta que delegamos eso a esas grandes empresas del Silicon Valley y estas máquinas, esto de la IA, ¿qué nos queda en la escuela entonces?
1: Pues sí, sin duda es una de las primeras consecuencias que digamos que nos asaltó casi de inmediato, ¿no? Cuando entienden las posibilidades que ofrece esta herramienta. Si la revolución industrial supuso una devaluación de la fuerza física, a la vez que se fomentó esa expansión de conocimiento y la inteligencia, que es sobre lo que se estudian las sociedades actuales, pues bien, la entrada en escena de la IA supone una devaluación total del conocimiento. Y a partir de ahí, ¿hacia dónde deberíamos virar como humanidad? No está nada claro. Pero en este sentido, la educación, como digo, es que uno de sus pilares básicos es la transmisión de conocimiento. Y en ese sentido hablamos de meter un caballo de Troya del cual sería muy difícil reponerse. ¿Qué pasaría? ¿Cuál es el futuro de la escuela?
2: Él pisa por ti para que tú no pienses nada. Con un cerebro sobra para toda la manada. Enturbias con dudas la imagen del mister. Y encima pretendes que nadie te vigile. Eso ya era así.
3: Él piensa por ti para que tú no pienses nada. Con un cerebro sobra para toda la manada. Madre mía, qué inquietante. Bueno,
0: sobre puede salir mal, sí, mezclas sí. A Def Condor con Ole Ole, o sea, es claro. Mezclado.
3: ¿Qué podría salir mal? ¿Qué podría salir mal? Bueno, nos quedan varias preguntas, pero pocos minutos. Creo que casi te voy a preguntar, Lorenzo, por un anuncio que acaba de hacer el gobierno, 140 millones de euros para una IA, una inteligencia artificial educativa pública. Vosotros decís algo así como, vale, esto está bien, pero por el momento solo un titular, y lo que exigís es negociarlo en una mesa sectorial. Lo que me pregunto es, ¿qué tiene que tener esa IA pública para que vosotros, como organización sindical, la firméis? ¿Y cuál es la línea roja que no debe cruzar con los datos del alumnado?
1: Bueno, quizá poner líneas rojas, cuando esto avanza tan rápido, pues sería difícil, ¿no? Pero hay algunas cosas que estemos claras. Por una parte, la protección de datos entendemos que es fundamental, sobre todo cuando hablamos de datos tan sensibles. Hablamos de resultados de alumnado, informes psicopedagógicos. Entonces, ahí necesitamos contar con modelos propios que nos permitan tener independencia de esas grandes empresas tecnológicas a las que hacía mención, ¿no? En este sentido, el anuncio del gobierno, pues a priori no nos parece una mala noticia, pero se queda en noticia, porque desconocemos cuál es la filosofía, los parámetros en base a los cuales se quiere desarrollar. Y lo que decimos, claro, que nos tiene que llamar, porque de acuerdo al Trebep, cualquier introducción de nueva tecnología que suponga una modificación sustancial de las condiciones del trabajo, pues debe pasar por la consulta y el diálogo con los sindicatos. Y no sé, y otra de las cosas que entendemos es que esa herramienta en ningún caso puede servir para evaluar al profesorado, que es una herramienta que debe estar al servicio del docente.
0: Sí, además pasa otra cosa, ¿no? Y me salto el guión totalmente. Anuncian una IA educativa pública, Pero ¿y las máquinas sobre las que se va a ejecutar esa IA pública, en dónde están? Porque aquí hace falta una inversión de muchos más millones para poder ejecutar todos esos modelos locales, que aquello te consume, vamos, como si tuvieras ahí un Rolls Royce, ¿sabes? O sea, que ya le puedes ir echando ahí toneladas de combustible, que aquello se va a chupar toda la electricidad, y, o sea, que son servidores grandes, que no sé si eso está previsto tampoco en el anuncio, ¿verdad?
1: No, desconocemos los detalles, pero como dices tú, pues no sé, cuando ves las facturas del consumo eléctrico que ha supuesto entrenar los modelos que tenemos hoy en el mercado, pues asusta, la verdad que sí.
3: Uh-huh. Oye, hay un temor que también expresáis de algún modo, es cómo puede afectar la IA al empleo. ¿Esto está estudiado? ¿Hay algún cálculo al respecto? Porque el temor, bueno, puede parecer fundado. Lo que es evidente que no puede acabar, lo que decía yo al principio, lo de la piel entre el profesor y el alumno, porque llega una máquina muy lista que se lo sepa todo, ¿no?
1: A ver, la irrupción de la IA supone una gran amenaza para todos los puestos de trabajo actuales, eso sin duda. Hay que ver cómo evoluciona esto, pero hay estudios ya que avanzan un poco y que dan datos que asustan, ¿no? Sin embargo, nosotros pensamos que la relación alumnado-profesorado es fundamentalmente emocional y en ningún caso el papel de este último puede ser relevado por una máquina. Y ahí hay una propuesta promovida por la Internacional de Educación para reconocer como patrimonio común de la humanidad esa relación docente-estudiante.
0: Qué bonito.
1: Y quizá a lo mejor no sea una respuesta clara, pero lo que sí decimos es que si la irrupción de la IA en la sociedad empieza por sustituir a profesoras y maestras, en primer lugar, antes que otros puestos de trabajo, mal vamos como sociedad.
3: Venga, una más, Carlos.
0: Nada, estaba aquí viendo, como ahora hemos hecho la PAU en la universidad y todo esto, y se han utilizado estos detectores de radiofrecuencia para cazar los pinganillos, que luego hay alguien que conecta con la IA y todo esto, y vosotros proponéis cosas tan gordas como desconectar las aulas, que todo se produzca en clase, bajar ratios, subir plantillas. Si mañana os sentaran en la mesa con el Ministerio, ¿cuáles son las tres medidas que proponéis como absolutamente prioritarias?
1: Bueno, a ver, eso es uno de los melones grandes que no hemos abierto, ¿no? Pero que es el de la utilización de la IA por parte del alumnado para resolver las tareas de clase, elaborar trabajos, etcétera. Y es que actualmente no hay forma de discriminar si dichas producciones son elaboradas por la IA o por el propio alumnado. Y ello es que nos va a conducir a la obligación de desconectar las aulas. Cuando digo las aulas, me refiero al trabajo en el aula y en casa, ¿no? Sí. Y que todas las producciones del alumnado se tengan que realizar dentro del aula y no en casa, porque es imposible realizar ese filtrado, como digo. Uh-huh. Y a esto sumamos que a lo largo de estos últimos años se han estigmatizado las pruebas escritas como única fuente, ¿no?, para evaluar al alumnado. Entonces, las TRIC permitían tener una amplia gama de alternativas, pero digamos que en revolución tecnológica supone una vuelta de tuerca que las ha llevado a morir de éxito. Entonces, si queremos seguir manteniendo una variada forma de evaluar, además de los exámenes, y tener presentaciones orales, desarrollo de proyectos en el aula, exámenes orales, y todas ellas tienen que ser en el aula, pues no va a quedar otra que aumentar plantillas y bajar ratios, porque llevan muchísimo tiempo, que antes se trasladaban al hogar, ¿no? Y ahora pues va a haber que hacerlo todo en clase. Te encuentras al profesorado que te dice, yo no puedo mandarle una redacción a mis alumnos y a mis alumnas porque sé que lo va a hacer la IA.

0: el lector de frecuencias, bueno, de ole ole a DEFCON 2, y ahora para acabar un poquito de aviador drop, porque nos quedamos sin tiempo, sería muy interesante dedicarle un rato más a esto, Lorenzo, pero bueno, nos vamos a llevar a casa la idea, o una idea que da por lo menos para pensar, que esta vez igual la pregunta no es tanto qué sabe hacer la máquina, sino qué no queremos dejar de hacer nosotros. Esa quizás sería una buena reflexión, con vistas al futuro. Bueno, pues nada, lo dicho, que nos quedamos sin tiempo y un placer haber conversado contigo, Lorenzo Alberca, responsable de acción sindical de este Castilla-La Mancha y coordinador del área de inteligencia artificial del sindicato este. Bueno, supongo que este estudio a lo mejor nos marca un poco lo que nos encontremos en próximos años en esta materia, pero algo está en nuestras manos hacer al respecto, así que esperemos hacerlo y atinar a la hora de hacerlo. Lorenzo, muchísimas gracias.
1: Muchísimas gracias a vosotros.
0: Gracias. Y Carlos, bueno, lo titulaste este episodio, este curso, pienso yo, los juegos de palabras de Carlos, sí, bueno. Prescribiendo dieta de inteligencia artificial, y además que sí, dieta, parece dieta única además, lo de la IA.
2: Sí, sí, a ver.
0: Bueno, Carlos, pues venga, un abrazo y hablamos en unos días.
2: Un abrazote.
0: Chao.
2: Hasta luego.

0: Pues eso, que llegamos a las 10 en punto.
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0: Tarde noche, ya la acaban de escuchar, intensa información la que hemos tenido. Vamos a comenzar con otro de los titulares que nos ha dejado esta tarde, el que ha sido declarado culpable, el acusado del asesinato de su pareja en Escalona en 2022 por unanimidad del jurado popular, Jesús Rodenas.
2: El hombre estaba acusado por el asesinato de su mujer en diciembre de 2022 en esta localidad toledana. El veredicto ha sido deliberado durante la tarde de este martes por los 9 miembros del jurado popular en la Audiencia Provincial de Toledo.
3: Declaración de culpabilidad o inculpabilidad.
4: Culpable
3: por
4: asesinato y aborto.
3: ¿Y el porcentaje de votos?
4: 9 a favor, 0 en contra.
2: Tras la confesión, la Fiscalía ha rebajado la pena de 28 a 25 años de prisión por el asesinato machista. También rebaja de 8 a 6 la pena de cárcel por delito de aborto. La Junta, como acusación popular, se adhiere a las penas solicitadas por la Fiscalía.
0: Conviene señalar, ya lo saben, que Radio Castilla-La Mancha se posiciona siempre en contra de la violencia machista. Le recordamos los teléfonos, el 910-114, el 016, gratuitos, no dejan rastro en la factura, pero siempre deben ser borrados del registro de llamadas del terminal. Y por lo demás, y dentro de esa tarde, una de las citas que más interés levantaban era el coloquio que había previsto entre Felipe González y Emiliano García Page y que dejaba varios titulares que van a dar que hablar. Por un lado, Felipe González afirmaba que ve bien hecha la sentencia del caso Mascarillas, que condena, como saben, a José Luis Ábalos a 24 años de prisión, y el presidente de Castilla-La Mancha, por su parte, anticipaba la que va a ser su línea argumental en el Comité Federal del próximo sábado.
5: Yo creo que la sentencia es una sentencia muy medida y, para colmo, cada día es más raro en los tribunales, es unánime.
6: Por tanto, sí, tenemos derecho a saber y derecho a tener respuestas. El problema no pueden ser los demás, ni puede ser una conspiración planetaria de la ultraderecha.
0: Sobre el calor, saben que hoy llegábamos al día de mayor intensidad en esta ola que estamos viviendo. De hecho, hoy la máxima, según los datos de la EMET, se ha registrado en Almadén, donde se ha llegado a los 43 grados a las 5 menos 10 esta tarde. El caso es que esto, saben, que nos está poniendo en situación de máxima alerta de incendios. En apenas 2 horas se ha podido dar por extinguido un incendio en Torrejón del Rey, en Guadalajara. Se ha quedado prácticamente en un conato, pero eso sí, había riesgo ante ese aviso que teníamos precisamente para hoy por los incendios. Esther Bogonez.
7: El extremo suroeste de la provincia de Guadalajara se encuentra bajo riesgo extremo de incendios y el resto en un índice de propagación muy alto. Es el caso de Torrejón del Rey, donde a las 11 se declaraba un incendio en una zona de cultivo. Por fortuna ha quedado prácticamente en un conato. A falta de confirmación oficial no ha afectado una gran superficie, pero dada la cercanía de una ganadería y de una urbanización, se ha llegado a movilizar 2 medios aéreos y 5 terrestres del Infocam, del Consorcio Provincial de Bomberos y de la vecina Comunidad de Madrid. 2 horas después de haber sido detectado, se ha dado por controlado y extinguido.
0: Y es que ojo al calor. Hay también una información de última hora que nos llega desde Andalucía. Un hombre de 68 años ha fallecido en Almería a consecuencia de un golpe de calor tras ser atendido por los servicios de emergencias. Fue trasladado hasta el hospital por una dotación del 061 en una situación ya de parada cardiorrespiratoria. Extremen, por favor, las precauciones. Así que vamos con las previsiones para ver qué nos espera en las próximas horas. Alba Lancha, tú nos cuentas. Muy buenas noches.
8: Hola, muy buenas noches. Con temperaturas muy, muy altas todavía, arrastramos las consecuencias esta noche de haber superado el pico de esta ola de calor, con valores que han llegado a colar de los 42 grados en Almadén, muy cerquita en Oropesa, en Puebla de Don Rodrigo, en Toledo, en Abenojar, también en la provincia de Ciudad Real. La madrugada va a volver a ser muy calurosa y será difícil encontrar algún punto de nuestra comunidad donde vayamos a dormir por debajo de los 20 grados. Noche tropical en Castilla-La Mancha, que dará paso a un miércoles muy similar al día de hoy. Mañana empiezan a bajar las temperaturas, pero no lo vamos a notar hasta el jueves, cuando ese descenso sea de algunos puntos más. Hasta 10 grados menos podríamos perder en algunas localizaciones de nuestra comunidad. Eso sí, será un ansiado alivio térmico después de esta primera hora de calor que nos ha hecho sudar con ganas, dejando registros históricos.
0: Y tanto que sí. Nos quedamos con esa referencia, Alba. Gracias. Nosotros que lo

0: Saltó a la fama en 2008 con este single, Angels. Canción de pop amable y suave, con un poco de soul y también reggae, y con el característico sonido del ukelele, tocado con su sempiterno sombrero. Jason Ras nos invitaba a rendirnos al amor, dejar de lado clichés y disfrutar del momento presente junto a otra persona. Gracias a la venta de sus discos, el cantautor de Virginia ha creado su propia fundación para impulsar la igualdad humana, la preservación del medio ambiente y también la difusión de las artes y la educación. Y cita entre sus influencias a Bob Dylan y a Michael Jackson. El pasado mayo puso en circulación su noveno álbum de estudio dedicado a la música gospel, a sugerencia de su difunta abuela, responsable también de la selección de canciones, como esta de los años 30, Turn Your Radio On, con toques de bluegrass. Síguenos en la noche, suena bien, de 12 a 4 de la madrugada.
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3: Y hoy arrancamos el programa de una manera excepcional. Esto que vas a escuchar es la voz de Lucía Espín. Ella es la hija de la cantaora Carmen Linares y del periodista flamenco Miguel Espín. Mira cómo suena.

cantante y actriz, criada en esa profunda tradición musical, hija de la cantaora Carmen Linares. Más de una década trabajando en teatro, colaborando con artistas de primer nivel. Y ahora con la producción de Enrique Heredia Negri, donde mezcla el pop, el flamenco, el rock, la psicodelia. En este Un Motivo para Volver, que es como se llama el trabajo discográfico de Lucía Espín. Como ella bien dice, no soy cantaora, lo que sí que soy es flamenca. Bueno, pues en ese homenaje, en ese disco, este primer trabajo, aparece junto a

0: pues ahí están dos estirpes, los Morente y Linares, unidas para homenajear al queridísimo, recordado, añorado Ray Heredia, con la producción de Enrique Heredia Negri. Bueno, Lucía Espín, la hija de Carmen Linares, la mujer sin duda del flamenco, nacida en Linares. Es una cantadora clave, reconocida internacionalmente por esa profundidad y el dominio de los palos, la solea, la sevilla, los tangos. Aprovechando este paseo, nos vamos a quedar con un recuerdo de uno de los temas de la bulería de Carmen Linares, de hace ya unos cuantos años, el año 1995, cuando se editaba esta bulería.
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Desde luego importantísima la estela que dejó en tan poco tiempo Raya de Día. Quien no corre vuela, que es el tema que vamos a escuchar a continuación, está dentro de lo que fue el disco de debut de Raya de Día, una obra absolutamente decisiva dentro del nuevo flamenco, considerado un álbum de culto y una de las semillas del sonido que después popularizaron grupos como Ketama o La Barbería del Sur.

Y lo que te pongo a continuación, me apetecía mucho sacarlo del baúl de los recuerdos. Es un disco que se llamó Una luz flamenca, un disco dedicado por Javier Limón a Luz Casal, un libro homenaje, un álbum libro homenaje con grandes voces del flamenco, reinterpretando canciones de la gallega.

divina la canción, maravillosa, una canción de Luz Casal que nos habla de ese deseo de vivir las emociones sin miedo, la aceptación de la fragilidad humana, la búsqueda de la autenticidad en los sentimientos, en la voz de Rocío Márquez, una de las voces más influyentes del flamenco contemporáneo, un artista que combina tradición, investigación y esa enorme capacidad de renovación. Ella nació en Huelva, Rocío Márquez. Bueno, ahí está su voz, su quejío dando vida a ese granito de arena que puso en ese disco de Javier Limón. Y nos vamos a quedar ahora con la esencia de Rocío Márquez en este tema que te pongo a continuación. Así suena.

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y de la gitanería de Montse Cortés, ahora al dúo granaíno, formado por Manuel Hidalgo, el Indio, y Martín, Luis Abril Martín, el Nitro. Ellos son La Plazuela.

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Y os canto un trocito de Mi Lugar Secreto.

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0: Bueno, pues vamos tomando este puente entre las noticias, la información, con nuestro flamenco, con la señora Maite Martín y con la guitarra de José Gálvez. Alcanzamos las noticias, pero regreso enseguida, te espero.
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0: Son las 11 de la noche.
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0: Castilla-La Mancha se consolida como una de las comunidades más exportadoras, pese al contexto internacional y además a un ritmo mayor que el resto en comparación con la media nacional. Portugal, Francia y Alemania son los principales mercados a los que se dirigen, a los que nos dirigimos por proximidad esencialmente, pero ganan peso también tanto Asia como América, como subrayaba Pedro Antonio Morejón. De hecho, el director territorial de ICES en Castilla-La Mancha apunta a un cambio estructural de nuestras exportaciones.
2: El sector alimentario, puntualmente ahora, no está teniendo un buen comportamiento, ya lo tendrá, pero es que los sectores industriales de bienes de equipos, de materias primas, de bienes de consumo duraderos, están empujando fortísimamente y están apareciendo empresas muy interesantes de esos sectores que van a ser los protagonistas en los próximos años.
0: Por lo demás, el consejero de Hacienda va a dar explicaciones en las Cortes a petición propia de la reunión con el Gobierno de España para abordar el nuevo sistema de financiación. El Ejecutivo Regional rechaza este modelo, de hecho cree que no va a salir adelante ni tan siquiera con los votos independentistas, y pide que se incluyan el criterio de población ajustada para asegurar el coste de los servicios, se viva donde se viva. El consejero de Hacienda, Juan Alfonso Ruiz Molina, pedía al PP unidad y que haga propuestas para el modelo que impulsa el Gobierno de Castilla-La Mancha.
3: He pedido hoy comparecer en las Cortes regionales para actualizar cuál es la situación en relación a la financiación de al modelo que ha presentado el Gobierno en materia de financiación autonómica, y desde luego insisto que me gustaría en cualquier caso pues escuchar alguna propuesta en lugar de escuchar exclusivamente críticas.
0: Una mujer ha sido hospitalizada tras ser apuñalada por un hombre en plena vía pública en Las Pedroñeras, en Cuenca. Conviene señalar que no había ningún tipo de relación entre ambos, Juanma Sevilla.
4: Se trata de una mujer de 37 años que se presentaba en el centro de salud de este pueblo conquense con heridas causadas por arma blanca en la cara y en la pierna. Fue trasladada en ambulancia de soporte vital básico al hospital de Villarrobledo. El aviso fue recibido por el 112 sobre las 10 de la noche y no existía ningún tipo de relación entre ambos. La Guardia Civil se encuentra investigando lo ocurrido para esclarecer los detalles de este apuñalamiento. Mariluz Fernández, subdelegada del Gobierno en la provincia de Cuenca.
5: Pues exactamente hubo una mujer fue apuñalada, una arma blanca, sí fue puñal, por supuesto, y está ingresada, y es lo que te puedo decir, se está investigando por la Guardia Civil.
4: La víctima no se encuentra registrada en el sistema Biogen, que proporciona seguimiento en los casos de violencia de género, y de momento el presunto agresor todavía no ha sido detenido. Según el SESCAN, la mujer agredida se encuentra en la UCI y presenta pronóstico reservado.
0: Y hay también balance de la operación desarrollada por la Guardia Civil en Ciudad Real contra una red dedicada al contrabando de tabaco. Sabemos que ha habido más de una quincena de registros, cerca de una veintena de detenidos, y que la investigación continúa abierta. En clave internacional, un tribunal de apelaciones en Estados Unidos ha autorizado este martes al gobierno de Donald Trump a reanudar el proceso de deportaciones aceleradas en todo Estados Unidos, un proceso que en principio estaba reservado para las personas detenidas al cruzar fronteras que eran expulsadas sin posibilidad de presentar sus casos ante un juez. En principio, además, la votación ha sido de 2-1 por parte de los jueces del Tribunal de Apelaciones, y en este caso señalan que no se violaron los derechos de los inmigrantes al extender este proceso al resto del país. Y para terminar, volvemos a mirar a Castilla-La Mancha para hablar de la 15ª edición del Estival Cuenca, un festival que vuelve a convertir Cuenca en el epicentro de la cultura este verano. Rebeca Gómez.
6: Habrá 21 conciertos y el cartel contará con más de un 70% de presencia femenina. Entre los nombres destacados aparecen Carlos Núñez, María Terremoto, Rocío Márquez y Paquito de Rivera. Marco Antonio de la Osa es el director del festival.
7: Que van a intervenir 26 agrupaciones y solistas en 17 días diferentes con programación. 13 espacios distintos en el que vamos a destacar en el Parador de Cuenca.
6: Una vez más, contará con una variedad de estilos y dará una oportunidad a los artistas emergentes y conquenses. En total, 17 serán de Cuenca capital y provincia.
7: Creemos que la música puede unir generaciones. Es la idea también que tenemos de contar con artistas jóvenes.
6: Y es que en Estival Cuenca se aúna la cultura con la diversidad y el patrimonio de la ciudad.
0: Nos quedamos con ello con una información que acabamos de conocer, y es que ha caído un cable sobre una catenaria, lo cual está provocando el corte de la vía férrea entre Madrid y Sevilla. En concreto, ha caído entre la línea entre Sevilla y Córdoba, afectando a la circulación del AVE en los dos sentidos, tanto en Medellín distancia como además cercanías de la capital andaluza. En principio parece que se sigue trabajando de forma coordinada con Adif para intentar gestionar la retirada del cable en el menor tiempo posible y con las máximas garantías de seguridad, pero de momento, repetimos, está cortada la vía férrea Madrid-Sevilla, repetimos, entre Sevilla y Córdoba. Nos quedamos con esta referencia, les contaremos las novedades que tengamos a las 12. Sigue la información a esa hora y sigue también Eva Carrasco con Aquí hay Duende.

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10: Nos vamos a quedar ahora en esta segunda parte, por ejemplo, también con otro de los palos de nuestro flamenco. Unos minutos dedicados a reconocer algunas de las soleás, uno de los palos fundamentales del flamenco. Su origen está ligado a los jaleos y bailes del siglo XIX y ha ido evolucionando hasta convertirse en un cante de gran majestuosidad. Desde luego la soleá, digo, es uno de los palos más hondos del flamenco. Tiene un compás al igual 12 tiempos como las bulerías o las alegrías, pero camina despacio, con peso. Es un cante que no corre. La soleá es donde el flamenco se mira de frente, donde la emoción se vuelve seria y verdadera. En este ratito de radio que vamos a compartir juntos, escucharemos algunas de las soleás elegidas, como esta con la que arrancamos, en la voz de nuestro querido Israel Fernández, una soleá del cariño, con Diego del Morao.

0: Desde luego una pieza íntima, elegante y honda con la guitarra luminosa de Diego del Morao, una soleá que se queda dentro en esta voz, la de Israel Fernández, que tiene esa manera de decir que parece antigua y nueva a la vez.
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0: Y ahora vamos con una soleá que es pura agua viva. Se llama Ríos y Manantiales, con Latana y Carmelilla Montoya. Una pieza que une dos voces que saben decir desde la raíz. Este es el sonido de ese Ríos y Manantiales, Latana y Carmelilla Montoya.

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1: Y ahora algo que refleja muy bien esta línea del flamenco contemporáneo. Este es el sonido de esta soleá original, compuesta por María del Tango. La dualidad de dos estilos, unidos desde luego por el amor al flamenco. Las guitarras flamencas de Curro Carrasco, Rubén Martínez. Guitarra eléctrica y arreglos modernos para esta soleá.

Desde luego que la nueva generación del flamenco no solo sostiene la tradición, sino que la empuja, la mueve, la respira. Y vamos a cambiar de palo, nos vamos a quedar ahora con los fandangos. Ahí es donde más se nota, diría yo. Vamos a con fandangos jóvenes, fandangos de ahora, con acento propio. Cambiamos, de, como digo, ese palo, subimos un poquito el pulso y vamos a arrancar con unos fandangos en la voz de una mujer de estirpe. Una joven que canta con la memoria en la sangre y el futuro en la garganta. María Terremoto trae unos fandangos que son fuerza, herencia y una manera muy suya de decir las cosas.

Quien viene a continuación es Kiki Morente, el pequeño de los Morente. Canta fandangos con una delicadeza que desarma ese eco antiguo y al mismo tiempo una modernidad que lo hace único. Nos vamos a quedar con este o estos fandangos de Huelva, recogidos en su álbum Alba y Sí.

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2: Y después de estos fandangos jóvenes, abrimos otra puerta del cante y nos vamos a los tangos, ese palo que camina con tierra, con cintura, con verdad. Ella, Argentina.

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Bueno, estos son los tangos del Renacío de José de los Camarones, una de las voces más libres, salvajes del flamenco actual. Y este cantador, de verdad que parece que no canta, sino que invoca. Tangos que no se afinan, se sienten. Ahí está la voz de José de los Camarones en estas orillas del flamenco. Más tangos en esta ocasión, ahora los tangos de la repompa con las migas. Silvia Pérez Cruz, por aquel entonces estaba en esta formación, Marta Robles, todas ellas. Tangos de la repompa.

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Uno de los temas de Camarón más populares, esos tangos, y eran unos tangos retrecheros en el álbum Consentido de nuestra queridísima María Toledo.

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1: Pues cerramos por hoy, pero el compás sigue sonando. Gracias por compartir este ratito de flamenco vivo, joven, valiente. Volvemos el próximo programa, la próxima noche, con más cante, más historias y más verdad. Te dejo ahora con estos tangos, los tangos en la voz de Miguel Poveda. Pasa buena noche. Adiós.

0: Son las 12, es medianoche.
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0: Arranca a esta hora el 24 de junio, el día de San Juan, y lo hace con un marcado titular, y es que comienza la bajada de las temperaturas tras la ola de calor de estos días. Aunque es verdad que de todos modos conviene no confiarse, no echar las campanas al vuelo, porque hasta el jueves no lo vamos a notar demasiado, no lo vamos a notar mucho. Detalles, Alba Lancha, buenas noches.
2: Hola, muy buenas noches. Con temperaturas muy, muy altas todavía, arrastramos las consecuencias esta noche de haber superado el pico de esta ola de calor, con valores que han llegado a colar de los 42 grados en Almadén, muy cerquita en Oropesa, en Puebla de Don Rodrigo, en Toledo, en Abenojar, también en la provincia de Ciudad Real. La madrugada va a volver a ser muy calurosa y será difícil encontrar algún punto de nuestra comunidad donde vayamos a dormir por debajo de los 20 grados. Noche tropical en Castilla-La Mancha que dará paso a un miércoles muy similar al día de hoy. Mañana empiezan a bajar las temperaturas, pero no lo vamos a notar hasta el jueves, cuando ese descenso sea de algunos puntos más, hasta 10 grados menos podríamos perder en algunas localidades de nuestra comunidad. Eso sí, será un ansiado alivio térmico después de esta primera hora de calor que nos ha hecho sudar con ganas, dejando registros históricos.
0: Bueno, pues a pesar del calor, gracias Alba, en Manzanares se ultimaban los detalles del montaje de la Feria Nacional del Campo de FERCAM. Este miércoles va a abrir oficialmente sus puertas a las 10 de la mañana con un objetivo, el de sorprender y ofrecer lo último del sector. Marina Moreno.
3: Y por eso la organización ha preparado importantes novedades, entre ellos un amplio programa de actividades, catas, charlas y ponencias que buscan sobre todo la profesionalización de la feria. Pablo Camacho es el director.
4: Es una feria muy profesional, es una feria que es demandada por el sector y por nuestros visitantes, pero obviamente estamos introduciendo novedades cada año en función de las sugerencias que nos hacen los expositores y también, por supuesto, nuestros visitantes.
3: Es la edición número 63 que acoge este recinto de más de 120.000 metros cuadrados en el que hoy se ultiman los detalles de montaje. Se calcula que pasen por esta edición más de 100.000 visitantes hasta el domingo.
0: Esa inauguración de FERCAM en Manzanares va a asistir Emiliano García Page tras la conversación mantenida esta pasada tarde con el expresidente del gobierno Felipe González con motivo de la Asamblea General de la Federación de Empresarios de Toledo, de FEDETO. En ella el actual presidente de Castilla-La Mancha ha afirmado que aún no ha tomado la decisión de si repetirá o no como candidato socialista en las autonómicas del año que viene.
5: Es una decisión que en su momento tendré que bascular, ¿no? Ya llevo mucho tiempo diciendo que llegará un momento en que tenga, que será inaplazable la decisión, ¿no? Pero yo sé que esto le puede disgustar sobre todo a mi gobierno, claro, pero no la tengo tomada, ¿no?
0: Y dos previsiones más. La primera, que el Parador de Toledo acoge la 38ª edición del Seminario Internacional de Seguridad y Defensa, organiza la Asociación de Periodistas Europeos. Su presidente, Juan de Oñate, adelantaba en nuestro Castilla-La Mancha a las 8 algunos de los puntos de este seminario que llevará por título Aliados y Amenazas.
6: Como la Unión Europea tiene que hacerse respetar de alguna manera, y analizamos los conflictos que no han terminado, como el tema de Oriente Próximo, pero también el tema de Ucrania, son conflictos abiertos y que no tienen visos de solucionarse de manera rápida. Pero además tocamos un último punto, que es cómo la guerra acelera las nuevas tecnologías, la inteligencia artificial, y hablamos de drones y de espacio.
0: Y con esto entramos en clave nacional, cuando el presidente del gobierno, Pedro Sánchez, también comparece este miércoles en el Congreso para abordar los casos de corrupción que afectan al PSOE y al Ejecutivo, también para informar del último Consejo Europeo. Recordemos que además antes habrá sesión de control. Y aunque este martes no ha dicho demasiado, se ha asegurado que en principio seguirá adelante.
7: Y a quienes se preguntan por qué este Ejecutivo, este Gobierno quiere continuar pese a todas las dificultades y a las piedras en el camino, seguimos para esto, para mejorar la vida de la gente. Seguimos para ampliar y consolidar derechos sociales. Seguimos para construir una España más justa y mejor.
0: Con esto ponemos el punto y seguido la información. Ya saben que hasta ahora se quedan en buena compañía. Llega Chema Cervantes en esta noche de San Juan, que suena bien. Disfrútenla.
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esta madre abogada. Tenemos una cita que también me encanta. Pues uno de los músicos más respetados y solicitados del mundo. Pues sí, el legendario pianista, compositor, arreglista y productor Eumir Deodato. ¿Que no te suena este nombre, Eumir Deodato? Pues sepas que en los años 70, Roberto Carlos y él eran los artistas brasileños más conocidos del mundo. Sí, sí. Hombre, entiendo que sea un perfecto desconocido para las nuevas generaciones, porque hace ya rato que este hombre ya desapareció, digamos que de la primera línea de la fama, para pasar a constar su nombre en los títulos de crédito de grandes discos en cantidad de producciones. Pero eso sí, siempre como compositor, como productor o como arreglista. Sepas que su nombre, Deodato, aparece en aproximadamente 500 álbumes en cualquiera de las facetas que te he citado. En solitario, desde su debut en el 64, lleva publicados 18 álbumes donde aparece su nombre, Deodato. Y de los que solo en Estados Unidos ha vendido esos discos 25 millones de copias, ¿eh? Y que ha trabajado con los mejores. Te puedo citar a Frank Sinatra, George Benson, por supuesto, Antonio Carlos Jobim, Aretha Franklin, Roberta Flack, Sarah Vaughan, Chas Aznavour, Kool & The Gang,

hasta la islandesa Björk y todo. Y no te cito a sus compadres brasileños, porque hay un porrón de nombres, sobre todo del ámbito de la bossa nova y en la década de los años 60. Y en España, Deodato, pues ha hecho arreglos a Luz Casal y al gallego Juan Rivas. El lunes cumplió 83 años y yo creo que será una estupenda compañía su música para amenizar esta noche tan especial de San Juan. Luego te pincharé canciones que hablan de esta noche. Pues eso, que vamos a pasar un buen rato con el universo musical de esta leyenda viva de la música, Deodato. Leyenda también del ámbito de la fusión, porque fusionó el jazz, el funk, el rock, la música clásica y, por supuesto, la bossa nova. En la primera pieza que te pinché se titula Habana Trat y es una pieza de jazz funk del propio Deodato y con esos maravillosos arreglos de viento y teclados que acabas de escuchar y que pertenece a su quinto álbum en solitario de título Will Wins, que es del año 1974. Disco que ya sacó establecido en Nueva York. Y la que voy a ponerte ahora es del año 1978, de uno de sus discos más exitosos, titulado Love Island, donde además de jazz funk, flirteó con la disco music. Y esto lo vas a comprobar ya, porque te la empiezo a poner. Whistle Bump, Eumir Deodato. En este disco, por cierto, colaboraron también los Air, Wind and Fire. Colaboraron como músicos, incluso Morris White, el vocalista, coescribió una de las canciones, que no es esta precisamente. Pues ahí tienes Whistle Bump, una canción que se escuchó mucho en las discotecas de ese tiempo. Y el productor, por cierto, fue el histórico Tommy Lee Puma, nombre asociado a gente, a grandes del jazz como Miles Davis o Michael Franks o Diana Krall. Tommy Lee Puma, fallecido desgraciadamente en 2017. Especial Deodato, pasaremos un ratito con su música y estaremos aquí hasta las 4 de la madrugada.

Eumir Diodato, posiblemente un nombre desconocido para el gran público, no así para los amantes del jazz fusión, y qué decir de la bossa nova, y asociado a grandes nombres de la música y de diferentes géneros. Y los jóvenes, pues oye, a lo mejor puede que les suene el nombre de Deodato, que lo puede asociar al de la modelo Hailey Bieber, pues sí, la mujer de Justin Bieber, bellísima, por cierto. Pues nuestro invitado es su abuelo, por parte materna. Resulta que la madre de esta famosa modelo y empresaria es hija de Eumir Deodato, la diseñadora gráfica brasileña Kenya Deodato, casada con el actor Stephen Dalvin, que son los padres de la referida Hailey Bieber. Y de la vida privada de Deodato pues se sabe poco, la verdad. Pero sí te puedo decir que estuvo casado con Ruth Deodato desde 1963 hasta 1999, y de ese matrimonio nació Kenya, la mamá de la famosa modelo. Luego el músico se volvió a casar con la estadounidense Mary Ellen Auger, que falleció en 2021. Vuelvo a la música de nuestro invitado y, por cierto, su influencia en artistas pop actuales, en raperos, como es el caso del estadounidense Lupe Fiasco. Pues sí, para una de sus canciones de más éxito de 2008, que fue número uno en la Billboard, la canción titulada Paris Tokio, pues utilizó como base para su rapeado una canción de Deodato que se titula San Juan Sunset y que está incluida precisamente en el álbum con el que inicié el especial del 78 Love Island. Así que si me permites te voy a poner la canción de Lupe Fiasco con música de Deodato de fondo. No.

buen gusto que tiene el rapero Lupe Fiasco, utilizando la música de Umir Deodato de fondo para su rapeado. Deodato, que se hizo famoso cuando dio el salto a los Estados Unidos y trabajando con las glorias que te dije antes, en calidad de arreglista, de compositor o de instrumentista. Ya te cuento que llegó allí a los Estados Unidos de la mano del guitarrista y compositor también brasileño Luz Bonfá, el autor de la música de la famosa película oscarizada Orfeo Negro, Mañana de Carnaval y tal. Deodato huía de la dictadura militar de Brasil y se estableció allí en los Estados Unidos a partir del año 1968. Antes pues había grabado muchos discos en su país, sobre todo discos de bossa nova con Elis Regina, con Antonio Carlos Jobim y con otros nombres que te diré ahora. Con Jobim y en los Estados Unidos colaboró, por ejemplo, en este disco del año 1970, que es una referencia del sello IM Records, producido, por cierto, por el legendario Chris Taylor, nombre del que te hablaré también ahora, asociado a Deodato en algunos discos sublimes de nuestro invitado. Disco este del año 1970, que era el séptimo de la carrera del inventor de la bossa nova, de Antonio Carlos Jobim. Pues Deodato ejerció en este trabajo de arreglista y tocó el órgano en piezas como esta que voy a ponerte ahora y que se titula Remember.

Remember, del álbum Tai del maestro soberano Antonio Carlos Jobim, con arreglos y ahí tocando los teclados Eumir Deodato. Te citaba antes a Luis Bonfa, pues con él colaboró en varias ocasiones, pero sobre todo en la banda sonora de una película estadounidense muy olvidada en Film Affinity, ni siquiera tiene puntuación, con eso ya te digo todo. Se titula The Gentle Rain, del año 1966, película que voy a buscar porque a mí que me encanta Río de Janeiro, la ciudad maravillosa, pues estuvo rodada allí la película, así que esta película de Gentle Rain contaba la historia de una joven rica que viaja a Brasil tras anular su matrimonio. Y allí se enamora de un arquitecto que quedó mudo tras un accidente. En fin, la película la protagonizaron Christopher George y Linda Day, que terminarían casándose en la vida real en 1970. Fue la primera colaboración entre ellos. Y película que se recuerda sobre todo por esta canción, que era el tema principal, composición de Luis Bonfa y con arreglos de Eumir Deodato. Y te cuento que la pareja de músicos, Luis Bonfa y Deodato, pues se hicieron muy amigos. Deodato parece ser que conocía a la novia de Bonfa, que se llamaba María Elena Toledo, y de ahí vino esa amistad. Amistad tan provechosa para nuestro invitado, porque su amigo me dio para dar el salto a Nueva York. Y en la sesión de grabación del tema que te voy a poner ahora, pues Deodato tuvo un accidente. Estaba dirigiendo la orquesta subido en un podio de madera. Estaba tan contento que hizo un movimiento brusco y se cayó. Vamos, que se dañó el pie izquierdo y tuvieron que retrasar la sesión durante bastante tiempo. Pero luego después quedó fantástica la grabación, como vas a comprobar ahora. Así que venga, ya te estoy poniendo este tema conocido para los amantes de la bossa nova y tal. Y que daba título a la película The Gentle Rain, Luis Bonfa, Deodato.

La música de la película Gentle Rain del 65, película estadounidense rodada en Río de Janeiro y con música de Luis Bonfà y arreglos de Eumir Deodato. Colaboraciones de Deodato en el cine, su música se ha escuchado en películas como Bienvenido, Mr. Chains, El Exorcista, por ejemplo, también tiene música de Deodato, Los Cazafantasmas y la última colaboración, pues una película de 2000 que se titula Bossa Nova, película de Bruno Barreto, con unión de ritmos tradicionales, así brasileños, y el jazz moderno, algo tan propio y tan familiar en el universo musical de nuestro invitado, del que te voy a dar ahora algunos datos de su biografía. Hablando de uno de los grandes de la música brasileña y del jazz fusión mundial, el grande Eumir Deodato. Nació como Eumir Deodato de Almeida el 22 de junio de 1942 en Río de Janeiro. O sea que acaba de cumplir 82 años. Bueno, lo de la fecha depende de la fuente que consultes, porque otros sitúan el año de su nacimiento en 1943. E hijo de padres con ascendencia italiana y portuguesa, curioso el apellido, ¿verdad? Deodato, en latín significa regalo de Dios. Yo conozco algún italiano de apellido no Deodato, sino Diodato. Te sigo contando que el abuelo paterno era un artesano del mármol, originario de Sicilia, y parece ser que Deodato es pariente lejano del legendario tenor italiano Enrico Caruso. Bueno, eso cuentan, ¿eh? Y que a los 12 años empezó a tocar el acordeón. Y a partir de los 14, el piano. Y además aprendió a tocarlo de forma autodidacta, porque nunca pasó por una academia de música. Que devoraba libros de teoría musical para aprender a tocarlo, también libros de orquestación y dirección de orquesta, y que pasaba muchas noches sentado detrás de las orquestas de su barrio de Copacabana y observaba pues cómo tocaban y se movían los músicos. Con todo lo aprendido, piano, acordeón y orquestación, y ojo, de forma autodidacta, que tiene mérito, pues a los 17 años se puso a dirigir y arreglar una sesión con una orquesta de 28 músicos. Y desde ese momento pues empezó a hacerse un nombre dentro de la escena de la bossa nova, como arreglista principalmente, y colaborando con grandes como Vinicius de Moraes. De hecho, fue durante un tiempo el arreglista instrumental de cabecera del maestro Vinicius de Moraes. Y fichado por el sello Forma Records, debutó en el año 1964 con el álbum titulado Inútil Paisagem, un disco instrumental que recogía con sofisticados arreglos orquestales pues una serie de composiciones de Antonio Carlos Jobim. Y de este disco debut de él he elegido la que abría este álbum, la famosa Insensatez de Jobim.

A mediados de la década de los años 60, en Brasil se dedicó a trabajar con los grandes nombres de la bossa nova carioca, en calidad de arreglista, pianista y productor. Te cito los nombres de Marcos Valle, Wanda Sá, Roberto Menescal, Cuarteto en sí, Wilson Simonal, Lenny Andrade. Pues imagina que con 18 años este hombre llevaba ya publicados varios discos. Y uno muy interesante también del 64, como este que acabo de ponerte ahora, pero lo grabó con un grupo ficticio que se llamaba Os Catedráticos. En este grupo él tocaba al mismo tiempo el órgano y el piano. Y bueno, por ese tiempo Deodato estudiaba ingeniería en la Universidad Pontificia Católica de Río de Janeiro. Y con este grupo ficticio, Os Catedráticos grabó 6 discos. Te voy a poner este corte del disco debut como Os Catedráticos, que era lo mismo de Deodato, esta pieza del 64 titulada Tempinho Bom, Deodato.

Entonces, en esos primeros años de dedicación profesional a la música, a Deodato le interesaba el jazz y la bossa nova. No utilizaba batería normal, sino un cajón y escobillas, como las que usaba en sus discos el maestro de la bossa nova, Joe Gilberto. Y Deodato también trabajó mucho con otro inmortal de la historia de la bossa nova, pero ya de la segunda generación, el compositor Marcos Valle, que también a sus 82 años sigue grabando discos y con la ilusión de un principiante. Ya le dedicamos un especial aquí en La Noche Suena Bien a Marcos Valle, que es otro además que hizo Las Américas. Allí Marcos Valle logró el número uno con Samba de Verano, sí señor, Samba de Verano. Y a raíz de aquel éxito, pues el mítico sello Verve le abrió las puertas y pudo publicar Marcos Valle un álbum delicioso titulado Samba 68, donde iba este tema que ya tengo preparado, titulado Crickets Sing for Ana María. Ana María era entonces su mujer, que era la adaptación inglesa de su famoso tema Os Grillos, y que vamos a recuperar ahora, y con arreglos de nuestro invitado esta madrugada, Eumir Deodato. Ahí tienes la célebre canción, en esta versión americana de Os Grillos, del disco Samba 68 de Marcos Valle.

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1: Marcos Valle, Eumir Deodato. Bueno, a finales de los años 60 se traslada definitivamente Deodato a Nueva York y pronto llama la atención del influyente productor Chris Taylor. Chris Taylor lo contrató como arreglista para su célebre sello discográfico CTI Records, las iniciales CTI Records. Chris Taylor, pues qué decirte de este hombre, pues que es uno de los grandes nombres del jazz en el ámbito de la producción discográfica. Pues este señor hizo que los discos de jazz lograran ser superventas. Sí, sí, tenía buen olfato. Consideraba que el éxito comercial no estaba reñido con la calidad técnica ni tampoco con el prestigio artístico de los músicos que contrataba y que participaban en sus producciones. Falleció Chris Taylor en agosto de 2022. Y siendo director del sello Verve, descubrió a los estadounidenses el estilo de la bossa nova. ¿Por qué? Pues porque tuvo en su catálogo el mítico álbum Get Gilberto, donde iba la chica de Ipanema. Después, en el 67, creó esta compañía discográfica CTI. Lo de las iniciales es Chris Taylor Inc. CTI Records, buque insignia del jazz de los años 70, fusionando el soul, jazz, jazz funk, y después esto generó el smooth jazz. Este hombre cuidaba todo, desde las portadas de los discos, que eran desplegables con fotografías que le hacía Pete Turner. Eran fotografías muy artísticas. Y para su sello grabaron músicos de la talla del guitarrista Wes Montgomery, también George Benson, Paul Desmond, Nina Simone, y lanzó al estrellato estadounidense a Antonio Carlos Jobim, Joao Gilberto, Astrud Gilberto y Eumir Deodato. Me voy a quedar con estos dos últimos, bueno, con la diva Astrud Gilberto, que grabó para este sello CTI Records en el 71, pues este álbum que tengo aquí ya preparado, Astrud Gilberto, Stanley Turrentine, donde aparece esta composición de Eumir Deodato y con sus arreglos. Astrud Gilberto y el saxo de Stanley Turrentine. Brazilian Tapestry.

Y en este sello discográfico CTI Records, Deodato publicó su tema más conocido, por el que se hizo famoso mundialmente, que fue la versión funk de la obra de Richard Strauss, composición del año 1896, Así hablaba Zaratustra. Un tema que ya la gente conocía porque se incorporó a la banda sonora original de la famosa película 2001, Una odisea en el espacio, de Stanley Kubrick. Te voy a poner el tema íntegro, sobrepasaba los 9 minutos, pero se lleva estupendamente. Era una fusión perfecta de música clásica, jazz, funk y, por supuesto, también había bossa nova. Grabación del 72, que estaba incluida en el álbum debut de Deodato en este sello CTI. El álbum se tituló Prelude y despachó millones de copias. Fue desde luego un hito comercial absoluto para el sello y sobre todo para nuestro invitado. De hecho, en el 73 le dieron a Deodato un Grammy a la mejor interpretación instrumental pop. Es la obra maestra, sin duda, de Umir Deodato. Y la recuperamos ahora. Así hablaba Zaratustra en esa versión funk de Deodato.

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en formación de trío y en directo. Una grabación en vivo del año 2006. Y precisamente de otra adaptación de una obra clásica de George Gershwin, Rhapsody in Blue. Que la original, con su orquestación y con el característico sonido de su piano eléctrico Fender Rhodes, se escuchó por primera vez en la segunda referencia de Umir Deodato del 73-74 para el sello CTI Records de Deodato 2. Y precisamente así más o menos sonaría, imagino yo, en 2009 su piano en el Festival Internacional de las Culturas Pirineo Sur, que fue la única actuación que ha tenido Umir Deodato en España. Esto fue en julio de 2009, en pleno Pirineo Aragonés, en una localidad que se llama Lanuza y que está en Huesca. De todas las colaboraciones que ha tenido a lo largo de tantas décadas en el mundo de la música, Umir Deodato guarda especial recuerdo la que llevó a cabo con Frank Sinatra. Pues sí, unas sesiones que tuvo Frank Sinatra con Antonio Carlos Jobim y en unos días también colaboró con ellos arreglando las orquestaciones Umir Deodato.

que luego se incluyeron en un álbum titulado Sinatra and Company del año 1971. Parece ser que a Sinatra le encantó esta colaboración con Humir Deodato. De hecho, en las memorias, su hija Nancy Sinatra comenta que el padre hablaba muy bien de ese joven y talentoso arreglista brasileño, y por su parte Deodato recordaba de Sinatra en entrevistas que era un artista muy simpático, muy profesional, no le gustaba repetir ni corregir tomas en el estudio y que él prefería la frescura de las primeras grabaciones. Y con una de aquellas grabaciones precisamente vamos a quedarnos ahora, recuperando esa colaboración que tuvo Frank Sinatra con Humir Deodato. En esta, por ejemplo, en esta pieza titulada Wave, que es otra clásica de Antonio Carlos Jobim, con arreglos de Deodato.

Y pasamos de Frank Sinatra a los Cool and the Gang. Menudo cambiazo, ¿verdad? Pues sí, Deodato arregló y produjo y compuso incluso canciones para tres álbumes, los más exitosos, además de la famosa banda funky Cool and the Gang. Inició con ellos la colaboración con el disco más vendido de esta numerosa banda del año 1980. Se titula Celebrate. Parece ser que no había buen rollo entre los componentes de la banda y él puso orden, y que lo de las drogas, en fin, que corría por allí por el estudio, mal rollito había, y lo que hizo fue, pues eso, darle otro toque y sobre todo llevarles al estrellato mundial, a los Cool and the Gang. Se incorporó, por cierto, era la primera vez que ponía voz el cantante James Taylor, y fue precisamente con este mega éxito producido por Eumir Deodato. Pues sí, ahí estuvo con ellos.

mí una canción que me encanta y forma parte del último trabajo discográfico de Umir Deodato, que data de 2011, un disco que grabó en Milán y con la compañía de un grupo italiano llamado Novecento, que además también le ayudaron a dar forma a la grabación, al sonido y también a la composición de canciones como esta que vas a escuchar ahora y que destaca sobre todo un colaborador de lujo que tuvo y que se trata nada más y nada menos que de Al Jarreau. Fue uno de los últimos grandes éxitos del famoso vocalista estadounidense. La canción se titula Double Face, del último trabajo de Deodato grabado con músicos italianos.

Especial y Umir de Odato, leyenda de la música de fusión brasileño. Sonido de su último trabajo de Crossing de 2011 con colaboración de Al Jarreau. Estamos ya terminando. Podría seguir, imagínate que aparece su nombre de Odato en 500 álbumes. Legendario compositor, arreglista, que también colaboró con artistas españoles, como te voy a contar ahora. El primero de ellos, con Juan Rivas, músico vigués, que antes estuvo en una banda llamada Estereoceano. Debutó en 2002 en solitario con Devenir del Paraíso. Y en su segundo trabajo, que grabó con una banda funky, gallega, llamada Donatore di Group, pues publicó este disco Mundo Feliz, donde llamaba la atención la colaboración en una de las canciones de Maciel. Pero además de ella también estaba Germán Copini y, sobre todo, en calidad de arreglista, en una de las canciones Eumir de Odato, pues sí, en esta que se titula El amor que me das. La portada del disco era fantástica, un guiño a uno de los álbumes de Sergio Méndez y Brasil 66, porque aparecía Juan Rivas con una sombrilla china. Total, que parece ser que Juan Rivas se puso en contacto con Eumir de Odato a través de correo electrónico, le mandó la maqueta de la canción y el brasileño, vamos, mostró un interés inmediato en este proyecto de Juan Rivas, así que se puso a colaborar con él en esta canción que tiene toques así de electro lounge y sobre todo tropicales, y es una verdadera delicia. De Odato en España y con Donatore di Group y Juan Rivas. El amor que me das.

Humir Deodato con el gallego Juan Rivas de su disco Mundo Feliz de 2007. Y dos años después colaboró con Luz Casal. Le hizo los arreglos del famoso álbum de boleros y también de folclore latinoamericano, en definitiva, de la grandísima Luz Casal. El álbum La Pasión, que por cierto, al año siguiente no pudo presentar en concierto por la segunda batalla contra el cáncer de Luz Casal. Ya superó otro en 2007 y volvió a aparecer. Pero ya está completamente recuperada. Y vamos a recordar precisamente una de las canciones donde el maestro Deodato se aplicó, pero bien, en esta que se titula Historia de un amor, que es una delicia.

Y la última colaboración de Deodato, y de algún modo aparece por ahí también el nombre de España, y te lo voy a contar. Pues mira, la conexión viene de la cantante islandesa Björk y de un álbum que publicó en el año 1997. Y resulta que un año antes, pues la cantante vivió un episodio muy traumático, porque resulta que un seguidor, pues loco, de Miami, le envió una carta bomba a la casa que tenía Björk en Londres, y después este hombre se suicidó. La policía británica interceptó el paquete a tiempo, pero el impacto emocional fue tan grande para Björk que lo que quiso fue alejarse del acoso mediático. ¿Y dónde encontró refugio? Pues en Andalucía. Así que se fue a la provincia de Málaga y ahí estuvo residiendo durante un tiempo. Y precisamente en la casa que tenía en Málaga Björk, grabó con Deodato canciones como esta que vamos a escuchar ahora. Pero te voy a poner la remezcla de Isobel, que así se llama la pieza, y ya chimpún a este especial dedicado a un grande de la música, Eumir Deodato, con Björk.

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ya estamos aquí otra nochecita más. La noche de San Juan, noche tan especial, ¿verdad? Cuidado con las hogueras, ¿eh? A ver si vamos a tener un disgusto con estos calores tropicales. Dando la bienvenida al verano en esta noche especial de San Juan. Y nada, escribir las cosas negativas que quieres que se vayan de tu vida. Las escribes en un papelito y ale, a la hoguera y a saltarla. El fuego purificador y la música estupenda que tenemos para ti desde Radio Castilla-La Mancha esta madrugada. Estás de 2002, de Niña Pastori. Y Sergio Dalma también tiene una canción dedicada esta noche. Lleva en el álbum Alegría de 2021. Respira. Y es así.

Esta que viene ahora es más tranquilita, más romántica y va de una ruptura amorosa. O no ruptura, por lo menos crisis ahí entre la parejita. Así que vuelta de nuevo a la provincia de Cádiz, porque tenemos a la cantautora Merche. De hecho, la canción la tituló así, Noche de San Juan.

Como que el cuerpo en esta noche en San Juan nos pide un poquito más de animación, así que venga, vamos a recurrir a Hey Kid, que es el proyecto de un barcelonés llamado Santi Vansels, dentro de la onda así más indie pop. Pues oye, pues el chico tiene una canción dedicada a esta noche, se llama así, Noche de San Juan, Hey Kid.

Noche de compartir con los amigos, de dar la bienvenida al verano. Noche de hogueras, de rituales, de bailes, de deseos y de música. Y de Hey Kid, mira, voy a ponerte ya la última. Esta, que es de lo más cañera, y de Medina Zara. Entraron en 2000 de este modo, con un álbum que ellos titularon 20. Y en la noche de San Juan, ya te digo, Medina Zara.